0: de otra tortuga marina muerta frente a las playas de Boca del Río. La mamá de la menor que murió en el campamento de una academia militarizada en Tamaulipas pide detener a más presuntos responsables del hecho. Estados Unidos impondrá un arancel del 10% a México y otros países por prácticas desleales y productos fabricados con trabajo forzado. Estados Unidos sancionó a más de 50 personas y empresas mexicanas vinculadas con la delincuencia organizada. ¿Qué tal? Muy buenas tardes. Bienvenido a esta tercera emisión del noticiero de la U a través del 98.1 FM de su radio por internet. Nos puede sintonizar en xeu.mx. Hoy es jueves 23 de julio del 2026. Son las 6:03 p.m. Hay información importante que darle a conocer. Este ha sido un día caluroso aquí en la zona del puerto de Veracruz. Más adelante le estaremos actualizando el pronóstico del tiempo. Antes, le recuerdo que usted se puede comunicar con nosotros, hacernos llegar sus comentarios y reportes, fugas de agua, problemas de inseguridad, baches, lotes baldíos, autos maceta, luminarias inservibles, todo lo que afecta a su comunidad, colonia o fraccionamiento. Estamos muy atentos esta tarde en el noticiero de la U. Le proporciono las líneas telefónicas 229-2010-100, 229-2010-101. Esas son las líneas disponibles para que usted se comunique con nosotros. También lo puede hacer vía internet en xeu.mx. Ahí en nuestra página, en nuestro sitio web, en la parte superior derecha va a encontrar un banner que dice envía tu mensaje directo a cabina. Le da clic en ese banner, en ese recuadro, le va a abrir un sitio en donde por supuesto nos puede escuchar en vivo en calidad digital, pero es un espacio que hemos habilitado para que esté en contacto, en comunicación con nosotros. Solo tiene que escribir su nombre, correo electrónico, el comentario, reporte que nos quiera hacer llegar esta tarde al noticiero de la U, y en la parte inferior hay un botón que dice enviar a cabina. Le da clic en ese botón, en ese recuadro, en unos instantes lo recibimos aquí directo en el estudio. Y vía WhatsApp también al 509-7289, se lo repito, es el 509-7289, anteponiendo la alada 229. Muy importante, indispensable que usted escriba su nombre completo y correcto. Le pido, por favor, le suplico que lea el mensaje antes de enviarlo. Revise lo que sea entendible, que esté concreto, que tenga los datos, sobre todo la dirección del lugar en donde se está presentando alguna problemática que nos quiera reportar esta tarde a través de la U de Veracruz, en nuestro número de WhatsApp, en donde también nos puede compartir sus imágenes, fotografía o video, dependiendo de la situación, al 509-7289, anteponiendo la alada 229. Vámonos con la información, porque hoy por la mañana una serie de disparos de arma de fuego registrada provocó la movilización de corporaciones policiales en calles del municipio de Alvarado. De acuerdo con los primeros reportes, se informaba que elementos de seguridad habían acudido a la zona y pues habrían sido agredidos por personas armadas, por lo que se desplegó un operativo para ubicar a los responsables. Fueron difundidos videos en redes sociales en donde se escuchan múltiples detonaciones mientras una patrulla de la policía estatal se aproximaba al lugar. Segundos después se registran nuevos disparos y la unidad retrocede varios metros. Habitantes señalaron que estos hechos pues estaban relacionados con un enfrentamiento entre presuntos integrantes de grupos delictivos. Sin embargo, pues la autoridad no había confirmado todavía pues alguna versión oficial sobre lo que ha sucedido en Alvarado. Ninguna dependencia de seguridad se pronunció respecto a este tema, y aunque inicialmente se desconocía sobre la detención de personas, conforme transcurrió el día se habló de al menos 4 personas detenidas, una de ellas presunto líder de la delincuencia organizada.
1: La mañana de este jueves se registró un fuerte operativo de seguridad en el municipio de Alvarado luego de un ataque armado contra una patrulla de la policía estatal que generó movilización de fuerzas de seguridad y momentos de tensión entre la población. De acuerdo con reportes de la zona, varias personas habrían sido detenidas, incluido un presunto líder del crimen que opera en esta región. Tras la balacera, habitantes difundieron videos de la movilización de elementos de seguridad en distintos puntos del municipio, mientras hasta el momento continúan los recorridos de vigilancia. Informó para XEU Noticias, Marcelo Bermúdez.
0: 6:08 y pues todavía la autoridad no especifica, no da a conocer detalles sobre lo que ha ocurrido en calles del municipio de Alvarado, en donde ocurrieron estos hechos, esta balacera. De acuerdo con lo que se ha informado, es que entre pues los capturados se encuentra una persona presuntamente relacionada con la delincuencia organizada. El despliegue comenzó después de que elementos de seguridad fueron atacados por civiles armados. Esta agresión provocó un intercambio de disparos y la activación de un operativo en el que participaron corporaciones estatales y federales. Las detonaciones fueron reportadas cerca de las 11 de la mañana en las colonias Valente Cruz, Aneas y 21 de Abril. Habitantes difundieron videos en redes sociales en los que se escuchan disparos y se observa la movilización de patrullas. Junto con Francisco N. habrían sido detenidos su hijo y otros dos hombres señalados como presuntos integrantes de la misma célula delictiva. Durante la intervención también fue asegurado un vehículo presuntamente relacionado con los detenidos. Una patrulla de la Secretaría de Seguridad Pública recibió varios disparos de arma de fuego. No se reportaron hasta esta tarde elementos policiales lesionados. Y al detenido también se le relaciona con investigaciones por extorsión, presunto robo de transporte de carga, secuestro de al menos 46 migrantes, hecho ocurrido en noviembre del 2021. Estos señalamientos, por supuesto, deberán ser acreditados por las autoridades dentro del proceso judicial. De acuerdo con lo que se sabe extraoficialmente, es que han quedado a disposición de la Fiscalía General del Estado, quien va a determinar los delitos que se les tienen que imputar y su situación jurídica. Hasta esta tarde, reitero, la fiscalía no se ha pronunciado sobre el hecho ocurrido en Alvarado, tampoco la Secretaría de Seguridad Pública del gobierno estatal. 6:10, estamos en la tercera emisión del Noticiero de la U, vamos a la pausa.
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0: 6:12. Continuamos en la tercera emisión del Noticiero de la U. La Fiscalía General de la República informó que destruyó casi 800 kilogramos de droga y también destruyó máquinas tragamonedas, estas que ha estado decomisando en diferentes establecimientos comerciales de la ciudad de Veracruz y otros municipios.
11: La Fiscalía General de la República destruyó este jueves casi 800 kilogramos de narcóticos y enervantes, además de 115 máquinas tragamonedas aseguradas en distintos operativos realizados en Veracruz como parte de las acciones para impedir que estos objetos vuelvan a circular. La diligencia se llevó a cabo en las instalaciones de la base aeronaval de Las Bajadas en el municipio de Veracruz con la asistencia de la gobernadora Rocío Nale García, autoridades militares federales y estatales. De acuerdo con la Fiscalía General de la República, durante la jornada fueron incinerados 797 kilogramos, 101 gramos y 92 miligramos de diversas sustancias ilícitas, entre ellas marihuana, metanfetamina y distintos estupefacientes en presentación de clorhidrato como cocaína, metanfetamina y clobenzorrex. Además de los narcóticos, las autoridades destruyeron 115 máquinas tragamonedas, las cuales habían sido aseguradas en acciones coordinadas entre la Fiscalía General de la República, la Fiscalía General del Estado, la Secretaría de Marina, la Secretaría de la Defensa Nacional y la Guardia Nacional. La destrucción del material se realizó bajo la supervisión del órgano interno de control de la Fiscalía General de la República, con el propósito de garantizar el cumplimiento de los procedimientos legales correspondientes. Al acto acudieron mandos de la Secretaría de Marina, la Guardia Nacional y el Centro Nacional de Inteligencia, así como representantes de la Fiscalía General de la República y funcionarios del gobierno de Veracruz, entre ellos los titulares de las Secretarías de Gobierno, Seguridad Pública y Protección Civil, además de la Fiscal General del Estado, Lisbeth Aurelia Jiménez Aguirre. La incineración de narcóticos y la destrucción de objetos relacionados con actividades delictivas forman parte de los procedimientos que realiza la Fiscalía General de la República una vez que las autoridades judiciales autoricen su destino final dentro de las investigaciones penales. XEU Noticias, Anabel Vela Pegueros.
0: 6:14 p.m. En materia de seguridad, también informarle que los secretarios de Marina y de la Defensa Nacional sostuvieron una reunión con el comandante del Comando Norte de Estados Unidos, Gregory Gillot, en el puerto de Veracruz como parte de los mecanismos de cooperación bilateral en materia de seguridad entre ambos países. La autoridad ha emitido un comunicado conjunto en donde señala que el almirante Raimundo Pedro Morales Ángeles, que es titular de la Marina, y el general Ricardo Trevilla Trejo, que es secretario de la Defensa, recibieron el mando militar estadounidense del 19 al 22 de julio del 2026, o sea, apenas hasta ayer estuvo aquí en Veracruz. Las autoridades señalaron que el encuentro forma parte de las reuniones periódicas de cooperación militar que México y Estados Unidos mantienen desde el 2016 con el objetivo de fortalecer el trabajo coordinado frente a desafíos comunes que impactan la seguridad y el bienestar de ambas naciones. Durante las reuniones, el general Gregory Gillot afirmó que la seguridad de América del Norte depende de la solidez de la relación entre ambos países y de su capacidad para operar con un propósito común. Por su parte, los titulares de la Marina y Defensa mexicanos abordaron temas relacionados con el adiestramiento militar, el intercambio de información, las operaciones concurrentes, el uso de sistemas aéreos no tripulados, es decir, los drones, y la seguridad marítima. Las dependencias federales indicaron en este comunicado que con estas acciones contribuyen a la Iniciativa de Seguridad y Protección Marítima para América del Norte, conocida como NAMSI, de la que México forma parte bajo los principios de reciprocidad, responsabilidad compartida y diferenciada, confianza mutua y respeto a la soberanía y las decisiones de ambos países. Es un comunicado conjunto de la Marina y de la Defensa que pues está señalando la reunión, está dando a conocer una reunión de los titulares de estas secretarías con el comandante del Comando Norte de Estados Unidos, Gregory Gillot, aquí en el puerto de Veracruz, reuniones que se llevaron a cabo del 19 al 22 de julio. 6:16 p.m. Comentarles sobre el caso de Montserrat Bendimes tras la condena de 70 años de prisión dictada en contra de Marlon Botas por el feminicidio de la joven Montserrat Bendimes Roldán. La madre de la víctima reconoció que aunque el agresor tiene el derecho legal de apelar la sentencia o interponer un juicio de amparo, la familia confía firmemente en la solidez de las pruebas presentadas ante los tribunales. Hoy acudió a los juzgados para la lectura y explicación formal de la resolución, como se había programado inicialmente. La señora Cecilia Roldán, madre de Montserrat, confirmó que el sentenciado aún cuenta con recursos jurídicos para intentar revertir este fallo. Se le preguntó sobre si considera posible que Marlon logre una reducción de su condena o se invalide la pena de 70 años, y esto respondió la señora Cecilia Roldán.
12: La lectura de sentencia. Pues venimos hoy a escucharla. Esperemos que ya sea la última audiencia y con esto pues concluyamos y esperamos la segunda parte. Que se...
13: La pasada ocasión, ¿de qué se trató? Porque ahí hablaron también de la sentencia, ¿no?
12: Pues de eso justificaron la sentencia y dictaron los años que iba a pasar.
13: ¿De cuánto quedó?
12: De 70.
13: Ajá. ¿Y ahora le van a explicar otra vez esa sentencia?
12: No tengo idea de qué trata, solo sé que es lectura de sentencia. Hasta que estemos ahí, lo pasemos, sabremos de qué trata.
13: ¿Y después de ello, esta sentencia está en firme o puede apelar, Marlon?
12: No, sí puede apelar, ya nos dijeron que es un derecho, puede apelar y puede buscar amparo, ambas cosas. Pero pues nosotros creemos que está muy bien sostenida la... pues lo que hizo el trabajo del juez, entonces, y todo está bien, todo está comprobado.
13: Entonces, ¿se descarta que pueda reducir su sentencia o echarla abajo?
12: Eso no sabría decirlo, esperemos que no. Gracias.
13: ¿Qué lecciones deja esta situación, señora, para la gente? ¿Qué le diría?
12: Pues... que es algo muy triste y doloroso, que muchas veces somos juzgados sin conocer a veces el ámbito familiar, pero a pesar de eso, ningún padre es perfecto, ninguna familia es perfecta, todas tenemos siempre algo que llevar, pero hay algo que a los padres nos salva a todos los padres, que es el amor a nuestros hijos, aquí y a donde estén.
13: ¿Considera que todo este proceso, a pesar de que tardó 5 años, sí ha llegado la justicia para su familia?
12: Sí, lo sigo considerando que sí.
0: 6:20 PM, esto dijo el día de hoy por la mañana la señora Cecilia Roldán, es mamá de la joven Montserrat Bendimes, quien fue... pues asesinada por Marlon Botas, de acuerdo con lo que ha determinado la autoridad. Ahora él enfrenta una condena de 70 años de prisión por el delito de feminicidio, y de acuerdo con lo que se sabe hasta el momento, es que aunque el agresor tiene el derecho legal de apelar la sentencia o interponer todavía un juicio de amparo, la familia, como escuchamos, confía, la familia de la víctima confía en la solidez de las pruebas presentadas ante los juzgados. En otros temas, comentarle, hace un par de años, en el 2024, le dábamos a conocer, justamente también en un mes de julio, le dábamos a conocer sobre el fallecimiento de una persona en un canal de aguas negras a consecuencia de las intensas lluvias que hace un par de años en esta época también se habían registrado. Después se supo que se trataba del sacerdote Felipe de Jesús Enríquez Castillejos, de 69 años de edad, quien lamentablemente perdió la vida al interior de su vehículo que terminó en el agua. Esto ocurrió en el fraccionamiento Lomas de Río Medio 4, aquí en la zona norte de la ciudad de Veracruz. Es que, de acuerdo con lo que se dijo en ese momento, al parecer el párroco no se percató del canal y se fue hasta el fondo del bordo. El cuerpo fue rescatado un día después, era originario de Chiapas, pero vivía en el municipio de Úrsulo Galván, donde era cura de una iglesia. Lamentablemente, en esta temporada, pues también del mes de julio, se vuelve a presentar un hecho similar. Otro vehículo cayó a ese canal donde murió el sacerdote hace un par de años. Este es el reporte.
11: Un automóvil cayó la mañana de este jueves a un canal de aguas negras en el fraccionamiento Lomas del Río Medio 4, ubicado en la zona norte del municipio de Veracruz. El accidente ocurrió en el cruce de las calles Río San Isidro y Río Caudal. De acuerdo con los primeros reportes, el conductor no vio que la vialidad terminaba en ese punto, por lo que el vehículo siguió su marcha y terminó al fondo del canal. A pesar de lo aparatoso del percance, el conductor logró salir por sus propios medios y no sufrió lesiones. Sin embargo, la unidad quedó atrapada en el canal. Al sitio acudieron elementos del Cuerpo de Bomberos Municipales de Veracruz, así como personal de seguridad y

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1: Aquella ocasión no era de la zona, no sabía que en el lugar se encontraba el canal. El auto era un modelo Jetta color gris y el padre Felipe vestía color caqui. Este accidente fue reportado en esa ocasión y pues el día de hoy ocurrió que otro vehículo también cayó en ese canal. Afortunadamente, pues no hay víctimas que lamentar en esta ocasión. 6:24 p.m. Apareció otra tortuga muerta, otra tortuga marina frente a playas de Boca del Río.
2: Una tortuga marina sin vida apareció la mañana de este jueves en aguas del litoral veracruzano a la altura de Costa Verde en el municipio de Boca del Río. El ejemplar fue localizado a la altura del bulevar Ávila Camacho, esquina con mar Adriático, donde vecinos y personas que transitaban por la zona observaron que el cuerpo flotaba cerca de la orilla. De acuerdo con el reporte, la tortuga presentaba daños en el caparazón y un avanzado estado de descomposición, por lo que se presume que llevaba varios días en el mar antes de ser vista. Hasta el momento se desconoce la causa de la muerte de la tortuga y se espera que sea personal especializado el que realice las diligencias correspondientes y se determinen las causas de la muerte. XEU Noticias, Anabel Vela Pegueros.
1: 6:25 p.m. Vamos a la pausa.
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1: 6:27 p.m. Continuamos en la tercera emisión del noticiero de la U. Tengo esta tarde en la línea telefónica, saludo a José Carlos Pizaña Soto. Él es director del Parque Nacional Sistema Recifal Veracruzano. Muy buenas tardes, gracias por tomar la llamada.
16: Buenas tardes, David, con todo gusto. Digo, Joel, perdón.
1: Pues preguntarle, ¿ha aumentado la anidación de tortugas en Veracruz?
16: Mira, en lo que es la zona conurbada, las playas de Veracruz y de Boca del Río, tenemos

0: a la fecha un registro de 57 nidos.
1: ¿En qué zonas o en qué partes?
0: No, perdón, son 57, son 11 más 57, serían 68 nidos.
1: Sí.
0: De estos 68 nidos, 11 los tenemos registrados en las playas de Veracruz y de Boca del Río.
1: ¿Y en qué condiciones han estado?
0: Sí, los otros 57 nidos están ubicados en las islas dentro del Parque Nacional.
1: ¿En qué condiciones los han localizado ustedes?
0: Bueno, mira, siempre afortunadamente los compañeros guardavidas y la ciudadanía en general nos reporta la presencia de tortugas anidando. Se va al sitio de anidación, evidentemente tiene que ser en sitios donde afortunadamente todavía hay playa. Se rescatan los nidos y se traen a una zona de incubación. Estaríamos, ya, de hecho ya se han estado liberando, pero tenemos una perspectiva de los 11 nidos anidando en las playas de Veracruz y Boca del Río de liberar más o menos 756 crías.
1: ¿Para cuándo es este proceso de liberación?
0: Pues mira, es que esto ya se ha venido haciendo porque las anidaciones más o menos empezaron por ahí de marzo. A estas alturas ya se han de haber liberado al menos el 60% de estos nidos.
1: ¿Y de qué especies son las tortugas?
0: Por lo regular es tortuga lora, que es la que empieza más temprano. Y en estas fechas estaríamos esperando anidación de tortuga verde.
1: Bien, el día de hoy se reportó, José Carlos Pizaña Soto, pues una tortuga muerta en playas de Boca del Río. ¿Tuvieron conocimiento sobre este hecho ustedes?
0: Sí, sí, nos comunicaron personal de Protección Civil de aquí de la zona de Veracruz, o la zona donde está ubicada y de Boca del Río. Uh-huh. De acuerdo a lo que nos dieron de la ubicación y las fotografías que nos enviaron, pues el organismo ya estaba en muy alto estado de descomposición.
1: ¿Es posible que ya tuviera días muerta?
0: Sí, sí, por la condición que se veía, ya tiene varios días muerta. Y por la zona donde estaba, es una zona complicada para poderla, digamos, retirar o rescatar, para poderla procesar. Porque está en esta zona donde precisamente ya no hay playa, donde está el bulevar, pues casi en la intersección de los dos bulevares, el que divide la zona de Boca del Río con Veracruz. Y ahí en esa zona prácticamente no hay playa, que está, digamos, el malecón, el bulevar se defiende con una escollera que se construyó desde hace mucho tiempo, que básicamente son piedras, y es una zona baja, entonces es difícil también entrar con una embarcación.
1: Sí.
0: Y para poderla remover, pero bueno, ya se atendió el tema, ¿no?
1: Oiga, ¿y cuántos reportes de tortugas muertas tienen ustedes en el Parque Nacional Sistema Recifal Veracruzano? En lo que va de este año.
0: En lo que va de este año, en 2026, tenemos un registro hasta hoy de 35 tortugas, con la incluida la de hoy.
1: ¿De qué especie han sido estas tortugas?
0: Aquí tenemos un promedio de 70% más o menos histórico, y con incluido este año también, más o menos vamos casi en el mismo promedio. Uh-huh. El 70% de las tortugas han sido de la especie verde. Hay un 15% de tortugas carey. Hay también registrado de manera histórica 10% de tortuga caguama y un 5% de tortuga lora.
1: Y
0: un promedio anual de más o menos 46 tortugas. 45 por año, 45, 46 al año.
1: ¿Y se conocen las causas de la muerte de estos animales?
0: Pues mira, en el 60% de los organismos, incluido el de hoy, por su alto estado de descomposición es difícil de determinar una causa. Pero las que hemos logrado rescatar en condiciones que se han podido tomar muestras, que se han podido incluso hacerles necropsias, Esto es algo que sí es un tema preocupante, porque podemos decir que más o menos el 50% de los de estas estos varamientos están relacionados con ingesta de plásticos, por ejemplo, ¿no? Es decir, tomamos la tortuga varada en la playa, la traemos a hacerle la necropsia, y en el 50% de los casos de los que se ha podido hacer necropsia se encuentra la causa por haber ingerido plástico. Es decir, el intestino de las tortugas está lleno de plástico, ¿no? Y eso le hace una obstrucción y pues causa la muerte, ¿no? Hay otras, un porcentaje también importante de tortugas que encontramos ahogadas. Y este ahogamiento ocurre porque se enredan con las redes de pesca. Pues ahí hay una interacción de actividad pesquera con la presencia de la tortuga.
1: ¿Y por contaminación por hidrocarburos no tienen?
0: No, fíjate, estaba viendo el registro y sí tenemos registrada, pero cuando fue el problema que se tuvo de arribazón de tortugas, solamente registramos dos organismos con esa condición. Y esto fue más o menos dentro de las fechas.
1: Sí.
0: Cuando los registramos, fue entre el 17 y el 23 de marzo que tuvimos estos registros. Era cuando estaba la presencia de hidrocarburos, digamos, en el pico.
1: Por el derrame.
0: Exactamente. Y en esa ocasión registramos dos organismos. Los dos pues se rescataron, se llevaron al acuario y pues sí, efectivamente nos confirmaron que pues había presencia de hidrocarburos en el tracto digestivo y pegado al organismo, ¿no? Son los dos únicos requisitos que nosotros tenemos de la zona de Alvarado de Cayete y Veracruz en esa temporada.
1: Sí.
0: El resto de los organismos que tenemos han sido incluso desde enero, pero con esta situación de estas causas, que es básicamente enredadas, ahogadas, es decir, porque se enredaron en alguna red, con ingesta de plástico. Es importante mencionar que también encontramos tortugas con parásitos y una enfermedad que se conoce como fibropapiloma, que es muy común en las tortugas, ¿no?
1: Ahora, ¿qué se le recomienda a las personas en caso de que vean anidar una tortuga en las playas de la zona conurbada o que pues observen que se encuentra en riesgo?
0: Sí, lo más importante es que nos pudieran reportarle a los guardavidas. Los guardavidas, por lo regular, tenemos una muy buena comunicación con ellas, tanto de Veracruz como de Boca del Río. Ellos nos hacen el reporte y nosotros acudimos. Y en caso de que no vean algún guardavidas próximo, pues nos pueden marcar al 238-39-30014 y nosotros de aquí pasamos el reporte a los técnicos del Parque Nacional para que atendamos el tema.
1: ¿Me puede repetir el número telefónico, por favor?
0: Sí, es 238.
1: Ajá.
0: 39.
1: Sí.
0: 3. Uh-huh. 0014.
1: Muy bien.
0: En ese número nos pueden marcar con toda confianza y nosotros hacemos el reporte aquí directamente al personal técnico y se atiende el varamiento, ¿no? Y luego se atiende la anidación.
1: Bueno, pues algo que desea agregar sobre este tema, José Carlos Pizaña Soto.
0: Pues nada más recomendarle a nuestros visitantes, ahorita que es temporada de vacaciones, y a los habitantes de aquí de la zona conurbada, de que si encuentran una tortuga en proceso de anidación, primero, pues sí es un evento atractivo, algo muy, muy interesante, pero es importante no molestar a las tortugas, ¿no? Porque cualquier estrés que se les ocasione, pasan dos cosas: la tortuga definitivamente ya no anida y se regresa al mar, y esto empieza a ocasionar un problema de salud a la tortuga. O la otra cuestión es que en otras playas hemos encontrado desafortunadamente después no solamente la presencia de gente, sino también la interacción con los con las tortillas. A veces ha habido hasta maltrato, ¿no? Con las tortillas. Bueno. Afortunadamente aquí en la zona conurbada la gente es muy respetuosa y nos ha apoyado bastante. Pero es la recomendación, sobre todo ahorita que tenemos temporada de vacaciones, ¿no?
1: Muy bien, pues le agradezco esta tarde que nos haya tomado la llamada telefónica. Me dio gusto saludarlo.
0: Mucho gusto también. Estamos esperando.
1: Gracias. Buenas tardes. 6:38 p.m. Es José Carlos Pizaña Soto, director del Parque Nacional Sistema Arrecifal Veracruzano, sobre la anidación y también la muerte de tortugas aquí en la franja costera. Dice que son varios reportes y en breve usted podrá encontrar a detalle toda esta información, sobre todo para hacer reportes en caso de que le toque alguna coincidencia con alguna tortuga que esté anidando, que se encuentre varada, en riesgo. Por supuesto, en breve en nuestra página de internet en xeu.mx en la sección Veracruz. Vamos a la pausa. En unos momentos continuamos.

6 de la tarde con 41 minutos. Continuamos en la tercera emisión del noticiero de la U. Luego de las quejas ciudadanas de las malas condiciones en las que se encontraban o se encuentran, mejor dicho, algunos nichos del cementerio municipal de Veracruz, la autoridad ya fijó su postura sobre este tema, detalló qué está pasando, por qué esos espacios lucen así y qué se tiene planeado hacer al respecto. Esto es lo que ha comentado José Pérez López, director de Panteones del Ayuntamiento de Veracruz.

6 de la tarde con 42 minutos. En breve estaremos escuchando toda esta información. Le recuerdo que usted se puede comunicar con nosotros, hacernos llegar sus comentarios y reportes. 229-2010-100, 229-2010-101. Estas son las líneas telefónicas a las que usted se puede comunicar, también vía internet en nuestra página, en nuestro sitio web nxcu.mx, y por WhatsApp al 509-7289, anteponiendo la alada 229. Le reitero, es el 509-7289, anteponiendo la alada 229. Tenemos los primeros reportes por acá. Nos dicen: buenas tardes, soy la señora Mari de aquí de Dos Caminos. Quiero preguntarle si en Veracruz está ya la convocatoria para la ayuda del gobierno del bienestar de las mujeres de 18 a 65 años de edad, si ya se encuentra abierta esta convocatoria aquí en Veracruz. Pues ayuda del gobierno del bienestar para la mujer, no, es que no hay de mujeres de bienestar de 18 a 65 años. Recuerde que es a partir de los 60 años para la persona que nos está preguntando. Por acá nos dicen: buenas tardes, soy Antonio Lara, para reportar que en la avenida Río San Isidro y Río Santa Lucía, en Bosques de Río Medio, en las áreas verdes frente a las tiendas que hay ahí, la gente lo agarró ya como basurero. Hay muchas llantas y basura. Esto está ocasionando un brote de moscos y bichos de todo tipo. Ojalá y pues tomen cartas en el asunto para recoger y limpiar todo este desastre. Pues sí, lo importante es que también la gente aprenda a sacar la basura a tiempo y en los lugares adecuados, porque ¿de qué sirve que hagan una limpieza si la gente seguirá tirando residuos en esa zona? Por acá nos dice el señor Martín si existe alguna información acerca de que se dejó vender un medicamento en las farmacias. Tramadol, nos dice, en las farmacias, incluso con receta de medicamento controlado, no se está surtiendo. Vamos a investigar sobre este tema para ver qué dicen los especialistas. Muchas gracias por comunicarse. Le reitero, se puede usted seguir comunicando, 229-2010-100, 229-2010-101. Esas son las líneas telefónicas disponibles vía internet en xeu.mx. Vámonos con el caso que ha conmocionado al país sobre pues esta situación de una menor de 13 años que lamentablemente falleció en una academia militarizada en Tamaulipas. Alejandra Quintos, madre de la menor de 13 años, Dafne Zapata Quintos, quien murió hace una semana en el campamento de la academia militarizada Marina Duenitz, dijo que son 5 los presuntos responsables del hecho luego de la detención de una de las involucradas ayer, por lo que exigió detener a los otros 4. Efectivamente, dijo, hay un detenido, pero eran 5. Recuerden, sociedad, son 5 personas implicadas, 5 personas adultas que estaban dentro de el cuerpo, bueno, que estaban adentro al lado del cuerpo de una niña. Esto fue lo que indicó a través de una transmisión en redes sociales, y advirtió que no la van a callar. Dijo, sigan compartiendo, que el caso de Dafne no sea una estadística más, no nos vamos a callar. Esta vez no, ni una más, fue lo que afirmó. ¿Por qué? Aunque el gobierno del estado o federal diga, dame tu voto de confianza, nos dio una probadita del pastel, porque son 5 adultos que estuvieron ahí haciendo atrocidades, dijo la señora, mamá de esta menor de 13 años de edad, que lamentablemente falleció sin que la Fiscalía General de Justicia lo haya confirmado. Anoche se dio a conocer la detención de Dana Yanina N., tras cumplimentarse una orden de aprehensión de un juez de control, por lo que hoy pues tendría que acudir a la audiencia inicial en el Centro Integral de Justicia en Altamira, en el sur de Tamaulipas. Quintos omitió revelar los nombres de los involucrados en la muerte de su hija, reclasificada el martes como feminicidio por la autoridad, a fin de cuidar el debido proceso y no afectar la carpeta de investigación. Sin embargo, en diversas entrevistas ha señalado como probables responsables del feminicidio al director del plantel militarizado y también a las cuidadoras, a una de ellas que ha identificado como la comandante o la sargento Estrella.
a ellos ha identificado como presuntos responsables, a diferencia de otras transmisiones en las que criticó la omisión de autoridades. Ahora respaldó el trabajo de la Fiscalía General de Justicia del Estado de Tamaulipas y de la misma Fiscalía General de la República. Convocó a todas las personas que hayan sido abusadas en esa academia a presentarse ante las autoridades luego de que existiera la promesa de que serán atendidos por fiscales y psicólogos. También llamó a que se realicen marchas de forma pacífica, sin actos de vandalismo, al señalar que su hija era una persona de paz y amada por su familia y amigos. Hagan sus marchas, fue lo que dijo la señora. Yo se las apruebo, se las firmo desde aquí, para que se escuche la voz de Dafne, de todas las niñas jóvenes que han sufrido cualquier clase de abuso, cualquier homicidio, feminicidio, tortura, violación, vejación, todos unidos. Las marchas, organícenlas ustedes en los grupos de sus estados, comprométanse a ir, no hagan destrozos ni actos vandálicos. Es lo que ha señalado la señora Alejandra Quintos, madre de la menor de 13 años, Dafne Zapata Quintos, quien murió hace una semana en el campamento de la Academia Militarizada Marina Doenitz. Dice que son 5 los presuntos involucrados en este lamentable suceso que ha conmocionado a la sociedad y que también ha generado reacción por parte de las autoridades. Un caso que incluso ha llegado pues a la Federación, en donde se ha dicho que se garantiza la justicia. Es un caso, le decía, que pues lamentablemente ha ocasionado dudas sobre los planteles que ofrecen ese tipo de educación y sobre todo pues en las condiciones en las que ocurrió, incertidumbre para quien pues estaba a cargo de los menores. En este caso es la señora que está levantando la voz para denunciar supuesta violencia física y hasta tortura, de acuerdo con lo que ha comentado la mamá de la menor de 13 años que lamentablemente falleció la semana pasada en una academia militarizada en el estado de Tamaulipas. 6:50 PM, continuamos en la tercera emisión del noticiero de la U. Comentarle también que el pozo exploratorio CREM 1, ubicado en Las Chuapas, al sur de la entidad veracruzana, ya cumplió 140 días con una fuga de gas e incendios sin ser controlados, mientras habitantes y organizaciones ambientales denuncian afectaciones a la salud, cultivos, ganado, cuerpos de agua y vegetación en la región. La Alianza Mexicana contra el Fracking pidió a Petróleos Mexicanos, Pemex, y a las autoridades competentes atender de manera integral los daños ocasionados desde el 5 de marzo en las inmediaciones del ejido Constitución Mexicana. De acuerdo con un análisis de cartocrítica, el siniestro habría provocado la quema de 252 millones de metros cúbicos de gas, afectando 270 hectáreas de vegetación e impactado al menos a 29 comunidades del sur del estado de Veracruz. Entre las localidades afectadas se encuentran Las Cruces, Guadalupe, El Remolino, El Nacimiento y los ejidos Constitución e Ignacio López Rayón. Los habitantes reportan también enfermedades respiratorias, dolores de cabeza, náuseas e irritación en los ojos, principalmente entre niñas, niños y personas adultas mayores. Además, pues denunciaron la muerte de ganado y animales de traspatio, así como pérdidas en milpas, árboles frutales y pastizales. También advirtieron sobre una posible contaminación del arroyo Armadillo que abastece o atraviesa dunas. Las organizaciones han señalado que hasta ahora no existen mediciones independientes y públicas que permitan conocer con precisión los contaminantes liberados, sus concentraciones y los posibles efectos en la salud y el medio ambiente. Este informe elaborado con imágenes satelitales identificó 8 hectáreas de suelo calcinado, 120 hectáreas de vegetación muerta y 140 hectáreas con distintos niveles de afectación. El mapa del reporte ubica 29 localidades y aproximadamente 3,431 habitantes dentro de un radio de 10 kilómetros alrededor del pozo CREM 1. El análisis también detectó
concentraciones de dióxido de nitrógeno, un contaminante asociado a la combustión de hidrocarburos. Cartocrítica advirtió sobre la posible presencia de partículas finas y compuestos orgánicos volátiles, aunque insistió en la necesidad de realizar estudios ambientales independientes. Según las investigaciones, hasta el 6 de julio se habían quemado cerca de 250 millones de metros cúbicos de gas. Han estimado que la combustión habría liberado alrededor de 500.000 toneladas de dióxido de carbono. Al considerar el metano que pudo escapar sin quemarse, el impacto ascendería a 620.000 toneladas de dióxido de carbono equivalentes. Es parte de lo que está ocurriendo en las Chuapas, en la zona sur, en donde se cumplen 140 días de una fuga y un incendio en el Pozo Crem 1. Vamos a la pausa. Estamos en la tercera emisión del Noticiero de la U.

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5: 6:54 PM. Continuamos en la tercera emisión del noticiero de la U. Lo invito a que se comunique con nosotros. 229-2010-100, 229-2010-101. Esas son las líneas telefónicas disponibles vía internet en xeu.mx y por WhatsApp al 509-7289, anteponiendo la alada 229. Vamos a la pausa, continuamos.
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6: Son las 6:55.
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6: Son las 6:56.
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5: Seis de la tarde con 56 minutos. Continuamos en la tercera emisión del noticiero de la U. Le adelantaba sobre lo que pues ha pasado con los nichos del cementerio municipal de Veracruz, después de que pues algunos ciudadanos se quejaron de que se encontraban en malas condiciones. La autoridad ya fijó su postura sobre el tema, detallado qué está pasando, por qué esos espacios lucen así y qué se tiene planeado hacer al respecto. Vamos a escuchar lo que comenta sobre este tema José Pérez López, es director de Panteones del Ayuntamiento de Veracruz.
10: Esos nichos no los hicimos nosotros, así se recibieron. Porque así estaban en administraciones anteriores y nunca quisieron arreglarlos. Sí lo vamos a hacer nosotros, pero pues que nos den tiempo.
5: ¿Cuántos han ustedes detectado que están en malas condiciones?
10: Son aproximadamente 14 columbarios que no se pueden abrir. Esos columbarios son intocables, como quien dice, porque si viene una persona y se quiere llevar sus rezos, tiene que traer el permiso del registro civil y si no, de la fiscalía. Nosotros no podemos intervenir.
5: ¿Con columbario se refiere a las torres?
10: Sí, a los condominios. Claro. Esos condominios tienen 48 nichos cada uno.
5: ¿Y cuántos son los que se encuentran ya deteriorados?
10: 576. Bien, se trata de, como hay tres plataformas ahí, de tres columbarios que definitivamente se desbarataron, ahí podemos ocupar para empezar a construir los nuevos, pero ya con control de calidad, con concreto armado, porque los pasados los hicieron de tepecil y eso sinceramente no sirve.
5: ¿Y los nichos que están en malas condiciones, con las tapas rotas, con gallinas adentro, por ejemplo, ahí hay huevos, vimos? Sí. ¿Esos están en uso o están en desuso?
10: Definitivamente ya no. Cuando el propietario de los restos áridos que están ahí guardados, resguardados, vienen y se dan cuenta de la condición en que están los columbarios, dicen, yo quiero retirar a mis seres queridos. Están en todo su derecho. Claro, tienen que pagar la apertura del nicho en el registro civil y le vale 675 pesos.
5: ¿Y en cada columbario cuántos nichos aproximadamente en promedio están en mal estado y desocupados?
10: Bueno, desde el momento en que empieza a estar mal la construcción del columbario, ya no se puede tocar. Porque pasó precisamente en esos tres que cuando quisieron abrir uno, se derrumbó.
5: Ahora, las personas que necesitan un nicho, ¿en dónde se les da la oportunidad de meter los restos de sus familiares?
10: Muy bueno. Yo quiero señalar que ahora, con la administración de la maestra Rosa María Hernández Cepejo, se están construyendo nichos arriba del repisón en donde están los restos.
5: 6:59 p.m, vamos a la pausa.
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5: Siete de la noche con un minuto. Continuamos en la tercera emisión del noticiero de la U. En breve nos estaremos enlazando al Centro Hidrometeorológico Regional de la Comisión Nacional del Agua, la CONAGUA, con sede en Boca del Río, para actualizar el pronóstico del tiempo. Antes le recuerdo las líneas telefónicas 229-2010-100, 229-2010-101. Ahí se puede usted comunicar con nosotros también vía internet en nuestra página, en nuestro sitio web en xeu.mx. Ahí en la parte superior derecha va a encontrar un banner que dice envía tu mensaje directo a cabina. Le da clic en ese banner, en ese recuadro, le va a abrir un sitio en donde, por supuesto, nos puede escuchar en vivo en calidad digital, pero es un espacio que hemos habilitado para que esté en contacto, en comunicación con nosotros. Solo tiene que escribir su nombre, correo electrónico, el comentario, reporte que nos quiera hacer llegar esta tarde-noche a la tercera emisión del noticiero de la U, y en la parte inferior hay un botón que dice enviar a cabina, le da clic, en unos instantes lo recibimos aquí directo en el estudio. Vía WhatsApp al 509-7289, vía WhatsApp al 509-7289, anteponiendo la LADA 229. Ya nos enlazamos al Centro Hidrometeorológico Regional de la Comisión Nacional del Agua, la CONAGUA, con sede en Boca del Río. Está listo Silvano Pozos con la actualización del pronóstico del tiempo. Buenas noches, adelante, lo escuchamos.
14: Hola, ¿qué tal? Muy buenas noches, un gusto saludarlo y saludar también al auditorio que nos acompaña en esta tercera emisión del pronóstico del tiempo que se genera aquí en el Centro Hidrometeorológico Regional de Boca del Río. Iniciamos comentando que domina cielo medio nublado, nublado en gran parte de la entidad veracruzana. En mayor medida los nublados son de bajo espesor en lo que corresponde a la porción norte y centro. En mayor medida nublado.
5: Sí, Silvano, perdón, lo voy a interrumpir porque lo estamos escuchando un poco mal, un poco con eco. No sé si tenga altavoz, si se lo pudiera quitar, por favor, para mejorar la comunicación.
14: No, sin altavoces, ¿ahora me escucha bien?
5: Ahí lo escucho, adelante.
14: Okay. Bueno, les inicio nuevamente mencionando que domina cielo nublado en gran parte de la entidad veracruzana, en mayor medida nubosidad de baja espesor con baja probabilidad de precipitaciones. La nubosidad más relevante se localiza en zonas montañosas de las cuencas de los ríos Tuxpan, Cazones y Tecolutla, en donde no se descarta la presencia de algunas lluvias y chubascos acompañados por descargas eléctricas. Similares condiciones comienzan a generarse en lo que es la parte alta de la cuenca del Coatzacoalcos, allá en el sur del estado. No se descarta que durante la próxima hora a dos horas también puedan generarse condiciones para lluvias en esa zona. En el resto de las zonas montañosas del centro y parte alta del Papaloapan, durante el resto de este día podría presentarse alguna lluvia aislada. No se prevé que puedan ser en forma de chubasco, solamente alguna lluvia ligera, y también en lo que viene siendo la región de los Tuxtlas. En el resto de la entidad veracruzana se mantendrá con baja probabilidad de precipitaciones, y esto incluye la zona conurbada Veracruz, Boca del Río. Los acumulados en 24 horas que estaríamos esperando son de 5.1 a 25 milímetros los más relevantes, esto esperados en lo que son las zonas altas de las cuencas del Cazones, de lo que viene siendo el Tecolutla, el Papaloapan, también en lo que viene siendo la zona de Coatzacoalcos y Tonalá, incluyendo la región de los Tuxtlas. Mientras tanto, en el resto de las zonas montañosas, especialmente la del centro, no se descartarían algunas lluvias menores a 5 milímetros en acumulados. Y el viento estará dominando del sureste en la porción norte, del componente este en el centro y del noreste en el sur, velocidades entre los 20 y los 35 kilómetros por hora, ya con tendencia a disminuir a inicios de esta noche, y para el día de mañana se mantendrá el mismo campo de viento, sin cambios relevantes, intensidades similares, no se prevé la presencia de algunas tormentas fuertes, por lo tanto, bueno, la probabilidad también para rachas estaría siendo baja. Y con respecto a las temperaturas, continuaremos con un ambiente caluroso, ligeramente muy caluroso en zonas de planicies y costas de Veracruz, en donde aquí para la zona del puerto de Veracruz podríamos estar alcanzando los 34 grados Celsius, esto en función de que la máxima del día de hoy fue de 33.9 grados aquí en la zona de Boca del Río, para mañana algo similar o posiblemente medio grado más con respecto a lo que se ha registrado en este día. Para la zona de Jalapa y Orizaba, sin cambios relevantes, tanto Jalapa como Orizaba, con ambiente cálido para el día de mañana, con valores máximos entre los 28 y 30 grados Celsius en ambos lugares. La máxima del día de hoy en Jalapa fue de 28.4 y la de Orizaba 27.6 grados Celsius. Así que bueno, el ambiente continúa siendo de calor en función de la escasa nubosidad durante las primeras horas del día, y bueno, también por que no tenemos algún sistema de relevancia o la aducción de aire más fresco que pudiera modificar las condiciones atmosféricas, solamente la persistencia de un canal de baja presión un tanto débil a lo largo de la vertiente oriental y el extremo suroeste del Golfo de México, que es el que favorece, junto con el ingreso de humedad y los efectos orográficos, la formación de nublados vespertinos y con ellos la probabilidad para lluvias. Con respecto a sistemas, a otros sistemas atmosféricos, ya nada más comentarles que el Servicio Meteorológico Nacional ya visualiza la onda tropical número 20 un tanto alejada de la costa sur de México, ya sobre el Océano Pacífico, y ya se ha complementado con una amplia zona de inestabilidad que presenta 80% de probabilidad para desarrollo ciclónico durante las próximas 48 horas, pero sin probabilidad o sin una tendencia de desplazamiento hacia costas mexicanas. Cada vez estaría alejando más, aunque su desplazamiento es hacia el oeste y noroeste. De ahí en fuera no tenemos tampoco la aproximación de alguna onda tropical, al menos en las próximas 24-48 horas. Y por otro lado, tenemos el seguimiento a lo que viene siendo lo que es la depresión tropical Berta. Recordemos que llegó a ser tormenta tropical, ahora ya es como depresión sobre tierra al sur de los Estados Unidos y no presenta ningún riesgo peligroso para nuestra región. Así que en general estas serían las condiciones atmosféricas se han presentado el día de hoy. La perspectiva del día de mañana es que se mantenga sin cambios relevantes con respecto al pronóstico local. datos adicionales de aquí del Observatorio Meteorológico de Boca del Río, la temperatura ambiente es de 31.9 grados Celsius y la presión atmosférica a nivel de la estación es de 1009.9 hectopascales. La humedad relativa es un tanto baja, 66% aquí en la zona de Boca del Río. Sin más por el momento, este sería el pronóstico del tiempo y quedo atento a sus comentarios o preguntas.
5: ¿El Van Pozos tendrá el dato de la dirección y velocidad del viento acá en Veracruz esta noche?
14: De momento, el dato que ofrece aquí lo que es el Observatorio Meteorológico de Veracruz es viento del este con velocidades entre los 10 y los 15 kilómetros por hora.
5: ¿Para mañana ya nos esperan lluvias?
14: Para mañana la probabilidad sería muy similar a la del día de hoy, concentrándose en mayor medida en zonas montañosas de El Tecolutla, Nautla y Misantla en horas de la tarde y hacia horas de la noche, extendiéndose hacia lo que son las zonas altas del Papaloapan, Coatzacoalcos, Tonalá. Eso también con los acomodados muy similares, sin incrementos. Estaremos todavía con un pronóstico de 5.1 a 25 milímetros en dichas regiones y menores a los 5 milímetros, posiblemente ya hacia lo que son las cuencas del norte, como es la cuenca del Pánuco, Tuxpan y Cazones en sus porciones bajas o zonas cercanas a la costa, y también algunos aislados en la zona montañosa o en el resto de la zona montañosa del centro. Si bien para aquí, para la zona del puerto de Veracruz, continuamos con baja probabilidad de lluvias, no se descartaría alguna lluvia aislada alrededor de la medianoche de viernes para sábado. De presentarse, los acumulados serían menores a 5 milímetros.
5: Muy bien, le agradezco esta noche, Silvano Pozos.
14: Igualmente, un gusto saludarlos, muy buenas noches.
5: Buenas noches. 7:09 p.m, vamos al resumen del pronóstico del tiempo.
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5: Esta noche de jueves, cielo medio nublado, nublado de bajo espesor, baja probabilidad de precipitaciones, pero se podrían registrar algunas de ellas, sobre todo en las cuencas del Tuxpan, Nautla, Cazones, Tecolutla, con actividad eléctrica, lo mismo en el sur, en la cuenca del Coatzacoalcos, con acumulados de 5 a 25 milímetros, también en la región montañosa central, la parte de los Tuxtlas y la cuenca del Papaloapan, algunas lloviznas aisladas. Acá en Veracruz, Boca del Río, es baja la probabilidad de que se presenten lluvias esta noche. Hoy algunas de las temperaturas máximas que se han registrado en Jalapa, la capital del estado, 28.4 grados Celsius, Orizaba 27.6 grados, acá en Veracruz, Boca del Río, la máxima de 33.9 grados, esta noche una temperatura de 31.9 grados Celsius, la humedad del 76%, la presión atmosférica de 1009.9 hectopascales, el viento del este de 10 a 15 kilómetros por hora. Para mañana viernes, ambiente caluroso en Veracruz, Boca del Río, se está esperando una temperatura máxima de 34 grados Celsius. Hay un canal de baja presión débil en el suroeste del Golfo de México que está favoreciendo nublados. La onda tropical número 20 ya se ha alejado de costas nacionales. Para mañana se esperan lloviznas principalmente en la zona norte de la entidad y en la región montañosa central. Acá en Veracruz, Boca del Río, en la costa central, es baja la probabilidad de lluvias, aunque no se descartan lloviznas menores a los 5 milímetros de la medianoche del viernes a primeras horas del sábado. La recomendación, la sugerencia es que usted esté atento a las actualizaciones del pronóstico del tiempo a través de XEU. 7:12 p.m, vamos a la pausa.
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6: Son las 7 y 13 minutos.
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6: Son las 7 y 14 minutos.
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5: 7:15 p.m. Tengo esta noche en la línea telefónica. Saludo a Xochitl Molina, es titular de la Secretaría de Cultura del Estado de Veracruz. Buenas noches, secretaria. Gracias por tomar la llamada.
27: Muy buenas noches, Saúl, con el gusto de saludarte.
5: Le saluda Joel Cruz. Buenas noches, secretaria. Preguntarle, ¿qué nos puede comentar sobre el Festival Veracruz en los Pinos?
27: Bueno, pues Veracruz está de moda, como lo ha remarcado siempre en su plan de trabajo de gobierno de la gobernadora Rocío Nale, y esta vez Veracruz corresponde mostrar su grandeza cultural en el complejo cultural de los Pinos. Bueno, tendremos cocina tradicional, tendremos expoventa de artesanías, arte textil, galerías de arte, una ruta del café maravillosa y muchísimos números artísticos, danzas, rituales, que bueno, como ustedes saben, Veracruz tiene una gran diversidad, una gran riqueza cultural que nos da identidad. Por lo tanto, les invitamos a todos los que nos escuchan para que este fin de semana, 25 y 26 de julio, su destino sea ir a disfrutar de la grandeza que les va a ofrecer nuestro estado en el complejo cultural Los Pinos.
5: ¿Cuál es el objetivo?
27: El objetivo es promover esta grandeza cultural y también hacer consumo solidario. Las hermanas artesanas hacen muchísimas artesanías, tanto textiles como todas sus modalidades, y que ocupan muchos productos naturales. La cultura de la gastronomía o de la cocina tradicional, pues también Veracruz tiene una gran riqueza. Y queremos invitarlos también para que vengan a Veracruz, para que nos visiten, pero primero que prueben y conozcan pues todo lo que vamos a llevar este fin de semana en el complejo cultural Los Pinos. Y bueno, pues también agradecerle mucho a la secretaria de Cultura, Claudia Curiel, del Gobierno de México, secretaria de Cultura, pues todo este impulso que le está dando a los estados. y estamos articulando juntas una ruta de trabajo visibilizando nuestra cultura.
5: ¿De qué regiones son las personas que representarán a Veracruz?
27: De las 10 regiones del estado de Veracruz, de norte a sur, de la Huasteca, del Totonacapan, de altas montañas, de la región del Sotavento, y también tendremos a turoperadores que llevarán paquetes para que puedan vivir una experiencia de destino cuando ellos lo deseen aquí en nuestro estado de Veracruz.
5: ¿En qué horario estará este festival, secretaria?
27: A partir de las 11 de la mañana hasta de las 10 de la mañana a 17 horas, 25 y 26 de julio, este fin de semana.
5: Bueno, pues algo que desea agregar
27: sobre el tema. De las 10 de la mañana a las 17 horas.
5: Algo que desea agregar sobre el tema.
27: Invitarlos para que nos conozcan, para que hagan su consumo solidario y decirles que Veracruz estará en Los Pinos para que ustedes puedan conocer y recorrer el estado en este espacio cultural tan importante que es el complejo cultural y bueno, de ahí enamorarse para que nos puedan visitar.
5: Le agradezco esta tarde, noche, que nos haya tomado la llamada telefónica, secretaria.
27: Joel, muchísimas gracias.
5: Buenas noches. 7:19 es la titular de la Secretaría de Cultura del Estado de Veracruz, Xochitl Molina, sobre este llamado Festival Veracruz en Los Pinos. En breve podrá consultar a detalle también esta información en nuestra página de internet en xeu.mx. Vamos a la pausa, continuamos.
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5: 7:22 PM, el Ayuntamiento de Veracruz, en coordinación con empresarios de la ciudad industrial Bruno Pagliai, analizan la construcción de una nueva estación de bomberos en la zona de Tejería, con el objetivo de fortalecer la atención de emergencias en el poniente de la ciudad, una de las áreas con mayor crecimiento poblacional en los últimos años. La alcaldesa de Veracruz, Rosa María Hernández Espejo, informó que ya se han realizado reuniones con representantes del sector industrial para concretar este proyecto, el cual contempla instalar la nueva estación en la entrada de la ciudad industrial Bruno Pagliai.

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2: Y así varias entidades empresariales. ¿Hay una coordinación con ustedes para cualquier contingencia?
3: Es correcto. Nosotros ya hemos tenido varias reuniones de coordinación, tanto con las estaciones que cuentan cada una de las empresas. No todas tienen un cuerpo de bomberos grande o numeroso en cuanto al número de elementos. Sin embargo, cuando se requiera una atención mayor, acuden todos, desde bomberos conurbados, bomberos Medellín, bomberos de Acipona, que también han estado colaborando con nosotros. En cuanto a las empresas o las paraestatales, muchas veces ellos pues tienen ciertas limitantes en cuanto a la atención a población abierta. Sin embargo, de requerirse, ellos se suman a cualquier atención de emergencia en nuestra ciudad.
4: 7:25 p.m. También se informó que la ciudad de Veracruz está preparando para hacer el escenario del tercer Congreso Estatal de Bomberos 2026, un evento de capacitación y reconocimiento que va a reunir a cuerpos de emergencia de todo el estado y de entidades vecinas entre el 2 y el 15 de agosto. Este anuncio lo hicieron en conjunto la alcaldesa Rosa María Hernández Espejo y la directora de Protección Civil Guadalupe Tapia, quienes detallaron una agenda cargada de actividades formativas, prácticas y un cierre competitivo que, pues, promete ser espectacular.
5: Que tendremos nuestro tercer Congreso Estatal de Bomberos Veracruz 2026, que se realizará del 2 al 14 de agosto. Como ustedes saben, nuestro heroico cuerpo de bomberos es el más antiguo de América Latina y pues lo queremos festejar en grande y honrar a estos hombres, héroes anónimos que siempre están salvando vidas. Entonces, con tal motivo, tenemos preparado una serie de eventos y festejos que pues aquí vamos a darles cuentas. Del 2 al 14 de agosto será el Congreso Estatal y las conferencias magistrales, que serán totalmente gratuitas, se van a realizar en el Teatro Clavijero. También habrá talleres y prácticas. Estas serán el 14 de agosto igual en la base poniente de nuestra ciudad y en la base de Bomberos Veracruz del centro. El día 15 de agosto habrá una competencia como actividad de cierre. Será la competencia Bombero Challenge, que ahorita la directora nos va a puntualizar. Contaremos con la presencia de la Asociación Mexicana de Jefes de Bomberos de todo el país. Estará también el Cuerpo de Bomberos de Córdoba, que es un cuerpo hermano que siempre participa y que también es muy antiguo. Habrá instructores y especialistas de todo el país en temas de atención de emergencias. Está dirigido a bomberos municipales, a bomberos voluntarios, a bomberos aeroportuarios, a industriales, personal de protección civil, a grupos de rescate, brigadas industriales, profesionales relacionados con la gestión integral de riesgo. Como ustedes saben, nosotros vivimos en una ciudad que tiene un puerto y casi todas las variables de contingencias pues nos caen aquí: el mal tiempo, los ciclones, los huracanes. Por el puerto tenemos manejos de residuos peligrosos, de manejo de gas, tenemos una estación de Petróleos Mexicanos, una estación almacenadora. Entonces tenemos que tener a nuestros bomberos bien capacitados, bien instruidos y que estén al día en todos los manejos de contingencias para poder responder a nuestras necesidades.
3: Bueno, dentro de los talleres que se van a ofrecer es atención a emergencias por incendios de gas LP, tecnologías de espuma para el combate a incendios, combate y extinción de incendios estructurales, RCP y uso de DEA, y sobre todo pues puntualizar en el taller de sistema de combate.

0: De incidentes. Es un esfuerzo que hizo nuestra presidenta municipal al ofrecer todas las conferencias de manera gratuita para todos los cuerpos de emergencia del estado de Veracruz y de los estados vecinos, y únicamente tiene una cuota de recuperación de 400 pesos el taller, y estos talleres se llevarán a cabo de manera simultánea, como se informó en la estación del Nuevo Veracruz, las conferencias el día 12 y 13 de agosto en el Teatro Clavijero, y culminamos con la competencia de Bombero Challenge el día sábado 15 desde las 8 de la mañana en el Parque Ecológico.
1: 7 de la noche con 29 minutos, esto anunciaron las autoridades municipales, la presidenta municipal Rosa María Hernández Espejo y la titular de la Dirección de Protección Civil, Guadalupe Tapia. Justamente, pues, ¿cuáles son las emergencias más comunes en las playas de Veracruz? Si usted está de vacaciones en el puerto y piensa quedarse a la playa de madrugada después de unas cervezas, hay algo que debe saber. El personal municipal está ahí, tiene instrucciones claras de pedirle que se retire. No es para arruinar la fiesta, sino para que nadie termine en el mar en condiciones de riesgo. Este operativo lleva semanas en marcha y no piensa detenerse mientras dure la temporada vacacional de verano. Esto así lo ha comentado Guadalupe Tapia.
2: Bueno, en vacaciones la realidad es que disminuyen los llamados por las fugas de gas. Esto porque permite que también estén más tiempo en casa. Muchas veces las personas que tienen su periodo vacacional pues aprovechan a hacer estas revisiones en sus domicilios, aun cuando no salgas de vacaciones, pues aprovechan a checar instalación eléctrica, instalación de gas, y sí disminuyen de manera gradual este tipo de atenciones.
3: ¿Y alguna que se incremente también por temporada que tengan ustedes? No sé, por ejemplo, vigilancia de playas.
2: Bueno, la vigilancia de playas es algo que nosotros la tenemos desde siempre. Es un operativo que está permanente para los fines de semana. Sin embargo, en esta ocasión, desde el 29 de junio, se inició con un operativo bastante intenso, sobre todo para evitar cualquier persona que haya ingerido bebidas alcohólicas posterior al horario de las 6 de la tarde, ingrese al mar. Se ha tenido que hacer el retiro de algunos ciudadanos durante las madrugadas, y lo único que buscamos es que la ciudad mantenga un orden, pero sobre todo salvaguardar la integridad de la vida de nuestros vacacionistas y de los ciudadanos veracruzanos.
3: ¿Cuántos retiros llevan hasta el momento de este tipo de...?
2: Todas las madrugadas retiramos personas. Es una guardia la que realiza este retiro de Protección Civil, y pues desafortunadamente todos los días hemos tenido que hacer este retiro de las personas. Han sido diversas playas. En Martí es donde más hemos tenido estas situaciones. Ellos van a disfrutar el día, el ambiente, el mar, y pues obviamente pues al ingerir bebidas alcohólicas se les hace de madrugada, y pues nosotros los invitamos a retirarse a sus domicilios de manera segura para garantizar que no ingresen al mar, ya que esto les puede provocar una congestión alcohólica, y lo que nosotros queremos evitar 100% es cualquier situación que lamentar.
3: ¿Turistas locales
2: de los dos? Hemos tenido más locales, pues sobre todo Protección Civil, ¿no?
3: ¿Han realizado rescates en las playas?
2: Al momento, afortunadamente, no hemos tenido ninguna situación que se presente delicada. Hemos tenido atenciones de aguamalas, de otro tipo de picaduras de erizos, otro tipo de atenciones, ¿no? Y sobre todo, niños perdidos. Al momento se ha mantenido tranquilo. Hacemos la recomendación de si vamos a salir de vacaciones, pues podemos ponerle alguna identificación a nuestros pequeños, no descuidarlos. Si estamos con ellos en la playa, pues estar siempre bajo la vigilancia de un adulto. Sí le sugerimos que tengan su chaleco salvavidas todos los menores de 6 años, aun cuando estén en la orilla de la playa, esto como medida preventiva.
1: 7 de la noche con 33 minutos, así lo ha comentado la directora de Protección Civil de Veracruz, Guadalupe Tapia. Otro basurero clandestino en la Ortiz Rubio.
4: Vecinos denunciaron la presencia de un nuevo basurero clandestino en la avenida Jiménez Sur, casi esquina Alvarado, en la colonia Pascual Ortiz Rubio de Veracruz. El sitio, que acumula desde desechos domésticos hasta objetos de gran tamaño, se ha convertido en un grave foco de infección y contaminación a cielo abierto, afectando la calidad de vida y el tránsito en la zona. En la zona afectada es posible observar la acumulación constante de cajas, rejas plásticas abandonadas, bolsas de basura rotas y expuestas a la intemperie, botellas de vidrio y plástico, escombros y desperdicios orgánicos en estado de descomposición. Y por si esto fuera poco, más adelante también hay llantas, colchones y hasta un sillón que fueron a tirar a ese punto. El mal olor y la proliferación de fauna nociva como moscas, roedores y cucarachas son de los principales estragos que deja esta basura acumulada sobre la banqueta en la avenida Jiménez Sur. Ante esta problemática, los vecinos piden la intervención de las autoridades municipales. Reconocen que en diversas ocasiones Limpia Pública ha acudido y deja totalmente limpia la zona, pero al poco tiempo otra vez la gente va a tirar basura a esa zona, afectando la banqueta y un carril de la vialidad. Esto ocurre en Avenida Jiménez Sur, casi esquina Alvarado, en la colonia Pascual Ortiz Rubio de Veracruz. Informó para XEU Noticias Olivia Pérez López.
1: 7:35 p.m. Vamos a la pausa.
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8: Son las 7:35 p.m.
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1: 7:36 p.m. Arrancaron las fiestas de Santa Ana 2026 en Boca del Río.
11: Las fiestas de Santa Ana 2026 arrancaron este 23 de julio en Boca del Río, Veracruz, con los concursos de siempre que ya forman parte de esta celebración: carreras, vencida de cuerdas, palo encebado y muchas competencias que marcaron el inicio de los festejos en honor a la patrona del municipio. Este año, la bolsa garantizada fue de 50,000 pesos en efectivo, repartida entre los ganadores individuales y por equipos de cada disciplina. Con este premio de promedio, era de esperarse que la cosa se pusiera intensa, y vaya que sí se puso. Alrededor de las 10:30 a.m, el Boulevard Vicente Fox se convirtió en pista de competencia para uno de los concursos más queridos de las fiestas de Santa Ana, la carrera de meseros. Trabajadores del sector restaurantero de la zona Veracruz, Boca del Río y Medellín, se midieron en destreza, velocidad y equilibrio durante aproximadamente una hora ante los aplausos del público, que ya se había dado cita desde temprano pese al calor. El director de turismo, Rubén Pérez Campos, confirmó la lista de actividades que integraron la programación en el inicio de las fiestas de Santa Ana.
12: Este día tenemos las festividades de los juegos tradicionales. Estamos ahorita con la carrera de meseros, tenemos la vencida de cuerdas, tenemos el palo encebado, el concurso de comelones, el concurso de yardas, todo el día vamos a estar con este tipo de actividades como suele ser cada año. Concluimos las actividades con la coronación de la florecita a las 6:45 en la parroquia de Santa Ana. Es un evento en el que todos los boqueños están invitados.
13: Eso es hoy.
12: Terminando todas las actividades de los juegos tradicionales, viene la coronación.
11: Terminada la carrera, espectadores y competidores se trasladaron a Playa Santa Ana para la vencida de cuerdas. Uno de los concursos más emocionantes en la jornada. 5 equipos entraron en competencia. Los finalistas fueron los equipos Río Jamapa y Pececitos de Chicoché. Pero antes de que comenzara el enfrentamiento definitivo, los ánimos se calentaron. Los participantes, ansiosos por arrancar, no esperaron ni el conteo regresivo completo. Antes de llegar al cero, ya estaban jalando la regata. Los intentos se acumularon, la tensión subió, y lo que debió quedarse en competencia deportiva terminó en un altercado entre ambas escuadras. Hubo guamazos, hubo gritos, algunas personas corrían, Otras grababan con su celular. La policía intervino para calmar la situación. La bronca se disolvió sin detenidos, pero las consecuencias fueron claras. Ambos equipos fueron descalificados, dejando el paso libre para continuar con el palo encebado. En condiciones normales, los dos equipos descalificados en cuerdas habrían tenido la oportunidad de seguir compitiendo en el palo encebado. Sin embargo, el equipo Río Jamapa optó por abandonar la competencia, dejando el camino despejado para los demás participantes. En esta disciplina, los resultados dieron dos campeones. En la categoría femenil, el título se lo llevaron las chingonas de Boca. En varonil, la victoria fue para el equipo Iztapalapa, para el mundo. El turista disfrutó y participó de las actividades en las fiestas de Santa Ana.
8: Leonel Sánchez, ¿de dónde nos visita?
13: Del estado de Puebla.
8: ¿Viene solo? ¿Con quién? ¿Acompañado?
13: Con mi esposa y los niños.
8: ¿Su familia completa?
13: Sí.
8: ¿Cuántos son?
13: Cuatro.
8: ¿Participó en los concursos?
13: Sí, en el palo encebado y ahorita vamos a la comida.
8: ¿Cómo le fue?
13: Pues en el palo encebado me fue bien. Y pues ahora sí vamos ahorita a ver en el de la comida, a ver qué tal nos va ahorita. Ahora que venimos en ayunas.
8: ¿En los comelones?
13: En el comelones, ahorita vamos.
11: Una tierna se escuchó tras las victorias de ambos equipos.

0: La jornada continuó con los concursos de comelones, yardas y atarrayas, disciplinas donde los boqueños destacaron en estas competencias, reafirmando el orgullo local que caracteriza a estas fiestas de Santa Ana. A pesar de que el sol caía plomo durante toda la mañana y parte del mediodía, las personas no se dejaron vencer por el calor veracruzano, equipados con bloqueador, sombreros, cachuchas y ropa de manga larga. Los asistentes aguantaron las horas al aire libre para no perderse ni un momento de los concursos. La patrona de Boca del Río, Santa Ana, se celebra este 26 de julio, pero ya tiene su fiesta en marcha y, como siempre, Boca del Río respondió con ganas. XEU Noticias, José de Aquino.
1: 7:41 PM, esto es el inicio de las fiestas de Santa Ana de Boca del Río en este 2026. Le presentamos la historia de estos jóvenes que dejaron a su familia por un sueño. Hoy se graduarán de la Armada de México.
2: Lo que comenzó como una búsqueda en redes sociales o con el ejemplo de una familia militar, hoy está por convertirse en una carrera al servicio de México. Los alumnos del Centro de Formación y Capacitación de la Armada de México, el CEFCAM, están por concluir 3 años de formación para integrarse a las filas de la Secretaría de Marina. Una de las próximas egresadas es Dolores Galicia Gallegos, quien ingresó a los 22 años tras conocer la oferta educativa de la Universidad Naval a través de internet.
3: Yo entré a la edad de 22 años, me enteré de la escuela por medio de redes sociales. Hay una página que es de la Universidad Naval en específico, y ahí fue donde empecé a investigar sobre las carreras que brinda para estudiar.
4: ¿Y fue esta la que más te llamó la atención? ¿Por qué?
3: Me gusta en parte porque es de administración. Vaya, lo que es mi carrera, que es de administración e intendencia naval, lleva todo lo relacionado en el área administrativa, pero también viene lo que es en el ámbito naval.
2: Durante su formación aprendió administración, contabilidad, logística y manejo de recursos, además de recibir instrucción militar. Asegura que estudiar en el CEFCAM representa una oportunidad para quienes buscan desarrollarse profesionalmente, ya que la institución ofrece una beca al 100%, hospedaje, alimentación y un empleo al concluir la carrera.
3: Es una gran oportunidad de vida. Realmente todo lo que te ofrece la Armada dentro de su trayectoria para brindarte tus estudios es una beca que te ofrece al 100%. Te da lo que es hospedaje, cuenta con dormitorios, lo que son las materias que imparten cada año. Son 3 años de carrera, cada año lleva impartido diferentes materias que son la introducción al medio militar.
2: Sin embargo, reconoce que el mayor reto fue permanecer lejos de su familia, aunque afirma que el esfuerzo ha valido la pena. Otro de los cadetes que está por graduarse es Uriel Gustavo Segura Hernández, alumno de la Escuela de Electrónica Naval, quien siguió los pasos de su padre y su hermana, ambos integrantes de las Fuerzas Armadas.
5: Diferente porque la rutina es muy diferente a la vida civil. Fue algo difícil acostumbrarme a este cambio de vida, que fue muy drástico, dejar a familia atrás, amigos, comenzar con el estudio naval. Acostumbrarte a las leyes, reglamentos, la disciplina, en algún momento ya te acostumbras.
2: Uriel señala que, además de la preparación profesional, la Armada le dejó una de las enseñanzas más importantes, el compañerismo.
5: Es muy unido, aprendes a tener sentido de pertenencia, el compañerismo es muy importante. Tienes que estar unido con tus compañeros, pues sí, más que nada eso, la disciplina.
2: Los próximos egresados invitaron a más jóvenes a conocer las carreras de Intendencia Naval, Electrónica Naval e Informática Naval, al asegurar que además de formación profesional, ofrecen estabilidad laboral, prestaciones y la oportunidad de servir al país. Informó para XEU Noticias, Inés Tabal.
1: 7:45 PM. En otros temas, el pasado 8 de julio, las intensas lluvias que azotaron la zona Conurbada Veracruz, Boca del Río dejaron al descubierto una de las obras más comentadas y polémicas de los últimos años en la ciudad, el conjunto habitacional conocido como Viviendas para el Bienestar, ubicado en el fraccionamiento Bosques de Río Medio, en la zona norte de la ciudad. Un deslave de más de 50 metros en las calles de Río Guadalquivir y Río Amazonas encendió los reflectores, las dudas y desde luego las redes sociales. Lo que comenzó como una tarde lluviosa terminó en un escenario que muchos veracruzanos interpretaron como señal de alarma. El agua socavó la parte frontal de ese conjunto habitacional que aún se encuentra en construcción y ocurrió directamente hacia el fraccionamiento. Las imágenes circularon rápido, los comentarios pues no tardaron y las preguntas sobre la solidez y la confiabilidad de ese proyecto empezaron a multiplicarse. Ante esta avalancha de críticas, horas después el Instituto del Fondo Nacional de la Vivienda para los Trabajadores, conocido como el Infonavit, organismo que encabeza el desarrollo junto con el gobierno federal, emitió un comunicado de esta situación en él, pues buscaba calmar los ánimos y aclarar lo sucedido. Y en ese comunicado dijo que se trataba de un arrastre superficial de material en una sección que aún estaba en ejecución, por lo que no se trata de daños estructurales ni de una falla en la construcción de ese desarrollo habitacional. La postura institucional aseguró que no hay riesgo estructural, el desarrollo sigue en pie, el fenómeno fue consecuencia directa de las condiciones climáticas, no de un error en la identificación. Sin embargo, para muchos ciudadanos y observadores, el pronunciamiento no fue suficiente para disipar las dudas. ¿Pero qué es lo que dicen expertos inmobiliarios? Pedro Fernández Martínez, especialista en el sector inmobiliario de Veracruz, pues le dio una lectura técnica a este asunto. Para él, lo que se vio en las imágenes no necesariamente refleja la realidad estructural del conjunto habitacional de las Viviendas del Bienestar. Esto es lo que opina.
6: ¿Ustedes como expertos inmobiliarios recomiendan comprar una casa del bienestar?
7: Por supuesto, recomendamos siempre invertir en bienes raíces porque es la inversión que tiene el mayor sustento y el menor índice de vulnerabilidad. Ahora, si tenemos la venia de ser creditohabientes, si tenemos derecho, porque algo que hay que comentar es que la vivienda en este país no es una opción y es un elemento de riqueza o comercialización, es un derecho constitucional que descansa en el prefijo 27 constitucional. Entonces, contestando la pregunta, sí recomiendo y siempre es importante tomar en cuenta que hay diversos factores meteorológicos que pueden afectar el desarrollo de una vivienda. Hace poco vi el censo de un desarrollo habitacional donde yo quiero comentar desde dentro de mi base de expertise en la vivienda que ahí se observaron también muchos factores meteorológicos que alteraron el entorno.
6: ¿Se refiere a las del bienestar de Río Medio?
7: Es correcto.
6: Donde hubo deslave.
7: Ahí hubo un deslave y el factor del agua que puede generar un tema destructivo, sobre todo por la potencia que llega a tener en volumen, puede generar este tipo de imperfecciones, pero no nos dejemos ir en muchas ocasiones por noticias que no tengan un sustento y no vayan al fondo del porqué de las cosas.
6: Bueno, es que las fotos sí se veían bastante
7: drásticas, ¿no? Y es comprensible que quien no tiene un conocimiento acerca de cómo se hace un desarrollo de vivienda pueda pensar que es que no tenían un soporte, que no contaban con los permisos o con la estructura pertinente. No, existen muchas situaciones en las cuales los efectos meteorológicos pueden demeditar el entorno, pero en el caso específico de esta vivienda sí fue en un porcentaje muy importante por tema del agua.
6: ¿Pero no cree que también le merma la imagen de las Viviendas del Bienestar el hecho de que las esté haciendo el gobierno sabiendo que todos los proyectos que ejecuta terminan registrando fallas?
7: Aquí hay un tema muy importante. Contestando específicamente en este desarrollo, sí hay un porcentaje que le vamos a dar la culpabilidad a los fenómenos meteorológicos. Yo tengo una confianza en el Estado en que las cosas se hagan bien, con conciencia, y para esto existe la responsiva de los municipios que tienen un departamento de desarrollo urbano, un departamento de licencias y un departamento de obras públicas, donde tienen que vigilar los procedimientos, los las factibilidades, los permisos de uso de suelo, las calidades, y sobre de ellos es sobre quienes nosotros debemos que exigir las condiciones constructivas que nos están ofreciendo como derechohabiente.
6: En este caso es el Infonavit el que está a cargo, entonces
7: el
6: tendría
7: Instituto
6: que...
7: Nacional del Fomento para la Vivienda de los Trabajadores es quien es responsable, pero también lleva una corresponsabilidad los permisos que otorgan los municipios correspondientes con los departamentos que indican, pues, el tenor, como es en este caso, repito, licencias, obras públicas y desarrollo urbano.
1: 7:50 p.m. Esto es lo que ha opinado Pedro Fernández Martínez, especialista en el sector inmobiliario, sobre las denominadas viviendas del bienestar, a propósito de lo que ocurrió hace unas semanas, sobre todo en la zona norte de la ciudad, con este deslave y socavón frente a esas viviendas construidas por el Infonavit en Bosques de Río Medio 4. Vamos a la pausa. En unos momentos continuamos.
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1: 7:54 PM. Continuamos en la tercera emisión del noticiero de la U. Y ahora tenemos este reporte con nuestro compañero Javier Domínguez de Redacción de Noticias. Buenas noches, Javier. Adelante.
17: Gracias, Joel. Muy buenas noches. Para informar que la Oficina de Control de Activos Extranjeros, la OFAC, del Departamento del Tesoro de Estados Unidos, designó este jueves a 55 sujetos presuntamente vinculados con una red financiera de un grupo delictivo de Jalisco. Es la mayor acción jamás realizada contra dicho grupo criminal, realizada por el Departamento de Tesoro a través de una acción contra el narcoterrorismo, así lo destacó la Oficina de Control de Activos Extranjeros, de acuerdo con un comunicado de la Secretaría de Hacienda y Crédito Público. Entre los sancionados están Juan Carlos González, alias El Pelón, con nacionalidad mexicana y estadounidense, quien, de acuerdo con el gobierno de Trump, se convirtió en el nuevo líder de un grupo criminal de Jalisco tras el abatimiento de Rubén Oseguera Cervantes, alias El Mencho. Se trata también de 39 personas físicas y 16 personas morales que fueron señaladas luego de las acciones de cooperación bilateral con México para combatir las finanzas de la delincuencia organizada. En tanto, la Unidad de Inteligencia Financiera de la Secretaría de Hacienda y Crédito Público también presentó la denuncia correspondiente ante la Fiscalía General de la República por la probable comisión del delito de operaciones con recursos de procedencia ilícita. Los detalles ya se encuentran disponibles en nuestro portal de noticias en xeu.mx en la sección nacional. El reporte de Joel, muy buenas noches.
1: Gracias, Javier, buenas noches. El gobierno de Estados Unidos anunció hoy la imposición de nuevos aranceles a 60 economías por no adoptar o aplicar de manera efectiva la prohibición de importar productos elaborados con trabajo forzoso en una medida ordenada por el presidente Donald Trump al amparo de la sección 301 de la Ley de Comercio de 1974. El arancel a México será del 10%. El representante comercial de Estados Unidos, Jamison Greer, informó que la decisión es el resultado de una investigación iniciada en marzo que incluyó consultas con decenas de gobiernos, audiencias públicas y el análisis de más de 2,000 comentarios recibidos. Y pues esta instancia determinó que las políticas de las economías investigadas constituyen una práctica irrazonable que restringe el comercio estadounidense, por lo que autorizó la aplicación de medidas correctivas. Ya se pronunció el gobierno mexicano a través del secretario de Economía, Marcelo Ebrard. Dice que con todo y la aplicación de aranceles del 10% ordenada por Estados Unidos, pues México mantiene una posición ventajosa frente al resto del mundo y que esto no impactará la economía mexicana.
18: Seguimos avanzando nuestras conversaciones con el embajador Jamison Greer. Inclusive el día de hoy tuve una reunión con la presidenta, la doctora Claudia Sheinbaum Pardo, y hemos venido avanzando, tratando de aproximar las posiciones de lo que Estados Unidos está buscando con lo que México está buscando, a partir de lo que nos es común, que es la integración económica que tenemos. Hace unos momentos se publicó una resolución que ustedes pueden identificar como la 301, o sea, el resultado de las investigaciones sobre la 301, en donde se establece para 60 países la sustitución de las disposiciones de una norma denominada 122 por otra que se denomina 301. Bueno, para lo que tiene que ver con México, después de revisar, pues son un poquito más de 400 cuartillas, lo que les puedo decir de fondo es lo siguiente. Quedan excluidos todas las exportaciones de México, más del 80%, que cumplen con el Tratado de Libre Comercio que tenemos, el T-MEC, es decir, no hay cambio en eso. Respecto a lo que nos aplican, pues es lo mismo que teníamos, solamente que cambia de fundamento. Ese 10% ya lo teníamos para lo que no cumple las disposiciones o reglas de origen del Tratado de Libre Comercio. En síntesis, no vemos un cambio en el arancel efectivo que México está pagando el día de hoy. Esto se publica porque mañana vence el plazo que tenían para hacerlo. Entonces, ya lo sabíamos, para resumirles, ya estábamos informados por USTR, por el embajador Greer, incluso se lo comentó hoy a la presidenta, se lo informó, y sus detalles. En segundo lugar, no afecta o cambia la posición que teníamos hasta ahora, es la misma la que tendremos los días subsecuentes. Y en tercer lugar, ese 10% es el mismo nivel que teníamos. A otros países les pusieron un poco más, 12.5.
1: 7:59 PM. Bueno, eso respondió hoy el secretario de Economía, Marcelo Ebrard. Hemos llegado así al final de esta tercera emisión del noticiero de la U. Los últimos reportes por acá nos dicen buenas noches, para hacer un llamado a CFE para reportar que llamo a CFE y me dicen que si mi reporte es del estado de Jalisco y yo estoy en Veracruz y no puedo hacer mi reporte, que no tengo luz en calle Teresa Peñafiel entre Blanca Flores y Adolfo López Mateos de la colonia López Portillo de Boca del Río. Soy la señora Ávila, agradecería que pues pasaran este reporte porque no hay cómo reportar, por eso no les envío el número de folio. Es falta de energía desde hoy por la mañana. Vamos a canalizar directamente este reporte. Gracias por comunicarse. Se queda con polémica. Yo les recuerdo seguirnos a través de las redes sociales, pero sobre todo visitar nuestro sitio de internet xcu.mx. Ahí les seguimos informando a las 9 de la noche la cuarta emisión del noticiero de la U. Juan Carlos Loyo en los controles nos deja con algo de Martin Gore. Es el vocalista integrante de Depeche Mode. Hoy cumple 65 años de edad.

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0: Y con este majestuoso intro, estamos dándole la bienvenida el día de hoy a Polémica Social. Hoy es jueves de cine, hoy es jueves de platicar de cine y de un director que seguramente todos de ustedes conocen, ¿no? Y que alguna vez hemos visto, y no me va a dejar usted mentir, querida audiencia de XEU, que ha visto aunque sea una película de él, una o más, o muchas, porque tiene de todo y para todos. Es lo que más me gusta de él, que te puede hacer llorar, te puede hacer sufrir, te lleva a mundos utópicos, te lleva a una realidad casi inhumana, ¿no? En algunas de sus películas. Gracias. O te puede poner a caminar junto a los dinosaurios.
1: Ay, sí.
0: O te acerca a seres de otro planeta. El día de hoy en Polémica Social vamos a platicar precisamente de este gran director, también guionista, productor, uno de los más influyentes en la historia del cine. Su carrera se dice que transformó el cine comercial moderno y ayudó a consolidar el concepto de blockbuster de verano. O sea, las películas exitosas del verano que ya hoy las esperamos cada año. Al tiempo que dirigió películas dramáticas de enorme prestigio también. O sea, esa era la ambigüedad en su carrera, que podía ser algo masivo, comercial, y al mismo tiempo algo que tocara las fibras humanas más sensibles. Nos acompaña el día de hoy, por supuesto, nuestra güera cinéfila, Aine Magallanes, bienvenida.
1: Gracias, ¿cómo están? Buenas noches, feliz de estar aquí con ustedes, feliz de verte, Rubencito,
0: de vez en cuando,
1: Karina nos da chance.
0: Saludos a Karina, que anda en sus merecidas también.
1: Muy bien.
0: Nos acompaña Santiago Tapia también. La joven enciclopedia del cine y el entretenimiento.
2: Sí, qué bárbaro. ¿Verdad? ¿Qué tal? Muy buenas noches y aquí contentos porque ese es un tema muy interesante.
0: Claro.
2: Steven Spielberg junto con Quentin Tarantino y Paul Thomas Anderson es de mis directores favoritos.
0: Claro, y de muchísimos, de los míos también, definitivamente. Yo crecí viendo muchas de sus obras, muchas de sus películas.
2: Ay, todo,
0: en televisión también tuvo intervención.
1: Así es, en las caricaturas que son buenísimas. A mí me encanta ese humor absurdísimo que maneja Steven Spielberg con las Animaniacs, con Fenomenoide, digo, los ochenteros, noventeros van a saber de qué estamos hablando.
0: Fenomenoide.
1: Su cuerpo es de esa chicha y mucho chocolate.
0: Fenomenoide, buenísimo. Oigan, pues esto está muy bueno. ¿Usted cuál es la película de Steven Spielberg que más le gusta, que más recuerda, que le haya marcado? Estoy seguro que son muchas. Ahorita vamos a repasar por esta enorme lista de toda esta filmografía que nos ha regalado Steven Spielberg. Línea en cabina y abierta a su entera disposición. 2295-0972-89. Eso es vía WhatsApp. Si quiere echarnos una llamada, aquí estamos en vivo desde el Estadio Fernando. Estadio, siempre le digo estadio. Esto es una cancha.
1: Pues al cabo que seguimos instalados en el modo fútbol.
0: Seguimos en el modo fútbol desde el Estudio Fernando Paso Sosa. En línea 229-2010-101 y 229-2010-100 y 2010-101. Ahí están. Es lo que pasa cuando me alejo mucho, que Karina me voy mucho y luego ya no me acuerdo de qué onda.
1: Así es.
0: Pero me parece extraordinario que ustedes se comuniquen con nosotros. Les recuerdo, ahora sí bien la línea 229-2010-100 y 229-2010-101. Y nos vamos arrancando. Seis décadas, más o menos.
1: Seis décadas.
0: Presente Steven Spielberg, ya de forma profesional y pro, ¿no? Porque empezó su carrera desde los 60, haciendo pininos, ¿no?
1: Así es, ese es uno de los directores pues que hoy en día cuenta con una filmografía muy amplia. Uh-huh. Como bien decían, es muy versátil, muy variada.
0: Sí.
1: Pues yo creo que es el director más universal.
2: Sí, tengo entendido que Spielberg era el director más taquillero de todos, pues juntando la taquilla de todas sus películas son más de 10,000 millones de dólares.
1: Ay, no más.
2: Y es uno de esos directores que es de los pocos que su simple nombre hace que la gente vaya a ver, pues tú ves las taquillas de sus películas y te sorprendes ver cómo tanto dramas históricos como también películas, no sé, como Jurassic Park, hacen mismas cantidades de dinero.
0: Claro, y ha hecho hitos del cine, de la cultura popular a nivel mundial, como aquella famosísima que hizo que no quisiéramos meternos al mar los veranos.
1: Claro.
0: Sí, claro. Oye, pero su carrera ya bien de forma pues profesional, por decirlo así, inició en la década de los 70.
1: Ajá. Así es.
0: Hay una filmografía importante de Steven Spielberg en la década de los 70 que vale ya la pena mencionar, ¿sí? Como por ejemplo, él inició en el 71 con la película Duel.
2: No sí, sé si... que es una sí. Esa es una película para televisión. Ajá. Y pese a ser su primera película y pese a que él no la escribió, hay varios de los elementos que vamos a ver a lo largo de su carrera. Pero el principal, aparte de las direcciones y movimientos de cámara, es El hombre contra lo desconocido. Duel trata de un hombre que está lo más bien en la carretera y que es perseguido por un camión. Toda la película es eso. Y sí. Aquí vemos el primer elemento. Algo que vimos en, por ejemplo, Tiburón, Jurassic Park, en Inteligencia Artificial, y es en películas como, por ejemplo, Poltergeist, en donde que si bien él oficialmente no dirigió, su presencia se nota bastante.
0: Claro, claro, se nota el sello del señor.
1: Sí, se nota el sello, pero además en Poltergeist lo que hizo también es como imitar el estilo Stephen King. Y bueno, le salió muy bien.
0: Muy bien.
1: Hay que reconocerse lo que le salió muy bien. Y es una gran película.
2: En mi opinión, Poltergeist es de las que mejor, si no es que la película que mejor representa el estilo de Steven Spielberg. Sí. Para empezar, Spielberg no suele escribir sus películas. Realmente son muy pocas las que ha escrito. Poltergeist sí le escribió él. Él como tal, es que a ver, si tú ves Poltergeist, aparece dirigido por Toby Hooper, el director de La Masacre de Texas. Pero como tal, Steven Spielberg se dice que él sí dirigió actores, pero en ese momento tenía un contrato con Universal que le impedía dirigir otras películas de otros estudios. Así que por eso es que él no pudo firmar su nombre.
1: Como prestanombres agarrando.
2: Así que agarró a Toby Hooper, que se dice que solo les dijo... Ahí, miren, Spielberg ya les dijo qué hacer, yo solo filmo y listo. Se dice que así fue. Y si ves Poltergeist, hay varios elementos suyos. Claro. Como que los protagonistas son niños, él también que es el mismo elemento que con Duel, el hombre contra lo desconocido, y también que los niños se sienten fascinados por estos espíritus. Para ellos no le ven peligro, mientras que los adultos lo consideran algo peligroso, para los niños es algo fantástico.
0: Claro.
2: Algo que, por ejemplo, en E.T. también vemos.
1: Así es, y además es algo que repite en Super 8.
0: También,
1: ¿no?
0: Es
1: que los niños son los que tienen esta, pues esta apertura mental para aceptar aquello desconocido.
0: Sí, a estos seres, ¿verdad?
1: A estos seres, mientras que los adultos pues tienen esta reticencia, ¿no? Este temor siempre.
0: Claro. Oigan, platicamos un poquito una de mis favoritas de la década de los 70, que es Tiburón. De las personas que nos están escuchando, usted vio Tiburón, vio esta de House de 1975, que llegó a México un poquito después, tengo entendido, ¿no? Precisamente en el 75, y bueno, fue un parteaguas en la industria del cine, ¿no? Se volvió en uno de los principales éxitos de verano, y ahí es donde nace este término del blockbuster de verano, ¿no?
1: Así
0: las
1: es,
0: famosísimas películas taquilleras de verano. Pues no sé si lo inventó, pero pues creo que sí, ¿va?
1: Pues bastante tuvo que ver. Si bastante. No lo inventó, la verdad.
2: Tengo
1: es que
2: entendido
1: sí.
2: que sí.
0: Sí, vamos a un corte y regresamos. Usted ya vio Tiburón, ¿cuál es su película favorita de Steven Spielberg? Estamos platicando el día de hoy acerca de este gran director con Aide Magallanes, y nos acompaña también Santiago Tapia. Estamos en Polémica Social, vamos a un corte y regresamos.
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0: Y bueno, era el año de 1975 cuando esta película conmocionó a la sociedad norteamericana. Estábamos haciendo cuentas. En México nos llegó unos años después, un par de años después, más o menos, a las salas cinematográficas. Y nos hizo voltear hacia los pies cuando estábamos nadando en el mar, ¿no? Sí. Y efectivamente es Tiburón, House, una de las películas más importantes y taquilleras de la historia, que se hizo con... No había inteligencia artificial, no había computadoras, no había todos los elementos tecnológicos.
1: Había un animatrónico del tiburón
2: que apenas sale 3 minutos porque se descomponía cada rato.
1: Se descomponía cada rato y bueno, que era impresionante para el momento, ¿no? Esta escena donde se sube al barco el tiburonzote, ¿no? Y se traga por ahí a un individuo. Es un tiburón que tienen en los Estudios Universal, que en el tour que te hacen en los Estudios Universal pasas por la laguna, porque es una laguna artificial en donde grabaron la película. Y bueno, eso lo hicieron hacer pasar por el mar, ¿verdad? Y qué increíble, ¿no? Que el cine pueda hacer todo esto. Y pues Spielberg, que pues es el amo de crear océanos donde hay lagunas. Y bueno, tienen este animatrónico del tiburón que te ataca la lanchita, ¿no? Y dices, no es cierto, o sea, esa cosita se veía en la cámara como una cosa gigante.
0: ¿Y cómo jugó? ¿Cómo jugó con el terror?
2: Con la cámara,
0: y las tomas y la música.
2: Y esta película fue muy importante. Y es otra que también tenemos que destacar mucho, porque a ver, Tiburón, el presupuesto fue de 9 millones. En aquella época era un presupuesto relativamente normal entre las producciones, pero para una película tipo Tiburón no era nada. El tiburón se descomponía cada rato y Steven Spielberg, ¿qué hizo? Movimientos de cámara. Si tú ves Tiburón, tengo entendido que el tiburón solo sale como 3 minutos, si no es que menos, pero toda la película se siente así, entre los movimientos de cámara. Y sobre todo la música de John Williams te hacen pensar que el tiburón está ahí, cuando la realidad es que pues no está ahí, simplemente no pasa nada. De hecho,
1: que por cierto, hablando de la música de John Williams, que es la que estamos escuchando, él comenzó, agarró un piano por ahí y empezó a hacer el taran, taran. Todo el mundo creyó que estaba bromeando cuando les dijo, no, esta es la música, ¿no? Y creo que lo logró con 2 o 3 notas, o sea, una cosa muy minimalista que fue desarrollando. Y que hoy en día nos causa pesadillas y realmente nos remite a un tiburón.
0: Exacto, una de las bandas sonoras más conocidas y más icónicas del cine de terror, que fue Tiburón. Bueno, pasamos de Tiburón, nos regaló Tiburón, llega el año de 1977 y viene otra de mis favoritas también. Estoy seguro que de ustedes también y de muchas de las personas que nos están escuchando, Encuentros Cercanos del Tercer
2: Tipo. Esta está bien interesante. Este Steven Spielberg la escribió por completo, a diferencia de Tiburón, que él no la escribió. Aquí sí la escribió, se basó en que había escuchado varias historias de gente que aseguraba haber visto un ovni. Hizo esta historia y esta película, aparte de presentarnos lo de los ovnis y también presentarnos el hombre contra la máquina, contra lo desconocido, presenta algo más, los padres ahora sí que ausentes. En la película el protagonista es un padre de familia que se obsesiona tanto con el ovni que descuida por completo a sus hijos. Algo que también vamos a ver en el resto de sus películas.
1: Es recurrente, sí.
2: Como por ejemplo en El Imperio del Sol, en la ya mencionada Poltergeist.
1: En E.T.
2: Hasta incluso en Atrápame si puedes, este elemento llega a tener que ver. Pero toda la película es eso. Realmente no es tanto una película sobre ovnis ni aliens. De hecho, el propio Steven Spielberg lo ha llamado más como que un drama familiar, porque pues en la vida real, en la vida del propio Steven Spielberg, sus padres se divorciaron a muy temprana edad y nunca tuvo como que tanto, una tan buena relación con su padre después de eso.
0: Claro.
1: Y además, Encuentros Cercanos del Tercer Tipo, pues sienta un precedente en el cine de ciencia ficción, concretamente en el cine de invasiones alienígenas, ¿no? Que no quiero decir ovnis ni marcianos, ¿no? Que por cierto, tuvimos el programa de películas de marcianos, estuvo maravilloso.
0: Debe ser, hay muchísimas, hay mucho bagaje ahí.
1: Estuvo maravilloso, pero sí siento un precedente porque aborda el tema desde una forma diferente. Ya se había abordado el tema desde esta invasión hostil con rayos láser, ¿no? Rayo láser. Y pues esta de pulverizaciones de ciudadanos y de tal. Entonces aquí no, aquí hay una conexión, está la montaña, que por cierto aquí en Veracruz tenemos la montaña.
0: Tenemos la montaña. La montaña
1: el cerro de los metates que a Huixtlán es la montaña
0: es el imán.
1: El imán, ese encuentro cercano, ¿verdad? No se grabó ahí, pero es igual.
0: Se parece. Oye, pero sí, es un precedente esta película, como bien dices tú. No existían, y volvemos a lo mismo, estos avances tecnológicos de allá, todo era a través de la iluminación, uh-huh. del encuadre, de la actuación, por supuesto, de la buena dirección, de los cameos, de los movimientos de la cámara que él nos fue llevando, ¿no? Y adentrando en esta historia. Yo la vi muy niño también y sí, sí me llegué a sentir como el escalofrío.
1: Sí, te daba el estrés, sí, ¿no? Sí. De los personajes, de que algo pasó, sí. no saben qué pasó sí. y quieren llegar a ese misterio, y cuando descubren el misterio es algo más grande de lo uh-huh. que te esperabas,
0: exacto.
1: ¿no? Que Spielberg es especialista en ese tipo de sorpresas.
0: Claro, oye, y bueno, ya pasamos de los setentas con esta cinematografía de Steven Spielberg, llegamos a la década de los ochentas, una de las más fructíferas uh-huh. también para
1: sí,
0: Steven Spielberg.
1: Sí, creo que fue de las mejores.
0: De las mejores, y un poco los noventas, diría yo.
1: Sí, 80,
0: yo porque soy fan 90. De Jurassic Park, y digo,
1: ah, sí.
0: están los noventas. En 1981, En busca del arca perdida.
1: Ay, claro que sí, Indiana Jones. Perdón, ay, güey. Ahí está. Aso, conciencia, no, mira, ahora sí está bien al tiro la conciencia.
0: Muy bien.
1: Indiana Jones, pues es uno de los personajes más queridos, del cine, uh-huh. y además un personaje muy bien construido. A mí me da como mucho coraje esto que han hecho con él en esta última película, uh-huh. sobre todo, okay. uh-huh. que para mí no cuenta, no existe, no hay tal.
0: Sí, claro.
1: Pero, pues el cine de aventuras, que Spielberg lo maneja muy bien,
0: sí.
1: ¿no? Con un ritmo que no decae, con un personaje sólido, y que además sabe combinar estos mitos antiguos y adaptarlos a pues una gran aventura, ¿no?
0: Sí.
1: Es esta de Indiana Jones.
0: Te lleva a mundos, uh-huh. a mundos, transforma.
1: Pero además te da estos mensajes, ¿no? De respeto, de tienes que respetar el pasado, tienes que valorarlo.
0: Valores.
1: Y además que es una propaganda muy fuerte en contra del fascismo, en contra del nazismo,
0: claro.
1: ¿no? Que son ideologías que hoy en día están reviviendo, están queriendo revivir, uh-huh. y que estas películas siempre son muy necesarias para recordarnos lo que está bien y lo que está mal.
0: Claro, ¿no? Con esta imagen icónica de la bola.
1: La rueda, la piedra, ¿no? Gigantesca.
0: Gigantesca, claro.
1: Sí.
0: ¿Esa de cuál fue? Esa fue la de
2: la primera.
0: El templo de la perdición.
1: Es la primera.
2: La primera, los cazadores del arca perdida.
0: Okay.
1: De hecho, está en la secuencia inicial.
0: Luego llega en el 82, una película que conmovió al mundo entero, de un pequeño extraterrestre.
1: Oh.
0: Sí, que se encuentran en el patio de la casa de
1: típico.
0: Unos niños. Sí, todos en el
1: típico.
0: Patio, salimos. Y yo también la vi tan niño que ya me daba cosa salir al patio en la noche, la verdad.
1: Y no, yo salía a ver buscarlo. Si me encontraba un marciano o algo así.
0: Algo así. Y ti, el extraterrestre.
1: Oye, pero la conciencia estaba, pero mira, sí. conciencia, te estás luciendo, conciencia.
0: Ya me siento en la bicicleta, volando por la nube.
1: Oye, todos andábamos en bici.
0: Sí.
1: Me acuerdo que todos queríamos que la bici tuviera canastita para subir a nuestro marciano favorito.
0: Marciano.
1: ¿Verdad? En la canastita y darle la vuelta a la luna.
0: Y ti con una pequeña Drew Barrymore.
1: Muy chiquita.
2: Es una joven Drew Barrymore.
0: Sí.
2: Y esa película E.T. es otra que representa muy bien a Steven Spielberg,
0: sí.
2: sobre todo el tema de los padres ausentes o adultos, ya que la mayoría de protagonistas son niños, y de hecho si ves la película, algo que yo noté la última vez que la vi, es que los adultos casi no salen, o sea, apenas si salen...
1: Muy poco.
2: Ni siquiera en persona, cuando salen adultos, por ejemplo, salen de la cintura para abajo.
0: Uh-huh.
2: No se les ve en la cara.
1: Como
2: ni
1: en
2: nada.
1: Los Muppets, ¿no?
0: Como la nani de los Muppets, claro.
2: Sí. Y otra cosa de E.T. está el tema de cómo ven los niños a este marciano, así que E.T. Mientras que los niños al principio lo ven como un juguete, pero al final se termina convirtiendo en un miembro de la familia, para los adultos es un objeto de experimentación, lo cual
1: de
2: contrasta
1: temor,
2: bastante.
1: También.
2: Algo de temor, algo de miedo.
0: Sí.
2: Mientras que para los niños no.
0: Sí, no, claro.
1: Sí, fíjate que hablábamos en aquella ocasión en las películas de marcianos, porque uh-huh. no podía faltar E.T.
0: Claro, por supuesto.
1: Hablábamos precisamente de esta visión de Spielberg, ¿no? De cómo toma a E.T. como el otro, o sea,
0: uh-huh.
1: la otra edad, aquello que a los adultos les causa temor, los lleva a ser pues crueles de alguna manera, a querer experimentar, a querer casi que hacerlo en pedacitos y estudiar cada uno de los uh-huh. pedacitos, ¿no? Mientras que los niños, no. Los niños tienen otra visión, lo integran, lo aceptan, lo ayudan.
0: Exacto.
1: Sí, y utilizan su ingenio y su creatividad para que E.T. pueda llamar a casa. Claro.
2: Que es algo que pasa muy en la vida real. Mientras que los niños, por ejemplo, aceptan cualquier cosa, los adultos tienen bastante a cuestionar o hasta incluso ver lo peligroso.
0: Claro. No tienen esos prejuicios que tenemos o que solemos tener la mayoría de los adultos. Una película extraordinaria también. Seguramente las personas que están sintonizando en este momento vieron E.T. o han visto E.T. Uh-huh. Póngasela a sus niños. Yo sí se lo recomiendo.
1: Sigue siendo muy actual. Sí. Yo creo que, bueno, el ritmo a lo mejor puede ser extraño para los niños de hoy en día, porque pues los niños de los ochentas, nuestra atención era de más de 7 segundos.
0: Sí, sí. Aguantábamos escenas de 15 minutos sin problemas.
1: Pero de verdad, pónganle E.T., es una película maravillosa para que la vea toda la familia y pues que los adultos recuerden un poco de pues claro, esta parte de la tolerancia, de la integración, y que los niños pues tengan estos buenos valores, ¿no? De no discriminar, de aceptar, de por lo menos ver con curiosidad.

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0: Y bueno, repasando la carrera cinematográfica y todas estas grandes joyas del séptimo arte que nos regaló Steven Spielberg, llegamos a 1985. Estamos yendo así como por año.
1: Vamos por años.
0: Y nos regaló El color púrpura.
1: Uy, una película muy fuerte, sí. Muy buena. Actualmente la hicieron musical, no sé por qué.
2: No, sí, ya llevaba desde los 2000, si no es que más atrás, pero el musical ya existía.
1: Había
2: muchos
1: un musical
2: años.
1: En Broadway. De verdad, a mí no me parece una mejor idea, la verdad. Uh-huh. Pero la película de Steven Spielberg con Whoopi Goldberg, uh-huh, que fue uno de los papeles más importantes, uh-huh, de Whoopi Goldberg en su momento.
0: Muy joven estaba.
1: Muy joven, sí. Que fue uno de los papeles que la consagró.
0: Sí.
1: Ya ella había hecho algunas cosas antes, uh-huh, pero con El color púrpura se consagró muchísimo. Ya después vino Ghost, y después de Ghost la amamos.
0: Sí.
1: Pero con El color púrpura yo creo que demostró mucho de esta gran capacidad actoral que tiene. Esta mujer es increíble, de verdad es increíble. Whoopi Goldberg, sí, a mí me fascina su trabajo.
0: Sí.
1: Y en un papel muy crudo, muy difícil, muy descarnado,
0: sí,
1: que parte además de la novela homónima, el color púrpura, que pues relata la vida tan difícil, tan cruel que llevaban los esclavos, uh-huh, en Estados Unidos, en esta parte sur, ¿no? Uh-huh. De las plantaciones de algodón y todo esto, pues esta vida tan brutal, tan llena de carencias, tan llena de crueldad,
0: sí,
1: ¿no? Y pues habla de la vida de esta mujer, que digo, si además ya ser esclavo es difícil, pues ser esclava mujer, pues es el doble de difícil.
0: Imagínate.
1: ¿No? Porque estás expuesta a abusos, a violaciones, a violencia peor de la, sí, que viven los hombres esclavos. Claro. Entonces, de verdad es una película increíble. Y creo que con esta película recibe algunas de sus nominaciones, sí, más importantes.
0: Sí.
2: Y con esta película Steven Spielberg demuestra algo, que puede ser un director de películas, uh-huh, serias. Para este
1: así
2: punto
1: es.
2: Ya sí había hecho ahora sí que de todo, tanto terror, uh-huh, también había hecho comedias, uh-huh, y había hecho películas de aventuras, pero la crítica solo lo veía como eso, como un director de blockbuster.
0: Uh-huh.
2: Así que se dice que se fue con Warner y les pidió que le dieran el guion más dramático, más serio, más difícil, le dieron El color púrpura y él lo hizo en una película increíble. La, uh-huh, película recibió, si mal no recuerdo, como 12 nominaciones,
0: sí,
2: al Oscar, pero no ganó ni una. A,
1: sí,
2: la academia le gustó, pero fue completamente ignorada. Aún, sí, así, con esta película,

0: Spielberg demuestra que es más que un director de blockbuster, demuestra el gran talento que tiene.
1: Sí, así es, nominaron a actriz, nominaron como mejor película, guión y demás nominaciones, pero no, efectivamente, no, nada ganó. Salía Oprah en la película.
2: Oprah Winfrey. Creo que ha hecho dos papeles en su vida, Oprah Winfrey, y uno de ellos es en El Color Púrpura. Y Venus.
1: Muy buenos. Pues ahí está esta extraordinaria película. Está muy buena, también se las recomendamos de El Color Púrpura, buenísima. Luego llega en el 87 El Imperio del Sol.
0: Ah, sí, que fue, esta fue con un joven Christian Bale. Y esta película, Spielberg nuevamente vuelve a demostrar que es uno de los mejores directores. Prácticamente volvió a hacer otra película igual de seria, igual de dramática. Christian Bale, en mi opinión, esta es su mejor actuación para mí. ¿Sabes lo difícil que debe ser? Imagínate ser un niño, lo difícil que debe ser hacer un papel así. O sea, Christian Bale es gran actor.
2: ¿Cuántos años tenía? Como 16.
0: No, 14. No, era más
1: joven. Yo creo que, bueno, por las fotos que estoy viendo aquí, creo que era más pequeño.
0: Sí, como 10 años, 10, 11, 12.
1: Como 10, 11, 12 a lo mucho.
0: O sea, imagínate ser un niño de 10, 11, 12 años que probablemente lo único que hayas hecho de actuación sean comerciales o televisión, llegue esta película y tengas que hacer un papel encima difícil. Para mí Christian Bale, esta es su mejor actuación. Tiene actuaciones increíbles, la verdad, pero para mí esta, que un niño logre hacer una actuación así, simplemente es espectacular.
2: Es pues como Kirsten Dunst, ¿no? En Entrevista con el Vampiro, que un prodigio, o sea, a los 12 años encarnar este papel
0: y estar a la altura de Tom Cruise y Brad Pitt,
2: o sea, y que no se la coma, ¿no? Está increíble.
1: Sí, se puso al nivel de ellos ahí. Así de chupasangre. Oye, también tuvo varias nominaciones al Oscar.
0: Sí, pero igual creo que capaz ganó algún premio, pero tampoco la gran cosa. Ni siquiera le fue tan bien en taquilla.
2: Pero ¿sabes qué? Que la crítica con El Imperio del Sol fue muy favorable. Sí. Entonces, aunque no se ganó los Oscars, sí le ayudó el que hablaran también de ellos, o sea, también de su trabajo, porque eso lo llevó a hacer todo lo que viene después. Sí, claro. Es la segunda película, digamos, seria de Steven Spielberg.
0: Y junto con El Imperio del Sol y El Color Púrpura, Steven Spielberg fue como que consolidando como un director más serio para después ir haciendo la obra de arte que sacó en el 93. Bueno, las dos obras de arte
2: No te me adelantes.
1: Para mí Steven Spielberg es Jurassic Park, la verdad. Discúlpenme, por favor.
0: Completamente de acuerdo.
1: Discúlpenme. Y luego llegan el 89, Indiana Jones y la Última Cruzada, que según aquí mis expertos de cine es la última que dicen que sí vale la pena de Indiana Jones.
0: Las otras dos no existen.
2: Fíjate que comentábamos fuera del aire que la cuarta, que vendría a ser la de la calavera de cristal,
0: para mí es terrible.
2: No es malísima.
0: Prefiero mil veces la de hace unos años.
2: Mira,
0: que la cuatro.
2: Es malona, pero no es malísima. La aceptas, dices, ok, va, el final me gusta, o sea, ¿no?
1: Se digiere.
2: Esto de los dioses incas, está chido.
1: Volvamos.
2: Dices, sé lo que intentaron hacer, no le salió tan bien, pero me agrada.
0: Volvamos con la última de
2: Indiana Jones. La última diosa.
1: Pasé el rato.
2: La última
0: ya no la dirigió Spielberg.
1: Ya no.
0: Yo le guardo mucho cariño a esa última película. Yo la vi con mi abuelo, que él sin haberla. Así que yo sí le guardo cariño. Capaz eso influye a que yo prefiera mil veces la última que la de... Que ahora sí que la cuatro. Pero para mí no estuvo tan malo. Por lo menos tiene algo más destacable, ¿no? Que la tres. La cuatro simplemente me aburre.
2: Pues la tercera película de Indiana Jones, donde sale con Sean Connery, que es La Última Cruzada, pues sigue teniendo esta esencia Indiana Jones, ¿no? Del aventurero que se las arregla para salir adelante de todas las trabas que tiene encima, sin ser él un héroe de acción.
1: Claro.
2: Eso es lo que yo creo que nos gusta de Indiana Jones, que sin ser un MacGyver, ¿no? Sin ser un Tom Cruise, sin ser un héroe de acción, pues es un personaje que es un antropólogo, digo, más rata de biblioteca que eso, pues no hay, ¿verdad? Pero es un arqueólogo, pero pues él se las ingenia para salir adelante, sobrevivir a todo lo que es, a todo lo que se enfrenta, y lo hace con conocimiento, o sea, porque cuando se descubre el arca perdida, él sabe lo que tiene que hacer para que el arca no lo afecte. Cuando van a la India, al templo de la India, que es la 2, que es creo que la más floja de las
1: tres. El templo de la perdición.
2: Él sabe lo que tiene que hacer por el conocimiento que tiene de la historia y de las culturas para que a él no le afecte. Igual pasa... con La Última Cruzada.
0: Exacto. Y esta, La Última Cruzada, es para mí mi favorita de Indiana Jones, pero sobre todo, aparte de ser una aventura de acción, tiene algo más, ya que toda la película en realidad es Indiana Jones queriendo demostrarle a su padre que sí está a la altura. De hecho, hay una parte al final cuando Indiana Jones está por recuperar el tesoro, no recuerdo bien qué era, pero cuando lo está por recuperar y que su padre le dice que lo deje, claro, que no vale la pena arriesgar su vida, que ella está orgulloso de él. Esa escena para mí representa lo que verdaderamente es esa película.
1: Sí, y lo que Indiana Jones estuvo buscando en todas, en las tres películas.
0: Sí, realmente era la aprobación y el ser querido por su papá.
2: Desiertos.
1: Peleando con bolas gigantes y serpientes y de todo. Oigan, estamos en Polémica Social, hoy estamos platicando sobre el legado cinematográfico del gran Steven Spielberg. Nos acompaña Aide Magallanes, Santiago Tapia. Estamos en vivo, tenemos ya mensajes de la audiencia. 2295-09-7289. ¿Cuál es tu película favorita de Steven Spielberg de todos los tiempos? Ahorita regresando vamos a leer los mensajes, vamos a un corte y regresamos, estamos en Polémica Social.
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0: Son las 8:38 PM, seguimos en Polémica Social. Steven Spielberg, estamos repasando año con año las grandes películas de este cineasta que nos ha dado tantas alegrías, tantas tristezas, tantos sobresaltos, terror, acción, marcianos, tiburones, dinosaurios, de todo nos ha, todas las emociones, todos los matices nos ha regalado Steven Spielberg. Tenemos mensajes de nuestra audiencia, vamos a leerlos, muchas gracias por comunicarse. Les recuerdo la línea en cabina 2295-097289. ¿Qué película de Steven Spielberg te marcó, mi estimado, mi estimada? Volver al futuro nos ponen por acá. ¿Quién no quisiera conocer a sus abuelos cuando eran bebés y viajar por el tiempo para no corregir errores? No, yo tampoco.
1: No, yo me iría quizás más atrás.
0: Más, sí, cómo no.
1: Sí.
0: Volver al futuro, pero algo me estaban comentando de Volver al futuro.
1: Sí, Volver al futuro él la produjo, pero no dirigió.
2: Sí, estuvo involucrado, pero él no la dirigió. El director fue Robert Zemeckis, el que quien engañó a Roger Rabbit o muchas otras.
0: Oye, de Volver al futuro, vi una serie en Netflix, y seguramente ya la vieron, de la historia de las películas icónicas de los 80s y 90s.
1: Ay, cómo no, es padrísimo.
0: Y en el capítulo Volver al futuro, que no iba a ser el actor que fue. Empezaron filmando, hay material con otro actor.
1: Era Eric Stoltz, sí. Lo despidieron.
2: No porque fuera mal actor, el problema es que era demasiado serio para la comedia, simplemente no encajaba, lo despidieron, vino Michael J. Fox, y digo, Eric es muy buen actor, yo ya lo he visto en más películas, y en efecto es excelente actor, pero en Volver al futuro, Michael J. Fox es...
1: Es que yo creo que el papel de Marty McFly era para Michael J. Fox, o sea, no te explicas cómo algunos papeles son para ciertos actores, nadie más los puede hacer.
0: Así es la vida.
1: Así es la vida.
0: Da vueltas para que tú estés donde tengas que estar.
1: Así es.
0: Es correcto.
1: Así
0: dice
1: es.
0: Por acá, muy buenas noches, invitados, Rubén y toda la audiencia de XEU. Mis películas preferidas fueron E.T., concordamos, y Encuentros Cercanos del Tercer Tipo, Marilú. Padrísimo. Muchas gracias. Se ve que le gustan de extraterrestres.
1: Los marcianos, sí.
0: A Marilú.
1: A mí también me encantan de marcianos.
0: A mí también.
1: Me encantan de marcianos.
0: No he visto la nueva, apenas la.
1: Ay, ya, está buenísima. Tiene sus fallas, ¿eh?
0: Sí.
1: Pero bueno, deja de ser buena.
0: No deja de ser,
1: sí,
0: bueno,
1: claro.
0: vamos a ver. Tenemos más mensajes. Bueno, aquí las opiniones todas son bienvenidas. Como lo dicen, en México hay actores, directores muy destacados que no le piden nada a los gringos. No sé por qué no hacen más películas mexicanas, y si hacen comedia romántica con actores que ni siquiera son comediantes. Deberían de hacer de todos los géneros.
1: Así es, bueno, ahí sí concordamos, pero ¿qué pasa en México? En México, pues hay un contexto muy difícil para el cine, que es principalmente... el presupuesto, el money.
2: Digamos que la industria mexicana funciona muy distinto a la industria de Hollywood.
1: Totalmente.
2: Aunque parece que mismo, créeme, no tienen nada que ver, son muy distintas.
1: Sí. Es que yo creo que aquí, yo creo que ni a industria llegamos.
2: Oh, sí.
1: O sea, aquí no hay industria. Aquí hay personas intentando hacer cine con sus propios recursos. Y muchas veces quienes acceden a estos recursos, pues son los hijos de... Que es también mucho de lo que se criticaba ahorita con estas nuevas disposiciones que ha habido en cuanto a la cinematografía en México, que quitaron apoyos. A ver, no es que los hayan quitado, es que estaban tan corruptos que ya el dinero no les llegaba realmente a los directores nobles o a los directores prometedores, sino que les llegaba a los mismos de siempre, que hacían una película con dos pesos y el resto del presupuesto pues se lo quedaban, obviamente,
0: claro,
1: para sus chicles.
0: Claro.
1: Entonces, por eso tenemos tanta comedia romántica chafa, por eso tenemos tanto cine chafa que sale, porque de alguna manera son... costumbres o son usos que continúan a pesar de los candados que se han puesto, a pesar de las mociones, a pesar de los cambios, pues sigue habiendo una escasez de, y sobre todo esto, una escasez de guionistas.
0: Exacto.
1: Ahora sí que cineastas hay muchos, pero guionistas están contados, que sepan contar una historia. Entonces, es todo un tema que igual podríamos hacer un programa sobre ese asunto.
0: Es correcto. Muchas gracias. El señor Agustín Aguilar fue el que nos mandó este mensaje.
1: Gracias, señor.
0: Tenemos
1: Agustín.
0: Más buenas noches. Mi película favorita es Jurassic Park. Bien. La serie que me encanta es la de Taken con Dakota Fanning, Alberto García. Y bueno, Alberto, muchas gracias. Ya que nos puso eso, pues vámonos a los noventas.
1: Hook.
2: Una película interesante, en mi opinión. prácticamente trata de que Peter Pan creció y tiene que volver a Nunca Jamás. Uh-huh. En su momento muchos la criticaron tanto el humor, consideraron que era demasiado infantil, pero irónicamente los niños considerando que era demasiado adulta para ellos. Uh-huh. Al final esta película generó críticas mixtas, pero a mí de manera personal me gusta. Siento yo que Robin Williams tiene un encanto y un carisma que salva por completo uh-huh. su película. Dustin Hoffman simplemente es perfecto.
1: Ay,
2: como el Capitán
1: Garfio.
2: Sí, Julia sí. Roberts también hace muy bien como sí. Campanita. Y en general propone algo interesante. Su mayor falla es el guión. La verdad sí es cierto que tiene una idea interesante, pero simplemente la ejecución no llega a ser tan buena. Pero aún así no creo que sea mala. Es mil veces mejor que, por ejemplo, las de Indiana Jones o 1941, que es su peor película.
1: La nueva de Peter Pan, que es una lástima. Con la hija de Mila Jovovich.
2: Ah, ya, Peter y Wendy, sí.
1: Peter es, sí. No, por favor, o sea, de sí. verdad, es no sí. le hagan eso a Peter Pan, no sí. le hagan eso a Peter Pan. Y Hook, yo creo que el diseño de producción es muy rescatable. Bueno. Sí. Están las sirenas, están sí. los piratas.
0: El cocodrilo gigante.
1: El cocodrilo.
0: Sí, que se tragó el reloj.
1: Encanta, sí.
0: No, buenísimo, Hook. Sí, le damos check a Hook. Sí. Y llega 1993.
1: Ahí está, ay. El gran año, Steven.
0: Llega 1993.
2: Dos obras de arte.
0: Jurassic Park, señores. Miren, traigo mi gorra de Jurassic Park.
1: Ahí está. Me cargue, ahí está.
0: Que vean.
2: Esa todo. Jurassic Park, creo que fue la primera película que vi de Steven Spielberg. Tenía como 7-8 años y recuerdo que me encantó por completo.
0: Sí.
2: Pero, o sea, quedé fascinado hace unos días sí. por el fallecimiento de Sam Neill. La volví a ver sí. y qué obra maestra. O sea, me volví a sentir lo mismo que sentía sí. de los 7-8 años. Sí. Realmente Jurassic Park, para mí es mi favorita.
0: Sí.
2: O sea, la lista de Schindler me encanta. De hecho, hay varias películas que me encantan. Pero para mí Jurassic Park es hasta acá.
0: Sí.
2: O sea, simplemente sí. hizo que me enamorara del cine de los dinosaurios. Sí. Me encanta a mí esa.
1: Fíjate que Jurassic Park yo la vi en el cine Buñuel. ¡Ah!
0: Yo en el costavero.
1: ¡Qué vieja soy!
0: Ya no saquemos cuentas, ¿verdad? Ya no saquemos cuentas.
1: Pero sí, Jurassic Park, pues yo habré tenido que ser a unos 11 años.
0: Yo más o menos, como 12 años más o menos.
1: Estábamos en la época de los dinosaurios, o sea, de que nos encantaban los dinosaurios.
0: Exacto.
1: Y bueno... yo creo que uno de los grandes méritos de Jurassic Park es que la vuelves a ver hoy en día y no se les ven los hilos a los dinosaurios.
0: No, extraordinario.
1: No se ve vieja, sí. no se ven mal los efectos especiales.
0: Y ya comenzaba la sí. tecnología, comenzaba, de hecho Jurassic Park fue una de las películas más caras de Steven Spielberg hasta ese entonces.
2: Y eso que el sí. presupuesto tampoco... Tan alto no era, eran unos 60 millones sí. de dólares, alto para la industria, pero consideremos que, por ejemplo, ya existía Terminator 2 que costó como 100 millones.
0: Bueno, eso sí.
2: Esa es otra cosa aparte, pero así tampoco era tan alto, aún así la película es espectacular, envejecido súper bien, pero también Steven Spielberg hizo otra película ese mismo año.
0: Sí.
2: Y que este año, en mi opinión, lo representa muy bien, tanto su lado de blockbuster y taquillero, su lado aventurero, como también su lado prestigioso.
0: Claro.
1: Y ¿sabes qué? Digo, antes de que pasemos a la siguiente película, yo creo que Jurassic Park nos deja una enseñanza muy importante. Uh-huh. Es una gran idea. La ciencia nos puede decir que es una gran idea clonar dinosaurios.
0: Sí.
1: Pero la ética nos dice... que quizás no sea tan buena idea hacerlo.
0: La vida, la biología, la evolución, definitivamente. Pero hay una escena que me parece extraordinaria en Jurassic Park y muy bien lograda, porque aparte que estaban animatronics, como el Triceratops, cuando se le mueve la panza y respira. La escena cuando se escapa el tiranosaurio de su encierro.
1: ¡Ay, qué maravilla!
0: Cómo sonaban los cables cuando se estaban despegando.
1: ¡Qué
0: y
1: maravilla!
0: Sale este animal y empieza a rugir.
1: Sí.
0: Imagínense, yo a los 12 años viendo esa escena.
1: Así como mi mamá cuando se enoja.
0: No. Así cuando no me quiero levantar para ir a la escuela. Así.
1: ¿No?
0: Exactamente. La persecución.
2: Pero sobre todo antes de que aparezca el dinosaurio, se siente la tensión.
0: Sí.
2: Simplemente sabes que el dinosaurio está ahí, aunque no lo es. No aparece en pantalla, pero sabes que están ahí.
1: No, y todo el tiempo te mantiene expectante, te mantiene emocionado. De que aparecen los dinosaurios en adelante es una gloria de película.
0: Sí.
1: Tardan en aparecer.
0: Sí.
1: Sí tardan, la primera mitad de la película se toma su tiempo, pero una vez que se escapan los dinosaurios, Dios santo, ya.
0: Dale.
1: No, no quita los ojos de la pantalla.
0: No, a comerse a todo el elenco, cómo no, ahí está. Y bueno, vamos a dejar a Jurassic, porque bueno, también hizo él El Mundo Perdido en el 97, que fue la segunda parte. Creo que hasta ahí llega él con Jurassic Park.
2: La única decente de las secuelas.
0: De las secuelas, ¿verdad?
1: Sí. Okay. Que todavía ya no me encantó tanto, ¿eh? O sea, para mí Jurassic Park es la uno.
0: Sí.
2: Luego tiene lo suyo, o sea, sí tiene lo suyo. Jeff Goldblum la salva por completo, pero ay, sí, está muy inferior.
1: Es una gloria.
0: Esta última, creo que... ¿cómo la vieron?
2: Ay, no, ya extingan esta saga, por favor.
0: Yo creo que ya ahí termina, ahí llegó. Yo creo que hasta ahí llegó Jurassic Park.
1: Sí. Bueno, pero van a sacar más, seguro.
0: Seguramente, porque si deja, entonces lo van a seguir haciendo. Llega 1993, mismo año nos avienta a Dinosaurios, un éxito taquillero, efectos especiales, y al mismo tiempo nos lleva al terror del Holocausto.
2: Ay, sí, qué con la lista de Schindler.
0: Sí, la lista de
2: Schindler. Yo recuerdo que esta la vi algo chiquito, recuerdo que tenía ya como unos 11 años, recuerdo que la vi con mi papá.
1: Santi, tenemos que hablar con tu papá.
0: Tenemos que hablar, yo también.
2: Y me maravilló a mí.
0: Okay.
2: O sea, simplemente recuerdo que casi que salí llorando viéndola, claro. Casi que salí con los ojos llorosos, pero me encantó a mí esta, la de la lista de Schindler. Es que simplemente es una película, no hay tengo palabras para decirlo, es perfecta en mi opinión. Sí. O sea, no sé cómo describirlo muy bien, pero es una película que cuando la terminas de ver sí te deja, ahora sí que en parte, algo horrorizado, algo triste, por cómo esto los vivieron personas simplemente por creer en algo más, por no seguir la línea que lo que otras personas decían.
0: Correcto.
1: Fíjate que la lista de Schindler es como la tesis de, no sé si era doctorado, maestría o un grado que estaba estudiando Steven Spielberg. Y ese fue su proyecto final.
2: Imagínate ser estudiante de cine, hacer tu película con un dólar, una pizza, verla hecho con tus amigos y que Steven Spielberg como proyecto final presente de la lista de Schindler.
1: O sea, dices, no soy nada, gracias. No, obviamente él estudió pues con gente de su nivel, claro, tanto intelectual como económico, pero sí, lo tomó como un proyecto muy personal, porque además Steven Spielberg pues es descendiente de judíos.
0: Sí. Uh-huh.
1: Entonces lo tomó como un proyecto personal para pues representar pues es todos horrores.
0: Los horrores.
1: Exacto, ¿no? Y algo que me gusta de Spielberg, a pesar de que a veces se pasa de comercial, para mi gusto, algo que me gusta mucho de él es que siempre tiene un sentido de la justicia muy, muy fuerte. Entonces siempre en todas sus películas él trata de dejar este mensaje, ¿no? De inclusión, de no a las injusticias,
0: claro,
1: ¿no? Entonces, bueno, la lista de Schindler es un monstruo.
0: Con esta ya gana Óscares, ¿no?
2: Sí, gana el Óscar a mejor director y también gana el Óscar la película de mejor película.
0: Mejor película, por lo tanto, como productor, ¿no? También.
1: Ajá. Como productor, como director, como película. Además, es una de las primeras películas de Ralph Fiennes, donde se echa un villano increíble.
2: Sí. Sí. Y Liam Neeson
1: como Oscar.
2: ¿Qué le
1: Schindler
2: pasó? ¿Cómo pasó de ahora sí que hacer buenas películas a hacer muchas películas de acción?
0: Liam Neeson, sí, muy
1: bueno. Y con esta, pues este viaje que tiene el personaje de sí, ajá, no me importa, yo pude haber hecho más.
0: Claro.
1: ¿No?
0: Oigan, vamos a ir un corte y regresamos. Nos vamos después con Amistad y Rescatando al Soldado Ryan. Dos películas también muy realistas, muy buenas, del gran Steven Spielberg. Estábamos platicando el día de hoy precisamente de él, de todas las películas que nos ha dejado a tantas generaciones. Aide Magallanes, Santiago Tapia, estamos en Polémica Social, jueves de cine, aquí en la U de Veracruz. No se vaya.
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4: Son las 8:50.
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4: Son las 8:50.
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0: 8:52. Estamos en Polémica Social el día de hoy, jueves. Jueves cinéfilo, jueves de cine, con las películas de Steven Spielberg, que han marcado generaciones enteras. Tenemos mensajes. Dice, muy buenas noches. Todas las películas de Steven son buenas, pero a mí la que más me gusta es El Camino de la Perdición, Caballo de Guerra y Despertares.
1: José Victoria. Muy buenas.
0: Muchas gracias.
1: Sí, bueno, Camino a la Perdición, fíjate que es de las pocas películas de Tom Hanks que sí me gusta.
2: Pero esa no la dirigió Spielberg.
1: Esa no la dirigió.
2: No, fue productor ejecutivo. Esa la dirigió Sam Mendes, el de American Beauty.
1: Así es, tienes toda la razón. Pero bueno, aparece como productor y Tom Hanks haciendo un papel que se sale un poquito de lo que siempre hace. Sí. Por eso me gustó. Y un Jude Law que hace un muy buen villano.
0: Sí. Forrest Gump, me están poniendo.
2: Ese fue productor ejecutivo.
1: El productor también.
0: Ok, y gracias, aquí nos puso Forrest Gump, nuestro amigo Javier Rosas, de la colonia de Flores Magón de Boca del Río. Muchas gracias. Oigan, pues pasamos los noventas, ya dijimos de lo mejor de los noventas de Steven Spielberg. Bueno, Amistad también menciona.
1: Amistad con Matthew McConaughey, demostrando lo buen actor que puede ser cuando no anda luciéndose nomás de que quiere salir sin camisa.
2: Y salva.
1: Uno se lo agradece, ¿verdad? Pero yo creo que Matthew es un actor
2: espectacular. Y lo otro que hizo en los noventas fue Salvando al Soldado Ryan. Que simplemente esa se merecía el Oscar. Esa se merecía el Oscar y sí fue un robo.
0: Sí.
1: Tengo mis bemoles con esa, pero...
2: Mucho mejor que Shakespeare enamorado, sí es.
1: Ah, no, definitivamente sí es.
2: Ahí te lo dejo.
0: Bueno, ganó según esto, ganó mejor director.
2: Ajá, mejor director, pero mejor
0: fotografía.
1: Pero no mejor
2: ganó
1: película.
2: Ganó Shakespeare enamorado.
0: Edición de sonido.
1: La edición de sonido sí es espectacular.
2: Es muy buena.
0: Sí.
1: Hecho, en los cursos de cine te la ponen como edición de sonido.
0: Ganó como premios técnicos nada más. Es correcto. Tenemos por acá. Bueno, pues nos vamos a los 2000s. Llegan los 2000s y Steven Spielberg, señores, sigue presente en los 2000s.
2: El 2000.
0: 2001, Inteligencia Artificial.
2: A ver, esta película, otra vez Steven Spielberg la escribió y se nota por completo. Es de las pocas que él escribió y, como ya dije, se nota. Porque aparte de la tecnología, la ciencia ficción y todo, en realidad toda la historia es una búsqueda del niño, el protagonista, queriendo la aprobación de su mamá, queriendo ser querido por su madre. Esa es toda la película, el niño queriendo ser ahora sí que un niño de verdad, para que así su mamá lo quiera. Esa es toda la película y, como ya hemos repasado en su filmografía, es otra de sus temáticas más comunes, la de los padres.
1: Fíjate que esta película, el público lo ha de saber, la filma casi en su totalidad Stanley Kubrick, pero muere antes de terminarla. Y entonces Steven Spielberg retoma el proyecto, pero ya prácticamente al final.
0: Ya lo encontró hecho, pues.
1: Así es. Para mucha crítica, el que Steven Spielberg le agregara ese final, que es muy de él, echa a perder toda la historia, es parte de lo que la crítica dijo, independientemente de que le guste o no a usted la película.
0: Claro.
1: Muchos consideraron que no estaba a la altura de lo que Kubrick quería hacer.
0: Claro.
1: Entonces, es una película muy polémica en su carrera.
0: Hay como parte uno, parte dos en una misma.
1: Y se nota, Se nota clarito dónde termina Kubrick y dónde empieza.
0: Dónde retoma él, claro.
1: Es.
0: Atrápame si puedes.
2: Ay, eso yo la vi a los 10 años. Fue otra de las películas por las que yo me enamoré del cine. Yo no sé por qué, pero me dio interés en ver esa película.
1: ¿Por qué la viste a los 10 años?
2: Tenía interés y me encantó por completo. Atrápame si puedes. Sí, es una película muy buena. Tom Hanks y DiCaprio son excelentes. Sí. Me encanta a mí esa, Atrápame si puedes.
1: Sí, es una muy buena película. Yo siento que no es de sus mejores, pero sí es una muy buena película. DiCaprio con una muy buena actuación. Tom Hanks siendo Tom Hanks.
0: Haciendo lo que sabes.
1: Haciéndola de mentor, de yo te digo cómo vivir y por eso me choca, Tom Hanks. Pero sí, una película muy entretenida, muy ingeniosa, que al final de cuentas cae, como bien dice Santi, en este mensaje recurrente, ¿no? De busca la aprobación de la figura paterna.
0: La Terminal 2004.
2: Muy infravalorada, en mi opinión. O sea, realmente es buena. O sea, Tom Hanks y Catherine Zeta-Jones lo hacen muy bien. O sea, no creo que sea nada mal, creo que está bien,
0: ¿no? Está buena.
1: Que parte de un caso real, ¿no?
2: Aparte, encariñas mucho con el personaje. O sea, es imposible no encariñarte con él.
0: Para los que hemos dormido alguna vez en alguna terminal.
1: ¿En algún aeropuerto?
0: En algún aeropuerto a terminal de camiones lo entendemos perfecto, no pasa nada. La Guerra de los Mundos, donde Dakota Fanning muy pequeñita gritó.
2: Gritó a cada rato.
0: Toda la película.
1: Se la pasó gritando y chillando.
2: Hay un infravalorado. O sea, el final es muy ridículo. O sea, los aliens toda la película, invaden todo para les que al da, final mueran por una enfermedad.
1: Ay, pero en Día de la Independencia también les da gripa.
2: Sí, pero esta película, o sea, Día de la Independencia es mala, pero entretenida. Esta película genuinamente es buena, empieza muy bien, pero su final, como que hicieron las apuradas.
0: Deja algo por ahí. Las aventuras de Tintín, el secreto del unicornio también. Caballo de Guerra, bueno, eso ya un
2: es
0: radio
2: muy
0: escucha.
2: Buena.
0: Por acá. Caballo Lincoln.
1: Lincoln.
2: Interesante, pudo ser mejor. Daniel Day-Lewis es de lo mejor de esa película,
1: bueno,
2: pero
1: es que
2: pudo
1: Day-Lewis
2: ser mejor.
1: Es...
2: O sea, pudo ser mucho mejor esa película.
1: Daniel Day-Lewis es un monstruo de la actuación, no por nada tiene 3 Óscares, ¿verdad?
0: Sí.
1: Que incluso ya él mismo ha dicho que se retira porque, pues, ya, ¿qué más va a hacer?
2: Sí.
1: Yo estoy segura que siempre hay algo por hacer,
0: claro.
1: ¿No? Pero Lincoln, yo creo que o sea, se le fue demasiado serio, yo
0: claro.
1: creo, como llega a ser un poco tediosa, ¿no?
0: Sí.
1: Se clavó mucho
0: en la historia y lo hace como una clase de historia,
1: ajá,
0: o algo así.
1: Ajá.
0: 2017 llegan los archivos del Pentágono y luego llega un musical.
2: West Side Story.
1: West Side Story.
2: Voy a decir algo polémico, para mí es mucho mejor que la original del 61 y eso ganó el Oscar a mejor película.
1: Ay, no, Rita Moreno.
0: Rita Moreno.
1: Y sale Raquelita Settler no es mejor que Rita Moreno.
2: Para mí está igual.
0: Sí,
2: están igual.
0: ¿Tú porque, consideras que están igual?
2: Ajá, porque Steven Spielberg es tan, pero tan buen director que hace algo imposible. Un remake esté a la altura de la original.
0: Saca agua de las piedras.
2: En mi opinión,
1: depende.
2: En mi opinión, Ansel Elgort y Rachel Zegler lo hacen muy bien, tienen muy buena química, son igual de buena pareja que los de la original. O sea, Spielberg es tan buen director que hizo que el remake estuviera a la altura, en mi opinión.
1: Pero yo creo que, o sea, sí hacen un buen trabajo, pero no hacen un trabajo memorable, que es lo que sí hace Rita Moreno.
0: Claro, claro.
1: ¿No?
0: Y la seguimos recordando a Rita Moreno con este papelazo.
2: Y que también sale en el remake.
0: También.
2: Rita Moreno
1: tiene su cameo.
0: Tiene su cameo, cómo no. 2022, Los Fabelman.
2: Su más personal.
1: Sí, habla, bueno, es de estas películas que yo he mencionado como metacine, ¿no? Porque son películas que hablan sobre el cine. Entonces, tiene Steven Spielberg mucho material sobre metacine. Tiene esa, y bueno, yo creo que Super 8 también es un poquito de eso, porque pues los niños filman, ¿no? Estos fenómenos y es también un poco de cómo crear películas.
0: Sí.
1: Entonces, le gusta a Steven Spielberg hablar del cine por el cine.
0: Gusta
1: mucho.
0: Oye, y rápidamente llegamos al 2026. Y sí, Steven Spielberg sigue aquí con nosotros.
2: Claro. Con el Día de la Revelación.
0: El Día de la Revelación.
2: A mí me gustó mucho. A mí, en resumidas, me gustó, me encantó. Es muy buena película.
0: ¿La recomiendas?
1: Fíjate que, bueno, sí, yo también la recomiendo, pero yo creo que no es una película perfecta. Yo creo que tiene fallas muy de principiante que dices, oye, Spielberg, ¿pero cómo?
2: Ahora ya tiene casi 80 años.
1: ¿Esa se la dejaste que la filmara el becario o qué, no? Hay unas escenas por ahí de persecuciones. Hay algunos agujeros de guión muy importantes que dices, ay, ajá.
0: Claro.
1: ¿No?
2: Pero es buena.
1: La voy a ver. Pero fíjate que no es una mala película.
0: Okay.
1: O sea, con todo y estos fallos, con todo y es que dices, ay, ajá. Es una película buena que yo creo que plantea una idea interesante, ¿no? Que va más allá, obviamente, del encuentro con estos seres de otras galaxias, de otras dimensiones. Sí, vale la pena ir a verla. Creo que ya salió de cartelera.
2: Ajá, ya salió.
0: Ya.
1: Pero espérense.
0: Ah, ya
1: porque
0: no la voy a ir a ver. Entonces voy a esperar. La voy a esperar en este streaming. A ver.
1: En
0: si
1: el streaming. Pero seguramente no tarda en salir en streaming. Y es una buena película que va también de la mano con estos mensajes que Steven Spielberg ha manejado durante toda su carrera,
0: claro.
1: ¿No? El escuchar la otredad, el ser tolerantes, el ir más allá de tus ambiciones personales, ¿no? El pensar en los otros, ¿no? Creo que es una película muy interesante,
0: claro.
1: Que además sacó muchas teorías conspiranoicas.
0: Claro, eso también es un tema, las teorías conspiranoicas.
1: Y ya van varias, Sí.
0: Sí, cómo no. Bueno, luego vamos a hablar de los reptilianos y todas estas cosas, ¿ok? Pues muchísimas gracias por acompañarnos en este jueves de cine, Aide Magallanes, gracias.
1: Gracias Rubén, gracias aquí a XEU que siempre nos invita, gracias al público por escucharnos, por sus mensajes, y nos escuchamos el próximo jueves.
0: Próximo jueves, Santiago Tapia, gracias.
2: Muchas gracias, así que por la invitación, espero que pase una muy bonita noche, y un saludo tanto a todos los radioescuchas, como también a una persona especial llamada Nicole.
0: ¡Ájale! ¡Ay! Eso es todo. Oye, también tu abuelita, ay, la señora abuelita. Pili. La señora Pili, que te felicitó.
2: Gracias
0: también
2: por saludos. Comunicarte, abuela, saludos, te gracias. Quiero.
0: Próximo jueves, películas de insectos, ay, de bichos, ay. Con el tema de los bichos. Entonces, para que vayamos haciendo la tarea. Se van a quedar en la cuarta emisión del noticiero de la U con nuestro amigo José de Aquino. Gracias, Juan Carlos Loyo, en controles. Yo soy Rubén Saldaña. Nos escuchamos mañana en punto de las 8 de la noche en Polémica Social a través de la U de Veracruz. Hasta mañana.
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5: Esta noche en la cuarta emisión del noticiero de la U tras balacera en Alvarado, reportan detención de presunto líder criminal. Secretario de Marina y Defensa se reúnen con el Comando Norte de los Estados Unidos en Veracruz. Le cae una mega multa por poner diablitos en su casa. Le diremos en qué fraccionamiento de la ciudad de Veracruz ocurrió. Arrancan las fiestas de Santa Ana 2026, hubo palo encebado, tradición y 2 descalificados. Además, detendremos el resumen del pronóstico del tiempo en la cuarta emisión del noticiero de la U. Comenzamos. Nueve de la noche con 3 minutos, estamos transmitiendo desde el estudio Fernando Paso Sosa, hasta donde llega la señal del 98.1 de FM y por supuesto para todo el mundo a través de XEU.mx. Arrancamos esta mañana, esta noche, arrancamos con toda la información que se ha generado hasta este momento, lo más relevante. Pero ¿qué fue lo que ocurrió antes del mediodía? Se habló de que habían atacado una patrulla. Esto ocurrió en Alvarado, Veracruz. ¿Qué fue lo que pasó? Bueno, pues allí, personas, delincuentes, dispararon en contra de la patrulla estatal. Vamos a escuchar esto que nos tiene este reporte Marcelo Bermúdez.
6: La mañana de este jueves se registró una balacera en calles del municipio de Alvarado, donde al menos una patrulla de la policía estatal habría sido atacada por personas armadas, de acuerdo con reportes difundidos por habitantes de la zona.
7: ¡Qué tan grande la tirotiza!
6: Videos compartidos en redes sociales muestran el momento en que se escuchan múltiples detonaciones de armas de alto poder mientras una patrulla se aproxima al lugar.
7: ¡Vete aquí atrás en el callejón!
6: Tras la agresión, la unidad policial retrocede para resguardarse. Versiones de pobladores señalan que el enfrentamiento habría sido entre presuntos integrantes de la delincuencia organizada y elementos de seguridad.
7: ¡Acá está!
6: Hasta el momento no se ha informado oficialmente sobre personas detenidas o lesionadas y las autoridades municipales no han emitido un comunicado al respecto sobre los hechos. Informó para XEU Noticias Marcelo Bermúdez.
5: 9:06 PM, esto fue lo que ocurrió en Alvarado. Sin embargo, más tarde trascendió que tras esta balacera allí en Alvarado, se capturó a un presunto líder criminal en esa zona. Escuchamos este reporte de Marcelo Bermúdez.
6: La mañana de este jueves se registró un fuerte operativo de seguridad en el municipio de Alvarado luego de un ataque armado contra una patrulla de la policía estatal que generó movilización de fuerzas de seguridad y momentos de tensión entre la población. De acuerdo con reportes de la zona, varias personas habrían sido detenidas, incluido un presunto líder del crimen que opera en esta región. Tras la balacera, habitantes difundieron videos de la movilización de elementos de seguridad en distintos puntos del municipio, mientras hasta el momento continúan los recorridos de vigilancia. Informó para XEU Noticias, Marcelo Bermúdez.
5: 9:06 p.m. Y en cuanto se llevó a cabo esa balacera, bueno, esto fue alrededor antes del mediodía en el que se desató esta balacera ya en Alvarado. Bueno, pues previo a eso, pasaron algunos helicópteros, sí, algunas aeronaves hacia Antón Lizardo y después pasaron de regreso. Bueno, ¿quiénes iban ahí? No se sabe. Se desconoce, sin embargo, este jueves se dio a conocer que los secretarios de Marina y de la Defensa Nacional sostuvieron una reunión con el comandante del Comando Norte de los Estados Unidos, Gregory McGilliot, en el puerto de Veracruz como parte de los mecanismos de cooperación bilateral en materia de seguridad entre ambos países. De acuerdo con un comunicado conjunto, el almirante Raimundo Pedro Morales Ángeles, titular de la Secretaría de Marina, y el general Ricardo Trevilla Trejo, secretario de la Defensa Nacional, pues recibieron al mando militar estadounidense del 19 al 22 de julio de 2026. Las autoridades señalaron que el encuentro forma parte de las reuniones periódicas de cooperación militar que México y Estados Unidos mantienen desde el 2016, es decir, desde hace una década, con el objetivo de fortalecer el trabajo coordinado frente a desafíos comunes que impactan la seguridad y el bienestar de ambas naciones. En estas reuniones, el general Gregory M. Gilliot afirmó que la seguridad de América del Norte depende de la solidez de la relación entre ambos países y de su capacidad para operar con un propósito común. Por su parte, los titulares de Marina y de la Defensa abordaron temas relacionados con el adiestramiento militar, el intercambio de información, así como las operaciones concurrentes y el uso de sistemas aéreos no tripulados, es decir, el uso de drones y la seguridad marítima. La dependencia federal de aquí, la Marina y la Defensa, indicaron que estas acciones contribuyen a la iniciativa de la seguridad y protección marítima para América del Norte, de la que México forma parte, bajo los principios de reciprocidad, responsabilidad compartida y diferencia. También lo que incluye la confianza mutua y respeto a la soberanía y las decisiones de ambos países. De esta manera, se informó que los titulares de la Secretaría de Marina y de la Defensa Nacional se reunieron con el Comando Norte de los Estados Unidos aquí en la ciudad y puerto de Veracruz. Toda la información la puede consultar en nuestro portal de noticias xeu.mx en la sección nacional. Ahí está todo lo que ha ocurrido, bueno, todo lo que concierne a esta reunión que hubo entre los titulares de la Defensa Nacional, de la Marina, y del Comando Norte de los Estados Unidos, Gregory M. Gilliot. Y bueno, también le comentamos que ya arrancaron las fiestas de Santa Ana. Bueno, pues esto ocurrió allá en Boca del Río, pero esto se lo tendremos después del corte, porque todavía tenemos algunas notas policíacas que darle a conocer. Pausa, regresamos 9:10 p.m.
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5: 9:11. Continuando con más información, recuerda usted allá en Río Medio 4 que en años anteriores, hace alrededor de 3 años, se reportó el fallecimiento de un sacerdote de la diócesis de Veracruz, el padre Enrique, bueno, ahorita no recuerdo su apellido, pero cayó allí a este precipicio en Río Medio 4. Y pues se rescató el automóvil, no se sabía quién era, a quién pertenecía el cuerpo que yacía dentro de este coche. Hoy nuevamente un automóvil cayó, sin embargo la persona pues vivió para contarlo. Vamos a escuchar este reporte que nos tiene Inés Tabal.
9: Un automóvil cayó la mañana de este jueves a un canal de aguas negras en el fraccionamiento Lomas del Río Medio 4, ubicado en la zona norte del municipio de Veracruz. El accidente ocurrió en el cruce de las calles Río San Isidro y Río Caudal. De acuerdo con los primeros reportes, el conductor no vio que la vialidad terminaba en ese punto, por lo que el vehículo siguió su marcha y terminó al fondo del canal. A pesar de lo aparatoso del percance, el conductor logró salir por sus propios medios y no sufrió lesiones. Sin embargo, la unidad quedó atrapada en el canal. Al sitio acudieron elementos del Cuerpo de Bomberos Municipales de Veracruz, así como personal de seguridad y auxilio, quienes realizaron las maniobras para rescatar el vehículo. Cabe recordar que este no es el primer accidente registrado en ese sitio. El 10 de julio de 2024, otro automóvil cayó al mismo canal. En aquella ocasión viajaba el sacerdote Felipe de Jesús Enríquez Castillejos, quien perdió la vida tras el percance, un hecho que evidenció el riesgo que representa ese punto para los automovilistas, informó para XEU Noticias Inés Tabal.
5: 9:13. Ahí está esta información respecto a este accidente que se registró allí. ¿Qué fue lo que ocurrió? Bueno, pues en aquel tiempo, esa noche hubo una lluvia torrencial, la noche en la que ocurrió este accidente, una lluvia torrencial en el que ya al final por la mañana, cuando las personas pues hacían sus actividades diarias, se percataron de un auto en el fondo de esta, pues en ese entonces estaba una laguna, porque la lluvia estaba bastante intensa, era 10 de julio. Recordemos que también hubo socavón en ese entonces por la lluvia que estuvo bastante fuerte, fue en el 2004, un socavón tremendo, bueno, fueron dos socavones que se armaron allá en la herradura 1 y 2, allá donde estaba la terminal de este camión, ahí se armó este socavón, y entonces era tan fuerte la lluvia, pues que esta zona, este barranco quedó hecho una laguna, y las personas reportaron este acontecimiento. Bueno, ya después, ¿qué pasó con la autopsia? Bueno, ya no se dio a conocer, pero Por allí trascendió que cuando el auto cayó, el sacerdote ya había fallecido. Cuando este carro se fue al fondo, pues ya había fallecido porque pues sufrió de otro tema, vamos a llamarle así, patológico, y por eso es que pues no pudo dar volantazo. Pues ya con agua, oscuro. Y ya esta persona que había sufrido este tema ya no pudo dar la vuelta y pues se fue directo, pero la autopsia reveló ahí otra cosa. 9:14. Y bueno, en más información, ustedes de los que dicen, bueno, pues si me cortan la luz yo me conecto, o se conectan y de repente le ponen un puente al medidor para que en lugar de que le cobre el medidor pues lo real, ¿no? Porque pone todo el clima todo el día, la televisión y todo el horno de microondas, todos los aparatos, los focos, pero su recibo por consumo de energía eléctrica le llega de 500, de 400 pesos, pero tiene el clima todo el día. Bueno, cuidado, porque si tiene un diablote o si tiene un diablito, le pueden caer con una mega multa a la Comisión Federal de Electricidad. Vamos a escuchar este reporte que tiene Marcelo Bermúdez.
6: Un hombre fue vinculado a proceso en el puerto de Veracruz por el presunto delito de uso indebido de energía eléctrica luego de que autoridades detectaran que utilizaba conexiones irregulares conocidas como diablitos para abastecer de electricidad un domicilio en el fraccionamiento Geovillas Los Pinos. De acuerdo con la Fiscalía General de la República, la Comisión Federal de Electricidad presentó la denuncia tras una inspección en la que encontró una conexión directa a la red eléctrica con la que presuntamente se evitaba registrar el consumo real de energía. La CFE estimó que el daño patrimonial asciende a los 368,956 pesos, por lo que un juez federal determinó vincular a proceso al imputado y ordenó que continúe el procedimiento legal. Las autoridades recuerdan que manipular el servicio eléctrico de esta manera constituye un delito federal y puede derivar en sanciones económicas y penales. Informó para XEU Noticias, Marcelo Bermúdez.
5: 9:16 p.m. Toda la información la puede consultar en nuestro portal de noticias XEU.mx en la sección Veracruz. Ahí está toda esta información. Imagínese un recibo por 368,956 pesos, más de cuarto millón de pesos. Esa es la multa, así que usted sabe, si quiere poner diablos en su casa, si quiere poner diablitos, porque tarde o temprano, lo pueden encontrar. 9:17 p.m. Y en otros temas, arrancaron las fiestas de Santa Ana en Boca del Río. Escuchemos este reporte. Las fiestas de Santa Ana 2026 arrancaron este 23 de julio en Boca del Río, Veracruz, con los concursos de siempre que ya forman parte de esta celebración: carreras, vencida de cuerdas, palo encebado y muchas competencias que marcaron el inicio de los festejos en honor a la patrona del municipio. Este año, la bolsa garantizada fue de 50,000 pesos en efectivo, repartida entre los ganadores individuales y por equipos de cada disciplina. Con este premio de promedio, era de esperarse que la cosa se pusiera intensa, y vaya que sí se puso. Alrededor de las 10:30 a.m, el Boulevard Vicente Fox se convirtió en pista de competencia para uno de los concursos más queridos de las fiestas de Santa Ana, la carrera de meseros. Trabajadores del sector restaurantero de la zona Veracruz, Boca del Río y Medellín, se midieron en destreza, velocidad y equilibrio durante aproximadamente una hora, ante los aplausos del público, que ya se había dado cita desde temprano pese al calor. El director de turismo, Rubén Pérez Campos, confirmó la lista de actividades que integraron la programación en el inicio de las fiestas de Santa Ana.
10: Este día tenemos las festividades de los juegos tradicionales. Estamos ahorita con la carrera de meseros, tenemos la vencida de cuerdas, tenemos el palo encebado, el concurso de comelones, el concurso de yardas. Todo el día vamos a estar con este tipo de actividades, como suele ser cada año. Concluimos las actividades con la coronación de la florecita a las 6:45 en la parroquia de Santa Ana. Es un evento en el que todos los boqueños están invitados.
11: Eso es hoy también.
10: Eso es hoy. Terminando todas las actividades de los juegos tradicionales, viene la coronación.
5: Terminada la carrera, espectadores y competidores se trasladaron a Playa Santa Ana para la vencida de cuerdas. Uno de los concursos más emocionantes en la jornada. 5 equipos entraron en competencia. Los finalistas fueron los equipos Río Jamapa y Pececitos de Chicoché. Pero antes de que comenzara el enfrentamiento definitivo, los ánimos se calentaron. Los participantes, ansiosos por arrancar, no esperaron ni el conteo regresivo completo. Antes de llegar al cero, ya estaban jalando la regata. Los intentos se acumularon, la tensión subió, y lo que debió quedarse en competencia deportiva terminó en un altercado entre ambas escuadras. Hubo guamazos, hubo gritos. Algunas personas corrían, otras grababan con su celular. La policía intervino para calmar la situación. La bronca se disolvió sin detenidos, pero las consecuencias fueron claras. Ambos equipos fueron descalificados, dejando el paso libre para continuar con el palo encebado. En condiciones normales, los dos equipos descalificados en cuerdas habrían tenido la oportunidad de seguir compitiendo en el palo encebado. Sin embargo, el equipo Río Jamapa optó por abandonar la competencia, dejando el camino despejado para los demás participantes. En esta disciplina, los resultados dieron 2 campeones. En la categoría femenil, el título se lo llevaron las chingonas de Boca. En varonil, la victoria fue para el equipo Iztapalapa. Para el mundo, el turista disfrutó y participó de las actividades en las fiestas de Santa Ana.
11: Leonel Sánchez.
12: ¿De dónde nos visita?
11: Del estado de Puebla.
12: ¿Viene solo o con quién? ¿Acompañado?
11: Con mi esposa y los niños.
12: ¿Su familia completa?
11: Sí.
12: ¿Cuántos son?
11: 4.
12: ¿Participó en los concursos?
11: Sí, en el palo encebado y cortamos la comida.
12: ¿Cómo le fue?
11: Pues en el palo encebado me fue bien. Y pues ahora sí, vamos ahorita a ver en el de la comida, a ver qué tal nos va ahorita. Ahorita que venimos en ayunas.
12: ¿En los comelones?
11: En el comelones, ahorita vamos.
13: Una tierra se escuchó tras las victorias de ambos equipos. La jornada continuó con los concursos de comelones, yardas y atarrayas, disciplinas donde los boqueños destacaron en estas competencias, reafirmando el orgullo local que caracteriza a estas fiestas de Santa Ana. A pesar de que el sol caía a plomo durante toda la mañana y parte del mediodía, las personas no se dejaron vencer por el calor veracruzano, equipados con bloqueador, sombreros, cachuchas y ropa de manga larga. Los asistentes aguantaron las horas al aire libre para no perderse ni un momento de los concursos. La patrona de Boca del Río, Santa Ana, se celebra este 26 de julio, pero ya tiene su fiesta en marcha y, como siempre, Boca del Río respondió con ganas. XEU Noticias. José de Aquino.
5: 9:22 PM. Toda la información la puede consultar en nuestro portal de noticias xeu.mx en la sección Boca del Río. Vamos a la pausa. Regresamos.
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5: 9:23 PM, continuando con más información de las fiestas de Santa Ana. Hubo turismo, hubo personas de otros estados como es el estado de Puebla, de otras entidades federativas y también de la capital del país. Es el caso de los Guzmán, este equipo de Iztapalapa para Boca del Río. Pues ahí estuvo y sumó su segunda victoria en el palo encebado. Vamos a escuchar lo que dijo pues uno de los Guzmán ahí en Boca del Río. Escuchemos.
19: Venimos del Distrito Federal de la Delegación Iztapalapa.
12: Oiga, ¿y qué tal? Ahorita, ¿cómo es que se animaron a participar en el concurso?
19: Cada año venimos a participar. Hace rato jugamos en la cuerda y perdimos. Y ahorita venimos...

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3: Mujeres en este año ganaron a este equipo que se llaman las valientes, algo así. Bueno, por ahí está el equipo ganador del palo encebado allí en Boca del Río. No, son las chingonas de Boca las que ganaron en este 2026, pero bueno, son... Hay algunos que han repetido su victoria, otros que ya no, pero bueno. Se trata de disfrutar. Y en ese tenor, ya también este viernes arrancan los conciertos en el marco de las fiestas de Santa Ana en Boca del Río, el cual para este 2026 la sede se va a llevar a cabo las fiestas, los conciertos, ya no en la Plaza Cívica como se hacía tradicionalmente, puesto que esta se vio rebasada en su capacidad, ya no cabían las personas, y entonces este ayuntamiento lo ha cambiado. Ahora estos conciertos se van a realizar allí en donde es el Salsódromo, allí en el Boulevard Vicente Fox, donde ya está puesto el escenario para estos conciertos que arrancan mañana. ¿Mañana quién va a estar? Pues mañana va a estar María José. El sábado, el tradicional baño con el pulpo, alrededor del mediodía. Más tarde, ya por la noche, Junior Clan. Más noche del sábado, Los Ángeles Azules. Y el domingo, para cerrar con broche de oro, Cristian Castro. Todo se va a llevar a cabo allí, en el Boulevard Vicente Fox. Vamos a escuchar a qué horas usted podría ya entrar para tomar su lugar, porque es acceso general. Así como vayan llegando, van ocupando su lugar. Sin embargo, va a haber un horario de acceso, bueno, de que se van a abrir las puertas. Y este vamos a escuchar porque lo comentó el director de turismo del Ayuntamiento de Boca del Río. Vamos a escuchar lo que comentó al respecto el funcionario público.
4: Tenemos el tradicional filete relleno de mariscos y seguido de todas las actividades que tenemos en relación a los conciertos. A partir de mañana es el primer concierto. Los conciertos son entrada general, como muchos ya lo saben. Mañana se presenta María José, pasado mañana Ángeles Azules y cerramos con Cristian Castro. El acceso para los conciertos es a partir de las 5.
3: Oye, para los conciertos, ¿cuánto se espera la afluencia?
4: Pues mira, teniendo en consideración que en años anteriores se llegaba a tener registros hasta de 15,000 personas, considerando que ahorita pues es en Vicente Fox, que creo que es una gran decisión de la alcaldesa traer para acá las festividades de los conciertos, yo creo que sí podríamos estar rondando arriba de los 30,000-40,000 personas.
3: Pero en total o por concierto.
4: Por concierto.
3: 9:29, ahí está la sugerencia, a las 5:00 p.m. se va a abrir la puerta para los conciertos y es entrada general, así como usted vaya llegando, usted va a poder accesar para disfrutar de estos masivos, de estos conciertos en el marco de las fiestas de Santa Ana que ya arrancaron este jueves 23 de julio y concluyen el próximo domingo mero día de Santa Ana, domingo 26 de julio, 9:29 p.m. Y ya pasando a otra orden de ideas, aquí en Veracruz, denunciaron la presencia de un nuevo basurero clandestino. Esto está ahí en la avenida Jiménez Sur, casi esquina del Barón. ¿Y qué cree? ¿Qué cree? Que los vecinos denuncian que está sucio y que hay un basurero clandestino. Pues han ido, lo han limpiado y ¿qué cree? Que la gente va y vuelve a tirar su basura. Vamos a escuchar este reporte que tiene Beatriz Olivia Pérez.
5: Vecinos denunciaron la presencia de un nuevo basurero clandestino en la avenida Jiménez Sur, casi esquina Alvarado, en la colonia Pascual Ortiz Rubio de Veracruz. El sitio, que acumula desde desechos domésticos hasta objetos de gran tamaño, se ha convertido en un grave foco de infección y contaminación a cielo abierto, afectando la calidad de vida y el tránsito en la zona. En la zona afectada es posible observar la acumulación constante de cajas, rejas plásticas abandonadas, bolsas de basura rotas y expuestas a la intemperie.

0: calle, botellas de vidrio y plástico, escombros y desperdicios orgánicos en estado de descomposición. Y por si esto fuera poco, más adelante también hay llantas, colchones y hasta un sillón que fueron a tirar a ese punto. El mal olor y la proliferación de fauna nociva como moscas, roedores y cucarachas son de los principales estragos que deja esta basura acumulada sobre la banqueta en la avenida Jiménez Sur. Ante esta problemática, los vecinos piden la intervención de las autoridades municipales. Reconocen que en diversas ocasiones Limpia Pública ha acudido y deja totalmente limpia la zona, pero al poco tiempo otra vez la gente va a tirar basura a esa zona, afectando la banqueta y un carril de la vialidad. Esto ocurre en Avenida Jiménez Sur, casi esquina Alvarado, en la colonia Pascual Ortiz Rubio de Veracruz. Informó para XEU Noticias Olivia Pérez López.
1: 9:31 p.m. toda la información la puede consultar en nuestro portal de noticias xeu.mx en la sección Veracruz. En otros temas, tras la condena de 70 años de prisión dictada contra Marlon Botas por el feminicidio de esta jovencita, Monse Bendimes, o bueno, su nombre completo, Montserrat Bendimes Roldán, la madre de esta chica reconoció que aunque el agresor tiene el derecho legal de apelar a la sentencia o interponer un juicio de amparo, la familia confía firmemente en la solidez de las pruebas presentadas ante los tribunales, ya que sí tiene derecho a apelar. Pero vamos a ver lo que comenta la familia de Monse.
2: La lectura de sentencia. Pues venimos hoy a escucharla. Esperemos que ya sea la última audiencia y con esto pues concluyamos y esperamos la segunda parte. Que se...
0: La pasada ocasión, ¿de qué se trató? Porque ahí hablaron también de la sentencia, ¿no?
2: Pues de eso justificaron la sentencia y dictaron los años que iba a pasar.
0: ¿De cuánto quedó?
2: De 70.
0: Ajá. ¿Y ahora le van a explicar otra vez esa sentencia?
2: No tengo idea de qué trata, solo sé que es lectura de sentencia. Hasta que estemos ahí, lo pasemos, sabremos de qué trata.
0: ¿Y después de ello, esta sentencia está en firme o puede apelar, Marlon?
2: No, sí puede apelar, ya nos dijeron que es un derecho, puede apelar y puede buscar amparo, ambas cosas. Pero pues nosotros creemos que está muy bien sostenida la... Pues lo que hizo el trabajo del juez, entonces, y todo está bien, todo está comprobado.
0: Entonces, ¿se descarta que pueda reducir su sentencia o echarla abajo?
2: Eso no sabría decirlo, esperemos que no. Gracias.
0: ¿Qué lecciones deja esta situación, señora, para la gente? ¿Qué le diría?
2: Pues... que es algo muy triste y doloroso, que muchas veces somos juzgados sin conocer a veces el ámbito familiar, pero a pesar de eso, ningún padre es perfecto, ninguna familia es perfecta, todas tenemos siempre algo que llevar, pero hay algo que a los padres nos salva a todos los padres, que es el amor a nuestros hijos, aquí y a donde estén.
0: ¿Considera que todo este proceso, a pesar de que tardó 5 años, sí ha llegado la justicia para su familia?
2: Sí, lo sigo considerando que sí.
1: 9:34 p.m. Ahí está lo que comentó la mamá de Montserrat Bendimes Roldán. Que en paz descanse. Pues ahí está, sí se puede apelar, es su derecho, sin embargo, la familia confía en que las pruebas son bastante sólidas para que se mantenga esa sentencia de 70 años de prisión a Marlon Botas. Toda la información la puede consultar en nuestro portal de noticias xeu.mx en la sección Veracruz. Vamos a la pausa, son las 9:35 p.m.
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1: 9:35 PM, en más información en la cuarta emisión del noticiero de la U. Protección Civil refuerza vigilancia nocturna en playas para prevenir accidentes como ahogamientos y también pues diversas acciones que se llevan a cabo allá luego de que las personas pues luego suelen ingerir bebidas alcohólicas. ¿Cuáles son las emergencias más comunes en las playas de Veracruz? Vamos a escuchar lo que ha respondido la directora de Protección Civil de aquí de este municipio, Guadalupe Tapia Hernández.
6: Bueno, en vacaciones la realidad es que disminuyen los llamados por las fugas de gas. Esto porque permite que también estén más tiempo en casa. Muchas veces las personas que tienen su periodo vacacional pues aprovechan a hacer estas revisiones en sus domicilios, aun cuando no salgas de vacaciones, pues aprovechan a checar instalación eléctrica, instalación de gas, y sí disminuyen de manera gradual este tipo de atenciones.
7: ¿Y alguna que se incremente también por temporada que tengan ustedes? No sé, por ejemplo, vigilancia de playas.
6: Bueno, la vigilancia de playas es algo que nosotros la tenemos de siempre, es un operativo que está permanente para los fines de semana. Sin embargo, en esta ocasión, desde el 29 de junio, se inició con un operativo bastante intenso, sobre todo para evitar cualquier persona que haya ingerido bebidas alcohólicas posterior al horario de las 6 de la tarde, ingrese al mar. Se ha tenido que hacer el retiro de algunos ciudadanos durante las madrugadas, y lo único que buscamos es que la ciudad mantenga un orden, pero sobre todo salvaguardar la integridad de la vida de nuestros vacacionistas y de los ciudadanos veracruzanos.
7: ¿Cuántos retiros llevan hasta el momento de este tipo de...?
6: Todas las madrugadas retiramos personas. Es una guardia la que realiza este retiro de Protección Civil, y pues desafortunadamente todos los días hemos tenido que hacer este retiro de las personas. Han sido diversas playas. En Martí es donde más hemos tenido estas situaciones.
8: ¿Pero por qué van a...?
6: Ellos van a disfrutar el día, el ambiente, el mar, y pues obviamente pues al ingerir bebidas alcohólicas se les hace de madrugada, y pues nosotros los invitamos a retirarse a sus domicilios de manera segura para garantizar que no ingresen al mar, ya que esto les puede provocar una congestión alcohólica, y lo que nosotros queremos evitar 100% es cualquier situación que lamentar.
7: ¿Turistas locales de los
6: dos? Todo, de los dos. Hemos tenido más locales, pues sobre todo Protección Civil, ¿no?
7: ¿Han realizado rescates en las playas?
6: Al momento, afortunadamente, no hemos tenido ninguna situación que se presente delicada. Hemos tenido atenciones de agua mala, de otro tipo de picaduras de erizos, otro tipo de atenciones, ¿no? Y sobre todo, niños perdidos al momento se ha mantenido tranquilo. Hacemos la recomendación de si vamos a salir de vacaciones, pues podemos ponerle alguna identificación a nuestros pequeños, no descuidarlos. Si estamos con ellos en la playa, pues estar siempre bajo la vigilancia de un adulto. Sí les sugerimos que tengan su chaleco salvavidas todos los menores de 6 años, aun cuando estén en la orilla de la playa, esto como medida preventiva.
1: 9:39 PM, ya están las recomendaciones de la directora de Protección Civil de esta ciudad y puerto de Veracruz, Guadalupe Tapia Hernández. Y es que no es la primera ocasión en que se dan recomendaciones, puesto que se han hecho programas también en periodismo de análisis, en específico para prevenir este tipo de accidentes, para prevenir ahogamientos, e incluso los expertos han dado recomendaciones en caso de que usted diga, bueno, pues ya ocurrió, ¿no? Y se fue a meter allí cerca de las escolleras. Fue jalado por la corriente. Y dice, bueno, pues a lo mejor sabe nadar. Y también han dado las recomendaciones de los expertos. Y ellos han dicho, bueno, tienes que hacer esto. Paso uno, esto. Paso dos, esto. Paso tres, esto también. ¿Qué hacer? qué hacer si te metes en una zona en la que no se debe, cómo debes de nadar. Toda esta información la puede consultar en nuestro portal xeu.mx, en la sección Veracruz y en la sección Boca del Río. Ahí se encuentra toda la información y es muy útil, es muy vital. 9:40 p.m. En otros temas, anunciaron el Congreso del Bombero 2026. Recuerda usted que desde años anteriores se han llevado a cabo este tipo de actividades físicas, en el que vienen bomberos de otras partes de la República e incluso bomberos de Estados Unidos de Norteamérica. Y bueno, pues aquí se lleva a cabo este evento que está pues bastante bonito. Acuden familias también. Bueno, antes acudían porque estaba abierto al público. Vamos a ver si va a estar abierto al público, porque hacen este tipo de competencias y bueno, son destrezas y todo lo que los bomberos llevan a cabo cuando van a este tipo de rescates. Pero vamos a escuchar lo que anunciaron las autoridades municipales. Ella es la alcaldesa de Veracruz, Rosa María Hernández Espejo.
8: Que tendremos nuestro tercer congreso estatal de Bomberos Veracruz 2026, que se realizará del 2 al 14 de agosto. Como ustedes saben, nuestro heroico cuerpo de bomberos es el más antiguo de América Latina y pues lo queremos festejar en grande y honrar a estos hombres, héroes anónimos que siempre están salvando vidas. Entonces, con tal motivo, tenemos preparado una serie de eventos y festejos que pues aquí vamos a darles cuentas. Del 2 al 14 de agosto será el Congreso Estatal y las conferencias magistrales, que serán totalmente gratuitas, se van a realizar en el Teatro Clavijero. También habrá talleres y prácticas. Estas serán el 14 de agosto igual en la base poniente de nuestra ciudad y en la base de Bomberos Veracruz del centro. El día 15 de agosto habrá una competencia como actividad de cierre. Será la competencia Bombero Challenge, que ahorita la directora nos va a puntualizar. Contaremos con la presencia de la Asociación Mexicana de Jefes de Bomberos de todo el país. Estará también el Cuerpo de Bomberos de Córdoba, que es un cuerpo hermano que siempre participa y que también es muy antiguo. Habrá instructores y especialistas de todo el país en temas de atención de emergencias. Está dirigido a bomberos municipales, a bomberos voluntarios, a bomberos aeroportuarios, a industriales, personal de protección civil, a grupos de rescate, brigadas industriales, profesionales relacionados con la gestión integral de riesgo. Como ustedes saben, nosotros vivimos en una ciudad que tiene un puerto y casi todas las variables de contingencias pues nos caen aquí: el mal tiempo, los ciclones, los huracanes. Por el puerto tenemos manejos de residuos peligrosos, de manejo de gas, tenemos una estación de Petróleos Mexicanos, una estación almacenadora. Entonces tenemos que tener a nuestros bomberos bien capacitados, bien instruidos y que estén al día en todos los manejos de contingencias para poder responder a nuestras necesidades.
9: Bueno, dentro de los talleres que se van a ofrecer es atención a emergencias por incendios de gas LP, tecnologías de espuma para el combate a incendios, combate y extinción de incendios estructurales, RCP y uso de DEA, y sobre todo pues puntualizar en el taller de sistema de comando de incidentes. Es un esfuerzo que hizo nuestra presidenta municipal al ofrecer todas las conferencias de manera gratuita para todos los cuerpos de emergencia del estado de Veracruz y de los estados vecinos, y únicamente tiene una cuota de recuperación de $400 el taller. Y estos talleres se llevarán a cabo de manera simultánea, como se informó en la estación del Nuevo Veracruz, las conferencias el día 12 y 13 de agosto en el Teatro Clavijero, y culminamos con la competencia de Bombero Challenge el día sábado 15 desde las 8 de la mañana en el Parque Ecológico.
1: 9:45. Ahí está lo que han comentado las autoridades, la alcaldesa de Veracruz, Rosa María Hernández Espejo, y también la directora de Protección Civil de Veracruz. Ella es Guadalupe Tapia Hernández, respecto a esta actividad que se va a llevar a cabo, una actividad en el que va a congregar a personas de otras entidades y pues posiblemente también de otros países, como ya ha ocurrido en años anteriores. Toda la información la puede consultar en xeu.mx en la sección Veracruz, y vamos a la pausa, regresamos.
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10: Son las 9:46.
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10: Son las 9:46.
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1: 9:46, continuando con más información. Bueno, pues aquí también en Veracruz, ¿qué es lo que ha ocurrido? Bueno, pues aquí recuerde que mañana pues continúa toda esta, ya hablamos de la fiesta de Santa Ana, y bueno, en agosto se celebra lo que son los bomberos. Pero bueno, entrando a otro orden de ideas. En el cementerio municipal de Veracruz, las fosas son gratuitas. Cuando una persona fallece, lo puede sepultar allí. Sin embargo, al término de 7 años, las personas o los familiares tienen que sacar los restos de esa fosa porque ya tiene que ser ocupada por otro difunto. ¿Qué pasa si no lo sacan? Pues se va a la fosa común. Y una vez que lo saquen, esos restos se depositan en una urna, es depositada en una urna que están allí también en el cementerio municipal. ¿Pero qué pasa con estos nichos? Porque hay algunos que están en mal estado, es lo que comentan aquí en el cementerio municipal de Veracruz. Bueno, pues vamos a escuchar lo que dice la autoridad. José Pérez López, director de panteones del Ayuntamiento de Veracruz, señaló que los nichos deteriorados no son un problema reciente ni descuido de la actual gestión, pero independientemente de ello, no están en uso, porque se reportó que algunos nichos pues están en malas condiciones.
12: Esos nichos no los hicimos nosotros, así se recibieron, porque así estaban en administraciones anteriores y nunca quisieron arreglarlos. Sí lo vamos a hacer nosotros, pero pues que nos den tiempo.
13: ¿Cuántos han ustedes detectado que están en malas condiciones?
12: Son aproximadamente 14 columbarios que no se pueden abrir. Esos columbarios son intocables, como quien dice, porque si viene una persona y se quiere llevar sus restos, tiene que traer el permiso del registro civil y si no, de la fiscalía. Nosotros no podemos intervenir.
13: ¿Con columbarios se refiere a las torres?
12: Sí, a los condominios. Claro. Esos condominios tienen 48 nichos cada uno.
13: ¿Y cuántos son los que se encuentran ya deteriorados?
12: 576. Bien, se trata de, como hay tres plataformas ahí de tres columbarios que definitivamente se desbarataron, ahí podemos ocupar para empezar a construir los nuevos, pero ya con control de calidad, con concreto armado, porque los pasados los hicieron de tepecil, y eso sinceramente no sirve.
13: ¿Y los nichos que están en malas condiciones, con las tapas rotas, con gallinas adentro, por ejemplo, ahí hay huevos, vimos, sí, esos están en uso o están en desuso?
12: Definitivamente ya no. Cuando el propietario de los restos áridos que están ahí guardados, resguardados, vienen y se dan cuenta de la condición en que están los columbarios, dicen, yo quiero retirar a mis seres queridos, están en todo su derecho. Claro, tienen que pagar la apertura del nicho en el registro civil y le vale $675.
13: ¿Y en cada columbario cuántos nichos aproximadamente en promedio están en mal estado y desocupados?
12: Bueno, desde el momento en que empieza a estar mal la construcción del columbario, ya no se puede tocar. Porque pasó precisamente en esos tres que cuando quisieron abrir uno, se derrumbó.
13: Ahora, las personas que necesitan un nicho, ¿en dónde se les da la oportunidad de meter los restos de sus familiares?
12: Muy bueno. Yo quiero señalar que ahora, con la administración de la maestra Rosa María Hernández Espejo, se están construyendo nichos arriba del repisón en donde están los restos del Reino Mágico. Y hoy, hasta hoy, llevamos 100 construidos para la ciudadanía, que saca sus restos áridos y no quiere que se quemen. Ahí se conservan, se meten y tiene capacidad hasta para 3 restos, no nada más uno, hasta para 3. Y son a perpetuidad, ya son de ellos para siempre.
13: Si estos columbarios, estas torres no se pueden tocar, de acuerdo a lo que usted nos comenta, ¿qué van a hacer con los nichos que están obsoletos ya?
12: Bien. Como usted verá, hay 3 plataformas ahí. Ahí, a partir del mes que entra, vamos a empezar a construir un columbario nuevo. Una vez que esté terminado, llamamos a los seres, a los familiares de los que están en el más próximo, aunque están más juntos, y empezamos a pasar restos, pero que esté aquí una autoridad competente, por decir la fiscalía, para que vea que se pasan los restos como están y se tapan.
13: ¿Cambiarán de sitio los que están ya en columbarios que presentan deterioro?
12: Y se desbaratará ese columbario por completo, dejando la plataforma para y ahí no, para construir, y ahí nos vamos a ir.
13: ¿Esto será de forma gradual?
12: Sí, sí, en agosto. Y ya va a ver usted que ya empezamos. Lo que más nos importa ahorita son los columbarios nuevos, porque tenemos que estar sacando restos áridos.
1: 9:52 PM, escuchamos aquí ya lo que comentó José Pérez López, director de Panteones del Ayuntamiento de Veracruz, pues estas criptas ya no están en uso. Y bueno, pues en otros temas, ¿conviene comprar una casa del bienestar en Veracruz? Recuerde que hubo un deslave, sin embargo, esto solamente afectó parte de las banquetas y donde están las mofas de Comisión Federal de Electricidad. Vamos a escuchar lo que comentan las autoridades de Infonavit. Si conviene comprar una casa o un departamento de Infonavit, esto es lo que dicen los expertos.
13: ¿Ustedes como expertos inmobiliarios recomiendan comprar una casa del bienestar?
14: Por supuesto, recomendamos siempre invertir en bienes raíces porque es la inversión que tiene el mayor sustento y el menor índice de vulnerabilidad. Ahora, si tenemos la venia de ser creditohabientes, si tenemos derecho, porque algo que hay que comentar es que la vivienda en este país no es una opción y es un elemento de riqueza o comercialización, es un derecho constitucional que descansa en el prefijo 27 constitucional. Entonces, contestando la pregunta, sí recomiendo, y siempre es importante tomar en cuenta que hay diversos factores meteorológicos que pueden afectar el desarrollo de una vivienda. Hace poco vi el censo de un desarrollo habitacional donde yo quiero comentar desde dentro de mi base de expertise en la vivienda, que ahí se observaron también muchos factores meteorológicos que alteraron el entorno.
13: ¿Se refiere a las del bienestar de Río Medio?
14: Es correcto.
13: ¿Donde hubo deslave?
14: Ahí hubo un deslave y el factor del agua que puede generar un tema destructivo, sobre todo por la potencia que llega a tener en volumen, puede generar este tipo de imperfecciones, pero no nos dejemos ir en muchas ocasiones por noticias que no tengan un sustento y no vayan al fondo del porqué de las cosas.
13: Bueno, es que las fotos sí se veían bastante,
14: bastante drásticas, ¿no? Y es comprensible que quien no tiene un conocimiento acerca de cómo se hace un desarrollo de vivienda pueda pensar que es que no tenían un soporte, que no contaban con los permisos o con la estructura pertinente. No, existen muchas situaciones en las...
1: 9:54 PM. Bueno, pues ahí está lo que han comentado ya respecto a esto que ocurrió allí en Lomas Bosques de Río Medio tras este aguacero. Bueno, no fue aguacero, de hecho ni siquiera fue aguacero, simplemente fue una lluvia moderada en el que causó el deslave de alrededor de 80 metros de estas casas en construcción, estos departamentos del bienestar allí en la zona norte del puerto de Veracruz. Y bueno, en otros temas, Antes de irnos de esta cuarta emisión del Noticiero de la U, nos vamos con el resumen del pronóstico del tiempo que ha emitido el meteorólogo del Centro Hidrometeorológico Regional de la Comisión Nacional del Agua en Boca del Río, Silvano Pozos. Esta noche de jueves se registra cielo medio nublado a nublado de bajo espesor y se esperan lluvias, pero sobre todo en las cuencas del río Tuxpan, del río Nautla, del río Cazones, así como del Tecolutla, con actividad eléctrica. Lo mismo hacia el sur de la entidad, en las cuencas del Coatzacoalcos, en las cuencas pues de allí sur, con acumulados de 5 a 25 milímetros, mientras que en regiones montañosas como los Tuxtlas, las cuencas del Papaloapan, ahí podrían registrarse lluvias aisladas. Aquí en Veracruz, Boca del Río, es baja la probabilidad de lluvias, que se, pues, por lo pronto, es muy baja esa probabilidad. Hacia la región de Xalapa, hoy alcanzaron una temperatura máxima de 28.4 grados Celsius, en Orizaba 27.6. Aquí en Veracruz, la temperatura máxima que se alcanzó fue de 33.9 grados. En estos momentos hay una temperatura actual de 28 grados Celsius, combinado con la humedad del 81%, deja una sensación de calor en este momento de 30 grados Celsius. La presión atmosférica es de 1013 hectopascales. Los vientos pues están bastante débiles, de 4 a 8 kilómetros por hora del norte-noreste. Bueno, pues toda la información. ¿Qué más? Para este viernes se espera un ambiente caluroso, mientras que aquí en Veracruz se espera una temperatura máxima para este viernes de 34 grados Celsius. Hay un canal de baja presión débil en el suroeste del Golfo de México que favorece a que se registren nublados. La onda tropical número 20 ya se aleja de costas nacionales. Para este viernes se esperan lloviznas en la zona norte y región montañosa central del estado. Aquí en la zona Veracruz, Boca del Río, es baja la probabilidad de lluvias, aunque no se descartan algunas lluvias menores a los 5 milímetros de la medianoche del viernes a primeras horas del sábado. Recuerde, así llegamos al final de este espacio informativo. Mañana, 6:30 a.m, la primera emisión del Noticiero de la U. Siga con la programación de 98.1 de FM, porque ya viene Tres Patines y la Tremenda Corte. Yo lo espero este viernes a las 21 horas. Soy José de Aquino. Que pase usted una excelente noche.
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15: Son las 9:58.

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2: Buenas noches, secretario.
3: Buenas noches, señor juez. ¿Cómo se siente hoy?
4: Soso. ¿Tiene ahí ese librito de diagnóstico médico que compró el otro día?
3: Sí, señor.
4: Mira, a ver si da alguna receta para rejuvenecer.
3: Déjeme buscar, a ver. Sí. Aquí trae un consejo para los que quieren volver a ser jóvenes.
4: ¿De veras? ¿Cómo dice ese consejo?
3: Pues dice así: confórmate con tu edad y no comas quimbombó, porque nunca volverá lo que el viento se llevó.
4: Ajá. Bote ese libro porque no sirve.
3: Pero señor juez, ¿cómo que no sirve
4: este libro? No, porque hay muchas personas que han logrado lucir mucho más jóvenes de lo que son haciéndose una cirugía estética.
3: Sí, pero es que aquí dice algo también sobre la cirugía estética.
4: ¿Así que es lo que dice?
3: Pues dice así: la carrocería puede hacerse lucir mejor, pero lo que nadie arregla son los fallos del motor.
4: Mire, no me traiga más el librito ese al juzgado, ¿yo?
3: ¿No?
4: A ver qué caso tenemos hoy.
3: Una estafa.
4: ¿En qué consiste esa estafa?
3: En un tipo ahí que se aseguró contra accidentes y ahora la compañía se niega a pagarle el seguro.
4: Pues llame entonces a lo complicado en ese seguricidio.
3: Enseguida, señor juez. Luz María Nananina.
5: Aquí como todos los días.
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4: Vamos a ver qué les pasa a ustedes hoy.
8: ¿Qué Tres Patines me quiere estafar otra vez, doctor?
9: Ya empezó Rudecindo con la misma bobería de siempre, chico.
5: ¿Bobería de qué? ¿Usted le llama bobería tener una compañía de seguro que es una estafa?
9: No diga mentira, señora, que mi compañía de seguro no es una estafa.
5: ¿Cómo que no es una estafa?
9: No, señora, son muchas.
4: ¿Cómo fue que dijo?
9: ¿Eh?
4: Son muchas estafas, ¿verdad?
9: No. ¿Quién habló de estafa aquí,
4: chico? Usted no acaba de decir que son muchas.
9: Sí, que son muchas ya las veces que esa señora me ha acusado a mí sin tener motivo justificado, chico.
4: ¿Seguro que era eso lo que usted iba a decir?
9: Bueno, chico, seguro, lo que se dice seguro, sí.
4: Póngale 5 pesos de multa por si acaso, secretario.
9: Bien.
4: Y explíqueme, Rudecindo, ¿qué le ha ocurrido a usted?
8: Bueno, pues le voy a explicar, doctor. Como yo soy un gallego muy precavido, me gusta estar asegurado contra toda clase de accidentes.
4: Sí.
8: Y aunque son muchos los accidentes que se registran en la calle y en el trabajo,
4: ajá,
8: no cabe duda de que son también muy numerosos los que ocurren dentro de la misma casa de uno.
4: ¿Usted cree que son tantos?
8: ¿Cómo no, doctor? Yo he leído en una revista que el número de accidentes que se registra en el hogar es cada día más zangandongo.
4: Momento, Rudecindo. ¿Qué es eso de zangandongo?
8: Bueno, doctor, yo quiero decir que cada día es más grande. Pero yo veo que todo el mundo por ahí, en lugar de decir grande, pues dice zangandongo.
4: Pues muy mal dicho, Rudecindo. Porque lo educado y lo correcto es decir grande.
9: Sí, claro que sí. Ah, perdóneme.
4: No, usted mire, a mí me gusta.
9: Perdóneme, por eso nada más, mira, el correo le devolvió una carta a un amigo mío, chico.
4: ¿Y eso para quién era la carta?
9: Para un pariente que tiene en Sagua la Grande.
4: Sí.
9: Pero resulta que en el sobre, en lugar de poner Sagua la Grande, el hombre puso Sagua la Sangandonga, chico.
4: Y le devolvieron la carta, ¿verdad?
9: Se la devolvieron con un papelito pegado que decía así: pueblo desconocido. Y de parte del administrador de correo de Sagua, que el Sangandongo lo será usted.
4: Bueno.
9: ¿Se lo ganó?
4: Sí, se lo ganó.
9: ¿Se lo ganó?
4: Se lo ganó.
9: ¿Sagua y Sangandongo? No puede ser.
4: No puede ser. Pero, en fin, Rudecindo, dice usted que son muchos los accidentes que se registran dentro de los hogares, ¿verdad?
8: Muchísimos, doctor, muchísimos. Y de esos accidentes, la mayoría, según yo leí, ocurren en el baño.
4: No me digan, ¿el baño?
8: Sí, señor, en el baño.
4: ¿Sí? Parece mentira, un sitio tan solo y tan tranquilo.
8: No lo crea, doctor, no lo crea. El baño es un sitio muy peligroso porque puede resbalar uno en la bañadera y darse un mamellazo tremendo.
5: Y bien que sí, señor juez. Yo le tengo tanto miedo de resbalar en el baño y caerme que nunca entro en el baño sin encomendarme primero a San Antonio.
4: San Antonio de Padua,
5: ¿no? No, a San Antonio de los Baños.
9: Bueno, pero caballero, yo creo que ustedes le están dando demasiada importancia a eso, porque la cosa no es para tanto,
5: ¿no? ¿Cómo que no es para tanto?
9: No, señora, mira, mi tío Leovigildo.
4: ¿Leovigildo?
9: Que en paz descanse.
4: ¿Hermano de quién?
9: Hermano de... Él llegó... Él viene allá de la provincia de Camagüey.
4: Sí.
9: Y le dio un abrazo a mamita y dijo, soy tu hermano. Y se quedó en casa.
4: ¡Ah, no me digas!
9: Y mamita ha averiguado y eso. Estuvo averiguando antes de... Óyeme, pero no se supo quién era hasta que murió.
4: No me digas. Sí, así cuando... que murió. Sí. Y murió él, ¿no?
9: Sí, que en paz descanse. Pues ese Leovigildo inventó un procedimiento tan bueno para evitar los accidentes en los baños.
4: ¿Qué accidente?
9: La...
4: Accidente
9: es donde sale.
4: No, ese es donde sale por ahí.
9: Bueno, óyeme, que jamás en la vida tuvo ese hombre un accidente en un baño.
4: ¿De veras? ¿Y qué era lo que hacía?
9: No se bañaba, chico.
4: Póngale otros 5 pesos a Tres Patines por el procedimiento ese, secretario.
9: Pero si el que lo inventó fue mi tío Leovigildo.
4: Bueno, pues que lo pague su tío Leovigildo.
9: No puede pagarlo, chico, si él murió, chico.
4: Pues páguelo usted, que para eso es su heredero.
9: Sí, pero óyeme, viejo, él murió sin hacer testaferro, chico.
4: ¿Sin hacer testamento?
9: Testamento de eso.
4: All right. Bórrele entonces esos 5 pesos a Tres Patines.
9: Muchas gracias, señor.
4: Póngale 30 días para que no siga discutiendo.
9: Pero óyeme...
4: ¡Cállese la boca!
9: Oh,
4: ¿no le gustó?
8: ¡Cállate la boca!
4: ¡Cállese usted también! Siga usted, Rudecindo. Decía usted que el baño es un sitio peligroso para los accidentes, ¿verdad?
8: Ya lo creo que sí, doctor. Por ejemplo, y sin ir más lejos, un vecino mío se estaba bañando el otro día con agua tibia y en eso resbaló con el jabón, se cayó y se fracturó un fémur.
9: No me digas, chico, qué cosa más rara. Ese vecino tuyo se estaba bañando con agua tibia, ¿no?
8: Sí, con agua tibia.
9: ¿Y se fracturó un fémur?
8: Sí, señor, un fémur.
9: Entonces lo que le pasó a mi tío Toribio debe haber sido que se bañó con agua fémur.
4: ¿Por qué?
9: Porque se fracturó una tibia,
0: chico. 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
2: Son las 10 y 10 minutos.
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2: Son las 10 y 11 minutos.
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4: Pero Tres Patines. El fémur es un hueso, Tres Patines, de manera que nadie se puede bañar con agua fémur porque esa agua no existe.
9: Entonces mi tío no puede haberse fracturado una tibia.
4: Bueno, sí, puede habérsela roto porque la tibia es otro hueso de aquí de la pierna.
9: No me digas, chico. Entonces a uno que se esté bañando con agua tibia se le puede romper una tibia.
4: Claro que sí.
9: Mira, de Tautalla, chico, ¿eh?
4: Sí, Tautalla, sí.
9: Ave María, chico. Pues mira, yo no lo sabía, esa es la verdad, chico. Aunque a un vecino mío le pasó una cosa bastante parecida.
4: ¿De veras? ¿Qué le pasó?
9: Que cuando se estaba bañando con agua bomba, se le rompió la bomba, chico.
4: ¿Cómo que se le rompió la bomba?
9: Sí, la bomba del agua. Dejó de subir agua y tuvo que acabarse de bañar con agua de botellón, chico.
4: Póngale 2 botellones de multa, secretario.
9: No, si ya él acabó de bañarse.
4: ¡Cállese la boca!
9: Pero óyeme, ven.
4: Póngale los 2 botellones. Siga usted, Rudecindo. Por lo que veo, a usted le preocupaban los accidentes del hogar, ¿no es eso?
8: Sí, doctor, porque, verá usted, mire, yo tenía un seguro de vida y estaba asegurado también contra incendios, inundaciones, terremotos, huracanes, bombas atómicas, satélites artificiales, discos voladores, accidentes automovilísticos y accidentes callejeros. Pero contra los accidentes del hogar no tenía seguro ninguno.
4: Ah, vamos, si lo arrollaba una máquina en la calle, usted recibía una indemnización, ¿no es cierto?
8: Sí, porque contra accidentes de callejeros yo estaba asegurado.
4: Pero si resbalaba en la bañadera y se rompía un brazo, No recibía usted indemnización ninguna, ¿verdad?
8: No, porque contra accidentes del hogar no tenía seguro.
4: Muy bien, ya me doy cuenta. ¿Y qué? ¿Se aseguró usted?
5: Sí, señor juez, pero fue tan comebola que se aseguró en la compañía de Tres Patines y no en la mía.
4: ¿Y eso, Nananina, usted también tiene una compañía de seguros?
5: Bueno, bueno, no es que yo la tenga, pero yo soy agente de una compañía americana muy buena.
4: ¿Qué compañía es esa?
5: La National Chevere Cucaramacara Titri Company.
4: No me diga. ¿Y es buena esa compañía de seguros?
5: Muy buena, señor juez, y sobre todo muy práctica, porque por 5 pesos al mes nada más le aseguramos a usted contra todos los accidentes que puede tener en su casa.
4: ¿Y 5 pesos al mes no es demasiado?
5: No, señor juez, porque no es solo en el baño donde suele hacer muchos accidentes, ¿no? Por ejemplo, usted sabe que hay gente que se sube en una escalera de mano para cambiar un bombillo, y ahí arriba en el techo, sin tomar las debidas precauciones, pues se puede caer, a veces que pierde el equilibrio, se cae, y ya usted sabe, 2 o 3 huesos rotos.
4: Bueno, ¿qué le pasa a usted? ¿Usted se ha subido en el carro?
9: No, yo pensando en la...
4: ¿Pensando en qué?
9: Que la misma bobería que está hablando la
4: ¿Qué
9: señora.
4: ¿Qué bobería? ¿De qué? Eso no es bobería.
5: Yo voy a hablar bobería, ¿por qué hablo bobería yo?
4: Eso es realidad.
5: ¿Qué es bobería la que estoy hablando?
9: Que no tiene nada la compañía suya para competir con la mía.
4: ¡Cállese la boca!
9: Mira, recién tenía una compañía española ahí.
4: ¿De
9: que
4: qué
9: no tenía protección contra los carruajes, nada más que contra la máquina de la tijera.
4: ¡Cállese la boca! Mire, Nananina, hay que ser muy imprudente para subir por una escalera de mano así, sin más ni más.
5: ¿Usted toma precaución?
4: No, cómo no, cómo no. Cuando yo tengo que cambiar un bombillo en el techo, llamo a la criada para que me sujete la escalera y después de eso subo yo.
9: No está mal el sistema, ¿verdad?
4: ¿Verdad que no está mal?
9: No está mal, no, yo lo veo adecuado.
4: Ah, bueno.
9: Correcto, la verdad. Ahora que eso sí, yo tengo un procedimiento mucho mejor que ese.
4: A ver, ¿qué procedimiento es ese?
9: Sujetar la escalera yo y dejar que suba la criada.
4: ¿Qué es eso?
8: Oiga, pues no crea que ese procedimiento es tan bueno para evitar los accidentes. Porque una vez hice yo eso y me cayó un cuadro en la cabeza.
4: ¿Y eso? La criada había subido a colgar un cuadro, ¿no?
8: No, ella había subido a sacudir el techo.
4: ¿Entonces cómo le cayó un cuadro en la cabeza?
8: Porque en ese momento entró mi mujer, ¿no? Y dio la casualidad de que tenía un cuadro en la mano.
4: Ah, ya, y la criada siguió sacudiendo el techo.
8: Sí, lo único que mientras ella sacudía el techo, mi mujer me sacudía a mí.
5: Bueno, Rudecindo, pero seguro que eso de que usted se ponía a sujetar la escalera mientras la criada subía a sacudir el techo, no lo hizo usted con sus miras particulares.
9: Bueno, no, un momento, yo conozco a la criada de Rudecindo y puedo asegurarle que las miras particulares de esa señora son estupendas.
4: Bueno, dejen eso ya.
9: ¿Oíste?
4: Bueno, cualquier apreciación que... Yo le digo que deje eso ya y se acabó. ¿O usted quiere que le ponga otra multa?
9: No, yo no quiero nada.
4: No, porque lo veo a usted faltándome... Póngale 10 pesos de multa. 10 pesos de multa.
5: Este es un fresco, chico. Toda la vida ha sido un fresco, tú, toda la vida. Tratas a juez de tú por tú y todo eso.
4: Bueno, sí, señor.
9: ¿Es amigo mío?
4: Bueno, no es amigo. ¡Cállese la boca!
9: Compadre, 10
4: Entonces, Nananina, ¿usted cree que se debe tener mucho cuidado cuando se utiliza en el hogar una escalera de mano?
5: Claro,
4: ¿verdad?
5: Que sí. Hay que subir con mucho cuidado y asegurarse bien del techo para no caerse.
8: Eso es lo que hago yo desde que me pasó lo del cuadro, a asegurarme bien.
5: ¿Del techo?
8: No, de que mi mujer no esté en casa.
4: Ya, Rudecindo, deje tranquila a su mujer.
8: Está bien, no, si yo a ella la dejo tranquila, doctor. Ella es la que no me deja tranquilo a mí.
4: 3 pesos de multa.
8: ¿Cuánto?
4: 3 pesos, ¿qué? ¿Le parece mucho?
8: No, me parece bien, está equitativo. Es una cantidad bastante razonable.
4: ¿Y qué, Nananina? Rudecindo no se quiso asegurar en su compañía.
5: No, señor juez, dijo que 5 pesos al mes era mucho para pagar, ¿sabes? Es lo que hizo, preferir asegurarse en la compañía de Tres Patines.
8: Porque la de Tres Patines solo me cobraba 3.50.
5: Sí, pero es que la compañía de seguros de Tres Patines es una estafa.
9: No diga mentira, señora. Mi compañía de seguro es la compañía más seria que ojos hermanos vieron.
4: Momento, Tres Patines.
9: ¿Eh?
4: ¿Usted querrá decir que ojos humanos vieron?
9: Eso no fue lo que yo dije.
4: No, señor, usted dijo que ojos hermanos vieron.
9: ¿Y los hermanos no tienen ojos?
4: Sí.
9: Entonces, ¿qué bobería es la tuya? ¿No da lo mismo una cosa que la otra?
4: Póngale otro 3 pesos a Tres Patines, secretario.
9: Caballero, que dicho eso está, pero ni quiera, óyeme, ¿para qué me vas a poner otro, chico? Yo me arreglo con la multa que le pusiste a Rudecindo.
4: No, señor, los suyos son aparte.
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2: Son las 10 y 17 minutos.
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2: Son las 10 y 18 minutos.
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4: En fin, Rudecindo, usted
9: dime,
4: se aseguró. Póngale 10 pesos a Rudecindo. Usted se aseguró en la compañía de Tres Patines, ¿no es eso?
8: Sí, señor.
4: ¿Y qué compañía es esa?
8: Bueno, él me dijo que se llamaba Compañía de Seguros contra los Accidentes del Hogar. ¿No es así la cosa?
9: Sí, así mismo es.
4: Oray, ¿qué pasó?
8: Bueno, porque estuve pagando los 3.50 pesos al mes durante una pila de tiempo sin tener ningún accidente. Pero ayer por la tarde fui a clavar un clavo en la pared y mire la clase martillazo que me di en este dedo, doctor.
4: Ver, ¡qué barbaridad! Se dio usted con ganas.
8: Y bien que sí, hombre. Ya llevo gastados 27 pesos hasta ahora en médicos y boutiques.
4: Se lo creo, se lo creo. Eso me ha pasado a mí muchas veces, aunque nunca me he dado tan duro.
9: Bueno, pero óyeme, eso te habrá pasado seguramente, porque mientras tú martillas con la mano derecha, sujeta el clavo con la izquierda, ¿verdad?
4: Claro que sí.
9: Eso es una imprudencia, chico. Cuando uno tiene experiencia en el manejo del martillo, nunca se debe sujetar el clavo con la mano izquierda, chico.
4: ¿Y qué se debe hacer entonces?
9: Llamar a otro que no te importe ni le tenga afecto ni cariño para que lo sujete.
4: Bueno, pero entonces el que recibe el martillazo es en el dedo es el otro.
9: Oray, pero ya ese no es un accidente tuyo, es un accidente del otro,
4: chico. Póngale 5 pesos más, secretario.
9: Pero óigame...
4: ¿Qué? ¿No
9: bien,
4: le gusta?
9: Sí, está bien.
4: Siga arrudeciendo. El caso fue que usted se machacó un dedo, ¿no es eso?
8: Sí, señor. Y cuando le voy a reclamar a Tres Patines la indemnización natural por el martillazo que me di en ese dedo, Tres Patines me dice que de eso nada y que no tiene que nada que ver con eso y que no me tiene que dar ni un kilo.
9: Claro que no, chico. ¿Por qué te tengo que dar yo nada a ti, chico?
8: Y tu Dios, porque lo mío fue un accidente casero.
9: No me digas, ¿tu casero tuvo un accidente?
8: No, señor, lo tuve yo. El martillazo me lo dio.
9: ¿Y a mí qué me cuenta?
4: Momento,
9: chico.
4: Tres Patines, usted no aseguró a Rudecindo contra todos los accidentes que él tuviera en su casa.
9: ¿En su casa? Sí. No, chico, yo no hablé para nada de su casa, chico.
8: ¿Cómo que no?
9: No, Rudecindo, chico, no me vuelvas loco. El seguro que yo te hice a ti, que te lo dije bien claro, no era nada más que para los accidentes del hogar.
4: Bueno, pero es que ese accidente ocurrió en el hogar de Rudecindo.
9: ¿Y a mí qué me importa del hogar de Rudecindo, chico? Lo único que tenemos que pagar nosotros son los accidentes del hogar, chico.
4: ¿Del hogar de Rudecindo?
9: No, chico, del hogar, de Isaac Hogar Remboceador.
8: ¿Eh? ¡Ay, bendito Dios! ¿Y a mí qué me importa ese boxeador, compadre?
9: Bueno, chico, yo creí que tú simpatizabas con él y que por eso tú contribuías con 3.50 mensales para cuando él tuviera algún accidente.
4: Momento, Tres Patines. Lo que le dijo usted a Rudecindo entonces fue que su compañía se llamaba Compañía de Seguros contra los Accidentes del Hogar, ¿no es eso?
9: Sí, del hogar, terminado en T, chico.
4: En T de Tomás.
9: No, en T de Tefatidiate.
4: Ah, vamos. ¿Y por qué no le dijo usted de Isal Hogar?
9: ¿Cómo de Isal Hogar?
4: Claro, ¿por qué le dijo el apellido solo?
9: Hombre, ¿por qué iba a ser, chico? ¿Tú crees que si le digo el nombre también, Rudecindo me iba a pagar los 3.50?
4: Escriba ahí, secretario.
8: Rueda. Venga la sentencia.
4: Si no quiere el acusado que yo le rompa los huesos, tiene que pagar 100 pesos por el dedo machacado. Y como esa compañía es una estafa espantosa, vamos a arreglar la cosa con 9 meses y un día.
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2: Son las 10 y 22 minutos.

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1: Son las 10 y 33 minutos.
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1: Son las 10 y 35 minutos.
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1: Son las 10 y 35 minutos.

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1: Son las 11 y 12 minutos.
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1: Son las 11 y 13 minutos.
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1: Son las 11 y 13 minutos.

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1: Son las 11:23.
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1: Son las 11:24.
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1: Son las 11:24.

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0: 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Son las 11 y 28 minutos.
1: Sabrosura. Vamos a hacer otro tema. ¿Vamos bien? ¿Sí o sí? Bueno, vamos a hacer este numerito también para que lo canten conmigo.

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1: Son las 11:34.
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1: Son las 11:35.
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1: Son las 11:35.

0: Revista del Consumidor Radio.
1: ¿Margarina o mantequilla? Aunque pueden parecer iguales y usarse para preparar muchos alimentos, tienen diferencias importantes.
0: Su origen, composición y características no son las mismas. Por eso, antes de elegir, infórmate con el estudio de calidad que Profeco les hizo a estos productos.
1: Y en la sección Consuminis, descubrirás una nueva forma de consumir sin tener que gastar. Intercambia, juega y comparte.
0: Una forma sencilla de aprovechar todas esas cosas que hace mucho ya no usas, que están en buen estado y que otra persona puede estrenar.
2: Revista del Consumidor.
1: El Laboratorio Nacional de Protección al Consumidor analizó 43 productos, 28 mantequillas y 15 margarinas para conocer su calidad y verificar que cumplan con la información que ofrecen.
0: Pero antes de conocer los resultados, la química Margarita Gómez Sánchez nos explica qué diferencia una mantequilla de una margarina.
3: Hola, ¿qué tal? Soy la QFB Guadalupe Margarita Gómez Sánchez y estamos en el Laboratorio Nacional de Protección al Consumidor. Y aquí realizamos el estudio de calidad de margarinas y mantequillas. Bueno, una de las grandes dudas que surge como consumidores es la diferencia entre mantequillas y margarinas. Fundamentalmente es el origen de sus grasas. Las mantequillas provienen de leche, básicamente de crema de leche, y en este caso pues son grasas saturadas por lo mismo. Tienen un aproximadamente de 80% de grasa. Pero bueno, también podemos encontrar algunas vitaminas como la A, la E, la D y calcio. En cambio, por ejemplo, las margarinas, su origen es vegetal. Provienen sus grasas de aceites vegetales. Pero para que puedan tener la consistencia que conocemos, necesitan llevar un proceso. En ese proceso, algunos de nuestros productos pueden llegar a presentar grasas trans. Aunque bueno, la otra contraparte es que llegan a tener un 60% de grasa.
1: Se analizaron 28 mantequillas y 15 margarinas. La mayoría declara que no contiene sal.
0: ¿Qué pruebas se aplicaron?
3: Las pruebas que se realizaron fue información al consumidor, contenido neto, cantidad de agua, la cantidad de grasa, el tipo de grasa, la cantidad de sal presente y en este caso también el contenido energético que proporciona.
1: Se revisó que cumplan con los requisitos de información comercial y que esta sea verdadera. Deben indicar, entre otros,
0: marca, denominación, contenido neto, lista de ingredientes, fecha de caducidad, alérgenos y leyenda de conservación.
1: Pasaron por la báscula, pero ¿para qué se realiza esta prueba?
0: Para comprobar que el producto contenga la cantidad indicada en su etiqueta. Las personas consumidoras tienen derecho a recibir información clara, veraz y comprobable.
1: Otro punto importante fue conocer qué tipo de grasa contienen.
0: Al ser la grasa el ingrediente principal y el elemento que determina si un producto puede llamarse mantequilla o margarina, se verificó que correspondiera con su denominación, grasa de leche en las mantequillas y aceites vegetales en las margarinas.
1: También se revisó el contenido de sodio. Aunque es un mineral necesario para el organismo, consumirlo en exceso puede relacionarse con problemas de salud.
0: ¿Y qué hay del aporte calórico?
1: De manera informativa, se calculó su contenido energético tomando como referencia que cada gramo de grasa aporta 9 kilocalorías.
0: Estos fueron los resultados.
3: Los resultados obtenidos en general fueron buenos, en este caso cumplieron con el contenido neto, el tipo de grasa, la cantidad de sal, salvo un producto que a lo mejor no cumplió con la cantidad necesaria para poderse denominar como margarina. Pero bueno, vamos a ver los resultados para que ustedes tomen sus propias decisiones.
1: Dos productos de la marca Lurpak se denominan mezcla de mantequilla con aceite de canola. Al no corresponder a una mantequilla o margarina, no cuentan con un estándar de calidad específico que los regule.
0: Un producto de la marca Gloria no debería llamarse mantequilla porque no cumple con el mínimo de grasa requerido por el estándar de calidad.
1: Y un producto de la marca Table Made no tiene la grasa suficiente para denominarse margarina.
0: Haz un consumo informado.
3: Algunas de las recomendaciones que podemos darles al momento de que ustedes van a hacer sus compras es que chequen que realmente su producto esté en refrigeración, que esté el envase en condiciones óptimas, que la fecha de caducidad está en tiempo y al tiempo de uso que le vayan a dar. También decidir si su producto que van a consumir lo necesitan con sal o sin sal, de acuerdo a lo que van a preparar. En este caso también es importante que cuando ustedes pongan su producto en su recipiente sartén, tenga una temperatura baja, puesto que si es muy alta puede llegar a quemarse o tomar coloración o sabor desagradables.
1: Recuerda que tanto la mantequilla como la margarina son productos con alto contenido de grasa. Las mantequillas contienen principalmente grasas saturadas y las margarinas suelen contener grasas trans, por lo que se recomienda moderar su consumo.
0: Consulta el estudio de calidad de mantequillas y margarinas en la Revista del Consumidor en su edición impresa o digital.
1: Porque un consumo saludable empieza con decisiones basadas en información veraz.
0: Ahora te daremos unas ideas para que las niñas y los niños se diviertan y puedan tener las cosas y juguetes que desean sin necesidad de gastar.
2: Revista del Consumidor.
1: ¿Te imaginas regresar a casa con un libro nuevo, un rompecabezas o ese juguete que llevabas meses buscando sin gastar un solo peso?
0: Sí se puede. Solo necesitas algo que ya no uses y muchas ganas de intercambiar.
1: Es una gran forma de conseguir cosas que te gusten. Además de ser divertida, ayuda a cuidar tu bolsillo y también al planeta.
0: ¿Has escuchado hablar del trueque?
1: Es una opción para el consumo cotidiano, sustentable y comunitario.
0: Es un intercambio. Tú das algo que ya no usas, pero que está en buen estado, y recibes otra cosa que alguien más ya no necesita.
1: Puede ser un juguete, un libro, una historieta, una mochila, ropa que ya no te quede, o hasta un juego de mesa.
0: Por ejemplo, imagina que tus patines ya no te quedan, pero una amiga tiene el libro que tanto querías leer. ¡Los dos ganan!
1: Lo mejor es que no necesitas gastar dinero para llevarte algo nuevo a casa.
0: Organizar un trueque o intercambio es muy fácil. Invita a tus amigas y amigos y pídeles que busquen objetos que ya no utilicen, pero que todavía estén completos y en buen estado. Eso sí, hay que limpiarlos hasta que luzcan bonitos.
1: Recuerda que un buen intercambio debe ser justo. Entrega únicamente cosas que tú también aceptarías recibir.
0: Además de divertirse, estarán dando una segunda vida a muchos objetos que, de otra forma, podrían quedarse olvidados en un cajón.
1: Eso ayuda a generar menos basura, aprovechar mejor los recursos y consumir de manera más responsable.
0: Y quién sabe, quizá descubras un libro que se convierta en tu favorito, un rompecabezas que nunca habías armado o ese juguete que llevabas tiempo buscando.
1: Porque no siempre lo mejor es comprar algo nuevo. Muchas veces, compartir e intercambiar también es una gran opción.
0: Eso sí, para organizar el trueque, pide el apoyo de una persona adulta de confianza.
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5: Son las 11:50.

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1: Son las 11:57.

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1: Son las 12:12.

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1: Son las 12:17.

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1: Son las 12 y 24 minutos. Son las 12 y 24 minutos.

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Las condiciones climatológicas para la zona conurbada en XEU.mx.

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1: Es la 1:22.

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3: Es la 1:29.

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1: Música nueva, y está aquí, ¿verdad? El hombre que abre la boca y lo que sale es gasolina. Pero lo va a poner a gozar. Este sí lo va a poner a gozar, porque tenemos un número muy especial para ustedes. Y dice así, mi gente, con Héctor Lavoe, ¡vaya!
2: Se te olvidó decir que yo soy el hombre que respira debajo del agua. ¿Ah? Y dice, ay, yo quiero que todo el mundo cante conmigo ahorita. Cuando yo diga que todo el mundo cante, aquí canta todo el mundo, ¿ok? El mundo va a cantar aquí.

0: las condiciones climatológicas para la zona conurbada en xeu.mx.
1: Son las 2:25.

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1: Son las 2:31.

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1: Son las 3:15.

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1: Son las 3 y 19 minutos.
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1: Son las 3 y 19 minutos.

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2: Son las 3:43.

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0: Las condiciones climatológicas para la zona conurbada en xeu.mx.
1: Son las 4:22.

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1: Son las 4:32.

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2: Son las 4:35.

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1: Son las 5:05.
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1: Son las 5:07.
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1: Son las 5:07.

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1: Son las 5:20.
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1: Son las 5:20.
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1: Son las 5:20.

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1: Son las 5:35.
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3: Buenas noches, secretario.
4: Buenas noches, señor juez.
3: No me pregunta cómo me siento hoy.
4: No hace falta, señor juez. Aunque todos haremos lo posible por disimularlo, sé de sobra que usted tiene que sentirse exactamente igual a como nos sentimos todos. ¿Tengo que ponerme alguna multa
3: por eso? No, secretario, porque no ha dicho usted más que la verdad. Pero usted sabe que la justicia tiene que seguir su curso, ¿no es eso?
4: Sí.
3: Entonces cumpla con su deber y proceda a informarme qué caso tenemos para hoy en este juzgado.
4: En el acto, señor juez. Lo que tenemos hoy es un hurto de 20 pesos.
3: ¿A quién le hurtaron esos 20 pesos?
4: A una señora.
3: Pues llame entonces a lo complicado en ese señoricidio.
4: Enseguida, señor juez.
2: Simplicio, Bobadilla y Comejaivas.
5: Voy.

0: Doctor Vitamino Pildorita.
1: Servidor.
0: Luz María Nananina.
2: Aquí como todos los días.
0: José Candelario Tres Patines.
3: ¡A la reja!
4: Vamos a ver, ¿usted es el acusado, Tres Patines?
5: ¿Quién? No, la pregunta me ofende, señor juez. ¿En qué se funda el tribunal para decir que cuál es? No, espérate, que eso no está bien dicho, ¿no?
4: ¿Qué cosa?
5: Eso de preguntar en qué se funda el tribunal.
4: ¿Y por qué no está bien dicho?
5: Porque yo nunca he visto un tribunal metido dentro de una funda.
4: Pues sí, está bien dicho, Tres Patines, porque funda en ese caso es del verbo fundar.
5: ¿No es del mismo verbo que la funda de la almohada?
4: No, señor.
5: Ah, bueno, yo creía, ¿no? Bueno, ¿en qué se funda el tribunal entonces para decir que yo soy el acusado?
4: Yo no he dicho que usted lo sea, Tres Patines. Yo le he preguntado si lo es, nada más.
5: Bueno, pues ruego al tribunal que tenga la bondad de no hacer preguntas que pongan en duda mi honorabilidad, porque yo soy muy susceptible.
4: ¿Y a mí qué me importa que usted sea susceptible, Tres Patines? ¿Usted qué se ha figurado?
5: Bueno, chico, a mí me parece que la... yo creo que el asunto, visto desde el punto de la vista mía, viene siendo como si dijéramos ¿Tú me preguntaste algo a mí?
4: Sí, señor, le pregunté si era el acusado.
5: ¿Y yo qué te contesté?
4: Usted no me contestó nada todavía.
5: ¿Y eso cómo fue?
4: Hágame usted el favor, pero usted vive en el limbo, Tres Patines.
5: No, yo vivo en Guanabacoa, chico.
4: Bueno, pero usted no sabe dónde está.
5: No.
4: ¿Cómo que no? Usted no sabe que está en el juzgado.
5: No me diga, ¿el limbo está en el juzgado?
4: No, el limbo no, yo digo usted.
5: Ah, tú dices yo, chico.
4: Claro que sí.
5: Ah, no, yo no, yo digo el limbo, chico.
4: ¿Y usted sabe dónde está el limbo, Tres Patines?
5: ¿Cómo no voy a saberlo, chico?
4: ¿Seguro? A ver, explíqueme, ¿dónde está el limbo?
5: El limbo viene quedando en la dirección de la... Tú haces así, coges por malecón, oye esto, hasta que llegas a ¿qué cosa es el limbo?
4: Tres Patines, no me acabe con la paciencia y acábeme de contestar. ¿Es usted el acusado, sí o no?
5: Espérate, déjame sacar la cuenta, a ver, chico. 4 por 4, 16. De 16 se lleva una y hoy es miércoles. De manera que como yo salí de casa a las 7:30... No, chico, hoy yo vengo como abogado.
4: Como abogado. ¿Quién es el acusado entonces, Nananina?
2: El acusado es Simplicio, señor juez.
4: Ah, vamos, ¿usted es el acusado, Simplicio?
6: Sí, señor juez, sí. Y Tres Patines es mi abogado.
4: ¿Y eso? ¿Simplicio le paga usted para que lo defienda, Tres Patines?
5: Sí, me paga razón de 40 centavos la carrera.
4: ¿Qué, chico? ¿Carrera?
5: La carrera de abogado, chico. Pero mira que tú preguntas bobería, chico.
4: Tres Patines, yo pregunto lo que me da la gana, porque para eso yo soy el juez.
5: Bueno, está bien, pero que coste que yo no me robé la vaca.
4: ¿Qué vaca?
5: La que estaba en el potrero.
4: ¿En qué potrero?
5: En el... No, espérate, que la vaca no es asunto tuyo.
4: ¿Cómo que no es asunto mío?
5: No, ese es un error judicial que yo tengo pendiente con un guajiro de allá de Campo Florido.
4: Ah, vamos, un error judicial, ¿verdad?
5: Sí, se comprobó que el guajiro estaba equivocado porque la vaca apareció.
4: ¿Estaba en el potrero?
5: No, la tenía mamita en el patio de casa.
7: 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Son las 5:39.
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9: Son las 5:40.
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4: Ah, sí, secretario, póngale 2 vacas de multa a Tres Patines. Y a ver, Nananina, usted es la que acusa a Simplicio.
2: Sí, señor juez, yo lo acuso de haberme robado 20 pesos que yo le di.
4: ¿Para qué se los dio?
2: Para que me comprara una cuna.
4: ¿Y eso, Nananina? ¿Está usted esperando algún nananinito?
2: No, señor juez, no soy yo. Es mi sobrina Ángela Toribia, que tuvo un baby esta mañana.
4: Ah, ¿tuvo un baby?
2: Sí, señor. Un varoncito de 11 libras y media.
5: ¿Cómo de 11 libras y media? ¿Lo pesaron con camitó?
2: No, no, señor. Eso fue lo que pesó al nacer.
5: No me diga, ¿eso fue lo que pesó al nacer?
2: Sí.
5: 11 libras y media.
2: Sí.
5: ¿Y nació esta mañana?
2: Sí.
5: Óigame, si lo alimentan bien ese muchacho, para la semana que viene ya puede pelear contra el niño Valdés. Mira cómo.
4: Tres Patines, suprímame los comentarios. En fin, Nananina, quedamos en que usted le dio 20 pesos a Simplicio para que le compraran una cuna, ¿no es eso?
2: Sí, señor juez, pero Simplicio no compró nada y se quedó con los 20 pesos.
6: No, señora. No, señora, yo no me quedé con nada. Si yo no compré la cuna fue porque no hacía falta. Pero yo soy un hombre honrado, incapaz de robarle nada a nadie.
5: Esa es la cosa, Simplicio. Tú di a todo que no, ¿oíste?
6: Voy bien así.
5: Correcto, Campana. No, tú niégalo todo, porque si confiesa algo, te desgracia.
4: Un momento, Tres Patines. ¿Quién le ha dado usted permiso para hablar?
5: Estoy aconsejando a Simplicio, porque para eso yo soy su abogado.
4: ¿Ah, sí? ¿Dónde se graduó usted de abogado?
5: La universidad.
4: ¿De La Habana?
5: No, de Pan con Timba City.
4: Pancontín Basidi, ¿dónde queda ese pueblo?
5: Hombre, ese pueblo lo queda en la República de los Estados Unidos, chico.
4: ¿En qué lugar de los Estados Unidos?
5: Bueno, eso no te lo puedo decir porque es un secreto de guerra, ¿no?
4: Ah, es un secreto de guerra.
5: Sí, ahí es donde los americanos fabrican el ruido para la bomba atómica,
4: chico. ¿Cómo el ruido?
5: El ruido, sí.
4: ¿El ruido no lo producen las bombas?
5: ¿Quién te dijo eso, chico? Hombre, eso hay que ponérselo. Los americanos hacen la bomba por un lado y el ruido por el otro. Uh-huh. Y luego meten el ruido dentro de la bomba y le colocan el humo aparte también.
4: ¿Y el humo? ¿Y cómo lo meten?
5: ¿Eh?
4: ¿Cómo lo meten?
5: Sí, eso no te lo puedo decir porque ese es otro secreto de guerra.
4: Secretario, póngale a Tres Patines 10 pesos de multa por decir mentira.
5: Pero óyeme, chico.
4: ¡Silencio! Dígame, Nananina, la más perjudicada en este caso no es su sobrina Ángela Toribia.
2: Sí, señor.
4: ¿Y por qué no vino ella a reclamar personalmente?
1: Con permiso, señor juez. Creo que esa pregunta me corresponde contestarla a mí, que soy el médico que asistió a la sobrina de esa señora.
4: Usted es el doctor Pildorita, ¿verdad?
1: Sí, señor. Vitamino Pildorita, médico tocólogo del Hospital de Maternidad Obrera, para servirle a usted.
4: Ajá. Pues muy agradecido, pero ni Maternidad Obrera ni usted me pueden servir a mí para nada.
1: Bueno, es una fórmula de cortesía, señor.
4: Pero es una cortesía completamente inútil. En fin, ¿qué tiene usted que declarar?
1: Bueno, pues que en mi calidad de perito médico estoy dispuesto a certificar que la mencionada Ángela Toribia no puede concurrir hoy a este juicio de ninguna manera.
4: Ah, ella no puede venir, ¿verdad?
1: No, señor. Tuvo un baby de 11 libras y media esta mañana. Uh-huh. De manera que póngase usted en su lugar y comprenderá...
4: No, momento, momento. Yo no tengo que ponerme en el lugar de nadie.
1: Hombre, yo lo digo en un terreno hipotético, señor.
4: Pues aunque lo diga usted en un terreno de pelota. ¿Tiene algo más que declarar?
1: Sí, señor. Quiero hacer constar que si ese recién nacido sufre algún trastorno en las 11 libras y media de salud con que nació, la culpa no será mía, sino del malvado que se robó el dinero de su cunita.
6: Óigame, óigame, doctor. Yo le doy mi palabra de pasajero de la ruta 15, que yo creía que la cuna ya no hacía falta.
1: ¿Pero cómo no iba a hacer falta, señor mío? Si cuando nació la criatura hubo que acostarla en la bañadera, porque usted no se apareció con la cuna.
4: No me diga, hubo que acostarla en la bañadera.
1: Sí, señor. De manera que si la humedad le produce reuma, yo no tengo responsabilidad ninguna.
5: ¿Cómo que no, chico?
1: No, señor.
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9: Son las 5 y 44 minutos.
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9: Son las 5 y 45 minutos.
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1: La responsabilidad es de Simplicio, que no se apareció con la cuna.
5: ¿Y Simplicio tenía que aparecerse con
2: pero
5: la cuna?
2: Pero claro que sí. Simplicio no sabía que Ángela Toribia estaba para dar a luz de un momento a otro.
5: Sí, nananina, pero él creyó que eso lo había suspendido para más adelante.
1: Hágame el favor, pero ¿cómo se va a suspender eso para más adelante, compadre? ¿Usted se ha figurado que eso es un festival bailable o qué?
4: Bueno, no me griten aquí. Vamos a ver si aclaramos eso de los 20 pesos. ¿Cómo ocurrieron exactamente las cosas, Nananina?
2: Pues verá usted, señor juez, el caso es que mi sobrina Ángela Toribia estaba para dar a luz de un momento a otro. Y resulta que la pobre estaba atravesando una situación económica muy mala. ¿Esa es la verdad?
4: Ah, está en mala situación, ¿verdad?
2: Sí, señor. Ayer cuando yo la fui a ver me dijo que no tenía ni un kilo.
5: Bueno, ayer no tendría un kilo, pero ahora tiene 5, ¿no?
2: ¿Cómo que tiene 5?
5: Claro que sí, 11 libras y media, no viene a ser unos 5 kilos.
4: Bueno, eso es en el sistema métrico decimal, Tres Patines.
5: ¿Y el sistema métrico decimal no tiene nada que ver con eso?
4: No, señor, no tiene nada que ver con eso.
5: Eso le estoy diciendo, que no tiene nada que ver con
4: pues
5: eso.
4: Pues no necesito que me lo diga. Siga usted, Nananina. Decía usted que su sobrina está mal de dinero, ¿verdad?
2: Malísimamente, señor juez. Ayer tarde, sin ir más lejos, le cortaron la corriente porque debía 3 meses de luz a la Compañía Cubana de Electricidad.
4: Ay, ya por Dios. Bueno, ¿y qué?
2: Pues que como ella no tenía ni un kilo, pues yo me ofrecía comprarle la cuna para el muchacho. Pero como yo tenía mucho que hacer y no podía ocuparme de eso, pues le di los 20 pesos a Simplicio para que me comprara él la cuna.
4: Y Simplicio se cogió los 20 pesos.
2: Sí, señor, se cogió los 20 pesos y no compró nada.
6: Porque yo creí que el nacimiento del niño se había suspendido.
2: ¿Pero cómo se iba a suspender eso, compadre? ¿Usted es bobo? ¿Qué
5: no,
2: le
5: no,
2: pasa?
5: No, nada de bobo. Simplicio será bobadilla y será comejaiba, pero tiene razón en lo que dice.
4: ¿Por qué tiene razón, Tres Patines?
5: Porque la propia Nananina le dio a entender que ya no hacía falta la cuna.
2: ¿Yo?
5: Sí, señora, usted mismo. ¿Usted no le dijo a Simplicio que a su sobrina le habían cortado la corriente?
2: Sí, porque es verdad, y se la cortaron ayer.
5: Bueno, pues cuando usted le dijo eso, él pensó, si le quitaron la corriente, ya no puede alumbrar. Entonces no necesita la cuna para nada. ¿No fue así la cosa, Simplicio?
6: Exactamente, así mismito. La sobrina de Nananina no podía alumbrar.
2: ¿Pero cómo que no? Se alumbró esta mañana.
6: ¿Y cómo alumbró si no tenía corriente?
5: Ahí está, que contesten a eso si pueden. Vamos
1: con
5: a ver.
1: La venia de la sala. ¿Quiere el señor juez que conteste yo a eso?
4: No, señor, no hace falta. ¿Usted qué es lo que quiere, Nananina?
2: Ah, ¿qué voy a querer? ¿Qué voy a querer? Que me devuelvan mis 20 pesos lo que quiero.
4: Ay, oray, oray.
5: No, oray no. ¿Qué oray de qué? Falta por hablar el abogado defensor. No,
4: bueno, que hable el abogado defensor, entonces.
5: Con la sala de la venia.
4: No, Tres Patines. Con la venia de la sala.
5: Es lo mismo, chico. Cada abogado lo dice como le da la gana.
4: Oray, oray. Siga, entonces.
5: Con la sala de la venia. El tribunal se habrá dado cuenta con su inteligencia, su clarividencia, su sapiencia y su freno de emergencia, de que mi defendido es una maravilla de inocencia. Porque yo no niego de ninguna manera que Nananina le hubiera dado los 20 pesos a mi defendido para que comprara una cuna. Pero, señor juez, la sala tiene que tener en cuenta una cosa muy importante. Se puede comprar con 20 pesos nada más una cuna de 11 libras y media de capacidad.
4: Bueno, yo no sé, pero...
5: ¡Ah! Pero la sala duda, el tribunal titubia, el señor juez no está seguro. ¿Y cómo pueden condenar a mi defendido un juez que no está seguro? Una sala que duda y un tribunal que titubia.
4: All right, pase que no comprara la cuna. ¿Pero qué hizo entonces con los 20 pesos?
5: Ese es el otro punto que hay que tener en cuenta. Porque lo que hizo Simplicio con los 20 pesos... ¿Qué hiciste con los 20 pesos, Simplicio, que no me lo dijiste?
6: Bueno, chico, 10 me lo gasté yo.
5: Sí.
6: ¿Y los otros 10?
5: Sí, ya me acuerdo. En vista de todo lo cual, estimo que mi defendido es inocente y que no se le puede condenar sin infringir los preceptos establecidos por la Constitución, el Código Penal, la legislación, el derecho social, la pesca del tiburón, el ministerio fiscal, el muro del malecón y la estación terminal.
4: Momento, Tres Patines, ¿qué dijo usted ahí?
5: No se ocupe de eso, usted asuelva a Simplicio y no averigüe más nada.
4: No, la cosa no es así. De los 20 pesos, 10 se lo gastó usted, ¿no es eso, Simplicio?
6: Sí, señor juez.
4: ¿Y los otros 10?
5: No averigüe eso, chico, ¿tú no vas a asolver a Simplicio?
4: No, señor, lo voy a condenar.
5: Bueno, pues condénale sin preguntarle más nada y sin entrar
6: pero
5: en
6: espérate,
5: más
6: averiguación. Espérate, chico. Pero espérate, ¿cómo le vas a decir que me condene? ¿Tú no me dijiste que me absolvían seguro?
5: Sí, pero bueno, cualquiera puede tener una equivocación, ¿no?
6: ¿Ah, sí? Ah, bueno, pues...
5: Pero bueno, cualquiera puede tener una equivocación, ¿no?
6: ¿Ah, sí? Ah, bueno, pues devuélveme los 10 pesos entonces.
4: Ah, pero los otros 10 pesos se los cogió Tres Patines.
6: Claro que sí, señor juez. Él me dijo que por 10 días seguro.
5: Sí, pero bueno, cualquiera puede tener una equivocación, ¿no?

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0: Hoy tenemos que dar las gracias. Gracias a quien nos permite disfrutar de un nuevo día. Gracias porque tenemos la alegría y la tristeza, el optimismo y el pesimismo, porque podemos estar contentos o enojados, por el poder de discernir y de elegir, porque en nosotros consiste, y solo en nosotros, encontrar los alicientes. Ser felices debe ser nuestra meta, y luchar contra quienes se opongan. Para un ceño adusto, una sonrisa. Quitar la careta y descubrir la verdadera cara de la gente. Enseñar a quien no sepa que la felicidad es gratis, que no hay riqueza que valga si se es pobre de corazón, que la pobreza vive mientras no nace el amor. Gracias por la vida. Gracias a ti, como te llames, Señor, que de cualquier forma eres el mismo.
1: La 65 en XEU es viernes 24 de julio de 2026.
2: Buenos días, muy buenos días, amigos, sean bienvenidos. Un programa más de Escuche y Aprenda. Aprenda lo que no sabe. Recuerde lo que ha olvidado. Sean bienvenidos a nuestro programa de hoy.
3: Fíjese, mini cuento nos deja una gran enseñanza. Una niña tenía dos manzanas y su mamá se le acercó y le preguntó a su hija si le daría una manzana. La niña rápidamente mordió una y luego la otra. Mordió las dos manzanas. La mamá sintió como que se le congeló la sonrisa y trató de no mostrar su decepción, pero la niña le pasa una de las manzanas y le dice: toma, mamita, esta es la más dulce. Esa es la lección, ese es el cuento. No importa cuánta experiencia, cuánto conocimiento creemos que tenemos, nunca hay que hacer juicios. Ofrécele al otro la oportunidad de dar una explicación. Lo que percibes puede no ser la realidad.
1: 6:07 en XEU, viernes 24 de julio.
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0: ¿Sabe usted cuál es la parábola de las flores sin aroma? Bueno, la parábola de las flores sin aroma nos cuenta la historia de un viejo samurái muy sabio, a quienes todos le tenían mucho respeto. El anciano hombre siempre hacía reuniones en su casa para impartir sus enseñanzas a los más jóvenes, quienes lo escuchaban con gran interés y atención. Se dice que su fama se extendió por todas las comarcas cercanas y comenzaron a llegar gente de diversos lugares. El anciano samurái hablaba principalmente de la importancia del desapego y de la importancia de saber erradicar las emociones egoístas del ser. Su discípulo más asiduo era un joven llamado Alino. Él quería aprender todo lo que pudiera del maestro y por eso asistía sin falta todos los días a las reuniones. También preparaba té para todos y se caracterizaba por ser muy servicial. El samurái lo veía con buenos ojos por su humildad y su interés en los demás. Él sería el principal aprendiz de la parábola de las flores sin aroma. Un día en plena reunión, uno de los presentes derramó su té sobre la vestimenta de otro de los asistentes. El afectado no lo dudó un segundo, inmediatamente reaccionó y empujó agresivamente al que había tenido el accidente. «¿Cómo no te fijas?», le dijo. Y luego agregó que su ropa era de cera china y que ahora había quedado completamente estropeada. El viejo samurái permanecía impasible, continuó como si nada hubiera pasado. Les parecía inaudito que el maestro permitiera una discusión de esas en su propia casa. La mayoría opinaba que debía intervenir. Alino estaba confundido. Cuando terminó la reunión, preguntó: «¿Por qué permites esas injusticias sabiendo que solo bastaba una palabra tuya para poner en su sitio a aquel soberbio? ¿Por qué no lo expulsaste de tu casa?». Y el maestro dijo: «Hay algunas flores que no tienen aroma, y ellas no deben estar en nuestro jardín». Le respondí a Alino. Este quedó muy, muy confundido, Alino, porque no entendía el mensaje. Entonces el viejo le dijo: «La ira es una flor sin aroma que solo crece en los jardines donde no hay libertad». Así le daba la primera lección de la parábola de las flores sin aroma. Después, el mismo hombre volvió a la casa del maestro, pero desde que entró se mostró muy hostil con todos. Se abrió paso entre la multitud a punta de empujones y también hablaba casi gritando sin tomar en cuenta que el maestro estaba impartiendo su enseñanza. De pronto hizo algo que molestó a todos. Se levantó, fue hasta el lugar donde estaba el maestro y sin medir palabra lo escupió en la cara. El maestro guardó silencio. Alino se puso en guardia, tomó uno de los sables, luego le dijo al viejo samurái: «Permíteme, maestro, darle a este hombre la lección que se merece». El maestro se mantuvo impasible. Parecía que Alino no había entendido todavía la parábola de las flores sin aroma. El maestro pidió calma, se mantenía sereno y de pronto dijo, dirigiéndose al hombre que lo había escupido, le dijo: «Gracias». Nadie daba crédito a lo que estaba escuchando. «¿Cómo puedes agradecerle a este rufián que por segunda vez ha venido a tu casa a hacerte una ofrenda? ¿Cómo es posible que se lo agradezcas?». El maestro se dirigió al agresor diciendo: «Tu gesto me ha permitido comprobar que la ira ha desaparecido de mi corazón. No tengo cómo pagarte esto. Ya las flores sin aroma no van a crecer en mi jardín». Alino se sintió avergonzado entonces. Las personas que dan ofensas, agresiones y críticas negativas son como las flores sin aroma. La única respuesta sensata es ignorarlas y no permitir que destruyan nuestro jardín interior.
1: Son las 6:12.
2: Ahora les vamos a decir cómo podemos ser mejores, cómo podemos mejorar, ser una versión mejor de nosotros mismos. Y hay que aprender a escucharnos, eso es muy importante, saber escucharnos, escribir un diario, hablar con nosotros, guardar silencio, aleja las distracciones, escucha tu voz interna, eso es importante. Aprende a ser bueno contigo mismo. Hay que ser, ¿qué te gusta? ¿Qué quieres? ¿Qué estás haciendo para complacerte? Aprende algo nuevo, algo que siempre quisiste hacer. Ahora es el mejor momento para emprender lo que siempre deseaste. Siente la tristeza, no decimos que no. Llora, enfurécete, acepta tus pérdidas. Una vez que aceptes tus sentimientos, perder no te asustará. Cultiva amistades con personas sanas, eso es muy importante. Personas saludables, hazte amigo de personas que tengan lo que tú quieres, y si quieres lo que ellos tienen, haz lo que ellos hacen. Descarga música para meditar, para relajarte. Toma un momento para entrar en contacto contigo mismo, para sentirte a la orilla del mar, para ver las estrellas. Aprende a disfrutar tu camino a solas, en solitario, y apreciar que es lindo estar sin alguien también. Una vez que cultives una relación contigo mismo, encuéntrate y aprende a amarte. Estarás mejor, serás más sabio, más fuerte y, sobre todo, más feliz.
1: 6:15 en XEU, viernes 24 de julio.
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1: 6:18 en XEU, viernes 24 de julio.
2: Este es su programa cultural. Escuche y aprenda. Aprenda lo que no sabe, recuerde lo que ha olvidado. Vamos a hablar a ustedes un poco acerca de la educación de los hijos, de los niños, qué es lo que los lastima. Muchos padres, esto es precisamente lo que lastima a los niños y destruye su autoestima. Muchos padres pierden la paciencia por ciertas situaciones con los niños. Se desesperan. Y a pesar de que es necesario mantener la calma, muchos sabemos que no es posible en algunos momentos. Y esto a veces puede ocasionar que al regañar le hagamos un daño emocional a lo que más queremos, nuestros hijos, ya que su cerebro, al estar en desarrollo, es frágil ante cualquier tipo de violencia. Por ejemplo, gritarle a un niño es igual o peor que pegarle a veces, ¿eh? Y cuando los gritos se convierten en insultos, puede ocasionar depresión tanto en niños como en adolescentes. Además, hace que el pequeño se sienta menospreciado. Recuerda que la agresión jamás tiene resultados positivos, jamás. Nuestros hijos necesitan nuestra orientación y protección. Y hay que saber llamar la atención, hay que saber educar, hay que saber que formar, pero sin gritos, sin golpes, sin violencia.
9: Son las 6:18.
2: ¿Sabe usted a qué vino a este mundo? Pues yo vine a ser feliz. Y eso es lo principal. Venimos a ser felices a esta vida, a tratar de, no a tratar de complacer a la gente, sino de vivir nosotros la vida. Y si algo nos enseña el tiempo, algo muy importante, es que la vida es muy corta para desperdiciarla. Y además, complaciendo a los demás. Es verdad que alguna vez caemos en el error de ir en contra de nosotros mismos, de lo que pensamos y de nuestras necesidades, para tratar de agradarle a alguien. Alguna vez lo hemos hecho. Pero hay que tener la valentía de aceptar los errores, de hacerles frente y hacer de ellos una razón para mejorar. Y es que la línea entre ser buena persona y ser tonta a veces es tan delgada que no la vemos, y la factura que se paga por traspasarla puede salir muy cara. Perdernos a nosotros mismos al punto de terminar odiándonos por sacrificios que muchas veces no son correspondidos, o peor, que no merecen la pena. Así que el complacer a los demás o preocuparnos por lo que piensan de nosotros no siempre significa que estemos haciendo lo correcto. Incluso puede llegar a ser peligroso, porque de alguna manera les damos carta abierta a que nos manipulen y a que nos controlen. Complacer a alguien no es bueno. Nos volvemos tan vulnerables a las críticas que podemos llegar a ser como ellos quisieran, porque la mayoría se aprovecha de la situación para beneficiarse a su favor. Así que hoy nos atrevemos a decir no cuando no quiero, cuando no tengo ganas de hacer algo o no me beneficia, y lo hago sin excusas ni justificaciones. Decir no cuesta muchísimo más trabajo a veces que decir sí. Porque de otro modo solo les regalamos argumentos para que insistan más y nos quieran convencer de algo que no queremos. A veces, por ejemplo, entrar a una red de ventas que te va a dejar mucho dinero y que lo que inviertes lo recuperas muy rápido, es un cuento, y a veces no queremos, pero nos lo está diciendo un amigo, un familiar tan convencido, y aceptamos aunque nosotros no lo estemos, y eso atenta contra nuestra economía, contra nuestras emociones, contra nuestros sentimientos. Por eso hay que saber decir no cuando veamos que es algo que no nos conviene.
9: Son las 6:22.
2: Acerca del amor, estas son algunas frases que han dicho historiadores, filósofos, griegos, médicos de todos los tiempos. Dice, el amor es como la salsa mayonesa. Cuando se corta hay que tirarlo y empezar otro nuevo. Enrique Jardiel dice, el amor es como las cajas de cerillos, que desde el primer momento sabemos que se nos tienen que acabar, y se nos acaba cuando menos lo esperamos. Otra frase dice Hesíodo, el amor es el arquitecto del universo, un poeta griego. Noel Clarasó dijo, el amor es el único deporte que no se interrumpe por falta de luz. Antonio Galá dice, el amor es la poesía de los sentidos, pero hay poesías malísimas. Von Schiller dice: el amor es la única cosa de este mundo que no quiere más comprador que a sí mismo. El amor es un crimen que no puede realizarse sin cómplice, dice Baudelaire. El amor es un niño grande, las mujeres su juguete, dice Severo Catalina. Enrique Jardiel también dice: el amor es un punto de acuerdo entre un hombre y una mujer que están en desacuerdo en todo lo demás. El amor es una bellísima flor, pero hay que tener el coraje de ir a recogerla al borde de un precipicio. Eso es lo que se ha dicho acerca del amor por algunos autores, compositores, escritores, filósofos de todos los tiempos. Acerca de la belleza, dice esta frase Honorato de Balzac: la belleza de los lugares no está en ellos, sino en el mundo como los miramos y en la disposición de nuestro espíritu. Si estás convencido de que todo fue culpa del otro y que lo único que debes hacer es cambiar de compañía para alcanzar la dicha, estás condenado a un nuevo fracaso. No hay mejor momento para un análisis de conciencia, pero es más fácil taparlo con salidas acompañadas de alcohol, pastillas o cualquier otro aturdimiento. Alcanzar la paz con uno mismo y gozar de la soledad, el encuentro con uno mismo, es la mejor medicina. Morden decía: acaba todo lo que empieces, cueste lo que cueste.
9: Son las 6:24.
2: ¿Sabía usted que los pensamientos pueden curar más que las medicinas? Esto no quiere decir que hay que dejar de tomar las medicinas, no, pero los pensamientos ayudan muchísimo. La mente controla. Si usted piensa de una manera, se va en una dirección, y si piensa de otra, se va en otra. Por ejemplo, cierra usted los ojos, los abre y ve a alguien a quien ama. Entonces su cerebro segrega dopamina, oxitocina, etcétera, las hormonas, las sustancias de la felicidad. Lo podemos sentir en el cuerpo, podemos sentir el amor, y esa química trae salud a las células. Por eso quien se enamora se siente tan bien. Pero si abre los ojos y ve algo que le asusta, segrega hormona del estrés. Y estas hacen dos cosas. La primera es que frenan el crecimiento del cuerpo, porque si me está persiguiendo un león, necesito toda la energía para poder escaparme. Y mi organismo apaga todo lo que no sea imprescindible para correr más rápido. Así que se paraliza todo lo que tiene que ver con el crecimiento. La gente no lo sabe, pero tienes que crecer todos los días, porque si no, te mueres. Cada día cientos de billones de células mueren y tienen que ir produciendo nuevas. Cada 3 días el sistema digestivo renueva sus células, pero si se interfiere con ese crecimiento, entonces no puede estar sano, porque estoy perdiendo demasiadas células al día. Por eso la quimioterapia hace que se caiga el pelo y crea problemas de digestión, porque mata todas las células, no solo las del cáncer. La segunda consecuencia de las hormonas del estrés es que se cierra todo aquello que usa energía, y el sistema de defensa usa muchísima energía. Cuando estás enfermo te sientes muy cansado, porque tu energía la está usando el sistema de defensas para combatir el mal. Las hormonas del estrés apagan el sistema de defensa. Incluso la medicina usa este efecto en alguna ocasión. Y la primera razón por la que la medicina de hoy es cuestionable es porque los médicos no saben cómo funcionan las células. La segunda es que la medicina está basada en la física de Newton. No reconoce la energía, esa parte invisible, las señales electromagnéticas. En fin, la mente es energía. Cuando piensas, transmites energía, y los pensamientos son más poderosos que la química. Así que esto es que tenemos que poder curar nosotros con nuestros pensamientos, porque los pensamientos son muy potentes. El chiste es poder encauzarlos para curarnos.
9: Son las 6:27.
2: ¿Sabe usted qué es Almagro? Almagro es una ciudad y municipio español perteneciente a la provincia de Ciudad Real, en la comunidad autónoma de Castilla-La Mancha, capital histórica del campo de Calatrava, y entre 1750 y 1761 de la extinta provincia de La Mancha. En 1972, Almagro fue declarada conjunto histórico artístico. Almagro es una calle del fraccionamiento Reforma, lleva su nombre, Almagro.

0: Hoy tenemos que dar las gracias. Gracias a quien nos permite disfrutar de un nuevo día. Gracias porque tenemos la alegría y la tristeza, el optimismo y el pesimismo. Porque podemos estar contentos o enojados. Por el poder de discernir y de elegir. Porque en nosotros consiste, y solo en nosotros, encontrar los alicientes. Ser felices debe ser nuestra meta, y luchar contra quienes se opongan. Para un ceño adusto, una sonrisa. Quitar la careta y descubrir la verdadera cara de la gente. Enseñar a quien no sepa que la felicidad es gratis. Que no hay riqueza que valga si se es pobre de corazón. Que la pobreza vive mientras no nace el amor. Gracias por la vida. Gracias a ti, como te llames, Señor, que de cualquier forma eres el mismo.
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2: Muy buenos días. ¿Con qué amanecemos aquí en Veracruz, Boca del Río? Con que anoche hubo cateos por varios puntos, incluido en La Huaca. También hubo un cateo, pues.

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1: Autoridades, como le informamos con toda oportunidad, hubo una balacera en calles de Alvarado. Atacaron a una patrulla estatal. Hubo un detenido después de un intenso operativo Código Rojo que hubo allá en Alvarado. Y ayer se encontró una tortuga muerta en playas de Boca del Río. Van casi 40 tortugas halladas muertas en playas de Veracruz, están reportando en el sistema Arrecifal Veracruzano. El presidente de los Estados Unidos, Donald Trump, anunció la imposición de aranceles a México y a otros países. El secretario de Economía de México, Marcelo Ebrard, dice que estos nuevos aranceles del 10% no impactarán a México. Avanzan las negociaciones del T-MEC, le estaremos compartiendo. Arrancaron las fiestas de Santa Ana en Boca del Río, hubo palo encebado, pues tradición, descalificados, hay un conato de bronca y cosas así que pues se presentaron. Y si usted va a asistir a los conciertos, le vamos a compartir qué es lo que no puede llevar para ir precisamente a estos conciertos con motivo de las fiestas de Santa Ana. Y bueno, pues también le tendremos porque hoy se estarán graduando de la Armada de México. Hoy estarán precisamente con esta graduación de lo que es el Centro de Formación y Capacitación de la Armada de México. También le compartiremos... ¿Conviene comprar una casa del bienestar en Veracruz? ¿Qué dicen expertos? Realizarán Festival Veracruz Los Pinos. Habrá música, danza, gastronomía. Y ayer atropellaron a una adulta mayor en la avenida Cuauhtémoc. Hubo un aparatoso accidente en Boca del Río, en el fraccionamiento Virginia. Llegaron a Veracruz buques de la Armada de México. Vienen de llevar la ayuda humanitaria a Venezuela. También le estaremos compartiendo a la audiencia de XCU, pues cómo están los precios internacionales del petróleo, sobre todo después del reinicio del ataque o los ataques entre Estados Unidos e Irán. Así que le estaremos comentando a la audiencia de XCU porque el precio del petróleo del barril se cerró por arriba de los $100 por barril. Además también los abogados que están en la defensa de Ernesto N., el ex gobernador de Baja California, siguen considerando que ha sido excesiva la forma en que están tratando a su cliente el ingreso al penal de máxima seguridad que ya se dio. Y pues escuche usted, le han impuesto una mega multa. Le encontraron diablitos en su casa, en Geo Los Pinos, aquí en Veracruz. Anda Comisión Federal de Electricidad revisando y pues imponiendo multas muy cuantiosas para a quien le encuentren un diablito. Esto fue en Geo Los Pinos. Y linchamiento en Tlaxcala. Al parecer, pues decían que es un ladrón. Fue golpeado por pobladores. Le estaremos también comentando. Y vamos en la unidad móvil. Luis Alberto Luna, adelante.
2: Hola, ¿qué tal? Muy buenos días, Betty. Buenos días al auditorio de XCU. Así es, ya me encuentro en la unidad móvil recorriendo la zona conurbada para reportar cualquier hecho de relevancia para nuestro auditorio de XCU. Y bueno, también estar al pendiente, como ya es costumbre, de los mensajes y reportes que envíen a cabina para estarles dando seguimiento. Excelente día, Betty.
1: Excelente día, Luis Alberto. Y en algunas colonias y fraccionamientos este día no habrá agua. Está dando a conocer el grupo MAS. A él estaremos compartiendo cuáles son estas colonias. Y vamos en los deportes, Jared Álvarez.
3: Muy buenos días, amigos de XEU. Hoy en los deportes hablaremos de la carrera de la U porque es oficial. La edición 2026 ya tiene fecha y le daremos todos los detalles. También hablaremos de la Liga MX porque hoy se reanuda la jornada 2 y los Rayados de Monterrey anunciaron un nuevo refuerzo. En más deportes.

0: Hoy inician los Juegos Centroamericanos y del Caribe 2026 y la delegación mexicana busca quedar en la cima del medallero. Y en el deporte local, Piratas FC cerró preparación para debutar en la Liga de Expansión. Toda esta y más información en la sección deportiva.
1: ¿Qué tal? Muy buenos días. Saludo a la audiencia de XEU. Hoy es viernes. Estamos a 24 de julio del 2026. David Sotelo, con el gusto de saludarte cada mañana.
2: Hola, Betty. Buenos días a nuestra audiencia. 6:38 a.m. Hoy es el Día Internacional del Autocuidado. Hoy es el Día Internacional del Tequila. El 24 de julio de 1828 murió el militar y político español Félix María Calleja del Rey, conde de Calderón, fue virrey de la Nueva España y segundo jefe político superior de la Nueva España. El 24 de julio de 1888, Ciudad Juárez, Chihuahua, adquirió su nombre en honor a Benito Juárez García. El 24 de julio de 1912 se inauguró en México, Distrito Federal, hoy la Ciudad de México, la Escuela Libre de Derecho. El 24 de julio de 1951 nació la actriz estadounidense Linda Jean Córdoba Carter, más conocida como Linda Carter, la Mujer Maravilla, hoy cumple 75 años. El 24 de julio de 1969 nació la actriz y cantante estadounidense Jennifer Lynn López, conocida como Jennifer López, hoy cumple 57 años. El 24 de julio de 1981 nació el empresario y político salvadoreño Nayib Armando Bukele Ortiz, presidente de El Salvador desde 2019, hoy cumple 45 años. El 24 de julio de 2008 se publicó la Ley de Fomento para la Lectura y el Libro. El 24 de julio de 2023 murió a los 73 años el actor mexicano Alfonso Iturralde.
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2: 6:43 en XEU, viernes 24 de julio.
1: Tenemos estos avisos que darle a nuestra audiencia. Uno de ellos es del Grupo Más, para que habitantes de estos fraccionamientos, estas colonias, El Vergel, Lázaro Cárdenas y Unidad Habitacional Lomas del Vergel de Veracruz, lo tomen en cuenta. Están informando que hoy 24 de julio, personal de mantenimiento en conjunto con personal de redes van a realizar trabajos de mantenimiento en el pozo que les abastece. Pues los trabajos tendrán una duración aproximada de 5 horas, en un horario de 16 a 21 horas, es en la tarde-noche, por lo cual durante ese periodo algunas zonas podrán presentar baja presión o falta de agua. Entonces son para las colonias El Vergel, Lázaro Cárdenas y Unidad Habitacional Lomas del Vergel, a partir de las 4 de la tarde y hasta las 9 de la noche. En ese periodo estarán realizando esos trabajos de mantenimiento y por lo tanto, bueno, pues van a sacar de operación el pozo que les abastece de agua para las labores de mantenimiento, por lo cual podrían presentar falta de agua vecinos del Vergel, Lázaro Cárdenas y Unidad Habitacional Lomas del Vergel. ¿Y qué apagón hubo? El fraccionamiento del Coyol, todo hacia el Coyol, no han tenido energía eléctrica. Esta mañana nos siguen reportando que no tienen energía eléctrica. Nos están reportando que pues varios de los semáforos ahí en el cruce de Plaza Coyol no están funcionando esta mañana. Ahí por donde está también el cruce de una pizzería, de igual manera no está funcionando el semáforo. Hacia el cementerio o jardín, en ese cruce, pues tampoco está funcionando el semáforo porque no hay energía eléctrica. De hecho, tengo pues varios de los llamados, de los comentarios. Dice, durante las noches la luz se baja y apenas rinde para ventiladores. La señora reina en la colonia El Coyol, pero pues es un apagón generalizado el que hubo desde anoche, de acuerdo a lo que nos están diciendo. Desde anoche, antes de las 12, se fue la luz por el fraccionamiento Coyol Bolívar. Es la hora que no ha llegado esta mañana, dice, marca una comisión, te ponen pues una lista de espera de más de 89 minutos, tantos, dice, cuando pues uno no puede dormir por el calor intenso que se ha sentido toda la noche, tampoco en la aplicación deja que uno ponga el reporte. Somos todos de esta zona, enfrente de la Plaza Coyol, que no tienen luz. Dice, les agradeceré que puedan pasar el reporte. Angie, estamos, Ángeles Sánchez, estamos canalizando todos los reportes que tenemos hacia aquella zona que no tienen energía eléctrica. Dice, si nos pueden ayudar, desde la 1 de la madrugada, no tienen luz en la calle de Río Mississippi, Las Vegas 1. También en Las Vegas no tienen energía eléctrica, nos está reportando Luis. Y dice, pues ya empezamos como Cuba con los apagones de servicio eléctrico anoche desde las 12:10 de la noche, es hora que no llega, pues es lo que nos está diciendo Ignacio Rodríguez, es lo que nos ha reportado desde la madrugada. Desde la madrugada tenemos reportes de que no tienen energía eléctrica hacia esa zona, es un mega apagón el que se ha registrado, según lo que nos están dando a conocer. Muchísimas gracias. Que vamos a la pausa y regresamos.
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0: 650 en XEU, viernes 24 de julio de 2026.
1: Bueno, pues le habíamos informado la situación de algunos nichos en el cementerio municipal de Veracruz en muy mal estado. Bueno, pues ya las autoridades han dado respuesta. Escuchemos este reporte.
2: Estos nichos no los hicimos nosotros. Así se recibieron, porque así estaban en administraciones anteriores y nunca quisieron arreglarlos. Sí lo vamos a hacer nosotros, pero pues que nos den tiempo.
3: ¿Cuántos han ustedes detectado que están en malas condiciones?
2: Son aproximadamente 14 columbarios que no se pueden abrir. Esos columbarios son intocables, como quien dice, porque si viene una persona y se quiere llevar sus rezos, tiene que traer el permiso del registro civil y si no, de la fiscalía. Nosotros no podemos intervenir.
3: ¿Con columbarios se refiere a las torres?
2: Sí, a los condominios. Claro. Esos condominios tienen 48 nichos cada uno.
3: ¿Y cuántos son los que se encuentran ya deteriorados?
2: 576. Bien, se trata de, como hay tres plataformas ahí de tres columbarios que definitivamente se desbarataron, ahí podemos ocupar para empezar a construir los nuevos, pero ya con control de calidad, con concreto armado, porque los pasados los hicieron de tepecil, y eso sinceramente no sirve.
3: ¿Y los nichos que están en malas condiciones, con las tapas rotas, con gallinas adentro, por ejemplo, ahí hay huevos, vimos, sí, esos están en uso o están en desuso?
2: Definitivamente ya no. Cuando el propietario de los restos áridos que están ahí guardados, resguardados, vienen y se dan cuenta de la condición en que están los columbarios, dicen, yo quiero retirar a mis seres queridos, están en todo su derecho. Claro, tienen que pagar la apertura del nicho en el registro civil y le vale 675 pesos.
3: ¿Y en cada columbario cuántos nichos aproximadamente en promedio están en mal estado y desocupados?
2: Bueno, desde el momento en que empieza a estar mal la construcción del columbario, ya no se puede tocar. Porque pasó precisamente en esos tres que cuando quisieron abrir uno, se derrumbó.
3: Ahora, las personas que necesitan un nicho, ¿en dónde se les da la oportunidad de meter los restos de sus familiares?
2: Muy bueno. Yo quiero señalar que ahora, con la administración de la maestra Rosa María Hernández Espejo, se están construyendo nichos arriba del repisón en donde están los restos del Reino Mágico. Y hoy, hasta hoy, llevamos 100 construidos para la ciudadanía, que saca sus restos áridos y no quiere que se quemen. Ahí se conservan, se meten y tiene capacidad hasta para 3 restos. No nada más uno, hasta para 3. Y son a perpetuidad, ya son de ellos para siempre.
3: Si estos columbarios, estas torres no se pueden tocar, de acuerdo a lo que usted nos comenta, ¿qué van a hacer con los nichos que están obsoletos ya?
2: Bien, como usted verá, hay 3 plataformas ahí. Ahí, a partir del mes que entra, vamos a empezar a construir un columbario nuevo. Una vez que esté terminado, llamamos a los familiares de los que están en el más próximo, aunque están más juntos, y empezamos a pasar restos, pero que esté aquí una autoridad competente, por decir la fiscalía, para que vea que se pasan los restos como están y se tapan.
0: 6:54 minutos en XAU.
1: Esto dijo el director de Panteones del Ayuntamiento de Veracruz, José Pérez López. Los micrófonos de XAU estuvieron nuevamente realizando un recorrido ahí en el cementerio municipal. Ya lo había hecho anteriormente Luis Alberto Luna en la unidad móvil. Ayer Joel Cruz acudió precisamente ante la respuesta de la autoridad. Y bueno, pues vamos a ir a la pausa. Nos están reportando, pues acá nos dicen que no tienen energía eléctrica en algunas otras zonas. Algunas otras zonas también, pues no nada más es en el Coyol, también dice en la madrugada, pues, pasé por JB Lobos y Madre Selva, estaban 2 camiones de Comisión Federal afuera de la planta haciendo labores, me imagino que por eso no tenían luz, eso es lo que nos dicen en este mensaje. Muchísimas gracias. Carlos Torres es quien nos está reportando de que no funcionan los semáforos ahí en el cruce del Coyol hacia el cementerio Jardín. Es lo que nos está reportando. Muchísimas gracias. Y tenemos acá, dice, desde la madrugada no tenemos energía eléctrica. No proporciono número de reporte porque pues en Comisión Federal no contestan. Esto pasa en Río Gambia Sur del Infonavit Las Vegas. En la primera sección, el señor Ruiz nos reporta. También nos dicen que lámpara de alumbrado público de la calle Zamora entre Pino Suárez y Revillagigedo en la zona centro, Mario Velasco Barragán. Dice, no nos duró mucho el gusto de que estuviera funcionando esa lámpara. Entiendo que la fueron a componer, pero bueno, ya se volvió a descomponer. Eso es lo que estoy entendiendo que nos están diciendo. Reportan fuga de agua en el entronque con calle Sistema Métrico Decimal y Razi Guzmán. Dice, no sé si sea parte de Buenavista o de la colonia Benito Juárez. Nos comenta Nancy Ramírez. Ella sí nos escucha en la colonia Benito Juárez. Muchísimas gracias. También otro mensaje. Filiberto Sánchez dice, Betty, anoche se fue la luz en algunas manzanas de la Chapultepec. A medianoche marqué al 071. Estuve media hora esperando la atención de un operador, escuchando, dice ahí, la grabación que te ponen. Nunca contestaron hasta que solito se cortó la llamada. Qué impotencia, de verdad, perder el tiempo sin que atiendan. La luz llegó como a las 3 de la madrugada. Ah, pero qué tal para cobrar multas, como estoy escuchando, dice Comisión Federal, dice que es una vergüenza, dice Filiberto Sánchez en este comentario. Entonces es el Coyol, es hacia Las Vegas, en donde también ha habido apagón, también hacia la Chapultepec, aunque ahí en Chapultepec, la colonia Chapultepec, ya vino la energía eléctrica ahorita en la madrugada, según lo que nos está diciendo Filiberto Sánchez. Vamos a la pausa.
0: 6:57 en XEU, viernes 24 de julio.
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5: Buenos días, hoy es viernes 24 de julio del 2026 y esta es la información que puede leer en nuestro portal xeu.mx. Hubo varios cateos durante la madrugada en Veracruz, uno en la Huaca y otro en la colonia Astilleros. México y Estados Unidos anuncian nueva ronda de negociaciones del T-MEC. Secretario de Marina y de la Defensa se reunieron con el Comando Norte de Estados Unidos en Veracruz. Esta y más información la puede consultar hoy en nuestro portal xeu.mx.
4: El Universal.
5: Hay 11 empresas en red de huachicol fiscal de Ingemar, dice la Fiscalía General de la República. Al menos 11 compañías participan en el modus operandi para introducir combustibles de modo ilegal al país, establece la Fiscalía.
4: El Reforma.
5: Da Trump garrotazo y la libra México. Mientras Jameson Greer se reunía con Sheinbaum y Ebrard, Estados Unidos anunciaba nuevos aranceles de al menos 10% a 60 economías, entre ellas México.
4: La Jornada.
5: Sin cambios avanza el T-MEC, no dañan a México aranceles, dice la Secretaría de Economía. Concluye en la Ciudad de México la tercera ronda de negociaciones. Reportan conciliación en acero y aluminio. Las reuniones van a continuar en Estados Unidos en septiembre.
4: Milenio.
5: La declaración del Chapo que revela nexos de Ernesto Rufo con el narco. Guzmán Loera comentó que Benjamín Arellano Félix tenía comunicación cercana con un comandante de la Policía Judicial de Baja California.
4: El Financiero.
5: Termina ronda del T-MEC con avances en integración regional. México y Estados Unidos pactan realizar una cuarta etapa de conversaciones bilaterales hasta septiembre en Washington.
4: El Excelsior.
5: México asegura trato arancelario ventajoso, dice Marcelo Ebrard. Pese a los gravámenes impuestos por el gobierno de Trump a 60 países, 85% de las exportaciones mexicanas al mercado de Estados Unidos van a continuar con tarifa cero, afirma el titular de Economía, Marcelo Ebrard.
4: La Crónica.
5: T-MEC cubre contra pretexto arancelario de trabajo forzado. El gobierno de Estados Unidos anunció desde marzo pasado la aplicación de aranceles a productos de 60 países por trabajo forzado, pero este impuesto no afecta a nuestro país, que tiene su gran defensa en el T-MEC y las negociaciones en curso, reporta la Secretaría de Economía. El Economista. Petróleo rebasa otra vez los $100 por barril tras amenaza de Trump. El presidente de Estados Unidos culpa a Teherán del ataque de hutíes a dos barcos saudíes. Mientras tanto, el paso de barcos por el Mar Rojo se suspendió y el conflicto se ha prolongado ya 5 meses. Informó para XEU Noticias Olivia Pérez López.
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1: Saludamos esta mañana al meteorólogo del Centro Hidrometeorológico Regional de Boca del Río, Silvano Pozos. ¿Qué tal, Silvano? Muy buen día. Hubo pues lluvia, algún chubasquillo por acá por el centro en la madrugada hacia el norte de la ciudad también, no fue de manera generalizada, porque si al poniente no hubo, ¿qué nos comenta en cuanto al pronóstico del tiempo? Muy buen día.
12: Hola, ¿qué tal? Muy buenos días, un gusto saludarla, Betty, también saludar al auditorio que nos escucha en esta mañana. Pues bien, como bien lo menciona, las lluvias no se distribuyeron de manera homogénea aquí en la zona conurbada Veracruz, Boca del Río. Aquí algunos nublados de moderado espesor pudieron generar las lluvias que menciona, y de acuerdo con el reporte del Observatorio Meteorológico, hubo un registro de 0.1 milímetros, así que bueno, bajo potencial de lluvias ocurrió. Estaban consideradas de manera aislada si es que llegaran a presentarse, aunque con muy baja probabilidad para que sucediera. Para esta noche podría ocurrir lo mismo, baja probabilidad, pero no se descartarían algunas lluvias aisladas también hacia horas de la madrugada del día de mañana, y con los acumulados también muy similares de 0.1 a 5 milímetros, situación que podría prolongarse inclusive hasta para la madrugada del día domingo. Las condiciones en general para la entidad veracruzana son todavía más.
1: Sí, Silvano, no sé si tenga por ahí manos libres o altavoz, porque por ahí como que se nos está viciando.
12: No, totalmente la línea directa, no tengo algún otro sistema.
1: Ah, entonces no sé si se podría acercar un poquito más al teléfono, si me hace el favor.
12: ¿Me escuchan de este modo?
1: Ahí está mejor.
12: Okay, bueno, le mencionaba que en gran parte del territorio veracruzano se mantendrá con bajo potencial de lluvias durante este periodo de pronóstico, en donde las más relevantes estarían en el orden de los 5.1 a 25 milímetros y con mayor probabilidad para que ocurran en zonas montañosas desde la cuenca del río Cazones hasta lo que es la cuenca alta del Coatzacoalcos y Tonalá. Es decir, a lo largo de la región montañosa es donde pudieran presentarse los acumulados entre 5.1 a 25 milímetros, entre ellos algunas lluvias con intervalos de chubascos y acompañados de actividad eléctrica, tal como ocurre en estos momentos, donde la imagen de satélite nos muestra nubosidad convectiva hacia la parte alta del Papaloapan, muy cercano a lo que es la región de las Presas, específicamente de lo que viene siendo el municipio de Tuxtepec y también de San Miguel Soyaltepec en el estado de Oaxaca, el limítrofe con el estado de Veracruz.
1: Sí, Silvano, seguimos teniendo por ahí interferencia, discúlpeme usted, pero pues yo creo que vamos en un momento más a retomar con respecto a lo que nos está diciendo, en un momento más. Y bueno, pues nos ha dicho que tenemos un acumulado de 0.1 milímetros de lluvia de el chubasco que hubo en la madrugada, no de manera generalizada. Esta noche puede ocurrir lo mismo, lluvias que pueden ser de 0 a 5 milímetros. Creo que ya está, ¿verdad? Le seguimos escuchando, Silvano.
12: Sí, ¿Sí me escuchan ya un poco mejor?
1: Pues sí, sí, parece que ahora sí, eso espero.
12: De acuerdo, muy bien. Pues les repito que para este día las lluvias más relevantes en zonas montañosas, desde la cuenca del río Cazones hasta la cuenca alta del Coatzacoalcos y del Tonalá, toda la zona de la Sierra Madre Oriental con probabilidad para lluvias con intervalos de chubascos de 5.1 a 25 milímetros, los cuales pudieran estar acompañados de actividad eléctrica. De hecho, ya en este momento la imagen de satélite nos muestra un núcleo de chubascos sobre la...
1: Pues creo que no. No sé, por ahí tenemos dijeran por ahí los chaneques o no sé qué, en las líneas, o con la lluvia, ya no se sabe. Pero bueno, es lo que estamos ahorita tratando de retomar la comunicación con el pronóstico del tiempo hasta el Centro Hidrometeorológico Regional de Boca del Río. Y mientras tratamos de retomar la comunicación, tenemos más llamados. Dice, vivo en el Coyol, desde las 12 de la noche se fue la luz, no ha regresado. Le envió el número de reporte, dice, si nos pueden apoyar, la señora Hernández aquí nos está proporcionando el número de reporte, J06080096 09. Estamos canalizando todos estos reportes y dice también estuvimos sin luz toda la madrugada en el fraccionamiento Los Pinos en la calle Berriozábal. No se pudo dormir, dice la señora Ingrid. Espero que ahora sí, parece que ojalá la tercera sea la vencida, Silvano. A ver si ya. Sí. Adelante.
12: Sí, gracias. Bueno, reiterar nuevamente que las lluvias esperadas para el día de hoy se estarían concentrando a lo largo de la zona montañosa, desde la cuenca del Cazones hasta la cuenca del río Tonalá. Y bueno, en el resto de la entidad veracruzana, pues no se descartarían lluvias aisladas menores a 5 milímetros, especialmente hacia lo que es la región de los Tuxtlas y algunas partes de las porciones bajas de las cuencas del norte, como es la cuenca del Pánuco, perdón, y del Tuxpan. En sus zonas costeras, al amanecer del día de mañana, podrían presentarse también algunas lluvias aisladas, acumulados menores a los 5 milímetros, y como le mencionaba al inicio, también probabilidad baja, pero no se descartarían lluvias aisladas nuevamente aquí en la zona del puerto de Veracruz, acumulados menores a los 5 milímetros, de que si estas llegaran a presentarse, esto podría ocurrir. De momento no se tiene considerado que puedan acompañarse por descargas eléctricas, solamente sería algo muy similar a lo que ocurrió en esta madrugada. Y con respecto a lo que son las variables de temperatura y viento, sin cambios relevantes, temperaturas que estarían generando un ambiente caluroso en zonas de planicies y costas y un ambiente templado cálido en zonas de la montaña, esperando que para aquí, para la zona del puerto de Veracruz, nuevamente alcancemos los 33 o 34 grados Celsius en esta tarde, y para lo que es la zona de Xalapa y Orizaba, entre los 27 y los 29 grados Celsius el día de hoy. El viento estará dominando del sureste en la porción norte, del este en el centro y del noreste en el sur, velocidades menores a los 10 kilómetros por hora en el transcurso de la mañana y incrementándose gradualmente hacia la tarde, alcanzando intensidades entre los 25 y los 35 kilómetros por hora. Los sistemas atmosféricos asociados, en primer lugar, la presencia de un canal de baja presión posicionado a lo largo de la vertiente oriental y el extremo suroeste del Golfo de México, que será el primer factor, el principal factor, que aunado a él, el ingreso de humedad y los efectos orográficos propiciarían el potencial de lluvias el día de hoy en la región. El potencial que podría persistir para el día de mañana, pero sin descartar un evento puntual fuerte en las cuencas del sur, cuencas de los ríos Papaloapan, Coatzacoalcos y Tonalá, algún evento aislado entre los 25 a 50 milímetros el sábado, pero también el día domingo. Y aquí en la zona del puerto de Veracruz se mantendría de 0.1 a 5 el potencial de lluvias durante el resto del fin de semana. Reitero, sin cambios relevantes con respecto a las temperaturas y el viento, y de sistemas atmosféricos adicionales, al momento el Servicio Meteorológico Nacional visualiza una onda tropical que posiblemente pueda transitar sobre el estado de Chiapas, el Istmo y Golfo de Tehuantepec entre el día domingo y el día lunes. Dicho sistema, nuevamente con mínimos efectos en la región, solamente apoyando el potencial de lluvias en las cuencas del sur. De ahí en fuera, solamente una circulación ciclónica en la capa alta de la atmósfera para el día de mañana, que estaría cruzando lo que es la porción central del estado de Veracruz, y es el que podría apoyar para el incremento en el potencial de lluvias en las cuencas del Papaloapan y Coatzacoalcos principalmente. Reitero, acumulados puntuales de 25 a 50 milímetros para el día de mañana en esas regiones, y de ahí en fuera no tenemos algún otro sistema relevante que pudiera modificar de manera importante las condiciones ya mencionadas. Los datos que tenemos del Observatorio Meteorológico de Boca del Río, comentarles que amanecimos con una temperatura mínima de 28.1 grados Celsius, la temperatura ambiente es de 29.0 y la presión atmosférica es de 1012.3 hectopascales. La humedad relativa un tanto baja al día de hoy, de 83%, y bueno, estas serían en general las condiciones con las que amanecimos aquí en el puerto de Veracruz. Sin más por el momento, este sería el primer avance del pronóstico del tiempo y quedo atento a sus comentarios o preguntas.
1: Si me pudiera comentar el índice de calor que pudiéramos tener nosotros hoy.
12: Sí, si mantenemos como el día de ayer con valores de humedad relativa del 60 al 65% y alcanzando las temperaturas de los 33 o 34 grados, posiblemente entre los 37 y los 39 grados como sensación térmica.
1: Muchísimas gracias, Silvano. Me dio gusto saludarle. Que tenga excelente día.
12: Igualmente, muy buen día.
0: 7:11 en XEU, viernes 24 de julio.
1: Enseguida comentaremos el resumen del pronóstico del tiempo.
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1: Esta mañana aquí en el puerto de Veracruz con una temperatura bastante elevada, ya a esta hora 28 grados, prácticamente 29 grados Celsius de temperatura, 1012 hectopascales, la presión atmosférica, 83% el porcentaje de humedad, como ya le decía, pues 0.1 milímetros de lluvia fue el acumulado, no de manera generalizada, aquí en Veracruz, Boca del Río, solo por algunas zonas. Esta noche a mañana puede ocurrir lo mismo, lluvias aisladas, menores a 5 milímetros, y hacia el fin de semana también. Este es el pronóstico para nosotros. El fin de semana, sábado, domingo, en la noche madrugada, en las noches madrugadas, puede haber lluvias aisladas aquí en la región de Veracruz, Boca del Río, y esto por una onda tropical que está pues avanzando, y también el ingreso de humedad. Es el pronóstico, y los mayores acumulados de lluvia serían en este caso hacia el sur del estado, según lo que nos están indicando, 5 a 25 milímetros pudieran ser estas lluvias hacia Coatzacoalcos, Tonalá, incluso algunos aislados superiores, también hacia la región de Cazones, Pánuco, Tuxpan, hacia el sur también en la región de los Tuxtlas, estas lluvias aisladas, según lo que se está pronosticando, un ambiente cálido a caluroso. Para nosotros una temperatura máxima de 33 a 34 grados Celsius, si al mediodía tenemos el porcentaje de humedad del 60-65%, nos dejaría un índice de calor de 37 a 39 grados Celsius. Los vientos estarán del este de 25 a 35 kilómetros por hora. Y en Jalapa, hoy se está pronosticando una temperatura máxima de 27 a 29 grados Celsius.
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0: 7:17 en XEU, viernes 24 de julio.
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0: 7:20 en XEU, viernes 24 de julio.
3: Tenemos llamados de la audiencia. Nos siguen reportando la falta de energía eléctrica. Dice, a tres meses que no tengo luz, pero mi recibo sí me llega. El número de reporte es el J0607-9933-858. Si me pueden apoyar, Fernando García de la colonia Formando Hogar nos está reportando. Muchas gracias. Tenemos también estos otros comentarios. Nos dicen que ayer ha estado fallando la red de telefonía celular. Se cortan las llamadas allá en la zona por el Criber, nos reporta el señor Mauro Farfán. Gracias por reportarnos. También otro mensaje, déjeme ver, Adriana Montserrat, gracias por avisarnos. Bueno, también acá tengo otro mensaje, otro de energía eléctrica, dice Nayeli Farías, no solo en Las Vegas, también en la colonia La Cuchilla, tenemos 4 noches seguidas que se va la luz a la misma hora. Justo cuando ya se va uno a descansar, exigimos que Comisión Federal haga el cambio del transformador que está en la esquina de Artículo 27 y Ricardo López Ruiz. No se puede dormir por el calor que hace y al siguiente día tenemos actividades. El número de reporte que le dieron, el J0608009037. ¿Tienes llamados de streaming, David?
0: Sí, Betty, vía streaming, Rafael González Ortega, que no hay energía eléctrica en la colonia Formando Hogar. Alfredo Hernández, aún sin luz en la unidad habitacional El Coyol desde ayer a las 23:30 horas. Carmen Romo, en la colonia Cerdán, comenta los nichos de la iglesia de la colonia Rafael Díaz Cerdán también están abandonados y la iglesia cerrada. Alejandro González, en Jovillas del Puerto, que Comisión Federal haga operativo en Jovillas del Puerto. Hay muchos que se roban la luz a cambio de una cuota mensual que le dan a trabajadores de comisión. 7:22 en XEU.
3: Pues más mensajes. Nos siguen reportando de Alinfona Vilas Vegas, que no tienen energía eléctrica. La energía eléctrica no tienen desde las 3 de la madrugada en calle Francisco Márquez, entre Manantiales y Francisco Villa, en la colonia Manantial de Boca del Río. También en Boca del Río nos están reportando que no tienen energía eléctrica. Es un gran apagón el que ha habido entonces, porque son varias colonias y fraccionamientos. Acá nos dicen, ayer 23, también el 22, se fue la energía en el fraccionamiento Hacienda Paraíso por unas 4 o 5 horas aproximadamente. Ya es algo común. Qué impotencia que Comisión Federal cobra pues millones, te reportan o inventan multas para que te brinden un servicio de la patada. Pues es lo que dice Wilber en este mensaje. Muchísimas gracias por comunicarse. También nos están compartiendo, seguimos con la fuga de agua en la calle Labor, entre carretera Dos Lomas y avenida Sesgo, en el fraccionamiento El Cortijo. Roberto Salas nos está reportando. Muchísimas gracias. Don Pedro Guerrero insiste que no hay ninguna foto, señalamiento, letrero de parada suprimida en Cerdán desde Landero y Cosa hasta Madero, es lo que nos insiste. Acá también nos están compartiendo, siguen sin luminarias en la colonia Valente Díaz, en la calle 1, calle 2, por favor, es muy peligroso. Y en Playa Zapote no hay luz desde ayer en la mañana. Los de Comisión Federal estuvieron derramando árboles y los dejaron sin luz. Por acá también nos dicen, solicitamos apoyo para que nos coloquen luminarias en Azaleas, esquina Mercadela de la colonia Dos Caminos. Cambiaron postes y se los llevaron y ya no los colocaron. América Castro, si son de luminarias, es el alumbrado público y sería Ayuntamiento de Veracruz, no sería Comisión Federal. América Castro, si son luminarias, como nos está diciendo, pues estaríamos canalizando al Ayuntamiento de Veracruz. Y también acá nos dicen, Betty, no hemos tenido luz en el Coyol desde las 015 horas. El número de reporte, el J060800-9606, dice, no hemos dormido. Es una irresponsabilidad de Comisión Federal. Se echan a perder las cosas en el refrigerador. Mental y físicamente nos afecta. Hace mucho calor. Ojalá pronto se restablezca el servicio. Todos sus reportes lo estamos canalizando a Comisión Federal de Electricidad.
0: 725 en XEU, es viernes 24 de julio.
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0: 729 en XEU, viernes 24 de julio de 2026.
3: En Playa Zapote nos dicen nuevamente que desde el lunes no tienen luz y todos los días se les va la luz. Que pongan otro transformador. Antes era solo los pocos colonos, ahora pues hay hoteles, palapas y muchísimo más. Y muchos habitantes más, dice la señora Eva, quien nos está enviando este mensaje. Betty dice, muchos no tenemos luz. Las mismas agencias que contrata la Comisión Federal conectan a muchos irregularmente a cambio de una cuota mensual. O no sé, dice, si son los mismos trabajadores de comisión, pero aquí en mi calle luego pasan cobrando en una moto a los que están colgados. Eso pasa mucho en las colonias sin municipalizar en la zona norte. Pues es lo que nos están comentando. Muchísimas gracias. Acá nos están haciendo una invitación. Adriana Monserrat, muchísimas gracias, porque ella nos avisó que sí se escuchaba el pronóstico. Muchas gracias. Acá también dice, no hay luz desde el miércoles, tampoco agua. Tengo medicamento en el refrigerador. Se va a echar a perder, por ejemplo, la insulina. Pulisa nos está reportando, pero ¿dónde? No nos dice dónde, en qué dirección. Muchísimas gracias por comunicarse. Jorge Trujillo, para hacerles la atenta invitación, el próximo sábado a las 8 de la mañana en la Laguna La Ilusión, ubicada en la colonia Heriberto Jara, habrá la segunda jornada de limpieza y retiro de lirio, evitando o tratando de evitar inundaciones en las partes bajas aledañas. Bueno, es lo que está invitando a la población a participar el Comité de Vigilancia Ambiental Participativa. Jorge Trujillo nos envía este mensaje. Muchísimas gracias.
0: 7:31 minutos en XAU, viernes 24 de julio.
3: Se encienden las alertas porque, pues como le hemos venido comentando, el aumento de muertes por accidente en motocicleta. Vamos a escuchar porque estudiantes de la licenciatura en Trabajo Social de la Universidad Popular Autónoma de Veracruz, con sede en Boca del Río, están poniendo en marcha una campaña. Usa el casco, no vueles.
9: Consideramos que esta campaña no se debe de dejar al olvido, sino se tiene que llevar constantemente, permanentemente, mantener, y por eso pedimos el apoyo también de las autoridades para que sea algo más permanente, porque se han elevado mucho las estadísticas de los accidentes en moto, así como se han elevado también las muertes precisamente por no usar el casco. Como lo dijo mi compañera, los accidentes están al día a día y hay muchas situaciones en esto. Son probabilísticamente de 6 hasta 10 accidentes por día.
14: ¿Solo en la zona conurbada o dónde?
9: En la zona conurbada de Veracruz nos hemos dado cuenta que las estadísticas están al día a día. En los hospitales, clínicas fatales también. Llegan a ponerse más. ¿Cuántos están muertos? 3 muertes diarias, lesionados y que quedan mal. Las clínicas y los hospitales están llenos de esto. Los reportes que dan las ambulancias también coinciden.
15: ¿Quién son estos?
9: Esos datos son los que estamos tomando de la base de la información que nos reportan. Luego los paramédicos de ambulancia. Diferentes instituciones de salud hemos estado tomando esas cifras.
0: 7:33 en XEU.
3: Dieron conferencia de prensa a las

0: Muchos motociclistas no lo utilizan el casco. Y este evento, que está abierto a toda la comunidad, en donde especialistas abordarán temas de seguridad vial y prevención de accidentes, será este sábado, mañana sábado, 25 de julio, a partir de las 8:30 de la mañana, en las instalaciones del Registro Civil, completamente gratuito, sin registro previo. Está dirigido a motociclistas, familiares, automovilistas, público en general, ahí en el Registro Civil, 8:30 de la mañana. Y Protección Civil está reforzando vigilancia nocturna en playas para tratar de prevenir ahogamientos, accidentes por consumo de alcohol durante estas vacaciones de verano.
1: Bueno, en vacaciones la realidad es que disminuyen los llamados por las fugas de gas. Esto porque permite que también estén más tiempo en casa. Muchas veces las personas que tienen su periodo vacacional pues aprovechan a hacer estas revisiones en sus domicilios. Aun cuando no salgas de vacaciones, pues aprovechan a checar instalación eléctrica, instalación de gas, y sí disminuyen de manera gradual este tipo de atenciones.
2: ¿Y alguna que se incremente también por temporada que tengan ustedes? No sé, por ejemplo, vigilancia de playas.
1: Bueno, la vigilancia de playas es algo que nosotros la tenemos desde siempre. Es un operativo que está permanente para los fines de semana. Sin embargo, en esta ocasión, desde el 29 de junio, se inició con un operativo bastante intenso, sobre todo para evitar cualquier persona que haya ingerido bebidas alcohólicas posterior al horario de las 6 de la tarde, ingrese al mar. Se ha tenido que hacer el retiro de algunos ciudadanos durante las madrugadas, y lo único que buscamos es que la ciudad mantenga un orden, pero sobre todo salvaguardar la integridad de la vida de nuestros vacacionistas y de los ciudadanos veracruzanos.
3: 7:36 en XEU, viernes 24 de julio.
0: Pues esto es lo que ha dicho la directora de Protección Civil del Ayuntamiento de Veracruz, Guadalupe Tapia. Están pues ahora poniendo horarios nocturnos en cuanto a la vigilancia para tratar de que no haya personas ahogadas en estas vacaciones de verano.
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0: Las 7:39 en XEU, viernes 24 de julio de 2026. Tenemos llamados de nuestra audiencia. Cecilia Márquez, en Infonavit Las Vegas 1, reporta que desde ayer no tienen luz. El número de reporte J060-8009-630. Carla Solís, en Fraccionamiento Siglo XXI, comenta: es cierto lo de los nichos de la iglesia de la colonia Cerdán, están en completo abandono. Sara Holguín, en Fraccionamiento Laguna Real: ¿qué sanción va a aplicar la Comisión Federal a los de la colonia Rosa Borunda? Todos se roban la luz. 7:39 en XEU, viernes 24 de julio.
1: Tenemos para comentarle que están pretendiendo instalar una estación de bomberos hacia la zona industrial, hacia lo que se conoce como la ciudad industrial Bruno Pagliai. Escuchemos lo que dijo la alcaldesa Rosa María Hernández Espejo.
2: Justamente hemos platicado con los industriales y entre todos se está viendo la posibilidad de hacer una estación de bomberos justo a la entrada de la ciudad industrial Bruno Pagliai, con el plan que ya se tiene en la ciudad.
3: ¿Cuál es la atención que se tiene prioritariamente en aquellas zonas? Que no sé si nos pudiera aquí apoyar la directora.
4: Bueno, ustedes saben que el crecimiento demográfico de los nuevos complejos habitacionales fue de la zona de posterior al aeropuerto. Tenemos más de 60,000 familias en esa zona y sobre todo tenemos un número que incrementa día con día en cuanto a incendios de pastizales. Es por eso también la necesidad de contar con una estación en esa zona, pero bueno, es un esfuerzo coordinado también con las empresas que se encuentran establecidas en el complejo Bruno Pagliai y el gobierno municipal para poder establecer una atención correcta a las emergencias de la zona poniente de nuestra ciudad.
5: Hay una coordinación con las empresas, ya es que su propio bomberos, la zona portuaria también, y así varias entidades empresariales. ¿Hay una coordinación con ustedes para cualquier contingencia?
4: Es correcto, nosotros ya hemos tenido varias reuniones de coordinación, tanto con las estaciones que cuentan cada una de las empresas. No todas tienen un cuerpo de bomberos grande o numeroso en cuanto al número de elementos, sin embargo, cuando se requiera una atención mayor, acuden todos, desde bomberos conurbados, bomberos Medellín, los bomberos de Asipona, que también han estado colaborando con nosotros. En cuanto a las empresas o las paraestatales, muchas veces ellos pues tienen ciertas limitantes en cuanto a la atención a población abierta. Sin embargo, de requerirse, ellos se suman a cualquier atención de emergencia en nuestra ciudad.
0: 7:42 en XEU.
1: Bueno, pues esto dijeron tanto la alcaldesa de Veracruz, Rosa María Hernández Espejo, como la directora de Protección Civil del Ayuntamiento, Guadalupe Tapia. Ayer hubo esta balacera en calles de Alvarado.
6: La mañana de este jueves se registró una balacera en calles del municipio de Alvarado, donde al menos una patrulla de la policía estatal habría sido atacada por personas armadas, de acuerdo con reportes difundidos por habitantes de la zona.
7: ¡Qué tan grande la tirotiza!
6: Videos compartidos en redes sociales muestran el momento en que se escuchan múltiples detonaciones de armas de alto poder mientras una patrulla se aproxima al lugar.
7: ¡Vete aquí atrás en el callejón!
6: Tras la agresión, la unidad policial retrocede para resguardarse. Versiones de pobladores señalan que el enfrentamiento habría sido entre presuntos integrantes de la delincuencia organizada y elementos de seguridad.
7: ¡Acá está!
6: Hasta el momento no se ha informado oficialmente sobre personas detenidas o lesionadas y las autoridades municipales no han emitido un comunicado al respecto sobre los hechos. Informó para XEU Noticias, Marcelo Bermúdez.
0: 7:43 en XEU, viernes 24 de julio.
1: Después ya de la realización de este operativo, el Código Rojo en Alvarado, y luego de que los habitantes nos estuvieran reportando esta balacera, se informó que hubo una detención de una persona. Ahí precisamente se le relaciona con un mando regional de un grupo de la delincuencia. Esto es lo que habría ocurrido en Alvarado ayer, que le informamos con toda oportunidad. También le dimos a conocer que fue encontrada muerta una tortuga ahí en playas de Boca del Río, a la altura de Costa Verde. Fue entrevistado el director del Parque Nacional Sistema Recifal Veracruzano, José Carlos Pizaña, y dice que, pues sí, le llegó el reporte de esta tortuga marina. Apareció ayer en aguas del litoral, aquí a la altura de Costa Verde. Iban casi 40 tortugas que han encontrado muertas en playas de Veracruz.
8: Mira, en lo que es la zona conurbada, las playas de Veracruz y de Boca del Río, tenemos a la fecha un registro de 57 nidos.
9: ¿En qué zonas o en qué partes?
8: No, pero son 57, son 11 más 57, serían 68 nidos.
9: Sí.
8: De esos 68 nidos, 11 los tenemos registrados en las playas de Veracruz y de Boca del Río.
9: ¿Y en qué condiciones han estado?
8: Sí, los otros 57 nidos están ubicados en las islas dentro del Parque Nacional.
9: ¿En qué condiciones los han localizado ustedes?
8: Pues mira, siempre afortunadamente los compañeros guardavidas y la ciudadanía en general nos reporta la presencia de tortugas anidando. Se va al sitio de anidación, evidentemente tiene que ser en sitios donde afortunadamente todavía hay playa. Se rescatan los nidos y se traen a una zona de incubación. Estaríamos, ya, de hecho ya se han estado liberando, pero tenemos una perspectiva de los 11 nidos anidando en las playas de Veracruz y Boca del Río de liberar más o menos 756 crías.
9: ¿Para cuándo es este proceso de liberación?
8: Pues mira, es que esto ya se ha venido haciendo porque las anidaciones más o menos empezaron por ahí de marzo. A estas alturas ya se han de haber liberado al menos el 60% de estos nidos.
9: ¿Y de qué especies son las tortugas?
8: Por lo regular es tortuga lora, que es la que empieza más temprano, y en estas fechas estaríamos esperando anidación de tortuga verde.
9: Bien, el día de hoy se reportó, José Carlos Pizaña Soto, pues una tortuga muerta en playas de Boca del Río. ¿Tuvieron conocimiento sobre este hecho ustedes?
8: Sí, sí, nos comunicaron personal de Protección Civil de aquí de la zona de Veracruz, por la zona donde está ubicada y de Boca del Río. Uh-huh. De acuerdo a lo que nos dieron de la ubicación y las fotografías que nos enviaron, pues el organismo ya estaba en muy alto estado de descomposición.
9: ¿Es posible que ya tuviera días muerta?
8: Sí, sí, por la condición que se veía, ya tiene varios días muerta. Y por la zona donde estaba, es una zona complicada para poderla, digamos, retirar o rescatar, para poderla procesar, porque está en esta zona donde precisamente ya no hay playa, donde está el bulevar. Casi en la intersección de los dos bulevares, el que divide la zona de Boca del Río con Veracruz, y ahí en esa zona prácticamente no hay playa, está digamos el malecón, el bulevar se defiende con una escollera que se construyó desde hace mucho tiempo, que básicamente son piedras, y es una zona baja, entonces es difícil también entrar con una embarcación.
9: Sí.
8: Y para poderla remover, pero bueno, ya se atendió el tema, ¿no?
9: Oiga, ¿y cuántos reportes de tortugas muertas tienen ustedes en el Parque Nacional Sistema Recifal Veracruzano? En lo que va de este año.
8: En lo que va de este año, en 2026, tenemos un registro hasta hoy de 35 tortugas, con la incluida la de hoy.
9: ¿De qué especie han sido estas tortugas?
8: Aquí tenemos un promedio de 70% más o menos histórico, y con incluido este año también, más o menos vamos casi en el mismo promedio. Uh-huh. El 70% de las tortugas han sido de la especie verde. Hay un 15% de tortugas carey. Hay también registrado de manera histórica 10% de tortuga caguama y un 5% de tortuga lora.
0: 749 en XEU.
1: Esto dijo José Carlos Pizaña, director del Parque Nacional Sistema Arrecifal Veracruzano, luego de que ayer nos reportaban de parte de la audiencia una tortuga fue encontrada muerta en las playas a la altura de Costa Verde, en Boca del Río. Vamos a la pausa.
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5: Son las 7:52 en XEU, viernes 24 de julio de 2026.
6: Más llamados. Tenemos estos comentarios, dice, desde ayer a las 11 de la noche en la unidad habitacional El Coyol, en prolongación Laguna del Carmen, por la avenida Ruiz Cortines, no tenemos energía eléctrica hasta esta hora, no regresa, dice, ¿será que Comisión Federal no puede con el paquete? Alfonso López es lo que nos escribe, nos pregunta, y dice también este mensaje, qué tristeza el servicio de Comisión Federal. Quieres saber información al 071, nunca funciona. Vas a cajeros de Comisión Federal y solo funciona uno. Pagas, debes llevar exacto el pago porque si no, lo que te sobra, pues lo tienes que dejar de abono a la cuenta. Ya está programado así. También tiene como 2 meses que la entrada principal del fraccionamiento Hacienda La Parroquia no hay luz. Unos postes no tienen lámpara, está muy peligroso. Lo anterior que nos escribió sí tiene que ver con Comisión Federal, pero si son postes de alumbrado público, tiene que ver con autoridades municipales, para quien nos ha escrito. Tenemos acá también, Betty, ¿ya no van a dar recibos de luz? La señora Germánica nos pregunta, pues cada vez que hemos preguntado, Comisión Federal ha dicho que sí los reparten, aunque varios radioescuchas nos dicen que pues ya no les llegan. Y tenemos acá también, pues más mensajes. Déjenme ver lo que nos están diciendo, para solicitarle lo de la beca de su orientación para lo de la beca de discapacidad. A mi hijo no le ha llegado desde el 2019 a la fecha. Se ha entregado la documentación como en 3 ocasiones. Le dan un cintillo para dar seguimiento y a la fecha y nada. Tenemos conocimiento que realizaron el trámite en mismas fechas, otras personas, y ya lo tienen, y ya les llegó, a nosotros no. Aquí nos están escribiendo Luis Galindo Rodríguez, es el nombre de su hijo, pues vamos a canalizar al delegado de Bienestar, Kichincoya, que luego nos está escuchando, y pues dice que se ha inscrito, lo han registrado a su hijo desde el 2019, han entregado en 3 ocasiones la documentación, les dan un cintillo, y pues no les han pagado este programa para discapacidad, y a otras personas que se han registrado de manera más reciente, pues sí les ha llegado. Vamos a estar canalizando. Muchísimas gracias por comunicarse. Y ya iniciaron las fiestas de Santa Ana en Boca del Río. Para quienes nos están preguntando, acá pues nos estaban preguntando, dice, señor Felipe, ¿quién va a cantar en Santa Ana? Ahorita precisamente ese tema vamos, escuchemos.
7: Las fiestas de Santa Ana 2026 arrancaron este 23 de julio en Boca del Río, Veracruz, con los concursos de siempre que ya forman parte de esta celebración: carreras, vencida de cuerdas, palo encebado y muchas competencias que marcaron el inicio de los festejos en honor a la patrona del municipio. Este año, la bolsa garantizada fue de 50,000 pesos en efectivo, repartida entre los ganadores individuales y por equipos de cada disciplina. Con este premio de promedio, era de esperarse que la cosa se pusiera intensa, y vaya que sí se puso. Alrededor de las 10:30 de la mañana, el Boulevard Vicente Fox se convirtió en pista de competencia para uno de los concursos más queridos de las fiestas de Santana, la carrera de meseros. Trabajadores del sector restaurantero de la zona Veracruz, Boca del Río y Medellín, se midieron en destreza, velocidad y equilibrio durante aproximadamente una hora ante los aplausos del público, que ya se había dado cita desde temprano pese al calor. El director de turismo, Rubén Pérez Campos, confirmó la lista de actividades que integraron la programación en el inicio de las fiestas de Santa Ana.
8: Este día tenemos las festividades de los juegos tradicionales. Estamos ahorita con la carrera de meseros, tenemos la vencida de cuerdas, tenemos el palo encebado, comida de el concurso de comelones, el concurso de yardas, todo el día vamos a estar con este tipo de actividades como suele ser cada año. Concluimos las actividades con la coronación de la florecita a las 6:45 en la parroquia de Santa Ana. Es un evento en el que todos los boqueños están invitados.
9: Eso es hoy también.
8: Eso es hoy. Terminando todas las actividades de los juegos tradicionales, viene la coronación.
7: Terminada la carrera, espectadores y competidores se trasladaron a Playa Santana para la vencida de cuerdas. Uno de los concursos más emocionantes en la jornada. 5 equipos entraron en competencia. Los finalistas fueron los equipos Río Jamapa y Pececitos de Chicoché. Pero antes de que comenzara el enfrentamiento definitivo, los ánimos se calentaron. Los participantes, ansiosos por arrancar, no esperaron ni el conteo regresivo completo. Antes de llegar al cero, ya estaban jalando la regata. Los intentos se acumularon, la tensión subió, y lo que debió quedarse en competencia deportiva terminó en un altercado entre ambas escuadras. Hubo guamazos, hubo gritos. Algunas personas corrían, otras grababan con su celular. La policía intervino para calmar la situación. La bronca se disolvió sin detenidos, pero las consecuencias fueron claras. Ambos equipos fueron descalificados, dejando el paso libre para continuar con el palo encebado. En condiciones normales, los dos equipos descalificados en cuerdas habrían tenido la oportunidad de seguir compitiendo en el palo encebado. Sin embargo, el equipo Río Jamapa optó por abandonar la competencia, dejando el camino despejado para los demás participantes. En esta disciplina, los resultados dieron 2 campeones. En la categoría femenil, el título se lo llevaron las chingonas de Boca. En varonil, la victoria fue para el equipo Iztapalapa. Para el mundo. El turista disfrutó y participó de las actividades en las fiestas de Santa Ana.
10: Leonel Sánchez, ¿de dónde nos visita?
11: Del estado de Puebla.
10: ¿Viene solo? ¿Con quién? ¿Acompañado?
11: Con mi esposa y los niños.
10: ¿Su familia completa?
11: Sí.
10: ¿Cuántos son?
11: 4.
10: ¿Participó en los concursos?
11: Sí, en el palo encebado y ahorita vamos a la comida.
10: ¿Cómo le fue?
11: Pues en el palo encebado me fue bien. Y pues ahora sí vamos ahorita a ver en el de la comida, a ver qué tal nos va ahorita. Ahora que venimos en ayunas.
10: ¿En los comelones?
11: En el comelones, ahorita vamos.
7: Una tierra se escuchó tras las victorias de ambos equipos. La jornada continuó con los concursos de comelones, yardas y atarrayas, disciplinas donde los boqueños destacaron en estas competencias, reafirmando el orgullo local que caracteriza a estas fiestas de Santa Ana. A pesar de que el sol caía a plomo durante toda la mañana y parte del mediodía, las personas no se dejaron vencer por el calor veracruzano. Equipados con bloqueador, sombreros, cachuchas y ropa de manga larga, los asistentes aguantaron las horas al aire libre para no perderse ni un momento de los concursos. La patrona de Boca del Río, Santa Ana, se celebra este 26 de julio, pero ya tiene su fiesta en marcha, y como siempre, Boca del Río respondió con ganas. XEU Noticias, José de Aquino.
5: Ya son las 8 de la mañana en XEU, es viernes 24 de julio.
6: ¿Y quiénes van a actuar en estas fiestas de Santa Ana? Escuchemos.
8: Tenemos el tradicional filete relleno de mariscos y seguido de todas las actividades que tenemos en relación a los conciertos. A partir de mañana es el primer concierto. Los conciertos son entrada general, como muchos ya lo saben. Mañana se presenta María José, pasado mañana Ángeles Azules y cerramos con Cristian Castro. El acceso para los conciertos es a partir de las 5.
9: Oye, para los conciertos, ¿cuánto se espera la afluencia?
8: Pues mira, teniendo en consideración que en años anteriores se llegaba a tener registros hasta de 15,000 personas, considerando que ahorita pues es en Vicente Fox, que creo que es una gran decisión de la alcaldesa traer para acá las festividades de los conciertos, yo creo que sí podríamos estar rondando arriba de los 30,000-40,000 personas.
9: ¿Pero en total o por concierto?
8: Por concierto.
5: 8 de la mañana con un minuto en XEU.
6: A partir de las 5 de la tarde de hoy viernes, entonces el Boulevard Vicente Fox abrirá los accesos para recibir a los asistentes al primer concierto hoy. Es lo que ha dicho el director de turismo, fue entrevistado ayer, es lo que ha dicho el director de turismo, Rubén Pérez Campos, esta modalidad ahí precisamente en el Boulevard Vicente Fox, donde están haciendo ahora las fiestas de Santa Ana. Hoy entonces, estas fiestas de Santa Ana, va a actuar María José, posteriormente Ángeles Azules y Cristian Castro son quienes encabezan estos conciertos del fin de semana en Boca del Río. Lo puede consultar al detalle en el portal de internet en xeu.mx en la sección Boca del Río.
5: Las autoridades buscan prevenir ahogamientos y accidentes con vigilancia nocturna en playas. ¿Qué otra medida propondrías para que las vacaciones sean más seguras? Comunícate. Opina. 229-2010-100, 229-2010-101 o por el portal xeu.mx, por Facebook XEU Noticias. 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
6: La madrugada de este viernes se registraron varios cateos aquí en Veracruz. Participaron elementos de la Fiscalía General de la República y la Secretaría de Marina. Hubo, por ejemplo, cateos en el barrio de La Huaca, en Abasolo y Gómez Farías. Ahí las fuerzas federales realizaron un cateo. Hubo, patrullas, elementos policíacos. Además, también hubo cateo en la colonia Astilleros.
5: El Grupo Más informa a los vecinos del Vergel, Lázaro Cárdenas y Unidad Habitacional Lomas del Vergel que hoy viernes realizarán labores de mantenimiento en el pozo que les abastece de agua. Los trabajos iniciarán desde las 4 de la mañana y hasta... Y hasta las 9 de la noche, por lo cual podrían sufrir falta de agua.
6: Entonces, a partir de las 4 de la tarde y hasta las 9 de la noche, hoy precisamente, estudiantes de la licenciatura en Trabajo Social de la Universidad Popular Autónoma de Veracruz, con sede en Boca del Río, han puesto en marcha la campaña Usa el casco, no vueles, tu familia te espera. Han organizado un evento que es abierto al público en general. Ahí estarán algunos especialistas abordando temas de seguridad vial y prevención de accidentes. Esto será mañana, sábado 25 de julio, a partir de las 8:30 de la mañana, en las instalaciones del Registro Civil, y la entrada es gratuita.
5: Protección Civil refuerza la vigilancia nocturna en playas para prevenir ahogamientos y accidentes por consumo de alcohol durante vacaciones. Si estás de vacaciones en el puerto de Veracruz y piensas quedarte en la playa de madrugada, después de unas cervezas, hay algo que debes saber. El personal de Protección Civil Municipal está ahí y tiene instrucciones claras de pedirte que te retires.
6: El Ayuntamiento de Veracruz, en coordinación con empresarios de la ciudad industrial Bruno Pagliai, están analizando la construcción de una nueva estación de bomberos ahí en la zona de Tejería para fortalecer la atención de emergencias hacia el poniente de Veracruz. Esto fue lo que dijeron la alcaldesa de Veracruz, Rosa María Hernández Espejo, y la directora de Protección Civil, Guadalupe Tapia.
5: Durante la mañana de ayer jueves, habitantes del municipio de Alvarado reportaron disparos de arma de fuego en calles de esta ciudad, lo que provocó una movilización de corporaciones policiales, quienes recibieron agresiones de parte de personas armadas desconocidas. En videos de redes sociales se escuchan las fuertes detonaciones de armas de fuego de alto poder, mientras que una patrulla de la policía estatal se acerca a la zona. Inmediatamente se escuchan más disparos y se observa a la patrulla replegarse unos metros hacia atrás.
6: Luego de esta balacera en Alvarado, se registró esta fuerte movilización de corporaciones policíacas. Se ha dicho que habría sido detenida una persona, un hombre, a quien se estaría relacionando como supuesto mando regional de un grupo de la delincuencia.
5: La carrera de meseros, el palo encebado y los concursos clásicos arrancaron el 23 de julio en todo el Boulevard Vicente Fox y Playa Santana. Las fiestas de Santana 2026 arrancaron este 23 de julio en Boca del Río, Veracruz, con los concursos de siempre que ya forman esta celebración: carreras, vencida de cuerdas, palos encebados y mucha competencia.
6: Y hoy María José estará actuando. Mañana Ángeles Azules y posteriormente Cristian Castro encabezarán los conciertos este fin de semana. Las fiestas de Santa Ana están pues ahora en el Boulevard Vicente Fox, y entonces hoy también el filete relleno de mariscos, y bueno, pues estarán también diversas actividades a partir de las 3 de la tarde allá en Boca del Río. Precisamente se está elaborando el filete relleno de mariscos más grande del mundo. Y le repetimos el pronóstico del tiempo: un ambiente cálido a caluroso, una temperatura bastante elevada ya esta mañana aquí en el puerto de Veracruz, según lo que pues hemos tenido en comunicación con el Centro Hidrometeorológico Regional, luego de que hubo un chubasco aislado aquí en la zona del centro y hacia la zona norte de la ciudad y puerto de Veracruz, con un acumulado de 0.1 milímetros. No fue muy importante y no fue de manera generalizada. Hoy, pues después de que estamos teniendo 1.012 hectopascales, la presión atmosférica 83%, el porcentaje de humedad, al mediodía tendremos una temperatura máxima de 33 a 34 grados, de acuerdo al pronóstico. Si tenemos 60-65% de humedad, tendríamos un índice de calor de 37 a 39 grados Celsius. Los vientos estarán del este de 25 a 35 kilómetros por hora, y también la posibilidad de esta noche a mañana de lluvias parecido a lo que ocurrió en la madrugada de este día. De igual manera, pues del sábado para el domingo, la posibilidad de algunas lluvias aisladas aquí de nocturnas a matutinas, aquí en la región de costa, aquí en el puerto de Veracruz. Es un canal de baja presión. Tenemos esta onda tropical, según lo que nos están indicando en los sistemas que les están dando vigilancia. Y bueno, pues este ambiente cálido a caluroso, prepararse, tomar todas las precauciones posibles, estar bien hidratado, pues es andar con ropa con colores claros y sombrilla, también pues tener el uso de gorras, sombreros, por los intensos rayos del sol. Hoy en Jalapa se está pronosticando una temperatura máxima de 27 a 29 grados Celsius.
5: 8-9 en XEU, viernes 24 de julio.
6: Y más adelante dejaron a su familia por un sueño. Hoy se estarán graduando de este Centro de Formación y Capacitación de la Armada de México. El Comando Norte se reunió aquí en el puerto de Veracruz. Los secretarios de Marina y de Defensa se han reunido con el Comando Norte de los Estados Unidos aquí en el puerto. También le tendremos, llegaron a Veracruz estos buques de la Armada de México luego de llevar ayuda humanitaria a Venezuela. Habrá este festival Veracruz en Los Pinos le estaremos compartiendo de qué se trata. También le tendremos, luego de que el presidente de los Estados Unidos, Donald Trump, anunció la imposición de aranceles a México y a otros países, el secretario de Economía de nuestro país, Marcelo Ebrard, dice que estos nuevos aranceles del 10% no impactarán a México. Eso es lo que está diciendo. También le tendremos varios accidentes que hubo ayer por la tarde-noche. Atropellan a una adulta mayor en la avenida Cuauhtémoc. Un aparatoso accidente en este fraccionamiento Virginia de Boca del Río. Le estaremos comentando al detalle. Y en la sección de deportes, le van a estar compartiendo nuestros compañeros del área de deportes. La carrera de la U está de vuelta. También le tendrán Piratas. Ya recibe la bienvenida oficial a la Liga de Expansión MX. Rayados hace oficial algunos fichajes de goleadores, así que le estarán compartiendo al detalle.
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30: Muy buenos días, amigos de XEU Deportes. Soy Jared Álvarez y arrancamos con la información deportiva, porque la tradicional carrera de la U ya tiene fecha para su edición 21, y es que el sábado 12 de diciembre a las 7 de la mañana, Veracruz será sede de la prueba de 5 kilómetros, que formará parte del fin de semana del Maratón Bambino, cuya edición 2026 se celebrará el domingo 13 de diciembre. La carrera de la U contará con una distancia de 5 kilómetros en las ramas varonil y femenil, y tendrá las categorías juvenil de 13 a 17 años, libre de 18 a 39 años, máster de 40 a 49 años y veteranos de 50 años en adelante. El recorrido partirá del Boulevard Manuel Ávila Camacho a la altura del Monumento a los Valores, con sentido sur a norte, retornando en la esquina con la calle Tortuga para incorporarse al sentido norte a sur. Posteriormente, los participantes realizarán un segundo retorno para encarar la recta final nuevamente sobre el carril sur a norte, teniendo la línea de meta en el mismo punto de salida, la Plaza de los Valores. Los interesados podrán registrarse a través de xeu.mx, xeudeportes.mx y maratondeveracruz.com. 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Ahora hablemos de la Liga MX, porque hoy se reanuda la jornada 2 con los duelos entre Tijuana contra León y América versus Atlante, ambos partidos a las 9 de la noche. El conjunto del Atlante, que tendrá su primer partido como local en el Estadio Azteca, lo hará nada más y nada menos que contra el América, por lo que será un duelo muy llamativo y que se esperan grandes emociones. Y previo a este encuentro habló Dagoberto Espinosa, mediocampista del conjunto azul crema.
0: Presión no hay. Nosotros ya estamos enfocados en lo nuestro, en ganar partidos. Por ahí lo de nuevos refuerzos y todo eso ya creo que viene más de la directiva. Pues nosotros estamos con un plantel muy completo. Creo que ya estamos muy enfocados en los partidos que vienen. Yo lo veo como una motivación más, el estar en el Banorte, porque la exigencia, cómo es la afición, y más que es nuestra casa, pues creo que por más que haya algunos equipos ahí, creo que nosotros somos el equipo. Y bueno, creo que es más como una motivación el estar con nuestra gente, volver otra vez al estadio. Creo que será muy, muy importante que vayan a vernos.
30: Ahí lo dicho por Dagoberto Espinosa, futbolista del América, que el día de hoy se enfrentarán al Atlante en la jornada 2 de la Liga MX. En más partidos de esta jornada, el día de mañana habrá triple cartelera: a las 5 de la tarde Chivas contra Juárez, y a las 9 de la noche Santos Laguna recibiendo al Atlas y Tigres contra el Atlético de San Luis. La jornada finalizará el domingo con doble cartelera: a las 5 de la tarde Monterrey se enfrenta a Necaxa. Unos Rayados de Monterrey quisieron oficiar el fichaje del delantero belga Hugo Kuipers, quien era el actual goleador de la MLS con 13 goles en 11 jornadas. Y para cerrar el telón de la jornada 2, el domingo a las 7:06 de la noche, Pachuca estará recibiendo al Querétaro. Seguimos hablando del fútbol mexicano, pero esta vez de la Leagues Cup, porque la edición 2026 se disputará con un formato renovado que busca incrementar la competitividad entre la Liga MX y la MLS. En esta edición participarán 36 clubes, los 18 equipos de la Liga MX y los 18 mejores clasificados de la MLS, quienes competirán del 4 de agosto al 6 de septiembre por el título y 3 boletos a la CONCACHAMPIONS 2027. Una de las novedades es que en caso de empate tras los 90 minutos reglamentarios no habrá tiempos extra y el partido se definirá directamente en una tanda de penales. Otra de las innovaciones será que por primera vez en la historia del torneo se jugarán partidos en territorio mexicano. Los 3 clubes mejor posicionados de la Liga MX serán anfitriones de encuentros de la fase 1, mientras que el resto de los compromisos se celebrarán en Estados Unidos y Canadá. Y sobre este torneo habló Mikel Arriola, presidente de la Federación Mexicana de Fútbol.
2: Torneo del mundo que juega partidos oficiales entre dos ligas, que esos partidos oficiales premian a partir también de nuestra Copa de la CONCACAF la llegada directa a la fase de eliminación directa, y eso ustedes no lo van a encontrar en ningún lugar del mundo. Una de las grandes innovaciones de este torneo es precisamente que vamos a tener 4 partidos en México. Yo por eso felicito a la administración por esa sensibilidad. Esto tiene que ver con un plan de futuro entre las dos ligas.
30: Palabras de Mikel Arriola, presidente de la Federación Mexicana de Fútbol, que felicitó a los organizadores de la Leagues Cup por celebrar 4 partidos en México en un torneo entre la Liga MX y la MLS. Ahora hablemos de más deportes, porque el día de hoy arrancan los Juegos Centroamericanos y del Caribe Santo Domingo 2026 y México llegará con la misión de mantener su dominio regional y buscar nuevamente el primer lugar del medallero, luego de haber conquistado conquistado la cima en Barranquilla 2018 y San Salvador 2023. La delegación mexicana estará integrada por 636 atletas, con 322 hombres y 314 mujeres, encabezados por grandes figuras como Osmar Olvera, Prisca Witty y Alejandra Valencia. Olvera, doble medallista olímpico en París 2024, será una de las principales cartas mexicanas en los clavados, donde buscará imponerse en el trampolín de 3 metros individual y por equipos junto a Juan Celaya. En tanto a Witty, subcampeona olímpica en judo, y Valencia, doble medallista olímpica en tiro con arco, llegan como favoritas para subir a lo más alto del podio en sus disciplinas. El equipo mexicano también buscará sumar títulos en deportes como atletismo, taekwondo, boxeo, halterofilia, racquetbol y ciclismo. Entre los nombres destacados aparecen los subcampeones mundiales Alecna González y Uriel Muñoz, los taekwondoines Leslie Soltero y Carlos Sansores, así como la ciclista Yarelia Acevedo y la racquetbolista Montserrat Mejía. Y sobre la participación de México en estos Juegos Centroamericanos, habló Rommel Pacheco, director general de la CONADE.
3: Es un acto muy simbólico, muy bonito, me tocó vivirlo en algunas ocasiones como atleta, y uno es donde siente verdaderamente que ya está, que ya inician las competencias. Creo que tanto el Comité Olímpico, la CONADE, los atletas, entrenadores, todos están haciendo un excelente trabajo, y bueno, ya esto ya va a empezar, y México pues tiene ese gran compromiso, responsabilidad, porque cuando eres el favorito a ganar, pues obviamente todo mundo, ¿no? Te quiere. Como dicen, el árbol que tiene frutos le tiran piedras, así que México hoy es el que tiene los frutos y toda la responsabilidad por ganar.
30: Ahí lo dicho por Rommel Pacheco, director general de la CONADE, que dice que México tiene la responsabilidad de ganar en los Juegos Centroamericanos y del Caribe Santo Domingo 2026. Con presencia en las 24 ediciones de los Juegos Centroamericanos y del Caribe, México ha liderado el medallero en 13 ocasiones y buscará en República Dominicana ampliar su dominio histórico frente a potencias regionales como Cuba, Colombia y el propio anfitrión. Ahora hablemos del deporte local, porque Piratas FC finalizó su preparación para el debut en el torneo Apertura 2026 de la Liga de Expansión, donde el día de mañana visitarán a la Jaiba Brava en el Estadio Tamaulipas con la intención de comenzar la pretemporada con una victoria. El defensor veracruzano Ángel Sinué López aseguró que el equipo llega en óptimas condiciones tras 9 semanas de pretemporada, destacando la unión del grupo y el trabajo realizado tanto dentro como fuera de la cancha. Sobre el duelo ante la Jaiba Brava, Sinué reconoció que será un partido complicado, pero confió en que el esfuerzo realizado durante la preparación dará resultados. Toda esta y más información la pueden encontrar a través de xeudeportes.mx o en nuestras redes sociales, donde pueden encontrarnos en Facebook e Instagram como xeudeportes y en X como xeudeportesmx. Soy Jared Álvarez y les deseo muy buenos días.
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16: 8:25 en XCU, es viernes 24 de julio de 2026. XCU, desde el séptimo piso del edificio Pasos, en el estudio Fernando Pasos Sosa. Tomás Cortés, en el Coyol Las Palmas. ¿Hasta cuándo van a pavimentar toda la avenida Eje Poniente? Ya es imposible transitar por ahí. Pedro Rodríguez, en Fraccionamiento Nuevo Veracruz, reporta que no han reparado los daños en el puente Bicentenario. ¿Qué espera la autoridad responsable? ¿Que ocurra una tragedia? 8:26 en XEU, viernes 24 de julio.
17: Bueno, pues hoy le decíamos que habrá una graduación en la Armada de México. Vamos a escuchar porque los alumnos del Centro de Formación y Capacitación de la Armada estarán graduándose este día.
18: Lo que comenzó como una búsqueda en redes sociales o con el ejemplo de una familia militar, hoy está por convertirse en una carrera al servicio de México. Los alumnos del Centro de Formación y Capacitación de la Armada de México, el CEFCAM, están por concluir 3 años de formación para integrarse a las filas de la Secretaría de Marina. Una de las próximas egresadas es Dolores Galicia Gallegos, quien ingresó a los 22 años tras conocer la oferta educativa de la Universidad Naval a través de internet.
19: Yo entré a la edad de 22 años, me enteré de la escuela por medio de redes sociales. Hay una página que es de la Universidad Naval en específico y ahí fue donde empecé a investigar sobre las carreras que brinda para estudiar.
18: ¿Y fue esta la que más te llamó la atención? ¿Por qué?
19: Me gusta en parte porque es de administración. Vaya, lo que es mi carrera, que es de administración e intendencia naval, lleva todo lo relacionado en el área administrativa, pero también viene lo que es en el ámbito naval.
18: Durante su formación aprendió administración, contabilidad, logística y manejo de recursos, además de recibir instrucción militar. Asegura que estudiar en el CEFCAM representa una oportunidad para quienes buscan desarrollarse profesionalmente, ya que la institución ofrece una beca al 100%, hospedaje, alimentación y un empleo al concluir la carrera.
19: Es una gran oportunidad de vida, realmente todo lo que te ofrece la Armada dentro de su trayectoria para brindarte tus estudios, es una beca que te ofrece al 100%, te da lo que es hospedaje, cuenta con dormitorios, lo que son las materias que imparten cada año, son 3 años de carrera, cada año lleva impartido diferentes materias que son la introducción al medio militar.
18: Sin embargo, reconoce que el mayor reto fue permanecer lejos de su familia, aunque afirma que el esfuerzo ha valido la pena. Otro de los cadetes que está por graduarse es Uriel Gustavo Segura Hernández, alumno de la Escuela de Electrónica Naval, quien siguió los pasos de su padre y su hermana, ambos integrantes de las Fuerzas Armadas.
20: Diferente porque la rutina es muy diferente a la vida civil. Fue algo difícil acostumbrarme a este cambio de vida que fue muy drástico, dejar a familia atrás, amigos, comenzar con el estudio naval. acostumbrarte a las leyes, reglamentos, la disciplina. En algún momento ya te acostumbras.
18: Uriel señala que, además de la preparación profesional, la Armada le dejó una de las enseñanzas más importantes, el compañerismo.
20: Es muy unido, aprendes a tener sentido de pertenencia, el compañerismo es muy importante, tienes que estar unido con tus compañeros, pues sí, más que nada eso, la disciplina.
18: Los próximos egresados invitaron a más jóvenes a conocer las carreras de Intendencia Naval, Electrónica Naval e Informática Naval, al asegurar que además de formación profesional, ofrecen estabilidad laboral, prestaciones y la oportunidad de servir al país, informó para XEU Noticias Inés Tabal.
16: 8:29 en XEU, viernes 24 de julio de 2026.
17: Y ya le hemos informado que el Comando Norte de los Estados Unidos se reunió aquí en Veracruz. Estuvieron los secretarios de Marina y de la Defensa Nacional.
0: La visita del general Gregory Giot, comandante del Comando Norte de los Estados Unidos, al puerto de Veracruz, llamó la atención luego de que sostuviera reuniones con los secretarios de Marina y de Defensa Nacional para revisar la cooperación bilateral en materia de seguridad. El Comando Norte de los Estados Unidos es uno de los 11 comandos militares unificados del Departamento de Defensa estadounidense. Fue creado en 2002 tras los atentados del 11 de septiembre de 2001, con el objetivo de coordinar la defensa del territorio de los Estados Unidos y fortalecer la cooperación militar con países de América del Norte, principalmente México y Canadá. Entre sus principales responsabilidades se encuentran la protección del territorio estadounidense, la coordinación de operaciones ante desastres naturales, la vigilancia del espacio aéreo y marítimo, así como la colaboración con naciones aliadas en temas de seguridad. Pero, ¿por qué vino a Veracruz? De acuerdo con un comunicado conjunto de la Secretaría de Marina y la Secretaría de la Defensa Nacional, el general Gregory Giot realizó una visita oficial al puerto de Veracruz del 19 al 22 de julio, donde se reunió con el almirante Raimundo Pedro Morales Ángeles y el general Ricardo Trevilla Trejo. Las dependencias señalaron que el encuentro forma parte de los mecanismos de cooperación militar que México y Estados Unidos mantienen desde el 2016 y que se realizan de manera periódica. Durante las reuniones abordaron temas relacionados con el adiestramiento militar, el intercambio de información, las operaciones concurrentes, los sistemas aéreos no tripulados y la seguridad marítima, además de revisar acciones en el marco de la Iniciativa de Seguridad y Protección Marítima para América del Norte. Cabe destacar que el Comando Norte no tiene facultades para realizar operaciones militares en territorio mexicano. La cooperación entre ambas naciones se desarrolla únicamente mediante acuerdos bilaterales y con autorización del Gobierno de México. Esas acciones incluyen el intercambio de información, capacitación, reuniones de coordinación y ejercicios conjuntos, siempre bajo los principios de respeto a la soberanía de cada país. En el comunicado, las autoridades mexicanas destacaron que la colaboración se basa en la reciprocidad, la responsabilidad compartida, la confianza mutua y el respeto a las decisiones y territorios soberanos de México y Estados Unidos. La visita del comandante del Comando Norte ocurre en un contexto de cooperación permanente entre ambos países para enfrentar amenazas comunes como el crimen organizado transnacional, fortalecer la seguridad marítima y mejorar la coordinación en materia de defensa y protección regional. Informó para XEU Noticias, Alberto Álvarez.
16: 8:32 en XEU, viernes 24 de julio.
17: Y también llegaron estos buques de la Armada que llevaron ayuda humanitaria a Venezuela.
0: La Secretaría de Marina, a través de la Primera Región Naval, informó que este jueves arribaron al muelle bicentenario del puerto de Veracruz los buques Isla Olbox y Huasteco, luego de participar en la entrega de ayuda humanitaria enviada por el Gobierno de México en apoyo a Venezuela durante 20 días. Por la mañana del jueves, arribaron dichos buques con más de 250 elementos navales, quienes fueron partícipes de la entrega de un total de 2.003 metros cúbicos de ayuda humanitaria conformada por alimentos, agua embotellada, artículos de higiene personal, medicamentos e insumos médicos. Cabe destacar que esta institución brinda apoyo con 4 plantas potabilizadoras con capacidad para producir 1.000 litros de agua purificada por hora cada una, las cuales son operadas por 6 elementos navales, quienes permanecen en ese país en apoyo al pueblo venezolano. En ese contexto, se informa que se han producido 56.900 litros de agua potable, beneficiando a 1.104 familias venezolanas. Con el retorno de ambas unidades de superficie, cita el comunicado, la Secretaría de Marina reafirma el compromiso del gobierno mexicano con las acciones de cooperación internacional y asistencia humanitaria, contribuyendo al fortalecimiento de los lazos de solidaridad entre las naciones, proyectando la capacidad operativa y humanitaria de la Armada de México. A través de dicho comunicado, la Secretaría de Marina, a través de la Armada de México, reconoce el profesionalismo, disciplina

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8: Ya son las 8:37 en XEU, viernes 24 de julio de 2026. Y tenemos más llamados. Señor Sebastián Dorado, en la Colonia México, reporta dos árboles almendros llenos de abejas y con el viento se alborotan, es peligroso, en calle Benito Juárez, casi esquina Victoria. 8:37 en XEU.
9: Bueno, le voy a comentar a la audiencia de XEU, por qué estaban investigando al alcalde de Temoac. ¿Se acuerda usted que le comentamos que fue asesinado allá en Morelos, en las oficinas, ahí en el Palacio Municipal? De esto ha hablado el secretario de Seguridad, Omar García Harfuch.
10: Quiero referirme al lamentable homicidio del presidente municipal de Temoac, Valentín Lavín Moreno. Expresamos nuestra solidaridad con su familia, con sus seres queridos y con los habitantes de ese municipio. Las instituciones del Gabinete de Seguridad han establecido una coordinación estrecha con la Fiscalía General del Estado de Morelos para contribuir al esclarecimiento de estos hechos y detener a los responsables. Como parte de los actos de investigación, las autoridades locales aseguraron las oficinas del gobierno municipal de Temoac para preservar indicios y fortalecer las líneas de investigación. Paralelamente, las instituciones federales y estatales continúan desarrollando trabajos de inteligencia e investigación que permitan esclarecer plenamente lo ocurrido y detener a cada uno de los responsables. También es importante señalar que el presidente municipal de Temoac se encontraba bajo investigación por posibles vínculos con células delictivas. Células delictivas conocidas como los Aparicio y los Huazulco, relacionados con delitos de alto impacto como secuestro, extorsión, narcomenudeo y homicidio en distintos municipios de la región oriente de Morelos. Dentro de estas líneas de investigación se analizaban tanto la detención de su suegra, Andrea N., alias La Patrona, quien se desempeñó como tesorera municipal y fue identificada por la Fiscalía como probable operadora de una de estas estructuras, como diversos señalamientos públicos que lo vinculaban con hechos violentos ocurridos en la zona. Estos antecedentes son valorados por la Fiscalía como parte de las investigaciones. También su suegro fue detenido. Él ya había recibido una agresión en enero de este presente de este año y también ahí ya se encontraba bajo investigación. Al mismo tiempo, las acciones para investigar este hecho se desarrollan sin detener las operaciones permanentes para combatir.

0: tira los generadores de violencia en la entidad.
1: 8:40 en XEU.
2: Esto dijo el secretario de Seguridad, Omar García Harfuch. Está hablando de este asesinato de Valentín Lavín Romero. Fue asesinado ayer. Dice que se encontraba bajo investigación por presuntos vínculos con células delictivas que operan ahí en ese estado, en Morelos. Y en otros temas, le informamos que el presidente de los Estados Unidos, Donald Trump, anunció nuevos aranceles entre el 10 y el 12.5% para 60 economías. Y pues de ahí ya el secretario de Economía de nuestro país, Marcelo Ebrard, dice que estos nuevos aranceles del 10% no impactarán a México.
3: Seguimos avanzando nuestras conversaciones con el embajador Jameson Greer. Inclusive el día de hoy tuve una reunión con la presidenta, la doctora Claudia Sheinbaum Pardo, y hemos venido avanzando, tratando de aproximar las posiciones de lo que Estados Unidos está buscando con lo que México está buscando, a partir de lo que nos es común, que es la integración económica que tenemos. Hace unos momentos se publicó una resolución que ustedes pueden identificar como la 301, o sea, el resultado de las investigaciones sobre la 301, en donde se establece para 60 países la sustitución de las disposiciones de una norma denominada 122 por otra que se denomina 301. Bueno, para lo que tiene que ver con México, después de revisar, pues son un poquito más de 400 cuartillas, lo que les puedo decir de fondo es lo siguiente. Quedan excluidos todas las exportaciones de México, más del 80%, que cumplen con el Tratado de Libre Comercio que tenemos, el T-MEC, es decir, no hay cambio en eso. Respecto a lo que nos aplican, pues es lo mismo que teníamos, solamente que cambia de fundamento. Ese 10% ya lo teníamos para lo que no cumple las disposiciones o reglas de origen del Tratado de Libre Comercio. En síntesis, no vemos un cambio en el arancel efectivo que México está pagando el día de hoy. Esto se publica porque mañana vence el plazo que tenían para hacerlo. Entonces, ya lo sabíamos, para resumirles, ya estábamos informados por USTR, por el embajador Greer, incluso se lo comentó hoy a la presidenta, se lo informó, y sus detalles. En segundo lugar, no afecta o cambia la posición que teníamos hasta ahora, es la misma la que tendremos los días subsecuentes. Y en tercer lugar, ese 10% es el mismo nivel que teníamos. A otros países les pusieron un poco más, 12.5.
1: 8:42 en XEU.
2: Esto dijo el secretario de Economía, Marcelo Ebrard. Vamos a la pausa.
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11: Son las 8:43.
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1: 8:44 en XEU, viernes 20. 24 de julio de 2026.
2: Saludamos esta mañana en la línea telefónica a la gobernadora de Veracruz, don Rocío Nale. Gobernadora, muy buen día. Le saluda a Betty Zabaleta para XCU. Pues estamos en plenas vacaciones de verano. Desde que iniciaron estas vacaciones, ¿cuál es la situación en el estado en materia turística? Pues se tiene Festival del Mar próximamente en Coatzacoalcos. Actualmente tenemos fiestas de Santa Ana en Boca del Río. Pero ¿qué nos dice, gobernadora? Muy buen día.
11: ¿Qué tal? Buenos días. Pues agradecerles el espacio primero para comentar varios temas. El más importante, el día de ayer anunciamos un nuevo CRIT en Veracruz, CRIT Teletón, un centro de rehabilitación integral Teletón en Minatitlán. Esto es la noticia más importante que yo he dado de mi gobierno, porque atender a nuestros niños y niñas con acciones especiales de Veracruz y sobre todo de la zona sur, era una prioridad. Si bien ya se tiene un CRIT en Poza Rica, que es muy bueno, que atiende a nuestros niños de la Huasteca, de la zona del Totonacapan, o el de Jalapa, que atiende a los niños y niñas del centro, o el de Veracruz Puerto, que es de una asociación civil, que también atiende a nuestros niños y niñas, faltaba la zona sur. Y estuvimos trabajando con la Fundación Teletón varios meses para solicitar que se instalara, que nos contemplaran para un centro de rehabilitación en el sur. Estuvimos trabajando meses, se ofertó y se propuso en la mesa Minatitlán para que también a los niños del sur, tanto del Istmo, de Tehuantepec, de Oaxaca, se puedan atender, y recibimos la notificación de que fuimos aceptados. Ayer la Fundación Teletón y una servidora estuvimos en Minatitlán, donde se anunció, empezamos con el boteo, la colecta, porque pues así se trabaja, así es esa fundación, a través de una colecta de octubre, que es cuando se lleva a cabo el Teletón en México, a través de la Fundación Televisa, se pueda llevar a cabo esto. Vamos a trabajar con mucha pasión para lograr, son 426 millones lo que se requieren, y esto lo anuncio porque Veracruz es un pueblo solidario, Veracruz es un pueblo que apoya, para pedirles a todos, para nosotros es importante desde un peso hasta el que pueda dar miles o millones. Entonces esta es una noticia fantástica. En el 10 de octubre será el CRIT para Minatitlán. Se empieza a construir para que esté listo en octubre del 27. Esa es una noticia de primera para nuestros niños, niñas que requieren atención especial. Y también, pues, hacer la invitación para el Festival del Mar en Coatzacoalcos 7 y 8 y 9. Desde la mañana son conferencias, exposiciones artesanales, gastronómicas, y en la noche pues se cierra con música. El primer día, el día 7, con trova, abre Nicho Hinojosa y Manuel Turizo, y el sábado es excelente, excelente. El tenor, Manuel Camarena, el número uno del mundo, que es veracruzano. Estará Camarena con la Sinfónica de Jalapa, pues en un gran concierto. Y posterior a él estará esta artista Natalia Jiménez. Y el domingo, pues igual, se continuará, y en la noche está las tres grandes. Vale la pena escuchar a Tania Libertad, a Eugenia León, a Guadalupe Pineda. Y el año pasado cerramos como con un grupo popular, un baile que era de Los Ángeles Azules, pues ahora estará la arrolladora Banda Limón. En familia, en un espacio abierto, es la inversión cultural, retomar los valores para la convivencia familiar. Invitación abierta para todos. Ojalá que nos acompañen allá en el Festival del Mar.
2: Y le decía, gobernadora, pues al momento toda esta actividad turística precisamente en estas vacaciones de verano aquí en el estado.
11: Así es, estamos preparados para pues recibir a todo el turismo, para divertirnos, para atender. Vamos bien, vamos muy bien en ese tema. Y bueno, pues el gobierno haciendo lo que corresponde con Protección Civil, con la Secretaría de Seguridad, para acompañar en carreteras, en aeropuertos, donde la gente se traslade, y los hoteleros y restauranteros y la gente de servicio, pues ya está preparado para ello.
2: Nos han preguntado, gobernadora, ¿para cuándo empezará a funcionar esta escuela veracruzana de servicios turísticos? ¿Cuándo podrán inscribirse quienes quieran asistir?
11: Ya está la convocatoria, abierta. Hay un número de teléfono, pero los que gusten también lo pueden hacer en el World Trade Center. Hay oficinas para iniciar en septiembre. Ya se inicia en septiembre. Voy a poner, yo creo que spot en el radio para que la gente que esté interesada en estudiar para profesionalizarse en el servicio turístico lo pueda hacer en forma gratuita. La escuela está en Boca del Río, en el Instituto Ilustre Veracruzano, ahí está la escuela. Se rehabilitaron dos edificios con talleres necesarios, con todo lo que nos pidieron para poder echar a andar esta escuela con calidad. Entonces también ya estamos en la convocatoria y les voy a pasar el número de teléfono y los datos donde pueden, pero por lo pronto lo pueden hacer también en el World Trade Center directamente.
2: Sí, nos dice Francisco Moreno, dice, soy taxista, pregúntele por favor a la gobernadora para cuándo podríamos ser escuchados, dice, por lo de la regulación de las plataformas en el transporte. Gobernadora, si quiere comentar algo.
11: Sí, ya Ricardo Agüed ha estado recibiendo a diferentes gremios de taxistas. Entonces, no vamos a recibir a todos, son un mundo, pero sí a la representatividad. Ya ha estado escuchándolos, pues estamos tomando en cuenta sus opiniones. Hay que regular. Las aplicaciones están bien, pero hay que regular y ver cuántas y cómo y en dónde. Entonces, sí, ya está muy avanzada la ley. Estamos escuchando a quienes pidan, pero ya los estamos escuchando. Se ha estado haciendo con la Secretaría de Gobierno, con la Secretaría de Seguridad Pública, que es el área de transporte.
2: ¿Y más o menos para cuándo estaría ya lista tal vez la iniciativa, gobernadora?
11: Ya la queremos sacar, ojalá que quede este mes de agosto.
2: Este mes de agosto posiblemente. Bien, ahora, ¿hubo hechos de violencia ayer en Alvarado? ¿Qué nos pudiera comentar?
11: No, bueno, están actuando la Fiscalía y la Secretaría de Seguridad Pública y la Guardia Nacional, están actuando para poner orden, dar seguridad en cualquier parte del estado, en los 212 municipios. Se atrapan a generadores de violencia, personas que están actuando fuera de la ley, en lo que sea. Ahorita precisamente pues voy a la mesa de seguridad, todos los días tenemos la mesa de seguridad, revisamos y sea quien sea que infrinja la ley, pues va a tener consecuencias. Tenemos que estar construyendo la paz que estamos haciendo en Veracruz para garantizar la seguridad en todo el estado. Es un trabajo diario de todos y es lo que nos corresponde hacer.
2: Muy bien, pues algo que desea agregar para el público de XCU, nada más rápidamente, aquí dice, ya dieron el banderazo del puente Sotavento, van a cerrar las vialidades, es lo que preguntan, gobernadora, si quiere comentar al respecto luego del banderazo.
11: No vamos a cerrar ninguna vialidad, esto se hace empiezan las, exactamente, hacerse las pilas de cimentación en Foro Boca, hacia el área de Alvarado, entonces no va a haber ningún problema.
2: Muy bien, pues algo que desea agregar, gobernadora Rocío Nale, esta mañana para XCU.
11: Sí, que nos ayuden a apoyar en el boteo del Teletón, que nos ayuden porque ahora toca un beneficio a Veracruz. Ahora es para un CRIT en Minatitlán. Les vamos a agradecer profundamente a todas las personas que así lo deseen, que nos ayuden ahora en el boteo, que nos ayuden con su cooperación para lograr la meta el 10 de octubre y que sea una realidad el CRIT en Minatitlán.
2: Muy bien, pues muchísimas gracias. Me dio gusto saludarle, que tenga excelente día.
11: Gracias a ustedes.
15: 8:55 minutos en XEU, viernes 24 de julio.
2: Vamos a ir a la pausa, ¿no? Ah, ya. ¿Qué nos tienes, David?
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2: Seguimos, tenemos llamados, tenemos más mensajes de parte de la audiencia. Dice, para reportar alcantarilla faltante en Icazo, esquina Allende Norte, en la colonia Virgilio Uribe, tienen el número de folio. Es el Veracruz 2026-1711-78. Y tenemos por acá también más comentarios, más llamados de parte de la audiencia. Y dice por acá, que nos están compartiendo. Saludos, dice, pues desde el Tejar nos están enviando estos saludos. Muchas gracias. También tenemos más comentarios. Acá nos están enviando fotografías. Para informarles, los voluntarios de la Laguna de Lagartos, poco a poco limpiamos el circuito de ese manto acuático, porque pues dice que en el ayuntamiento no les han hecho caso, dice el profesor Ángel Domínguez González, quien nos envía estas fotografías. Dice, hay caminantes, corredores, que están trabajando me envía otro mensaje, dice, me comentan caminantes y corredores que ya se encuentran trabajando una cuadrilla del ayuntamiento. Eso es lo que ya nos está enviando, es el más reciente. Muy temprano nos envió el primero y ya este segundo mensaje que nos está enviando hace unos minutos. Muchísimas gracias por avisarnos. Tenemos por acá también, de parte de la audiencia, nos estaban reportando un accidente vial en Mario Molina, esquina Nezahualcóyotl, aquí en la zona centro. Mario Velasco Barragán, manejen con precaución. También otro mensaje, un panal de abejas algo grande está en Benito Juárez, casi esquina Victoria, en la zona centro. Nos está reportando Luz Elena Dorado, dice Luz Elena Dorado. ¿Tienes de streaming, David?
15: Sí, Betty, vía streaming, Lilian Guevara del Magisterio El Coyol y Palmas del Coyol, sin luz desde las 12:30 a.m. hasta el momento. En la página web no se puede hacer reportes. En la aplicación dice que existe un anterior reporte de 2025. ¿Podrían apoyarnos? Sabemos personas enfermas que estamos encamadas y sin poder salir. 8:58 en XEU.
2: También acá nos dicen, qué bueno que están pavimentando calles de la colonia Pocitos y Rivera. Ojalá también puedan dar solución a este superbache que se ha reportado, calle 15 entre Arista y Esteban Morales, de la misma colonia. Eso es lo que nos están compartiendo. Y bueno, le voy a señalar, los archivos históricos no son exclusivos para investigadores o especialistas. Cualquier ciudadano puede tener acceso a ellos para conocer la historia de su comunidad. Vamos a escuchar lo que dice la investigadora del Instituto de Investigaciones Históricos Sociales de la Universidad Veracruzana, Olivia Domínguez Pérez.
16: Es una conferencia que tiene que ver con los archivos públicos, pero también vamos a hablar de archivos privados y quizás de archivos eclesiásticos, hasta donde nos dé el tiempo, ¿verdad? Sobre su importancia y también sobre qué es lo que puedes encontrar en los archivos históricos.
17: ¿Nos podría explicar un poquito de lo que va a tratar la conferencia?
16: Sí, mira, pues voy a poner dos ejemplos de cómo se usan los archivos. No solamente cómo los usan los investigadores, sino cómo los pueden usar la ciudadanía en general. Hay un sector que los busca, que los requiere, que son personas que hacen trámites por cuestiones jurídicas, digamos, ¿no? Porque tienen un conflicto de la tierra o porque necesitan antecedentes, ¿no? Pero también el ciudadano común y corriente podemos accesar a un archivo porque dan cuenta de la vida cotidiana, de cómo lo ve el Estado esa información y por qué es importante conservarlas. Así es.
17: ¿Y cómo pueden los ciudadanos comunes acceder a estos archivos?
16: Bueno, precisamente los archivos a partir del 2018 que se emite la Ley General de Archivos dan cuenta que los archivos históricos son de uso público.
1: Son las 9 de la mañana en XEU.
2: Así que los archivos históricos los puede consultar no nada más investigadores, sino el público en general que esté interesado en este tipo de temas. Hay parte de lo que ha señalado. Aquí tenemos el archivo histórico municipal aquí en el puerto de Veracruz. Y bueno, pues ahí lo que ha comentado Olivia Domínguez. Ella es investigadora del Instituto de Investigaciones Históricos Sociales de la Universidad Veracruzana. Y continuando con la mañanera, luego de que le hemos presentado que el secretario de Seguridad, Omar García Harfuch, y pues ha dicho que investigaban al alcalde de Temoac, el que fue asesinado ahí en sus oficinas, allá en Morelos, lo están investigando o lo estaban investigando sobre presuntos vínculos con células de la delincuencia. Vamos a escuchar lo que se está diciendo en la mañanera, porque se habla de que están investigando a varios presidentes municipales.
18: Si van a seguir interviniendo, ¿hasta dónde van a llegar con estas cosas?
19: Donde hay denuncia, allí hay carpeta de investigación, se interviene. Lo que no puede hacer el Gabinete de Seguridad es ponerse a investigar a todos los presidentes municipales, esa no es su función. Ahí donde hay denuncia de la ciudadanía, que un presidente municipal está vinculado o hay delitos vinculados, sea la ciudadanía, sea el gobierno del Estado, sea alguna autoridad que muestra pruebas o que hace una denuncia de que un presidente municipal o presidenta municipal está vinculado, se hacen las investigaciones. Por eso son más de 60. No sé cuántos funcionarios públicos municipales han sido detenidos, más de 80. Pero no es que se haya un operativo enjambre en el sentido de que se están investigando todos los policías municipales, digo, todos los presidentes municipales del país, es a denuncia. Y ahí donde hay pruebas, se abren carpetas de investigación por parte de las fiscalías estatales o la Fiscalía General de la República y se procede a, con orden de juez, a la detención o al citatorio por parte de las autoridades correspondientes.
1: 9:02 en XEU.
2: Esto ha dicho la presidenta Claudia Sheinbaum. También se siguió hablando en esta mañanera sobre el balance de resultados en Morelos. Eso es lo que dijo el secretario de Seguridad, Omar García Harfuch, esto en materia de seguridad.
20: Del 1 de octubre del 2024 al 30 de junio del 2026, se han detenido a más de 2.200 personas por delitos de alto impacto. Se aseguraron 519 armas de fuego, más de 14.000 cartuchos y 858 kilogramos de droga. Además, el Ejército y la Marina han desmantelado 6 laboratorios clandestinos dedicados a la producción de metanfetaminas. Como resultado de este trabajo coordinado entre el Gobierno de México y el Gobierno de Morelos, destacan las siguientes acciones recientes. En seguimiento al lamentable homicidio de 4 integrantes de una familia y como resultado de los trabajos de inteligencia e investigación realizados por el Centro Nacional de Inteligencia, en el municipio de Jonacatepec fue detenida una persona que contaba con una orden de aprehensión por el delito de homicidio calificado. De manera simultánea, fueron detenidas 2 personas más por delitos contra la salud y resistencia de particulares. En otra operación coordinada por las instituciones del Gabinete de Seguridad y la Fiscalía General de Justicia del Estado de Morelos, se desarticuló la célula responsable de una agresión armada ocurrida el 30 de junio en Yautepec, donde lamentablemente 3 personas perdieron la vida y 9 resultaron lesionadas mientras se encontraban en un evento público para ver un partido de fútbol. El seguimiento de cámaras, el análisis de información, las labores de campo y la coordinación entre las autoridades permitieron reconstruir la ruta de escape e identificar a los responsables de estos lamentables hechos. Como parte de estas investigaciones y derivado del análisis de inteligencia, fueron detenidas 4 personas, entre ellas Eugenio N., identificado como uno de los principales operadores de esta célula delictiva. En Morelos también se han realizado diversas acciones para combatir la corrupción. Uno de los avances más importantes fue la continuidad del operativo Enjambre, instruido por la presidenta Claudia Sheinbaum para combatir la corrupción. protección, romper las redes de protección institucional de la delincuencia organizada y garantizar que ningún servidor público utilice su cargo para favorecer actividades criminales. A mediados de abril se reforzó la estrategia de seguridad en la entidad, incrementando el estado de fuerza de las instituciones federales y ampliando las capacidades de inteligencia e investigación.
1: 9:05 en XEU, viernes 24 de julio.
2: Es lo que ha dicho en la mañanera de este día el secretario de Seguridad, Omar García Harfuch. También le insistieron al secretario de Seguridad sobre los alcaldes que están siendo investigados.
20: Sí, es una línea de investigación que se tiene, él, como lo mencioné, con su permiso, con el presidente. Se está relacionado con las células delictivas, los Aparicio y los Huasulco, vinculada a delitos de alto impacto como secuestro, extorsión, cobro de piso, narcomenudeo. Aquí doy el antecedente sobre su pregunta de su suegra, Andrea Angelina, que fue detenida, apodada la patrona, quien fungía como tesorera de su gobierno. Ella fue detenida por segunda ocasión en septiembre del 2025. Fue identificada por la Fiscalía como una de las líderes operativas de este grupo delictivo. Sí, tenía rivalidad con otros grupos delictivos, que es una de las líneas de investigación sobre el homicidio. Es importante mencionar también otra línea de investigación que había sobre el alcalde. El 30 de marzo, el Frente de Pueblos en Defensa de la Tierra y del Agua de Morelos, Puebla y Tlaxcala, exigió investigar al entonces alcalde por su presunta responsabilidad en los homicidios de dos personas. De esto también hay una investigación en curso donde se le señalaba al exalcalde por su autoría intelectual sobre su posible participación. Fue relacionado con un homicidio más, sobre el homicidio del señor Félix Oviel Ocampo, que había recibido supuestamente amenazas por parte de la familia del presidente municipal. En mayo del 2026 hubo otras denuncias que se recibieron en el gabinete de seguridad, y él recibió una agresión, como usted bien recordará, el 31 de enero del 2026. Ahí se suscita el primer ataque armado en contra del alcalde. Ha habido otra serie de eventos violentos en contra de él y de su familia, y la principal línea de investigación, pues obviamente, es una rivalidad delincuencial que tenía su grupo, su célula delictiva, con otra célula.
1: 9:07 en XEU, viernes 24 de julio.
2: Es que le volvieron a preguntar en esta mañanera al secretario de Seguridad, Omar García Harfuch, más detalles sobre la investigación que había contra el recientemente asesinado alcalde allá en Morelos, en Temoac, Morelos, Valentín Lavín. Y pues ahí está, dice, está relacionado con estos grupos delictivos, los Aparicio y los Huasulco, fue parte de lo que acaba de señalar. También la presidenta calificó como muy buena la reunión sostenida con el representante comercial de los Estados Unidos en materia del T-MEC. Escuchemos parte de lo que dijo.
19: Fue una muy buena reunión. Van pues avanzando distintos temas. ¿En qué línea, digamos, va Estados Unidos? Porque hay que decir que la revisión que se está haciendo, pues es sobre una nueva visión que tiene el gobierno de los Estados Unidos, de protección de su economía y de imposición de aranceles al resto del mundo, incluido México. Esa es su visión. Recuerden que cuando entró el presidente Trump, planteó un incremento, o quería poner aranceles en todo el país, o a México, en todos los productos, de un 25%, si recuerda. Sí. Eso fue, él entra en enero y en febrero, hace esta visión unilateral, vamos a plantearlo así. Ahí tuve una llamada por teléfono con él y logramos posponer un mes esos aranceles. En la segunda llamada por teléfono, lo que él planteó, porque más que un acuerdo, pues fue una decisión de él sobre la base de lo que nosotros planteamos, es que lo que está dentro del Tratado de Libre Comercio tiene arancel cero, y lo que está fuera del Tratado de Comercio impuso 25%. Eso fue, si mal no me acuerdo, en abril más o menos del 2025. Además, impuso aranceles sobre vehículos con el 25% disminuyéndole lo que se fabrica en Estados Unidos y al acero, no solo a México, sino a todo el mundo. Después de eso, hace poco, la Suprema Corte de Justicia de los Estados Unidos dice que esos aranceles, igual que los aranceles recíprocos, no tenían validez.
1: 9:10 en XEU.
2: Pues son algunos de los temas de la mañanera. Hemos escuchado lo que dijo la presidenta Claudia Sheinbaum sobre la reunión que tuvo con el representante comercial Greer de los Estados Unidos en torno a estas revisiones del tratado comercial. Ya nos despedimos en el noticiero. A continuación tendremos periodismo de análisis con este tema. ¿Se acaba la chamba? ¿Disminuyen drásticamente los registros de patrones ante el IMSS, ante el Seguro Social? ¿A qué se debe? Estaremos comentando en Periodismo de Análisis.
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0: Muy buenos días, saludo a la audiencia de XEU Periodismo de Análisis con este tema. Se acaba la chamba, están disminuyendo los registros de empresarios, de patrones ante el Seguro Social. ¿Esto a qué se debe? Nos han preguntado, en el momento que dimos la noticia, nos preguntaban si ya tiene que ver con esta situación la inteligencia artificial, los altos impuestos o qué es lo que está ocurriendo en la República Mexicana. Estaremos hablando, y obviamente el estado de Veracruz, estaremos hablando con economistas, estaremos hablando precisamente de este tema, pero vamos a la pausa. Enseguida regresamos.
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11: Pues estamos de regreso, Periodismo de Análisis de XEU. Este tema, ¿qué fue? Ah, la hora. Ay, David, perdóname.
12: Le fuiste directo.
11: Sí, adelante con la hora.
12: 9:18 minutos en XEU 9:18, viernes 24 de julio. Adelante, Betty.
11: Gracias, David. Se acaba la chamba. Disminuyen drásticamente los registros de patrones ante el Seguro Social. ¿A qué se debe? Y es que en el mes de junio, según hasta el mes de junio, el registro patronal ante el Instituto Mexicano del Seguro Social se deterioró, acumula una pérdida de 62,783 empleadores desde su pico máximo en noviembre del 2023. El número de patrones cayó a su menor nivel en 5 años. Estadísticas del Seguro Social muestran que en junio se contabilizaron 1,015,100 registros patronales, lo que representa una disminución de 899 empleadores respecto al mes de mayo. En comparación con junio del año pasado, el número de registros patronales disminuyó en 26,536, equivalente a una contracción anual del 2.55%. De hecho, ya opinó al respecto la economista en jefe del Banco Base, Gabriela Siller. Ella dijo que este registro patronal suma 24 meses consecutivos de caídas anuales, una situación que no se observaba desde el periodo comprendido entre abril del 2003 y septiembre del 2005, cuando el indicador acumuló 30 meses seguidos de contracción. Y así hay varios especialistas que ya han opinado sobre el tema, lo que está sucediendo con el registro patronal y la caída que se está teniendo de acuerdo a lo que ha el registro que existe ante el Instituto Mexicano del Seguro Social. Arancha Arbulo, ¿cómo estás, Arancha? Qué gusto, como siempre, bienvenida.
13: Hola, Betty, muchas gracias por la invitación y muy buenos días para ti y para todos tus radioescuchas. Bueno, aquí habría que hablar de específicamente...
11: ¿Qué es un registro patronal, Arancha? Es
13: cuando, por ejemplo, una empresa va a empezar a realizar sus funciones operativas en cualquier zona, entonces tiene que registrarse ante el Seguro Social y así poder entonces emplear. Qué bueno que me haces la pregunta, porque el registro patronal... Y aquí mi compañero Ramón va a poder confirmar lo que le comento, es que, por ejemplo, la misma empresa que a lo mejor tiene su matriz en Jalapa y quiere abrir una sucursal en Veracruz, aun estando dentro del estado de Veracruz, se tiene que requerir un registro patronal diferente.
11: Ah, son registros
13: son
11: diferentes.
13: Dos registros patronales.
11: Por la matriz que tiene en Jalapa es un registro.
13: Es una.
11: Por la sucursal que pudiera tener en Veracruz es otro otra. Registro.
13: ¿Qué pasa entonces? Uh-huh. Y por eso vamos a darle la tonalidad a esta noticia, a esta cifra. Vamos a darle color. Porque entonces, ¿qué ocurre? Si yo, Jalapa, decido que la sucursal de Veracruz no me está funcionando, entonces la quiero cerrar, cierro mi afiliación patronal, mi registro patronal de Veracruz, pero sigo fungiendo y trabajando en Jalapa. Por lo tanto, una de las causales que puede dar origen a esta reducción que ha estado consecutivo es una reorganización de muchas empresas para poder entonces establecer, pues estas sucursales sí me han funcionado o estas sucursales no, o me migro a otra entidad y por lo tanto es darme de baja y me voy a otra entidad y me doy de alta como registro patronal. Por lo tanto, esa es una de las causales. No quiere decir que la chamba se esté eliminando. ¿Y por qué te voy a decir esto? Porque cuando me hiciste el favor de invitar, automáticamente lo que tenemos que ver también es qué está pasando con el número de afiliaciones de empleados dentro del Seguro Social. Y así como bien has dicho, ha habido una disminución en el registro patronal, lo que sí ha seguido aumentando, y aunque no es suficiente, tengo que decirlo, pero sí ha ido aumentando, es el número de afiliación de empleados. Por lo tanto, la primera causal puede ser esta, reorganización de las empresas. Segunda causal, y también aprobado por el propio Seguro Social, sí, es que ellos también tenían han hablado de una depuración administrativa. Es decir, ellos reconocen que hay factores, por ejemplo, de validaciones de regulaciones que no habían hecho, de duplicaciones dentro de estos mismos registros y que ahora se está asentando. Eso también entonces se ve registrado en esta disminución de registros. Ahora bien, es algo indiscutible. Si tú te vas ahora, ¿cuáles son las empresas que principalmente están retirándose de esta nomenclatura de registro patronal?
11: Sí.
13: Definitivamente son las pymes.
11: Uh-huh.
13: Y aquí sí nos da una observación que hay que apuntalar. ¿Están emigrando las pymes de la formalidad a la informalidad? Pues sí, porque la formalidad representa un 35% para cualquier pyme. Es decir, si yo tengo a un empleado que le pago 10 mil pesos al mes, ¿cuánto me representa con impuestos o con estas cuotas que tengo que pagar al Seguro Social? Pues 3,500 pesos.
11: De un trabajador que le pagan 10,000.
13: 10,000 pesos.
11: Entonces,
13: porque es el 35%.
11: Significa 3,000 del pago de Seguro Social.
13: Exacto.
11: Infonavit.
13: Exacto.
11: Todos los impuestos.
13: Como un concentrado generalizado.
11: Impuesto a la nómina.
13: ¿Qué pasa? Uh-huh. Pues bueno, entonces muchos patrones dicen, bueno, yo no puedo sostener estas, además de otros, que el contador Ramón va, yo sé que acentuar, también involucrar otro tipo de impuestos. ¿Qué están haciendo? El estar en la formalidad es caro, es tortuoso, y entonces están emigrando. Pero ojo, hoy por hoy Hacienda está muy, muy sobre las empresas, aunque sean pymes, aunque sean grandes, que dicen, pues yo estoy aquí trabajando en la formalidad, pero no tengo empleados, y se están yendo a la yugular. Y entonces eso hace también que sea prender un foco a lo que es el seguro social, y viceversa, ¿no? Pero bueno, sí está habiendo esta migración.
11: Entonces estamos hablando, ya se han enumerado varios factores.
13: Sí.
11: Uno es pues el que estén
13: reorganizándose
11: las propias empresas.
13: Eso es.
11: Si una sucursal tal vez no le está dando lo que quisiera de ganancias o demás, la están cerrando. Otro decías, una depuración administrativa del propio IMSS, y el otro, pues son las pymes, son las que principalmente se están notando que se están retirando estos registros patronales, y pues muchas están emigrando a la informalidad por los altos impuestos, las cuotas del seguro social, del impuesto a la nómina, y es caro estar en la formalidad, se van a la informalidad. Estos son tres factores que se han enumerado. No sé si hay algún otro, Arancha, porque me están indicando ir a la pausa, y regresaríamos ya también para escuchar. También está con nosotros el presidente del Instituto Mexicano de Ejecutivos de Finanzas, el contador Ramón Ortega, a quien le damos la bienvenida y escucharemos al regreso de la pausa. Buen día, contador, ¿cómo está?
14: Buenos días, muchas gracias, y atentos a lo que vamos a platicar ahorita.
11: Bueno, vamos a la pausa.
12: 9:26 en XEU, viernes 24 de julio de 2026.
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12: 9:29 en XEU, viernes 24 de julio de 2026, se acaba la chamba, disminuyen drásticamente los registros patronales ante el IMSS. ¿A qué se debe?
11: Bueno, pues vamos a escuchar ahora, después de que la economista Arancha Arbulo nos ha enumerado 13 factores que ya los ha explicado, vamos a escuchar al presidente del Instituto Mexicano de Ejecutivos de Finanzas, Ramón Ortega. Adelante.
0: Sí, gracias. Y concuerdo precisamente con los puntos, está comentando Arancha, pero pues no se pueden medir correctamente estos datos del IMSS. Tenemos,
11: ¿por qué, contador?
0: Los datos de los de plataformas digitales que se incorporaron. Por ejemplo, esto distorsiona cuánto es lo de la alta. Si es un dato que distorsiona, ¿cómo puede ser que haya más de 22 millones de trabajadores registrados y aumentados, por ejemplo, pero los registros patronales a la baja, ¿no?
11: No
0: diría hace match, ¿no? Entonces, pues una parte, pues es esto de las plataformas digitales que se sumaron del año pasado, ¿no? El otro es una depuración que anunció el IMSS de ciertos registros patronales que utilizaban hasta para fraudes y que contrataban y para su seguro y demás, pero pues no tenemos el dato de cuáles ni de quiénes. Conocemos algunos casos como tal que se han dado, pero pues no tenemos como tal cuántos de estos son ni el proceso que han seguido. Normalmente cuando la autoridad ve que no hay un registro patronal que está pagando, te mandan un correo. Sí, precisamente hoy en la mañana uno de los clientes me reenvió el correo, un exhorto de buzón del IMSS. Sí, porque pues el IMSS dice, oye, pues hemos detectado que no has pagado o no has habilitado tu buzón del IMSS, ¿no? Entonces el IMSS, igual que el SAT, te manda correos, te va avisando, recordatorios para lo que es el pago, ¿no? Y de ahí checa los que no están pagando y los que están no localizados para dar de baja los registros patronales, sí, ¿no? Entonces ahí hay una distorsión como tal para ver por qué el registro patronal está bajando, ¿no? Ahora, el dato del IMSS, pues es el registro que se cuenta, ¿no? Pero nos vamos al del INEGI, que ese es otro, la Encuesta Nacional de Empleo. Y pues ahí se ve que el desempleo está aumentando, ¿sí? La informalidad está aumentando, ¿sí? El desempleo, entre comillas, porque tenemos que se ha migrado al empleo informal. Entonces, sí hay empleo, pero se ha migrado al empleo informal.
11: ¿Y ese no lo registra?
0: No lo registra el IMSS.
11: No lo registra el IMSS.
0: Exactamente. Entonces, pues él ve lo que está en el registro, ¿no? Entonces, por eso digo que se podría manejar este dato y que causa tanto revuelo, porque también el registro patronal, por ejemplo, en constructoras. Por ejemplo, una constructora va a trabajar en Jalapa, Córdoba, Orizaba, y entonces abre registros patronales por esas zonas. Termina su obra, termina su registro patronal y vámonos, ¿no? Entonces, por ejemplo, puede ser esto un indicador de una baja, por ejemplo, en ciertos sectores que tenían abierto varios registros. El tradicional es en constructoras, normalmente, ¿no? Entonces, esta orden que hablan precisamente de lo que es el registro patronal, sí pudiera verse por ese tipo de situaciones. Eso son datos reales, ¿no? El problema es, si nos preguntamos si realmente hay empleo, entonces sí podríamos decirme, sí hay empleo, pero ha migrado a la informalidad. Esa es la parte preocupante, ¿no? Entonces tendríamos que verificar de esos registros patronales que están pasando por estos puntos, cuáles realmente son los que están, perdón, los que quedaron de la formalidad, que no incorporaron más a la informalidad. Por ejemplo, en la que hablábamos del registro patronal, que estaban haciendo una obra en Córdoba, se acabó la obra, se acabó el empleo, ¿no? Dice, oye, pues yo necesito seguir trabajando, entonces se van a obras que están en la informalidad, pero siguen trabajando, ¿no? ¿Por qué es importante ese dato del empleo? Porque vemos cómo va la economía, cómo va el país, tema hasta de seguridad, sí, la gente que requiere recursos, y pues lo que se ha orillado, en base a estos estudios, ¿por qué se está generando esta informalidad, ¿no? Pues el costo laboral se ha ido incrementando. Pagos del seguro que se ha incrementado año tras año, el impacto del salario mínimo que también sigue incrementando, las prestaciones laborales que han seguido incrementando. Ahorita se volvió a retomar la iniciativa del aguinaldo de los 30 días, ya otra vez está vamos a darle seguimiento si le van a ahora sí aprobarlo, porque ese se atrasó, el del aguinaldo de los 30 días, porque estaban con el tema de las jornadas reducidas, ¿no?
11: De la jornada de 40 horas.
0: La jornada de 40 horas. Entonces volvieron a poner sobre la mesa el aguinaldo de 30 días. Entonces,

0: para el IVA, tiene seguro social, el Infonavit, el 3% a la nómina. Yo se ha incrementado 45-46% en estos 2-3 últimos años, ¿no? Entonces, pues, precisamente esa situación de que si bien vemos que el registro patronal ayuda a la baja, los registros de los trabajadores van al alza, y la informalidad del INEGI nos dice que se está, la economía informal se está incrementando.
1: Algo no cuadra.
0: Pues algo está sucediendo que pues no hace match todos estos datos que estamos manejando. Y pues la realidad la vemos aquí, ¿no? Estamos precisamente caminando el día de ayer aquí en el centro histórico, Zaragoza abandonado, ¿sí? Independencia nada más son los de los zapatos y las tiendas, y 5 de mayo se sigue abandonando.
1: En cuanto a negocios abiertos,
0: en cuanto a negocios abiertos, sí, nada más aquí en estas cuadras que tenemos aquí, ¿no? Y pues eso, al no haber centros de trabajo, pues no hay empleo y pues la gente requiere precisamente buscar el empleo, ¿no? ¿Qué está sucediendo? Están autoempleando la gente. La gente se ha ido buscando cómo obtener recursos, pero no conoce los procesos de la informalidad y caen en tratos de pagos de piso, situaciones de delincuenciales, pagos que no tiene considerados al pensar que por poner un negocio no tiene que pagar otras cosas, ¿no? Y pues esto va haciéndose una bomba de tiempo al final del día, porque si la informalidad sigue creciendo, pues entonces va a llegar a un punto en que también lo que estamos viendo, las cuotas del IMSS, los pagos de la formalidad, pues van a ir a la baja, y entonces empezamos a ver una recaudación, un proceso de fiscalización, ¿no? ¿Qué está haciendo la autoridad? Precisamente está mandando estos correos, hoy hemos detectado esto, el SAT te manda cuando son los de nómina, los recibos que algo no concuerda, que no estás enterando, el impuesto de la renta, de los salarios, ¿no? Y pues EFIPLAN pues te manda recordatorios por el pago del 3% que no estás haciendo. Entonces, hay un proceso de fiscalización detrás de esto para que no caiga la parte de lo que genera los impuestos de estos trabajadores. Y lo que debemos de preocuparnos es cómo generar más empleo, porque seguir esto a lo que llega a final del año va a ser mucho más preocupante para poder recuperar los empleos formales que se están perdiendo.
1: Pues es el comentario que nos hace el presidente del Instituto Mexicano de Ejecutivos de Finanzas, Ramón Ortega. Nos dicen en este mensaje, dice, con respecto al tema de periodismo, la baja de chamba se debe, uno, la economía ya no da para poner negocios, no hay efectivos circulando en la calle. Dos, la tramitología no solo para darse de alta, sino para mantenerse al día. La nómina está cara con 331 pesos al día, lo cual encarece el costo de las cuotas obrero-patronales, y la excesiva vigilancia del Seguro Social con sus gastos de ejecución hace casi imposible que se creen nuevas plazas de trabajo. Por último, la renta del local, otros gastos fijos, semifijos, terminan de ahorcar al patrón. En resumidas cuentas, si no hay apoyos a los patrones, esta situación seguirá o va a empeorar más. Dice, ojalá el gobierno vea para abajo y no arriba. Es mi comentario, dice, espero que salga al aire. Nos ha escrito el contador Ernesto Bolaños. Le he dado lectura a su comentario. Vamos a la pausa.
2: 9:39 minutos en XEU, viernes 24 de julio. 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
7: Son las 9:41.
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14: 9:44 en XHU, viernes 24 de julio de 2026, se acaba la chamba, disminuyen drásticamente los registros patronales ante el IMSS. ¿A qué se debe?
15: Salúdele telefónica al economista Arturo Matielo. Doctor Arturo Matielo, muy buen día. Pues le saludamos con mucho gusto, como siempre, y adelante con su comentario.
16: Hola, Betty, ¿qué tal? Muy buen día a todo el auditorio del XCU. Mire, lo que está sucediendo es lo que hemos venido anunciando desde hace más de un año, Betty, en estos mismos micrófonos, en el sentido de que poco a poco íbamos a notar un mayor índice de desempleo en general en la República Mexicana, y esto se va a replicar también en Estados Unidos. Lo que tenemos es una el inicio de lo que es una invasión de la robótica. Tan solo Tesla ha anunciado en los últimos días la fabricación de 5 millones de robots en los próximos 3 años. Por otra parte, Italia esta semana ya presentó su robot Jin 0.5. China está incrementando también la fabricación de robots. Y bueno, pues eso nos vende perfectamente la clara idea de que vamos a entrar a un planeta en el que la economía va a estar dominada por la robotización y estos robots van a desplazar a la mano de obra humana. La inteligencia artificial está entrando, pues, de manera explosiva ahora sí al mundo físico, ya no solamente al mundo digital. Y el desplazamiento que va a ocasionar es similar al que se vivió, al que vivió la humanidad durante la revolución industrial, que inició en Inglaterra y permeó hacia todo el mundo con las máquinas de combustión interna, ¿no? Entonces, lo que va a suceder es que vamos a empezar a ver cafés donde quienes se atienden van a ser robots, supermercados con robots atendiendo. Inicialmente esto se dará en las fábricas, en manufactura, pero por citarle un ejemplo, en lo que va del año y el año pasado, se contabilizan 100,000 empleos perdidos en el área de la frontera de México con Estados Unidos en las maquiladoras. Y esto, bueno, pues se va a amplificar hacia las demás áreas. Y las áreas que quedarán libres de esta situación o semilibres, pues serán las áreas profundamente humanas, ¿no? Que sería el caso de la medicina, sería el caso de la gastronomía, sería el caso del turismo, pero todo lo que es el área de manufactura, las labores repetitivas, van a ser sustituidos los humanos por los robots y esa chamba que se acabó, pues ya no va a regresar.
15: Entonces,
16: esa es la realidad.
15: Doctor Matiel, entonces, ¿cuáles serán las alternativas para los seres humanos?
16: Pues las alternativas que tienen los seres humanos, Betty, lo hemos dicho hasta el cansancio, es estudiar, prepararse y capacitarse para poder convivir con la inteligencia artificial, porque de lo contrario nos va a pasar lo que a los dinosaurios. Quienes no estén familiarizados con la inteligencia artificial, que no hablo de jueguitos en TikTok y videitos, no. Hablo de trabajar de la mano de la inteligencia artificial, de conocer cómo opera, cómo funciona, cómo se dan los algoritmos, cuál es el idioma que hablan, en fin, todo lo que está relacionado con la inteligencia artificial, pues el problema que vamos a vivir va a ser socialmente impresionante, ¿no? O sea, vamos a ver hordas de gente que no encuentra trabajo porque inicialmente pues porque no querían trabajar, porque pues reciben un dinerito mensual y después ese dinerito mensual va a dejar de recibirse porque no hay la suficiente cantidad de dinero para poder darles porque la recaudación fiscal baja, porque un robot trabaja 24 horas los 7 días de la semana, no tiene vacaciones, no paga impuestos, no tiene seguro social, no tiene Infonavit. Y si usted se fija, ya salieron a la venta los primeros robots chinos en México, andan en el orden de los 200,000 pesos. Y cualquier empresario que haga cuentas, en función de un salario mínimo que con todo y prestaciones roza los 13,000 pesos mensuales, pues francamente le resulta mucho más rentable comprar un robot, dividir su costo en 24 meses, y en 24 meses ya cubrió el costo del robot y el robot sigue produciendo.
15: Sí.
16: Entonces, vamos a tener un grave problema en materia laboral, un desempleo atroz, y esto va a provocar que la economía informal crezca, y del 55% en el que estábamos, pues ya estaremos seguramente en este momento sobre el 60% en la economía informal.
15: Doctor Matiello. Sí, aquí hay una pregunta de como tomando lo que usted está diciendo. Dice el ingeniero Landa, le pregunta su punto de vista de lo que predijo Elon Musk, de que en los próximos 10 a 20 años el trabajo será opcional y que lo que va a predominar será la inteligencia artificial y la robótica. Eso es lo que le pregunta.
16: Pues sí, Elon Musk tiene toda la razón. O sea, efectivamente, o sea, el compromiso es en 3 años. En 3 años, Estados Unidos habrá fabricado 5 millones de robots. y con esos 5 millones de robots van a sustituir a 5 millones de seres humanos. Entonces yo me pregunto qué van a hacer los migrantes mexicanos, ¿verdad? No van a ser útiles, o sea, los puestos que en este momento desempeñan, el trabajo que desempeñan, pues no va a ser necesario, van a ser sustituidos por robots, y entonces las remesas que nos enviaban de Estados Unidos a México, pues van a dejar de existir. O sea, necesitamos estudiar, necesitamos prepararnos, necesitamos capacitarnos en el manejo de la inteligencia artificial. Si usted le pregunta a cualquier joven en la calle si conoce el tema de algoritmos, le va a decir seguramente que no, casi 10 de 10, ¿no? O sea, ni siquiera llegamos al 10%. Bien. Entonces, si no estamos preparados, pues no sabemos interactuar con la máquina, no sabemos trabajar con la inteligencia artificial, y nos desplaza automáticamente. ¿Quiénes van a conservar trabajo? Pues los que se hayan capacitado, los que se hayan preparado, los que hayan estudiado, los que hablen el mismo idioma que habla la inteligencia artificial, los que se puedan comunicar eficientemente con la inteligencia artificial y sean capaces de supervisar el trabajo y el uso de la inteligencia artificial, Betty.
15: Muy bien, pues muchísimas gracias, doctor Arturo Matielo, por lo que ha comentado esta mañana para XCU, Periodismo de Análisis. Me debo saludarle, que tenga excelente día.
16: Gracias, igualmente. Saludos a todos, Betty. Muy amable.
15: Saludos. Vamos a la pausa, enseguida regresamos.
14: 9:52 en XCU, viernes 24 de julio.
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14: 956 en XEU, es viernes 24 de julio, se acaba la chamba, disminuyen drásticamente los registros patronales ante el IMSS. ¿Esto a qué se debe?
15: Bueno, pues Arancha Arbulo, de todo lo que se ha estado platicando en este programa, pues ¿qué podemos ir diciendo? Porque hay así como que de momento dicen, porque aquí me dicen en esta llamada, dice la doctora Erlinda Ruiz, entonces para allá, ¿para qué me estudian mis hijos? Dice, si van a salir y no van a tener trabajo. Entonces, tampoco es así, ¿no?
4: No, yo creo que, y decirle a la señora, es como cuando se sacó a la luz comercial la calculadora, que pensaban que iban a ser tontos a las personas y que no había que usarlo, porque había que usar el ábaco, que era lo que se usaba con más común. Así pasa ahora la inteligencia artificial. Tiene uno que entrarle a la tecnología, usarla, pero usarla a su favor, no que la tecnología te use a ti. Algo que es importante y quiero recalcar es que, bueno, estos registros patronales que fueron y han disminuido, ¿en qué principales estados de la República Mexicana se está presentando? Baja California, Tamaulipas, Sinaloa, Guanajuato, Jalisco y Chihuahua. Si se fijan, son estados que además donde llegan principalmente maquiladoras o empresas de inversión extranjera directa que en los últimos meses no han entrado, también es una realidad la inseguridad. El derecho de piso está mucho más latente que en otros estados. Pero, vuelvo a insistir, el empleo formal sí ha sido ha ido creciendo. Entonces, esto nos lleva a suponer que no existe hoy todavía una crisis de empleo. Lo que está existiendo es una crisis de migración de la formalidad, que es tan cara, a la informalidad. Y eso es muy peligroso, porque aparentemente nos dará un poco de paz y nos dará un poco de ingresos si emigras a la informalidad, pero estás contra la pared, estás disminuyendo tu calidad de vida al no tener prestaciones como lo que es servicio médico, como es Infonavit, etcétera, y peor todavía, tampoco tienes derecho a créditos bancarios que conllevan a que puedas crecer en tu negocio informal. Sí, y entonces muchos son orillados a prestamistas, usureros, que es mucho más peligroso. Entonces, además, si esto no lo toma en serio el gobierno, las autoridades, que ojalá nos estuviera escuchando alguien de los que hacen y gestionan proyectos económicos, la recaudación impositiva, si esta migración sigue creciendo, sí, va a ir reduciéndose. Y si la recaudación impositiva se reduce, sí, la calidad también de las estructuras urbanas y de los mismos servicios del gobierno se van a ver mermados. Y mucho más grave, si se quiere seguir dando las prestaciones de bienestar, pues van a ir disminuyendo. Entonces, creo que dentro de todos los puntos que acabo de comentar, lo más importante es que la autoridad tome un poquito más en serio o la creatividad, la innovación, que use inteligencia artificial si quiere, no me importa, pero que vea qué hay que hacer para que el costo de la formalidad no sea tan brumosa, tan cara, que empujemos entonces a nuestras personas que generan nuevos negocios hacia la informalidad. Nada más doy el último caso y me voy a despedir. El 52% del PIB que se genera en México lo generan las pymes. Si las pymes son las que principalmente están emigrando a la informalidad, tengan cuidado, porque entonces esta estructura de aplicación de ingresos impositivos tributarios y aplicación de gasto público se empieza a desequilibrar. Sí.
15: Tengo acá, me piden leer este mensaje, Antonio, y nos platica su diferente perspectiva de cuando era empleado a cuando ya formó una empresa, un negocio. Dice, fui muchos años empleado de empresas distintas y siempre el salario que te dicen no es el real. Te quitan dinero por las prestaciones y considero que está bien por el lado del empleado. Ahora, me aventuré a crear un negocio para mejorar mi calidad de vida, ya que como empleado no me alcanzaba. El gobierno, por parte de comercio, parece extorsionador. Hace mucho papeleo para los negocios chicos, como si fuéramos una cadena de restaurantes grandes. Los permisos, el más barato, cuesta arriba de 40,000 pesos. Permisos mensuales, arriba de 3,000 pesos. Y uno pregunta, ¿qué dan a cambio por ese dinero? Nada, solo te dejan trabajar. No hay ayuda a los que tratamos de avanzar. Dice, no estoy pidiendo dinero o créditos, solo trámites más sencillos para los micronegocios y precios accesibles y sin tanta burocracia. Entre inversión, renta, publicidad, un par de empleados y aparte los precios que da comercio, ¿cómo quieren que no estemos en la informalidad? Dice, o pagas por debajo de la mesa a través de la corrupción. Antonio Vergara nos comparte. Contador Ramón Ortega, presidente del Instituto Mexicano de Ejecutivos de Finanzas.
5: Sí, dándole continuidad al comentario del Radio Escucha, pues se genera una situación de corrupción también dentro del país por esa situación de informalidad. Y como comentaba el doctor Arturo Matielo, pues se va a ir empujando poco a poco, de manera inmediata, el tema del robot, el tema de la inteligencia artificial. Y seguramente cuando se desplace el factor humano, habrá impuestos a los robots. O sea, que no se preocupe porque materia de impuestos, esto seguirá, ¿no?
15: Por cada robot que tengan en una empresa, van a crear impuestos.
5: Cuando hay algo novedoso, hay que grabarlo. O sea, para impuestos, ¿no? Y lo que ha pedido el sector patronal, precisamente, son mayores apoyos, que la nómina sea deducible al 100%, cosa que no lo es. Y pues que las fuentes de empleo, de trabajo, pues tengan este apoyo por parte del gobierno. Sobre todo el dato que lo voy a recoger de manera muy rápida, las pymes y las empresas familiares son más del 90%, y en Veracruz las unidades económicas que más hay son las tenditas, abarrotes, de uñas, de peluqueros.
15: Estéticas.
5: Esas son las mayores unidades económicas en el estado de Veracruz, ¿no? Entonces, cuando nos enfocamos, bueno, ¿por qué no crece el Estado? ¿Por qué en el sector de informalidad? Pues tenemos que voltearnos a eso, ¿no? Yo quiero, ya que estaba hablando el doctor Arturo Matielo, rápido me estaba yendo a ese tema y dije, bueno, imagínate que llegas un día con tu peluquero, yo voy con ejemplo con el Pantera, y ves, no, saludos al Pantera. Y de pronto ya no es el Pantera, es un robot que te va a cortar el cabello. Y dije, pues yo no me voy a dejar que... Pero estamos en la situación de una transición.
15: Como cuando la revolución industrial, que cuando recién llegó, pues se perdieron muchos empleos, pero conforme se fue adaptando la humanidad, nos fuimos, adaptando como las sociedades, poco a poco se fueron viendo, pues, beneficios.
5: Comentaba Arancha, ¿no? Que cuando entraron las computadoras, decía, no hay que dejar las calculadoras, ¿no? Yo iba hasta maestros que se quejaban del uso de las computadoras, ¿no? Entonces, no tenemos que tener miedo, es una situación, es una evolución como tal, pero sí tenemos que tener las herramientas, y aquí las universidades, los tecnológicos, la parte educativa tiene que ser muy importante para que el sector no solamente busque un trabajo, sino sea autosuficiente y cree él mismo su trabajo.
15: Bueno, de momento, pues sí se han perdido registros patronales, de momento, y sí a varios egresados de universidades, porque aquí se me estaba pasando este llamado. Dice, mi hija acaba de egresar de arquitectura en Veracruz, no hay trabajo. Se ha autoempleado con un emprendimiento de venta de hielitos gourmet en redes sociales, pero si no logra conseguir algo, se irá a Monterrey. es una radioescucha que nos está compartiendo pues su experiencia como mamá con una hija recién egresada de una carrera de arquitectura. Pero bueno, rápidamente, Arancha, algo que desees agregar.
4: Sigo pensando que lo que tienen que hacer las autoridades es precisamente una evaluación de cómo implementar políticas que reduzcan esta cuota o este costo de la formalidad para hacerlo apetitoso a toda la población.
15: Y este otro mensaje, Alfonso Martínez en Los Laureles, dicen que la gente perderá empleos por la inteligencia artificial. Si esto pasa, ¿a quién le van a vender los propietarios si ya no habrá gente con dinero de su salario que compre sus productos? Pues sí, porque todo es una cadena. Contador Ramón Ortega.
5: Sí, eso lo venimos platicando como lo ejemplificamos con la película de Wall-E. Que está todo ya robotizado, el ser humano ya no vive del trabajo y tendremos que replantearnos precisamente la naturaleza o la relación entre el trabajo y la persona como tal, ¿no? Y obviamente el producto de ese trabajo, que es un dinero que se nos paga, pues va en el ciclo económico, ¿no? Entonces, esto, repito, va a ser gradual, ¿sí? Y veremos la parte del ciclo económico, como ya ha pasado en las otras revoluciones industriales, estábamos en la cuarta. Ya nos dicen que es la quinta porque es ya dejamos la tecnológica, ahora pasamos a la inteligencia artificial. ¿Cómo se irá también todo el sistema económico migrando?
15: Adaptando. Muy bien. Muchísimas gracias por habernos acompañado. Gracias a la audiencia por el favor de su atención. A continuación tendremos En Confianza con este tema. ¿Por qué deberías perdonar a tus padres? Es el tema. Estará como invitada la psicóloga Laura Reyes.
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15: Bienvenidos a este espacio de En Confianza. Les saludamos con muchísimo gusto desde el estudio Fernando Paso Sosa en este ya viernes 24 de julio del 2026. Deseando que tengan un muy buen día y por supuesto que nos acompañen en esta conversación que vamos a tener aquí en Confianza el día de hoy con la psicóloga Laura Reyes. Hoy vamos a hablar acerca del por qué deberías perdonar a tus padres. Es una expresión fuerte hablar del perdón y sobre todo cuando en la misma oración o en la misma pregunta está incluido los padres. Pero hoy vamos a descubrir pues si hay motivos o cuáles son también las causas frecuentes de este sentimiento y cuáles podrían ser también las consecuencias o el impacto en su vida. Así que vamos a platicar de ese tema con nuestra invitada, la psicóloga Laura Reyes, a quien saludo con mucho gusto. Está en la línea telefónica. ¿Cómo está, psicóloga? Buenos días.
17: Muy bien, Ivonne, aquí como siempre.
15: Me da mucho gusto.
17: Lista para la clase.
15: Muy bien, me da mucho gusto para la sesión, para la terapia, ¿verdad? Ok.
17: Así es, así lo veo ahora.
15: Perfecto. Bueno, pues vamos a platicar de ese tema. Perdón. Y por supuesto, también saludo a nuestro productor Pablo Hernández Santana y una servidora Ivonne Pacheco también les da la más cordial bienvenida. Recuerden que pueden estar en contacto a través del 2295097289, que es nuestro número de WhatsApp aquí de XEU, donde con gusto recibimos sus mensajes o llamadas al 229-2010-100, 229-2010-101. Y psicóloga Laura Reyes, utilizar la palabra perdón es muy fuerte. Cuando hablamos de los padres, y usted me imagino con tantas personas y tantos casos que atiende, ¿cuáles son las situaciones más frecuentes en las que se dan ese tipo de conflictos entre padres e hijos, doctora?
17: Definitivamente creo que, mira, nadie está preparado para ser padre. Esa es una realidad. Y a pesar de tener los mejores deseos, porque incluso muchos adultos dicen, decimos, cuando yo tenga mis hijos, yo no voy a hacer tales cosas. Cuando una persona nunca ha tenido hijos, le es muy fácil señalar los errores de los demás papás, porque obviamente uno no tiene ni idea de cómo lo haría uno. Aparentemente, perdón,
15: sí,
17: uno tendría mejores acciones, ¿verdad? Porque cuando uno se evalúa a uno mismo, honestamente uno cree que es superior. Eso nos pasa a todos, ¿eh? De hecho, por eso existe tanto la crítica, porque uno cree que es mejor que los demás. Entonces, empezando por ahí, cualquier persona que llega a ser padre, pues tiene la intención de hacer algo mejor de lo que probablemente le ocurrió a él. Casi siempre esa es la actitud que tomamos los adultos cuando nos convertimos en padres. Sin embargo, y es muy triste decirlo, es una realidad, Ivonne, que son de esas cosas que obviamos. Es decir, si tú lo analizas, la mayoría podemos pensar en tomar cualquier clase de entrenamiento del que quieras, ¿cierto o no es cierto? Uh-huh. Pero a la hora, y me consta, porque he tenido la oportunidad de tener dar asesoría a escuelas a través de charlas, dramatizaciones, obras de teatro, muchas cosas que se han tratado de implementar, pero a la hora de invitar a los papás a entrenarse, no tienen tiempo, no tienen ganas, no tienen actitud. Vamos, no estoy diciendo que sean malos, simplemente que como que no nos cae el 20 de que traer a la vida a un nuevo ser implica una enorme responsabilidad, porque fíjate nada más, no solo eres tú que muchas veces obvias muchas cosas en tu vida y que las haces mal, sino que ahora te toca ser el guía, la persona que le va a transmitir a un hijo lo que se supone que le va a servir para la vida. Entonces, si entramos en ese terreno, vemos muy tristemente que aunque tengamos las mejores intenciones, con mucha frecuencia lo único que hacemos es repetir los patrones de los cuales nosotros somos el efecto. O sea, traemos lo que nos dieron y nosotros hacemos lo que creemos que debemos hacer. Partiendo de ahí, entonces diríamos que es muy difícil en un momento dado asumir que muchas de las cosas que hacemos con los hijos sí los van a marcar, queramos o no, y que muchas de esas cosas que hacemos pasan por alto muchos, a lo mejor, elementos sanos que en su momento deberíamos haber adquirido. No los tenemos, pues hacemos lo que podemos. Entonces, a partir de ahí ya podríamos sentar la base de que no es intencional el daño que hagamos a los hijos, no es intencional. Y sin embargo, cuando esos hijos crecen, obviamente el típico argumento, ¿no? Incluso en las terapias, no, a veces me dicen maestra, iba a decir maestra, no, doctora, así me dicen, no maestra, yo, bueno, okay, no doctora, es que a mí si hubiera visto lo mal que me fue con mis padres y empiezan a llorar y me dicen todo el calvario, ¿no? Que vivieron o que dicen haber vivido, que ese es otro tema y que lo vamos a tocar hoy. ¿Cómo percibo lo que me pasó? Que eso también es importantísimo en el desarrollo emocional de una persona. ¿Cuál es el argumento que me digo a mí mismo acerca de mi infancia?
0: Okay.
17: Y entonces por ahí vamos a encontrar muchas respuestas.
0: Bien, psicóloga Laura Reyes, tenemos que ir en este momento a los mensajes, pero regresamos aquí en Confianza. Hoy estamos hablando acerca del por qué perdonar a los padres. ¿Hay algo que considera que tiene que perdonar a sus papás? Bueno, compártanos también sus opiniones, sus experiencias al 2295-097289. Regresamos.
18: Son las 10 de la mañana, 16 minutos en XEU. 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
17: Son las 10 de la mañana, 21 minutos en XEU. 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Y ahora continuamos en confianza con Ivonne Pacheco.
18: Gracias, Artemio. Esta mañana estamos hablando aquí en confianza con la psicóloga Laura Reyes. El día de hoy estamos hablando sobre por qué perdonar a los padres. Laura.
19: Dime Laura, no hay problema. Oye, ya a estas alturas, después de tantos años de convivir aquí en la XEU, me puedes hablar como tú gustes, ¿sí?
18: Oh, muchas gracias, doctora. No, pero es que voy a leer el mensaje. Okay. A ver, psicóloga, dice así este mensaje. Dime. De Clara Bautista, que nos está escuchando en la Colonia, sí, México. Los hijos de padres divorciados deben perdonar o agradecer a sus padres.
20: Ah, bueno, yo creo que aquí hay que separar la dinámica de la pareja de la dinámica de los papás. Creo que ahí es muy importante. El problema es que cuando papá y mamá se divorcian siendo muy pequeños, los hijos pues obviamente no pueden comprender el por qué se separan. Muchos niños creen incluso que ellos son los culpables de que papá y mamá se separen. Entonces, definitivamente, yo les diría algo, y contestando un poco la pregunta, que aquí el tema, fíjense bien, yo inicié diciendo que, bueno, los adultos muchas veces, a pesar de las buenas intenciones, realmente no sabemos qué hacer. ¿Ok? Vamos a poner eso como premisa básica. Somos papás y de pronto hacemos un desastre, ¿no? A cualquiera le podría pasar algo así. El tema es que debe llegar un día en que tú, como el adulto que ya eres, puedas mirar desde la adultez y no desde los ojos de niño a los papás. Es decir, cuando niño uno puede haber vivido escenarios muy difíciles de pleitos, de desamor, de abandonos, e incluso de violencia, ¿no? Sin embargo, conforme uno va creciendo, acuérdense de que llega un momento en el que la responsabilidad de lo que hoy vivas ya no puede estar siendo justificada con el recuerdo de lo que te hicieron. ¿Me entienden eso? Es muy difícil llegar a ese punto de aceptar que si algo te tocó, lo que sea que haya sido, o sea, incluso el divorcio de tus padres, es porque hay un mensaje para ti. Como psicóloga, terapeuta, incluso como persona, me he hecho esa pregunta muchas veces y se la he hecho a mis pacientes. Le digo, ¿para qué crees que te pasó eso? Es que no es mi culpa que me hayan hecho esto y aquello, ¿no? Si nos ponemos desde el punto de vista de tú recibiste cosas que no merecías. Eso es lo que nos decimos. Yo no merecía haber recibido golpes o que mis padres me abandonaran. No me lo merecía, doctora, me dicen y lloran, ¿no? Y yo siempre les digo lo mismo. Ok, probablemente desde tu percepción eso no lo merecías. Y conste que digo tu percepción porque, bueno, habría otras cosas de las cuales no puedo hablar hoy, pero ¿para qué te pasó esto? ¿Qué crees que es lo que te hizo falta aprender en esa familia? ¿Qué se supone que te hizo falta a ti? ¿Lo que no tuviste, lo que no te dieron? A lo mejor el cariño, a lo mejor el apoyo económico, a lo mejor la compañía. No te la dieron, ok, es un hecho que no lo tuviste. En eso estamos los dos de acuerdo. Sí, doctora, bueno. Ahora, lo que sigue es lo que falta. ¿Qué vas a hacer? Con ese sentimiento que tienes de rencor, lo único que haces es contaminar tu vida. Imagínate que es como un ácido que cargas en tu corazón. Imagínense eso, un ácido que cargas en tu corazón y que hace que permee toda tu vida de algo negativo, que te sientas mal, incluso que no puedas hacer una modificación en tu vida porque dices, ni modo, ya me tocó eso y yo no puedo seguir viendo la vida como otros, ¿no? Hay quien dice, de color de rosa, a mí no me tocó eso, doctora, y con mucha pena expresan ese malestar. Y sin embargo, ese ácido que crees tener en tu corazón te debe recordar que para algo te está pasando eso y que debes aprender a mirar a esos seres que te dieron la vida de otra forma. Y ya no tanto por ellos o no únicamente por ellos, sino por tu propia vida. ¿Qué vas a hacer ahora? Porque al que le toca transformar esto es a ti. Ya eso ya te tocó. Ok, pero tú puedes cambiar el discurso que te dices a ti mismo haciendo un trabajo serio en tu interior. ¿Cómo cambia el discurso? Tú puedes decir, me abandonaron. Ah, ellos quisieron irse a hacer otras cosas con su vida. ¿Qué voy a hacer ahora yo con la propia? ¿Qué voy a hacer yo? A veces en esos abandonos uno aprende algo. Lo que se siente es ser abandonado. Y cuando te toca hacer lo mismo, porque así pasa, no abandonas. Entonces tú ya transformas esa herencia negativa en algo positivo. Tú aprendes una lección a no hacer lo que te hicieron. Eso puede ser tu lección.
18: Ok. Psicóloga Laura Reyes, tenemos que ir en este momento a los mensajes, pero regresamos para seguir platicando aquí en Confianza en XEU.
17: Son las 10 de la mañana, 27 minutos en XEU. 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
17: Son las 10 de la mañana con 30 minutos en XEU. 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Y ahora continuamos en confianza con Ivonne Pacheco.
18: Gracias, Artemio. Esta mañana estamos platicando aquí en confianza con la psicóloga Laura Reyes, precisamente acerca del por qué deberías perdonar a tus padres. Hay rencores que duran toda una vida, psicóloga, y esto de alguna manera, no sé qué tal, y usted nos explicará, tiene repercusiones en la vida familiar de esos niños que en su momento fueron heridos y ahora son incluso hasta padres de familia.
19: Sí, definitivo. Fíjate que uno de los casos más tristes que en algún punto me tocó atender era de una mujer que tenía cáncer en el seno. Y bueno, en alguna colaboración que hace años tuve para una organización civil que atendía esos casos, me acuerdo muy bien que cuando la entrevisté, eran tres sesiones y desde la primera, detecté que ella tenía un rencor muy arraigado hacia su mamá, por muchas cosas, ¿no?, de su infancia. En el trabajo que intenté hacer con la persona, me di cuenta que estaba tan cerrada a la posibilidad de que esa verdad que ella ya asumió durante tantos años pudiera cambiar, se resistió al tratamiento, es decir, dijo que no iba a seguir con las sesiones porque le hice la observación de que percibía yo algo en relación a su mamá. ¿Sabes qué pasó, Iván?
18: ¿Qué pasó?
19: Se murió.
18: Claro.
19: Se murió la mujer. A la semana siguiente yo pregunté que pues cómo estaba y me dijeron que había muerto.
18: Qué fuerte.
19: Lo comento al aire porque muy fuerte, ¿no? Muy fuerte. Creo que hay un tema aquí que tiene que ver con la no aceptación. Creo que la gente que termina por no aceptar la vida que ha tenido o que tuvo, se fabrica sin quererlo enfermedades. No se da cuenta que al resistirse al mensaje de la vida, el cuerpo empieza a responder, ¿entiendes? Porque la mente puede llegar a ser tan poderosa que al albergar sentimientos oscuros, incluso los órganos reverberan de una forma diferente. Habrá quien no lo crea, pero fíjense ustedes en las personas que normalmente son muy sanas. Te voy a poner el otro ejemplo, una mujer que fue a las terapias con cáncer y con una actitud totalmente diferente. Y esta mujer le hicieron la primera quimioterapia y la mujer se regresó en camión a su casa sin acompañamiento de nadie después de la quimio. Y te voy a decir que esa mujer tenía una actitud abierta ante la vida y tenía una gran alegría, sonreía a pesar de su enfermedad.
18: Sí.
19: Lo que quiero plantear aquí es que el beneficio de perdonar a papá y mamá es para nosotros. A lo mejor para ellos, si ya no están en esta dimensión, pudiera ser un alivio, no lo sé. Pero el perdón, ¿sabes qué implica? Comprender las circunstancias de la otra persona. A lo mejor si dejamos de mirar hacia nosotros únicamente y miramos hacia allá y decimos, bueno, ¿cuáles eran las circunstancias en las que mi padre, mi madre me tuvo? Podría empezar a comprender, podría empezar a asumir que para algo me tocó una infancia que parece tan terrible, tan triste, y que en algún momento de mi vida actual yo debería preguntarme, bueno, ¿qué gano con seguir juzgando a esas personas que por lo pronto me dieron la vida? Yo empezaría por ahí. Al menos me dieron la vida. Habrá quien me diga, doctora, sí, pero usted no vivió lo que yo viví. Ya saben, ¿no? Nos comparamos e incluso decimos que hemos sufrido más o lo que sea. Eso no importa. Lo que importa es qué vas a sustraer de esa infancia. Yo le quiero decir al auditorio, les quiero pedir un favor. Evalúen del 1 al 10 cómo fue su niñez. Fíjense

0: como adultos con errores y virtudes, no solo con errores, sino también con las virtudes. Ahora, quien dice que sus padres son perfectos o fueron perfectos se está engañando. Tampoco pasó por el proceso de mirar sus faltas, porque el amor implica reconocer que el otro también cometió errores, pero que tuvo también aciertos. Entonces, mirar a nuestros padres desde ahí es mirarlos adultamente. ¿Me entienden eso?
1: Sí,
0: entonces, evalúen su infancia. ¿Qué número le ponen a su infancia?
1: Eso está difícil, psicóloga, pero no imposible, y sobre todo son ejercicios que pueden ayudar a obtener mayor claridad sobre lo que pasa en su vida ahora en la madurez. Tenemos que ir a los mensajes y regresamos para seguir hablando aquí en Confianza.
2: Son las 10 de la mañana, 37 minutos en XEU. 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
11: Son las 10 de la mañana con 43 minutos en XEU en Walmart. 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Y ahora continuamos en confianza con Ivonne Pacheco.
12: Gracias, Artemio. Esta mañana estamos hablando aquí en confianza precisamente sobre el por qué perdonar a los padres. Esa es la charla que tenemos el día de hoy con la psicóloga Laura Reyes. Psicóloga, entonces, ¿qué ocurre una vez que,
13: sí,
12: que la persona, sobre todo estamos enfocándonos a personas adultas, ya están en el punto, sí, donde se dan cuenta que hay repercusiones por esos rencores, por ese dolor, por esa distancia que incluso han, claro, mantenido con sus padres? Porque además, esa es otra de las preguntas, psicóloga. ¿Perdonar significa, sí, recuperar la cercanía con esos padres? Porque no sé si sea válido el que perdones, pero quizá ya no estás en la intención de volver a interactuar con tus papás, porque tú los puedes perdonar, pero a lo mejor si ellos tienen ciertas actitudes y demás, no estés,
13: claro,
12: no sea lo más conveniente para tu tranquilidad el tener esa cercanía de regreso. Pero bueno, la escuchamos, psicóloga.
13: Entiendo. Ay, qué buena tu pregunta. Fíjate que, bueno, yo te diría que existen diferentes niveles de aceptación.
12: Uh-huh.
13: Podríamos hablar de la aceptación hacia el pasado.
12: Sí.
13: Y podríamos hablar de una aceptación presente. Es decir, aceptación hacia el pasado sería algo como decir, ya perdoné porque no me hace daño, incluso recordar eventos de mi infancia o de mi juventud, porque ya no siento que me dañe, ¿ok? Esa,
12: sí,
13: esa puede ser como una primera fase y es muy sano. Sin embargo, el verdadero proceso de perdonar a tus figuras viene en el momento en el que puedes convivir con ellas hasta donde puedas. Fíjate lo que dije, hasta donde puedas. La realidad es que hay ocasiones en las que he vivido la experiencia con otros pacientes en los cuales me dicen eso, me dicen, es que yo tengo que convivir o incluso llevarme a vivir a mi mamá, a mi papá, a mi casa, ¿no? Uh-huh. Y tiene ciertas actitudes tan nefastas, me dicen así los pacientes, ¿no? Tan nefastas, doctora, que se me olvida casi el por qué la traje o lo traje a mi casa, ¿no? Yo diría que llega un momento en la vida en que uno tendría que preguntarse si esa persona que hoy tenemos en casa, por ejemplo, que nos dio la vida, que al menos tuvo algunas cuestiones positivas, diríamos, pudiéramos rescatar esos recuerdos positivos de esas virtudes que quizás sí recibimos, porque esa es otra. Cuando uno no perdona, uno solo ve lo malo del papá o de la mamá, ¿no? Dice, no, es que casi tiene cero virtudes. Un trabajo interno requeriría, si vamos a convivir más con esa persona por la razón que sea, reconocer y recordar que también tuvo virtudes, que hubo momentos en los que seguramente recibimos algo de esa persona. No puede ser que nadie sea oscuro al 100, ¿no? Digo, sí. Eso ya sería algo gravísimo, pero realmente todos tenemos algo de luz. Entonces, para poder convivir en el presente, habría que aceptar que la otra persona no va a cambiar. O sea, yo creo que eso es la parte más importante de la convivencia difícil. No va a cambiar. Y la segunda cosa es que esa persona no va a cambiar porque no acepta que tiene errores, no se da cuenta cómo te daña finalmente, ¿no? Entonces, cuando se sube el grado de conciencia y uno dice, por ejemplo, tengo que aprender a aceptar y amar a mi padre, a mi madre como es, porque no va a cambiar, no lo entiende, o sea, no puede entenderlo ya. En ese momento puedo convivir con esa persona. A lo mejor la vida me está diciendo que aprenda más paciencia, tolerancia, prudencia, la necesidad de transformación, y solo se logra conviviendo con personas difíciles. Entonces, si alguien quiere crecer, pues tendría que verlo de esta manera, Ivonne. Sí. No hay fórmula como mágica, ¿no? Sino más bien es aceptar que algo no va a cambiar y tratar de sacar lo mejor de eso para uno mismo. ¿Qué virtud tengo que desarrollar gracias a mi familiar que no entiende que debería cambiar? No sé si estoy siendo clara.
12: Wow, sí, muy. Hay algunos casos. Voy a ir rapidísimo con la lectura de ellos, psicóloga. Dice así este mensaje. Sí. La señora Martínez, que escucha en la Colonia Centro, es una persona de la tercera edad y desde el 2000 se separó de su pareja. Crió sola, él jamás le apoyó y ha tenido problemas con su hija, la mayor, que siempre la juzga. Dice que ha sido súper verdugo cuando lo que ella hizo fue trabajar. Y bueno, pues claro. Es muy extenso el mensaje que ella nos envía, pero al parecer ahí está el problema con la hija.
13: Con su hija.
12: Y con la, claro. Bueno, ahora tiene nietos, pero pues está alejada. Entonces, ¿qué le podría comentar, psicóloga? Brevemente, porque vamos a los mensajes.
13: Rapidito, pues yo creo que es la misma sugerencia. Aceptar que algo no lo podemos cambiar, nuestra hija no va a cambiar nunca. Y lo único que nos quedaría es saber que nuestra decisión fue válida para nosotros en su momento. ¿Qué recomiendo? Que cuando la vea, la trate lo mejor posible, aunque usted sea juzgada. Yo creo que es parte del crecimiento personal el aceptar que a veces uno necesita, ¿cómo les diré? Amar incondicionalmente, aunque nos juzguen, aunque nos critiquen, aunque nos regañen, seguir amando. Yo les sugiero que la amen. Muéstrele el camino del amor incondicional. A lo mejor algún día ella lo entienda. Y si no lo entiende, al menos usted ha crecido espiritualmente si lo hace así.
12: Muy bien. Psicóloga, vamos a los mensajes. Regresamos aquí en Confianza.
11: Son las 10 de la mañana con 50 minutos en XEU.
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21: Son las 10 y 51 minutos.
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11: Son las 10 de la mañana con 53 minutos en XEU, viernes 24 de julio del año 2026. Continuamos en confianza con Ivonne Pacheco.
12: Gracias, Artemio. Esta mañana estamos platicando con la psicóloga Laura Reyes, aquí en confianza, acerca de si deberías perdonar a tus padres. Psicóloga, voy puntualmente porque tenemos minutos para finalizar. Dice así este mensaje. Los padres siempre hay que perdonarlos, cual sea el motivo, porque ellos nos dieron la vida, sea buena o mala, son nuestros padres. Es Nelson Francisco de Lagos de Puente Moreno, que se pone en contacto. La señora Martínez, que escucha en el centro, fue el mensaje que leímos. Alguien más dice, estoy escuchando el programa sobre el perdón a los padres. Yo sé que debemos perdonar a nuestros padres porque nos dieron la vida, pero ¿qué pasa cuando el padre o la madre calumnia a un hijo muy fuerte y lo lastima? Es difícil vivir así. ¿Qué le comenta?
13: Claro, por supuesto. Mira, yo creo que uno de los grandes efectos negativos que tiene, o graves efectos negativos que tiene cuando eres maltratado por tus figuras básicas, es que desarrollas un sentimiento de desconfianza hacia el mundo. Escuchen esto muy bien, ¿eh? Si hoy te cuesta trabajo recibir el cariño de otras personas, porque de alguna manera cuando te agreden en tu casa, cuando se olvidan de ti, cuando son indiferentes a tus necesidades o te calumnian, como dice la persona, es muy difícil creer que le puedas importar a otras personas. Nunca se puede arreglar. Escuchen esto, es bien difícil entenderlo. Nunca se puede arreglar el problema original en la fuente original. Cuando seguimos en una dinámica familiar que no nos favorece, porque es algo que no nos permite mirar más allá de esa dinámica, hagan de cuenta que es como si tuviéramos un antifaz que no nos permitiera ver que más allá de esa dinámica existe un mundo distinto. Por eso el trabajo interior es vital. Yo le digo a la gente eso, le digo, es que mira, de pronto se te olvida que si no aprendes a llevar mejor las cosas en tu interior, lo exterior siempre te va a rebasar. Esa desconfianza que se crea en la persona hace que incluso allá afuera, cuando se relaciona con otras personas, no pueda creer que el trato sea un trato sincero. Uh-huh. La gente que ha sido muy lastimada en la infancia, ¿sabes? Reacciona mal ante el acercamiento amoroso de otros, reacciona mal ante la amabilidad de otros, reacciona mal porque siempre tiene un doble pensamiento. Si en mi hogar me maltratan, debe ser que no soy suficiente o no soy valioso.
12: Okay.
13: Entonces, ¿cómo una persona allá afuera podría creer en mí? No lo puedo reconocer. Y uno necesita salir internamente, no necesariamente externamente, o sea, dejar el hogar, no necesariamente.
12: Sí.
13: Para poder trabajar uno y aprender a lidiar y poner una barrera, si ustedes quieren, de amor en la que eso no te dañe. No sé si.
12: Sí, es que, muy, muy claro.
13: ¿Puedo explicar? Es que esto es un proceso, no es una varita mágica.
12: Claro. Psicóloga Laura Reyes, tenemos que despedirnos. Estoy segura que vamos a necesitar una segunda parte porque llegaron historias bien fuertes y que les mandamos todo nuestro apoyo y solidaridad. Personas que tuvieron abuso sexual por parte de sus padres en la infancia. Violencia. Entonces, vamos a tener una segunda parte. De manera muy breve, porque yo me tengo que despedir, le pido por favor nos comparta sus datos de contacto. Adelante. Psicóloga Laura Reyes, la escuchamos. Bueno, le agradecemos a la psicóloga Laura Reyes esta mañana el que nos acompañara aquí en Confianza y pues prácticamente para despedirnos en esta mañana. Y
13: ¿sí?
12: Adelante, bueno, el teléfono, por favor, psicóloga, porque ya estamos a punto de despedirnos.
13: 2299-51.
12: ¿Sí?
13: 75.
12: Uh-huh.
13: 54.
12: Perfecto. Pues ahí estaremos en contacto. Muchísimas gracias, psicóloga Laura Reyes. Una segunda parte vendrá, se los prometemos. Gracias a nuestro productor, Artemio, y una servidora, Ivonne Pacheco. Hasta la próxima.
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25: Luego de que la mañana de este jueves se registró un operativo de seguridad en Alvarado, en donde se habría detenido a un líder delincuencial, la gobernadora de Veracruz, Rocío Nale, indicó que trabajan de manera coordinada para garantizar la seguridad de la población y que en la entidad habrá consecuencias para quien infrinja la ley. En Veracruz, Boca del Río, se pronosticó una temperatura máxima de 33 a 34 grados Celsius, sensación térmica de 37 a 39 grados Celsius, viento del este de 25 a 35 kilómetros por hora. Por una onda tropical acompañada de humedad, podrían registrarse lluvias aisladas durante las noches y madrugadas de este fin de semana.
26: Nacional.
25: La presidenta Claudia Sheinbaum afirmó que México evitó la imposición de nuevos aranceles por parte de Estados Unidos luego de la reunión que sostuvo en Palacio Nacional con el representante comercial estadounidense Jameson Greer y recalcó que hasta el momento las exportaciones mexicanas no enfrentarán nuevos aranceles.
26: Internacional.
25: El gobierno de Estados Unidos anunció este jueves una nueva política de restricciones de visado dirigida a personas implicadas en ciberestafas, delitos informáticos y casos de extorsión sexual. El secretario de Estado, Marco Rubio, explicó que la medida afectará a quienes sean considerados responsables o cómplices de este tipo de delitos y que la política también podrá extenderse a familiares directos de estas personas.
26: Deportes.
25: LeBron James dio a conocer que jugará la próxima temporada de la NBA en los 76 de Filadelfia, poniéndole fin a los 8 años defendiendo a los Lakers de Los Ángeles. 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Mi nombre es Anabel Vela. Muy buenos días.
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15: Hola amigos de XEU98.1 FM, ¿cómo están? Qué gusto saludarlos, contentos, emocionados, porque a partir de ese momento ustedes pueden vivir la gran barata. Nos encontramos desde Liverpool Veracruz, Plaza Las Américas. Los saludos a su amigo Fayo Castillo y no lo puedo creer.
12: ¿Qué?
15: Aquí está la mujer más sonriente de la vida. Gaby Bazán, ¿cómo estás?
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15: 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Estás en ese momento desde Liverpool, Veracruz, Plaza de las Américas.
26: Y por supuesto, a través de XEU 98.1 FM.
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19: Son las 11 y 9 minutos.
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19: Son las 11:13.
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15: A través de XEU98.1 FM estamos en la gran barata, hasta 50% de descuento. 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
15: Oye, pues vamos a viajar rapidísimo a la cabina de XEU. Recuerden que estamos en la Gran Barata. Me queda Gaby Bazán y Fayo Castillo.
0: Así es, a través de XEU 98.1 FM desde Liverpool, Plaza de las Américas.
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2: Son las 11 y 22 minutos.
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19: Son las 11 y 26 minutos.
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15: A través de XEU98.1 FM, estamos desde Liverpool, estamos en Liverpool, Veracruz, Plaza Las Américas, y recuerden que el horario es desde las 11 de la mañana, ustedes pueden venir, lleguen primero, sean los puntuales, porque son los primeros, te aplauden.
0: Sí.
15: A mí me gusta que llegues y te aplauden, ¡bravo!
0: ¡Bravo! Había gente esperando, es que ¿sabes qué? 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
15: Es muy bueno, regresamos. Estamos desde Liverpool, Veracruz, para las Salsa Américas.
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16: Son las 11:34.
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8: Son las 11 y 37 minutos.
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2: Perfecto. Oye, vamos a regresar, pero ahorita vamos sí, a un claro. corte comercial. Y recuerden, porque al ratito yo le quiero preguntar también acerca de los accesorios de la casa. Me encanta venir a eso. Así que recuerde que estamos desde Liverpool, Plaza de las Américas.
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4: Son las 11:47.
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12: Son las 11 y 51 minutos.
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16: Ya el tío que se pone la guarapeta se lo pone usted, señor, señora.
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6: La regulación de las plataformas digitales de transporte en Veracruz podrían dar un nuevo paso en las próximas semanas, luego de que la gobernadora Rocío Nale informó que la iniciativa de ley se encuentra en su etapa final. Durante una entrevista en XEU, la mandataria señaló que el proyecto podría presentarse durante el mes de agosto, una vez que concluyan las reuniones con representantes del sector transportista y se integren sus opiniones a la propuesta.
17: Nacional.
6: Durante junio del 2026, el 59.8% de la población de 18 años y más en México consideró que es inseguro vivir en su ciudad, esto de acuerdo con los resultados de la Encuesta Nacional de Seguridad Pública Urbana del Instituto Nacional de Estadística y Geografía, INEGI. En su Encuesta Nacional de Seguridad Pública Urbana, correspondiente a junio del 2026, el instituto recalcó que esta cifra representa un cambio estadísticamente significativo frente al 61.5% registrado en marzo de este año y al 63.2% observado en junio del 2025.
17: Internacional.
6: La Guardia Revolucionaria iraní advirtió este viernes a la población de los países de la región que albergan bases militares de Estados Unidos que se alejen inmediatamente a una distancia mínima de 500 metros de cualquier lugar que dé cobijo a militares estadounidenses. La Guardia asegura que numerosos miembros de las Fuerzas Armadas estadounidenses han abandonado sus bases por temor a represalias iraníes en la escalada actual del conflicto y se han dirigido a edificios convencionales para dirigir sus operaciones desde allí.
17: Deportes.
6: Hoy arrancan los Juegos Centroamericanos y del Caribe Santo Domingo 2026, donde la delegación mexicana con casi 700 atletas buscará repetir el primer lugar del medallero. Este y más información en xeudeportes.mx y por supuesto xeu.mx. Mi nombre es Anabel Vela. Muy buenas tardes.
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12: Son las 12 y 5 minutos.
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4: 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Oiga, ya son las 12 del día con 10 minutos en XEU 98.1 FM. Y bueno, pues estamos en Buen Día Express. Buen Día Express. Tenemos un buen día de cerca de 20 minutos. Ya son las 12:10 y nos vamos a las 12:30. Entonces, en 20 minutos nos estaremos despidiendo de ustedes. Mientras tanto, ahí le encargo que mande sus mensajes a través de WhatsApp, el 2295-09-7289. Repito, 2295-09-7289. Oiga, pues tengo por aquí algunos mensajes que ya quiero platicar y comentar. Bueno, tenemos aquí este que dice: buenos días, ¿en qué iglesia van a estar las reliquias de Santo Charmi? ¿Y a qué hora? Gracias. ¿Sabes esto, Pablito? ¿Sabes algo de las reliquias del Santo Charmi? ¿No será Charbel? ¿Eh? Está en el portal. Ah, perfecto. Bueno, vaya usted a xeu.mx, ahí va a encontrar la nota, señora Mares, si es tan amable, por favor, vaya usted al portal de noticias, ahí está toda la información. A ver, dice por acá una foto muy bonita que nos envían, dice: con cariño te deseo un feliz viernes. Ah, pues qué amable, yo también le deseo todo lo mejor para este viernes. Oiga, cuídese mucho, pásela bonito. Dice: bonito día, feliz fin de semana, cubierto de bendiciones para ti y los tuyos, buenos días, gracias. A ver, pero ¿quién lo mandó? A ver, Estelita, gracias, saludos para usted. A ver, dice por acá: oiga, por cierto, Pablito Hernández Santana está en la producción, mi querida Montse está en el control de audio, yo soy Artemio Fernández Morales, y ahora le voy a hacer otra recomendación bien bonita. 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Ah, gracias. Oiga, fíjese que por acá tengo otro mensaje. Dice: hola, buen día. Saludos, como todos los días, un cordial saludo y bendiciones. Emma Ramos, doña Emma, qué bueno que nos acompañe esta mañana. Saludote especial para usted que está en sintonía de XEU. Nos mandan otro sticker. Buenos días, que Dios llene tu día muchas bendiciones con una palomita. Mira qué bonito. A mí me gustan las palomitas, pero con mantequilla y chile. Doris, gracias Doris por mandar tu mensaje, muy amable. Oiga, pues hoy es viernes, ya viernes 24 de julio del año 2026. Y en este Buen Día Express, sí nos da tiempo de echarnos un refrán. Así que, mi querida Monse, a ver si tienes musiquita de refrán. Si eres tan amable, por favor. Y este refrán está muy bonito, está muy coqueto. Cheque usted nada más qué belleza de refrán. Caras vemos. Y usted póngale lo que quiera, cierre con lo que quiera. Yo le voy a decir que puede poner corazones, no sabemos. Pero puede usted poner tóxicos o tóxicas, no sabemos. Caras vemos, bolsillos, no sabemos. Caras vemos, estado civil, no sabemos. Bueno, ay, puede ser muchas. Muchos cierres, pero el que vamos a analizar el día de hoy es el de caras vemos corazones no sabemos. Fíjate que este refrán nos advierte que las apariencias engañan, nos recuerda que la imagen o la sonrisa que alguien muestra al mundo no refleja necesariamente sus verdaderas intenciones. Hay tristezas o lo que realmente siente la persona por dentro. Y también pues nos invita a no juzgar ni confiar ciegamente en lo superficial, ya que la realidad interior de cada persona pues es un misterio. Aunque muchos se van con la primera impresión. Y dicen además que la primera impresión es súper importante, pero muchas veces esa primera impresión también es muy engañosa. Así que pues ahí se lo dejo de tarea, usted decide, póngalo en la balanza de su confianza, si va usted a depositar la confianza en alguien solamente por su cara. Mejor trátelo un ratito, trátela un ratito y ya luego decide, ¿ok? Bueno, pues ahí está el refrán del día de hoy, el refrán de este viernes, el refrán del fin de semana. Son las 12:15 y fíjese que hoy en los días especiales, los días mundiales, es el Día Internacional del Autocuidado. ¡Qué bonito! Hasta los aplausos se escuchan, mira. Oye, mejor dicho. Y también es el Día Internacional del Tequila. Estas dos fechas, estas dos conmemoraciones se celebran el día de hoy, 24 de julio. Y bueno, pues vamos a comenzar con una, que es el Día Internacional del Tequila. ¿No tendrás alguna canción con sabor a tequila, Monse? ¿No? ¿No? ¿Nada? Monse, ¿no tienes canción así como con sabor a tequila? ¿No? ¿Nada? A buscar una canción con sabor a tequila, a ver si la encuentro. Oiga, es el Día Internacional del Tequila. Y el tequila, nada, déjalo. No, está bien esa canción que tienes. Está bien. No estaba viendo que estabas atenta. El tequila es una bebida destilada que se extrae de las plantas de la agave azul y que originalmente se empezó a elaborar en Jalisco, México, por supuesto, en el estado de Jalisco. De hecho, es la bebida más representativa de México, aunque ya se exporta a todo el mundo y cuenta con denominación de origen regulada precisamente por el Consejo Regulador de estas marcas de origen. El tequila sale del corazón de la planta de la agave azul, que es una especie de piña, de donde se extrae la materia prima. Y su proceso de elaboración puede durar hasta, más de 10 años, es mucho tiempo. La verdad, no puedo esperar tanto tiempo por un caballito de tequila. A mí, deme del de ayer. Desde que se planta el agave hasta su maduración, 10 años. Su plantación y elaboración deben hacerse en los territorios que están declarados en la denominación de origen tequila, el DOT. Y están incluidos 181 municipios de 5 estados de la República Mexicana. Estos 181 municipios que pueden utilizar el nombre de tequila son Jalisco, Nayarit, Guanajuato, Tamaulipas y Michoacán. De estos 5 estados es en donde usted puede disfrutar de esta bebida de agave que lleva por nombre tequila. Ahora bien, dependiendo del tiempo y el modo de maduración, podemos distinguir las siguientes variedades de tequila. Está el tequila blanco, que también le llaman tequila plata. Está el tequila joven, también denominado como tequila de oro. Está el tequila reposado. Está el tequila añejo. Y está el extrañejo. ¿Y a usted le gusta el tequila?
5: ¿Le gusta el tequila solo?
4: O sea, tal vez en un caballito tipo bandera, ¿no? Que les dan hasta su jugo de limón y su salsita, su sangrita de la viuda. Y o el tequila que también ya se, bueno, ya tiene rato, utilizarse en coctelería, ¿no? Como la famosa Paloma, ¿no? Es tequila con refresco de toronja. O ¿cómo es? El charro negro, ¿no? Que es el tequila con refresco de cola. ¿Cómo lo prefiere usted? Derecho, con su limoncito o sal, o es más fresón y se lo toma usted en cóctel. O de plano no le gusta el tequila. Bueno, pues ahí está la historia del día de hoy, celebrando precisamente el Día Internacional del Tequila.

0: Son las 12 del día con 19 minutos. Se participa familiares y amistades del sensible fallecimiento del señor Antonio Pérez Ríos, quien falleció el día de hoy. El duelo se recibe en la funeraria Huerta Velatorio C, ubicada en Etzahualcóyotl, casi esquina Esteban Morales. El cortejo partirá el día de mañana, sábado, a las 12 del día, hacia El Sauce, municipio de Tlalixcoyen. Descanse en paz el señor Antonio Pérez Ríos.
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2: Son las 12 y 19 minutos.
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2: Son las 12 y 21 minutos.
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0: 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Oiga, ya son las 12 del día con 23 minutos. Seguimos recibiendo sus mensajes a través del WhatsApp de XEU en Buen Día Express. Solo nos quedan 7 minutos y nos vamos. A ver, dice por acá mensaje: saludos, precioso muñequito de pastel con corazón de miel. A su mecha, no sabe cómo traigo yo la diabetes ahorita. No importa que sea el Buen Día Super Express. Ya nos hizo la mañana. Y también saludos a la licenciada Montse. Te mando saludos, Montse. Atentamente, Cristi, que los escucha desde el Tejar. Con mucho gusto, Cristi, muchísimas gracias. Qué amable, y qué bueno que nos acompañes el día de hoy. Oye, mira, nos mandan una canción con sabor a tequila. Dice, The Champs, Greatest Hits. Y nos ponen la canción, así se llama la canción, Tequila de The Champs. Vamos a escucharla y ahí luego le platico, a ver si es cierto que sabe tequila. Gracias. Dice por acá, Artemio, buenas tardes, colaboración. Caras vemos, sentimientos no sabemos. Tiene usted toda la razón, doña Lupita, porque esas caras que a veces vemos y nos seducen con una sonrisa o nos conmueven con una mirada de borrego a medio morir, no sabe usted qué intenciones traen esos, ¿cómo dicen? Esos lobos con piel de borrego. Iba a ser de marrano, no, pero de borrego. Dice por acá otro mensaje. Saludos, chicos y chicas. Lindo fin de semana, bendiciones. Saludos desde Lagos de Puente Moreno, la señora Uscanga, bonita tarde. Señor Uscanga, qué gusto saludarla, qué bueno que pasó a saludar también, Saludos para usted y para toda la familia. Oiga, le comento que también es el Día Internacional del Autocuidado, digo, además de que se puede echar sus buenos tequilas, bueno, pues el autocuidado es algo muy, muy importante. Y el autocuidado consiste en la aplicación de acciones individuales orientadas específicamente al bienestar de las personas. Y con eso, bueno, pues alcanza una mejor calidad y mayor esperanza de vida. Súper importante el autocuidado. Oiga, usted que se la pasa cuidando a sus hijos, a sus nietos, a sus perrijos, a sus gatijos, a toda la fauna y toda la flora que la rodea o que lo rodea. Ok, esto nos invita, tenemos información importante. ¿Cómo es eso? No entiendo. ¿De qué es? Ok, nada más leo esta parte. Gracias. Oiga, esto del Día Internacional del Autocuidado nos invita a reflexionar acerca de nuestros hábitos diarios, a fin de aplicar los cambios necesarios que favorezcan nuestra salud física y mental. Y le decía que usted se la pasa cuidando a todos, pero también hay que cuidarse uno mismo. ¿Por qué? Porque así va a durar usted más tiempo y le podrá dedicar el cuidado a todas esas cosas que le gusten y que le encantan, ¿no? Yo mencionaba un hijo, tal vez un nieto, pero ¿qué tal su jardín de rosas? ¡Qué bonito! O su jauría de perros, no lo sé. La teoría del autocuidado fue creada en 1994 por Dorothea Oren, una enfermera e investigadora estadounidense, y esta teoría es definida como una actividad aprendida y orientada al bienestar personal y también colectivo. Hoy es el Día Internacional del Autocuidado. Y ahora sí tenemos información importante de nuestros patrocinadores.
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0: Bueno, después de este importante mensaje, continuamos en Buen Día Express. Buen Día Express. Ya nos faltan 3 minutos y nos vamos, así que le quiero agradecer de antemano que se haya tomado el tiempo para sintonizar y escuchar XEU. Voy a saludar a los que están celebrando su santo hoy, como Gerburga. Felicidades a Gerburga. También para Meneo. Saludos, Meneo. Saludos a Nicetas. También está celebrando su santo Sarbelio. Felicidades al buen Fergus. También es el santo de Declano. Y Cunegunda. Felicidades a Capitón, a Calcedonio y Balduino. Bueno, pues es el santoral del día de hoy. Oiga, si usted conoce a alguien que lleve alguno de estos nombres, bueno, pues ya felicítelo, dele un abrazo bien, bien fuerte y dígale que le va a cooperar para el cambio de nombre, ¿no? Saludos, oigan. Y para terminar, vamos con un par de efemérides, de lo que sucedía un día como hoy, que es 24 de julio, pero de otros años. Viajamos en el tiempo hasta 1951. Un día como hoy nace la actriz estadounidense Linda Carter, cuyo nombre completo es Linda Jean Córdoba Carter, de ascendencia mexicana e irlandesa, y comienza su carrera a los 14 años. Al principio, como cantante de música country, ganadora del Miss Mundo USA en 1972, famosa también por protagonizar la serie de televisión de La Mujer Maravilla, de Wonder Woman, ¿se acuerda? Estuvo buenísima. Y la serie también. Y esta serie de televisión estuvo al aire de 1975 a 1979. ¿Tú la viste, Monse? No. No. Monse es de... No. Dime un grupo reciente, ¿como cuál? ¿Cuál? RBD. Okay. Dice Monse que es ella nada más de RBD para acá. Oiga, un día como hoy, 24 de julio de 1961, nace el actor mexicano y director de doblaje Salvador Delgado. Él es conocido por dar la voz en diversas producciones cinematográficas. Actores famosos como Nicolas Cage, Denzel Washington, Russell Crowe y Pierce Brosnan, así como el personaje de Gregory House, el actor Hugh Laurie, en la serie de televisión House, de la que también es director de doblaje. Oiga, qué talentoso este hombre. Saludos y felicidades a Salvador Delgado, que está cumpliendo años. También un día como hoy, 24 de julio, pero de 1964, nace el músico, compositor e intérprete argentino Gabriel Fernández Capello, mejor conocido como Vicentico, oye, el famoso Vicentico. Él funda con Flavio Chancharulo, este nombre me encanta, Flavio Chancharulo, la banda de los Fabulosos Cadillacs, el buen Vicentico y Chancharulo, con la que, por cierto, graba 13 discos. Hay una canción de Vicentico que me gusta mucho, que se llama Tener Algo Contigo, está muy padre. Si tienen la oportunidad de escucharla, chequen, está muy buena. A ver, dice por acá otro mensaje, y ya con este termino. Un día como hoy, pero de 1970, nace la actriz y cantante estadounidense Jennifer López. Es cumpleaños de la Jennifer. Gana fama en 1999 con el tema If You Had My Love, de su disco debut On the Six. Y participa en películas como The Cell, Monster in Love, y por supuesto, yo creo que la que la mandó a los cuernos de la luna, o al menos hacerla más conocida, la película de la vida de Selena, la Selena. Oiga, también un día como hoy, pero del año 2010, a los 77 años, fallece la actriz mexicana María Teresa Rivas, considerada la primera villana, ¿qué digo villana? Villanísima de la televisión mexicana. Y con esto, pues, ya nos vamos. Bueno, antes de irnos, nos dejan otro par de mensajes. Saludos, Artemio, colaboración. Caras, vemos, chulos, no sabemos, CHE, chulos, no sabemos, o sea, qué tan guapos son, ¿verdad? Tiene usted toda la razón, oiga, gracias. A ver, dice, si alguien usa estos nombres para sus hijos, hay que demandarlo ante las autoridades. Si quieres, así aparece en el santoral. Bueno, saludos, muchas gracias. ¿Quién escribió? Manuel Romero, gracias, Manolo, muy amable. Y la de nada más dice HG, la que nos dijo de las caras, vemos. Oiga, pues ya nos vamos, gracias por habernos acompañado. Nos despedimos en el control de audio, la licenciada Montserrat Silo Serna. Usted la conoce como la famosa Monse. Y yo soy Artemio Fernández Morales y lo invito a que continúe en sintonía de XEU, porque ya viene la tremenda corte y a la 1 de la tarde no se pierda el noticiero de la U.

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1: Buenas noches, secretario.
0: Buenas noches, señor juez. ¿Cómo sigue de salud?
2: Bastante bien.
0: Vaya.
2: Hoy me hice un conteo a ver cómo andaba de glóbulo rojo.
0: Bueno, ¿y qué resultado le dio?
2: Magnífico. Mire, aquí tiene el papel que me dieron.
0: A ver, a ver, a ver. Oiga, señor juez, en este conteo hay una falta.
2: ¿De glóbulo rojo?
0: No, no, de ortografía.
2: ¿Dónde está esa falta de ortografía?
0: Aquí en la fecha, porque dice 6 de septiembre. Y está escrito con P.
2: ¿Y septiembre no se ha escrito con P toda la vida?
0: Sí, pero ya no. Ahora se escribe sin ella porque la Real Academia Española le ha suprimido la P.
2: Sí, pero eso es en España. Aquí en La Habana no se le puede suprimir esa P al mes de septiembre.
0: ¿Por qué, doctor?
2: Porque si al mes de septiembre le quitamos la única P que tiene, en todo el mes no va a querer pararle a nadie la guagua.
0: ¿Verdad que sí? Dígame, no me había fijado en eso. Tiene razón, doctor.
2: Pues póngase 15 kilos de multa para que otra vez se fije. Y dígame, ¿qué caso tenemos hoy?
0: Un individuo que les reclama un mes de sueldo a los dueños de una fábrica de helados.
2: ¿Y por qué les reclama ese mes de sueldo?
0: Porque no se lo pagaron a un sereno.
2: Pues llame entonces lo complicado en ese serenicidio.
0: Enseguida, señor juez. ¡Luz María Nananina!
3: ¡Aquí como todos los días!
0: ¡Rudecindo Caldeiro y Escoviña!
4: ¡Gente!
0: ¡José Candelario Tres Patines!
3: ¡A la reja!
2: ¿Están todos aquí, secretario?
0: Sí, señor.
2: Vamos a ver, entonces, Tres Patines.
5: No, aguanta, nada de Tres Patines.
2: ¿Qué es eso?
5: Señor Tres Patines, hágame el favor.
2: ¿Y eso? ¿Por qué le tengo que decir señor a usted?
5: Porque hoy yo no soy el acusado.
2: ¿Qué me cuenta? ¿De verdad que hoy no es usted el acusado?
5: Palabra que no, chico. Cuando mamita se entere, se va a poner de lo más contento.
2: Vaya, hombre, entonces hoy es usted el acusador.
5: Sí, el acusador.
2: ¿Y a quién acusa usted?
5: A esto, a Rudecindo y a Nananina.
2: ¿Y eso? ¿Qué le pasa a ustedes con Tres Patines, Rudecindo?
6: Pues verá usted, ilustre y benevolente magistrado. Empezaré por decirle que Nananina y yo tenemos una fábrica.
2: ¿De qué?
6: De dulces y helados de todas clases.
2: Entonces ustedes se dedican ahora a la venta de dulces y helados.
6: Sí, señor. Y no es por guataquearme yo mismo, no. Pero puede usted tener la seguridad de que los mejores helados y los dulces más excelentes que se venden en La Habana son los nuestros.
5: No, no, eso sí, ¿eh? Es verdad. Óigame, eso sí. Yo quisiera que usted probara el helado de chapapote que hace esta gente.
3: ¿Cómo de chapapote? Usted querrá decir destapote.
5: ¿Y qué dije yo?
3: Chapapote.
5: Y eso no es para hacer helado, ¿no?
3: No, señor, ese es para rellenar los baches.
5: Ah, bueno. Pues yo quisiera que usted probara el helado que hace esta gente para rellenar los baches, chico.
6: Dito sea
5: Dios. Eso es, ¿eh?
6: ¿Pero cómo va usted a decir que nuestro helado es para rellenar los baches, compadre?
5: Lo acaba de decir Nananina,
6: chico. No, señor. Ella estaba hablando del chapapote.
5: ¿Y de qué estaba hablando yo, chico?
6: Del helado.
5: ¿Y el helado no es de chapapote?
6: No, señor, es de zopote.
5: ¿De qué?
6: De zopote.
5: Hombre, lo hubieran dicho antes, chico.
2: Bueno, dejen eso ya.
5: No, ahí el error mío fue ese.
2: ¿El error suyo qué?
5: De la confusión de...
2: ¿Y usted qué sabe de esa? ¿Qué helado es el de zopote?
5: ¿Eh?
2: ¿Cuál es el helado de zopote?
6: Chico.
5: No sé, ¿eh?
6: Níspero.
2: Zapote.
5: Zapote.
2: Sí. ¿Y cómo dijo él?
5: No sé, yo...
2: Dijo zapote.
5: Zapote.
2: Está.
5: ¿Eh?
2: Está.
5: ¿Qué te pasó?
2: A mí nada.
5: No, nada,
2: mi amor.
5: No te hagas eso.
2: ¿Qué es eso? Bueno, la cuestión es que ustedes se dedican a la fabricación de...

0: Señora, haga su declaración.
1: Con el casco de la sala.
0: ¿Qué fue lo que dijo ahí?
1: Perdone, doctor, hombre, quise decir con la venia. Le doy mi palabra de que fue un lapsus.
0: ¿Seguro que fue un qué?
1: Un lapsus, con P, que tiene una
0: ah,
1: P.
0: Sí. ¿Seguro que fue un lapsus?
1: Sí, señor, yo le juro a usted por el salón de baile del Centro Gallego, por la parte de San José, que eso no volverá a sucederme más.
0: Muy bien.
1: Sí,
0: pero de todos modos vamos a ponerle otros 20 pesos de multa por si acaso.
1: Pero mire, doctor.
0: No miro nada, siga haciendo su declaración.
1: Ok. Pues como le iba diciendo, ilustre y benemérito señor Casco...
0: Otra vez. ¿Eh? ¿No dijo usted que no iba a tener más lapsus?
1: Sí, pero ahora no fue un lapsus, ahora lo dije a propósito.
0: Póngale otra multa de 20 pesos, secretario.
1: Me da lo mismo, como si quiere usted borrármelas todas.
2: Bien hecho, chico. Bórrame la mía también, secretario.
0: No, señor, la de usted se queda.
2: ¿Por qué, chico? ¿Tú no dijiste que la borrara toda?
0: La de Rudecindo nada más.
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4: Son las 12:38.
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4: Son las 12 y 43 minutos.
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6: Usted no es nadie para decirle al secretario que borre una multa.
7: ¿Y tú sí?
6: Yo sí, porque soy el juez.
7: Entonces, si tú dices borra, el secretario puede borrar mi multa también, ¿verdad?
6: Sí, pero yo no lo voy a decir.
7: Bueno, vamos a suponer que lo dijera, chico.
6: Pero no lo digo.
7: Bueno, a lo mejor lo dice.
6: Pero no lo digo.
7: Ah, bueno.
6: Y explíqueme usted, Nananina, ¿qué le pasó con Tres Patines?
8: Pues nada, señor juez, que Rudecindo y yo abrimos esa fábrica, pero la verdad es que la fábrica no podía quedarse sola de noche sin que nadie la cuidara, porque podían entrar ladrones en ella.
6: Sí, lo comprendo. ¿Y qué pasó?
8: Pues nada, que a mí se me ocurrió la idea de colocar a un sereno que cuidara de noche. Uh-huh. Un sereno de uniforme, desde luego, ¿no? Con su chapa, su revólver, su sombrero.
6: Muy bien, pero los serenos no usan sombrero.
8: ¿Y qué usan entonces?
6: Gorra.
7: ¿Dijiste borra?
6: No, señor, dije gorra.
7: ¿Y no es lo mismo eso?
6: No, señor, no es lo mismo. ¿Y qué? ¿Pusieron el sereno?
9: Sí, señor, pusimos un anuncio en los periódicos solicitando a un hombre cualquiera que fuera honrado, ¿no? Porque para ese trabajo realmente no se necesita una gran experiencia, ¿no? ¿Solo? No hay más que sentarse en la puerta vigilando bien para que no entre nadie, porque ya una vez, señor juez, nos robaron 2 bolas de mantecado.
6: Bueno, Rudecindo, pero...
7: Sin congelar. ¿Eh? Se la llevaron sin
9: congelados.
6: Mantecados sin congelar. Bueno, Rudecindo, tampoco así, porque para sereno no sirve cualquiera.
9: ¿Usted cree que no?
6: No, señor. El sereno es un hombre que vela mientras ustedes duermen y que tiene que defender lo que cuida mientras le quede un soplo de vida.
7: Perdóneme, pero usted dijo primero que el sereno es un hombre que vela.
6: Sí.
7: Y ahora dijiste soplo de vida.
6: Sí.
7: No puede ser, chico. Después de decir vela, no puede decir soplo.
6: ¿Por qué?
7: Hombre, porque puede apagar la vela con...
6: Póngale un trabuco de multa, secretario.
7: Pero mire, señor...
6: No quiero saber nada. Y se lo repito, Rudecindo. Sereno, por ejemplo, no lo puede ser un borracho.
8: Bueno, ¿y hay algún sereno que sea borracho?
6: No habrá muchos, pero yo sé de uno que se pasa la noche en una barra.
7: ¿Dijiste borra?
6: No, señor, dije barra.
7: ¿Eh?
6: Barra.
7: ¿Seguro?
6: Sí, seguro.
7: ¿Y eso no es del verbo borracho?
6: No, señor, eso es del verbo cantina.
7: Ah.
6: En fin, Rudecindo, quedamos que ustedes se acordaron poner un sereno, ¿no es eso?
9: Sí, doctor. Y como no conocíamos a nadie que pudiera desviar esa plaza, lo que hicimos fue poner un anuncio en los periódicos solicitando un sereno.
6: Perfectamente. ¿Y qué pasó?
8: Pues que a los 25 minutos de haber salido ese anuncio, ya estaba Tres Patines en la fábrica pidiendo ese puesto para él.
6: No me diga, a los 25 minutos ya estaba usted allí.
7: Sí, porque es que yo corro mucho, tú sabes, ¿es delito eso?
6: ¿Eh?
7: ¿Es delito?
6: No, que va, si quiere correr, corra.
7: Dijiste borra, secretario,
6: no,
7: métame.
6: ¿Eh? No, dije corra.
7: ¿Seguro?
6: Sí.
7: ¿Y cómo dije yo que tú habías dicho?
6: ¿Eh?
7: ¿Cómo dije yo que tú habías dicho?
6: Bueno, usted... Y no se moleste, porque eso que quiere usted que diga no lo voy a decir de ninguna manera.
7: ¿Quién sabe? A lo mejor lo dice...
6: No lo digo. No lo digo. Bueno, ¿y qué? ¿Le dieron el puesto de sereno a Tres Patines?
9: Sí, doctor, porque el puesto no era para él. A él no lo hubiéramos nunca dado jamás ese puesto, como usted comprenderá.
8: Claro que no. En la fábrica hay una pila de cosas que valen dinero. Y colocar a Tres Patines de Sereno para que las cuidara hubiera sido exponerse demasiado.
6: Sí, me doy cuenta. Eso hubiera sido lo mismo que meter dentro de un gallinero a una zorra.
7: Dijiste borra, chico.
6: No.
7: Ahora sí lo dijiste, chico.
6: No. Dije zorra.
7: ¿Seguro?
6: Sí, señor.
7: ¿Qué se le va a hacer?
6: Sí, oye, dije hermano, zorra.
7: No hay quien te agarre.
6: No es que me... ¿Pero cómo usted...?
7: Sí, yo lo sé.
6: ¿Se da usted cuenta?
7: Sí. ¿Dijiste zorra?
6: No, dije zorra.
7: Y yo he caprichado que tú dijeras... Espérate, ¿cómo es? ¿Cómo quiero yo que te diga, chico?
6: Yo lo sé. No sé.
7: ¿No lo sabes?
6: No. usted lo que quiere que yo diga es que cuando se coge un lápiz... ¿Qué? Y se coge la parte de atrás del lápiz,
7: sí.
6: Y se pasa sobre el papel.
7: Sí.
6: ¿Eh?
7: Que es la acción de...
6: De quitar
7: de
6: lo que se ha escrito.
7: Oye, me pone nervioso por mi madre.
6: Sí. Bueno, si no era para él, ¿para quién pedí entonces Tres Patines esa plaza?
8: Para un tío suyo, señor juez.
6: Ah, vamos, era para un tío suyo.
7: Sí, un tío mío que nos lo estrenamos la semana pasada. Un tío
6: no.
7: Mío. Sí, dominguito.
6: ¿Cómo es eso que se lo estrenaron?
7: Lo estrenamos porque ese no estaba en la familia, chico. Ese nadie lo conocía, se llegó a casa, le dio un abrazo a mamita.
6: ¿Sí?
7: Y le dijo, ¡mi familia! Y
6: no.
7: Se quedó en el programa, ¿sí?
6: Sí.
7: ¿Tú no lo conoces? ¿Eh?
6: Pues yo no sabía eso porque yo conozco a casi todos sus tíos.
7: Sí, no, él es bueno, un hombre entendido, panadero, sí. Repostero.
6: ¿Panadero?
8: Sí. Y domingo. Pedacito de domingo, sí. ¿Qué tío dice?
7: Dominguito, le dio el abrazo a la vieja y le dijo,
8: ¡familia! ¿Quiere que te haga un caqui?
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4: Son las 12:48.
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4: Son las 12 y 52 minutos.
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24: No diga.
7: ¿Sí?
24: Pues yo no lo conozco.
7: Bueno, pues yo sí, chico.
24: Ah, de modo que usted sí lo conoce, ¿verdad?
7: Bueno, no, chico, es un hombre muy bueno, chico. Yo quisiera que tú hubieras visto lo bueno, chico. Oye, vi lo buen sereno que es mi tío Dominguito, chico.
24: Buen sereno. Buen caretudo, dirá usted.
7: Ah, chico, no le llame caretudo a mi tío Dominguito, chico, porque eso es una injusticia.
24: ¿Qué
7: chico?
24: Injusticia ni qué aceitunas. Momento, Rudecindo. Momento, Rudecindo.
25: ¿Qué pasó,
24: viejo? Le he dicho más de mil veces que no me eche aceituna en el juzgado.
7: No,
24: porque se llena el piso de aguacito.
7: No.
24: Bueno, porque Tres Patines no diga que su tío es un buen sereno, porque le meto un estacazo que le desbarato el esqueleto.
7: No, Rudecindo, si hace eso llena el piso de huesito igual que con la aceituna, muchacho.
26: Bueno, pues no diga que su tío es buen sereno, porque yo nunca he visto un sereno más fresco que este.
24: ¿Qué es lo que hace?
25: Que no cumple con su deber, doctor.
7: ¿Cómo que no cumple si no falta un día al trabajo, chico?
26: ¿Qué cosa? ¿Cómo va usted a decir que no falta un día si el mes pasado faltó 7 días seguidos?
7: Por eso digo que no falta un día, eso es una semana, señora.
24: ¡Ah, vamos! Una semana sí da falta, ¿verdad?
7: Sí, pero ya yo dije, le expliqué que no faltara más, tú sabes.
24: Ah, usted se lo explicó.
7: Sí, se lo...
24: Con lujo de detalle.
7: ¿Eh?
24: Con lujo de detalle.
7: Sí, sí, con lujo de detalle, con la fraseología, con Vicente.
24: Ajá.
7: Sí.
24: Ah, Vicente estaba ahí.
7: Sí, Vicente... No, chico. Con Vicente quiere decir una cosa que lo convence.
24: Sí, yo
7: a la
24: sé,
7: gente.
24: Yo sé. Sí. Es que como usted a veces me hace eso a mí, yo se lo estaba haciendo ahora para ver qué pasaba.
7: Sí.
24: Sí.
7: Bueno, pues...
24: Porque es una... Eso, vamos a quitarlo de ahí.
7: Sí.
24: Es como si no tuviera puesto.
7: ¿Es qué?
24: Eso que yo dije.
7: Sí.
24: Sí.
7: Eso, ajá. Bueno, ahora es una adivinanza de velorio esa, ¿no?
24: No, no, continúe.
7: Bueno, oye, pues ahora es una cosa que el tío mío...
24: Sí.
7: Oye, toda la noche, a las 8:60 en punto...
24: Sí, a las 9.
7: Sí.
24: Sí.
7: Llega a la fábrica, se quita el saco, apaga las luces y se acuesta a dormir, chico.
24: ¿Cómo que se acuesta a dormir?
7: Sí, se acuesta a dormir para descansar, chico.
26: ¿Y usted se figura que nosotros le pagamos para que descanse, no? No, vamos, compadre, le pagamos para que vigile.
24: Naturalmente, compadre. Yo le pago a usted un sueldo a su tío para descansar yo. Y no para que me descanse él,
25: bueno,
24: ¿verdad?
25: Bueno, vamos a ver, ¿qué es lo que tengo?
24: ¿Qué es lo que tengo yo que juzgar aquí?
26: Pues nada, señor juez, que la otra noche fuimos Rudecindo y yo a la fábrica.
24: Ajá.
26: A ver cómo andaba aquello.
24: Sí.
26: Y nos encontramos al tío de Tres Patines durmiendo.
24: ¿Sí?
26: Y roncando como un bendito.
7: No, no, eso sí es verdad, chico. Yo quisiera que tuviera cómo ronca mi tío Dominguito, chico.
24: Ronca bonito.
7: Una belleza, chico.
24: Ah, sí.
7: Óyeme, una belleza. Y el mérito que tiene es que mi tío nunca ha dado clase de música.
24: Ah, no.
7: No, él ronca de oído.
24: ¿Pero qué es lo que ronca su tío? ¿Música clásica?
7: Bueno, de todo, chico, de todo. Depende del nique que tú le eches, ¿no? Lo mismo te ronca Madame Butifarra, que el Mambo número 5, que los amoríos de Ana.
24: No me digas, y ronca duro.
7: ¿Cómo no, chico? Roncando es un tiro, chico.
24: Ajá.
7: Y hay noches que viene como los buenos piches, tú sabes, por la señora.
24: ¿Por qué señora?
7: Por la señora del tiro, viejo, por la goma.
24: ¿Y la goma es la señora del tiro?
7: Sí, porque el tiro es tiro. Y la goma estira. ¿Eh?
24: Vámonos a discutir eso. Y dicen ustedes que encontraron al sereno durmiendo.
25: Sí, señor. Y con la puerta de la fábrica abierta de par en par.
24: No me diga, con la puerta abierta.
7: ¿Eh? Sí, chico, porque cuando él se acuesta a dormir, él siempre la deja abierta para que le entre el relento del fraquecito de la noche, ¿comprende?
24: ¿Y qué hicieron ustedes cuando vieron eso?
25: Lo despertamos y lo dejamos cesante en el acto. Era lo menos que podíamos hacer, ¿verdad?
3: Desde luego que sí.
25: Bueno, pues ahora Tres Patines dice que tenemos que pagarle un mes de sueldo como indemnización por haberlo votado. Y yo no pago nada, para que usted lo sepa.
7: ¿Cómo que no vas a pagar, Rulecino?
25: No.
7: Ustedes votaron a mi tío y le tienen que dar un mes de sueldo para que se defienda mientras encuentre otra plaza de sereno.
3: No, chico. Tres Patines, de eso nada.
7: ¿Qué cosa, chico? ¿Tú te vas a poner contra mi tío Dominguito también?
3: Sí, señor, porque su tío está muy bien votado. Un sereno no puede ir a su colocación a dormir.
7: Pero si él lo hacía para descansar.
3: Pues no puede descansar.
7: No lo discutan, chicos, sí puede descansar.
3: ¿Quién dice eso?
7: Lo dice Dios.
3: ¿Cómo chico? Que lo dice Dios.
7: Claro, lo dice Dios. ¿Tú vas a querer saber más que Dios?
3: No, ahora, de ningún modo, pero es que yo no entiendo bien eso. ¿Qué es lo que dice Dios?
7: Que mi tío puede descansar.
3: ¿Dónde lo dice?
7: ¿Dónde va a ser, chico? Mi tío no se llama Domingo.
3: Sí.
7: ¿Y Dios no hizo los domingos para descansar?
3: No, Tres Patines, no. Eso es para los días de la semana, no para los serenos.
7: ¿Y no se puede incluir ahí a los serenos también?
3: No, señor, los
7: Vamos,
3: serenos...
7: ¿no ha metido los bomberos en el retiro de los artistas, chicos?
3: No sé.
5: Los serenos tienen que mantenerse despiertos toda la noche, porque para eso son serenos.
7: Es que mi tío tiene que dormir de noche porque trabaja de día, chico.
3: ¿Qué hace de día? ¿Duerme también?
7: No, señor, de día es vende café.
3: ¿De ese de 3 kilos?
7: Bueno, él lo tiene de 3, de 2 y de 1 nomás, chico.
3: ¿Y en qué consiste la diferencia?
7: Bueno, te voy a explicar. Lo primero que él hace
3: sí.
7: es ir por los cafés importantes y pedir que le regalen el polvo del café que ya colaron, ¿sabes? Entonces él lo vuelve a colar y ese es el café de a 3 kilos.
3: Ah, ese es el de a 3 kilos.
7: Sí, luego lo cuela otra vez y ese es el de 2. Y luego lo vuelve a colar y ese es el de a 1, chico.
3: Entonces el polvo de café ya colado que le regalan lo vuelve a colar 3 veces.
7: Sí, 3 veces, chico.
3: Y en ese caso, el que toma café de aquí, lo de su tío, ya no toma café.
7: ¿Y qué es lo que toma entonces?
3: ¿Borra?
7: ¿Secretario? Bórrame la mota ahí, me favor.
3: Escriba ahí, secretario.
5: Venga la sentencia.
3: Lo primero que diré es que no puedo aceptar que la borra del café sea del verbo borrar. Su tío, por dormilón, debe de seguir cesante. Y quíteseme de adelante o le suena un pescozón.
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0: día le estaremos comentando, persisten las fallas de energía eléctrica, nos siguen reportando en varias colonias y fraccionamientos, donde desde anoche hubo un apagón y todavía a esta hora no cuentan con el servicio de luz.
1: En Boca del Río se reporta un accidente en una obra, en una construcción, le tendremos los detalles.
0: Y también le tendremos, te meten a un grupo de WhatsApp, te ofrecen trabajo además en YouTube, otra estafa más que está afectando en Veracruz.
1: También le comentaremos, dan prisión preventiva a detenida por el feminicidio de Dafne, una joven que falleció en una academia militarizada en Tamaulipas.
0: ¿Cómo se puede hacer el servicio militar dentro del cuartel en Veracruz? Le compartiremos al detalle.
1: Y en los deportes, Diego San Román.
2: Muy buenas tardes, hoy en Información Deportiva estaremos platicando, regresa la tradicional carrera de la U, le contaremos todos los detalles, además de que continúa la jornada 2 del fútbol mexicano, este día juegan las Águilas del América. Platicaremos también del fútbol internacional porque Jürgen Klopp es el nuevo técnico de la selección de Alemania y Pep Guardiola le dijo que no a la selección de Italia. LeBron James tiene nuevo equipo en la NBA tras dejar a los Lakers. Platicaremos también del Tour de Francia porque Isaac del Toro tiene todo para subirse al podio este fin de semana y hacer historia para el deporte mexicano. Además de los Juegos Centroamericanos y del Caribe Santo Domingo 2026 que hoy arrancan con más de 650 atletas mexicanos. Los detalles en la sección deportiva.
3: Buenas tardes, hoy es viernes 24 de julio del año 2026. Es la una de la tarde con 3 minutos en XEU. Y desde el estudio Fernando Paso Sosa de XEU presentamos el noticiero de la U. Quedan con ustedes las periodistas Betty Zabaleta y Olivia Pérez.
0: Gracias, Artemio. Olivia, muy buenas tardes.
1: ¿Qué tal, Betty? Buenas tardes. Un gusto saludar a todos.
0: Saludamos a la audiencia de XEU y al meteorólogo del Centro Hidrometeorológico Regional de Boca del Río, Silvano Pozos. ¿Qué tal, Silvano? Buenas tardes. Adelante con el pronóstico del tiempo.
4: Hola, ¿qué tal? Muy buenas tardes, Betty, Olivia. Un gusto saludarlas. Saludar también a los de la XEU que nos acompaña en la emisión de este pronóstico del tiempo, la segunda en lo que va del día. Y bueno, comentarles que de manera general, continuamos con condiciones de cielo despejado a medio nublado en la entidad veracruzana. La porción central es donde la cobertura nubosa es menor y con ello, bueno, la probabilidad de lluvia muy escasa. Lo más relevante con respecto a precipitaciones lo tenemos o lo observamos más bien un núcleo nuboso asociado a chubascos y alguna tormenta localmente fuerte acompañada de actividad eléctrica. Esto en las inmediaciones de los municipios de Los Tuxtlas con el municipio de Ixtla y Hueyapan de Ocampo. Esto es al sur de la región de Los Tuxtlas, un núcleo convectivo concentrado en esas inmediaciones y que se espera continúe posicionado en esa zona durante la próxima hora a 2 horas, manteniendo este potencial de lluvias. Posteriormente se espera tienda a disminuir de manera gradual, mientras que en lo que es la parte alta de la cuenca del río Papaloapan, también de la parte alta del Jamapacotaxtla, lo que es el Tecolutla, Nautla y Misantla, se espera el incremento de los nublados durante las próximas horas y la probabilidad para algunas lluvias dispersas y chubascos aislados en esas regiones, en donde no se descarta también pueda acompañarse por descargas eléctricas, y esto se prevé que pueda ya a partir de la próxima hora presentarse sobre lo que es la región de Tezonapa, Songolica, municipios aledaños, propios de lo que son los efectos orográficos de ingreso de humedad. Con respecto al viento, sin cambios relevantes con lo que comentábamos en la primera emisión, viento del este y sureste en las regiones centro y norte, del este y noreste en el sur, en todos los casos, intensidades entre los 25 y 35 kilómetros. Y con respecto a la temperatura, los datos de temperatura máxima al momento son los siguientes: en Boca del Río se registran 33.8 grados Celsius, a 0.2 grados de alcanzar los 34, posiblemente los alcancemos, esto en función de las condiciones de estable que predominan en esta tarde. Para la zona de Jalapa, 27.0 y Orizaba, 27.3 grados Celsius. Los sistemas atmosféricos en vigilancia, el canal de baja presión persiste presente a lo largo de la vertiente oriental y oeste del Golfo de México el ingreso de humedad y los efectos orográficos. Para este fin de semana se espera el incremento del potencial de lluvias, especialmente en las cuencas del sur, cuencas de los ríos Papaloapan, Coatzacoalcos y Tonalá. 25 a 50 milímetros estaríamos esperando los acumulados para el día de mañana, y para el día domingo posiblemente algún evento aislado que pudiera estar entre los 50 y los 75 milímetros en esas dos, en esas regiones del sur del estado. Para la zona montañosa, desde la cuenca del Tuxpan hasta el Jamapa Cotaxtla, se mantiene un pronóstico de lluvias con intervalos de chubascos 0.1 a 25 milímetros durante los próximos días, incluyendo el día de hoy. Y bueno, para la zona conurbada Veracruz, Boca del Río, probabilidad aisladas, me parece, 5 milímetros hacia esta noche madrugada del día de mañana, y con mayor probabilidad para la noche del día de mañana, sábado para domingo. Esto en función también, bueno, de que se espera el paso de una onda tropical, la número 21, que se espera para el domingo, es cuando cruce o se desplaza sobre lo que es el Istmo Golfo de Tehuantepec y tenga influencia en las regiones del sur de la entidad veracruzana. Pues en general, este es el panorama para el día de hoy y la perspectiva para el fin de semana.
0: Sí.
4: Un relativo bajo potencial de lluvias, pero ya incrementándose a las cuencas de el. De mi parte sería el avance del pronóstico del tiempo. Bueno, adicionalmente, comentarles los datos de temperatura ambiente, 32.6 grados Celsius en este momento, y la presión atmosférica aquí en el observatorio de Boca del Río es de 1013.7 hectopascales. La sensación térmica que pudiéramos estar presentando aquí,
0: sí,
4: en la zona conurbada, tomando en cuenta la humedad relativa del 69%, estaríamos hablando de una sensación entre el 38 y 40 grados Celsius aquí en la zona conurbada de Veracruz, Boca del Río. Ahora sí, este sería el pronóstico del tiempo.
0: Muchísimas gracias, Silvano. Me dio gusto saludarle. Que tenga excelente tarde.
4: Igualmente, muy buenas tardes.
3: Es la 1:09 en XEU.
0: Enseguida comentaremos el resumen del pronóstico del tiempo.
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0: Este mediodía aquí en el puerto de Veracruz, con esta temperatura máxima que se está registrando, 33.8 grados, todavía, bueno, podríamos aguantar un poco más, llegaría a 34 grados. Se tiene un 69% el porcentaje de humedad, el índice de calor de 38 a 40 grados, tenemos 1013 hectopascales, la presión atmosférica, los vientos del este sureste de 25 a 35 kilómetros por hora. Para nosotros, por pues esta onda tropical, el ingreso de humedad, podríamos tener lluvias de esta noche a primeras horas de mañana, lluvias aisladas de 5 milímetros de esta noche de viernes a primeras horas de mañana sábado, y de la noche del sábado a las primeras horas del domingo, este paso de una onda tropical que es la número 21 y que estaría dejando estas condiciones de probabilidad de lluvias aisladas para nosotros. Los mayores acumulados serían de lluvia al sur del estado, a la región de Papaloapan, Coatzacoalcos, Tonalá, también la región de Jamapa, Cotaxla, con esta posibilidad de acumulados 25 a 50, no se descarta que pudiera haber eventuales superiores, sería de 50 a 75 milímetros, según lo que nos están indicando en este pronóstico del tiempo. Y en Jalapa se está registrando una temperatura máxima de 27 grados Celsius. Olivia, ¿tienes temperaturas en otras ciudades?
1: Así es, Betty, en Tierra Blanca reportan 32 grados, en Cancún están a 31 grados, Monterrey 28 grados, Tijuana 24 grados y la Ciudad de México también a 24 grados Celsius. Gracias a quienes siguieron este reporte en redes. Les invito a seguirnos en nuestro portal en xeu.mx y a través del 98.1 de FM.
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3: Es la 1:00 p.m. con 13 minutos en XEU Noticias.
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3: Es la 1:15 p.m. en XEU, viernes 24 de julio del año 2026. 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
0: Desde la carretera, Manolo Méndez nos envía este mensaje. Tráfico vehicular muy lento por trabajos de reparación en tramo Jalapa con dirección a Veracruz antes de llegar a la localidad de Tamarindo. Se reduce la carretera a un solo carril. Nos está compartiendo la fotografía. Manejen con precaución. Muchísimas gracias, Manolo Méndez, por compartirnos esta información para que a su vez la podamos comunicar a nuestra audiencia. Este tráfico vehicular muy lento, trabajos de reparación en el tramo Jalapa con dirección a Veracruz antes de llegar a la localidad de Tamarindo, se reduce la carretera a un solo carril para que manejen con precaución. Muchísimas gracias. tengo acá otros mensajes. Pues sigue el reporte de la falta de luz. El número de reporte, el J060800-9779. Esto es en Alcocer, entre calle 7 y 5, creo que dice. Es ahí un negocio en la 21 de abril. Bueno, pues nos están informando. Dice, el problema, mi acometida es compartida, pero el vecino pidió que le subieran voltaje a 220 y prácticamente me dejaron sin luz. Dice, les agradezco a Aguilar Gómez Miguel, aquí nos está compartiendo. Pues vamos a compartir a Comisión Federal de Electricidad con el número de reporte que nos está proporcionando. Muchísimas gracias. Y por acá también déjeme ver algún otro de los mensajes. Dice Betty Olivia, en el hospital 71 del IMSS de Díaz Mirón, a mi tío lo ponen en ayunas para operarlo, lo bajan a quirófano y al final le cancelan. Dice, así lo han tenido más de una semana. Se llama José Juan Almanza Lagunes, en el piso 4, en la cama 417. Urge la cirugía, dice, no queremos que pierda su brazo. Eso es lo que nos está comentando Betty Moreno. Pues vamos a seguir, vamos a insistir ahí en el Seguro Social con los datos que usted nos está proporcionando para que le pudieran dar celeridad. Entiendo que a lo mejor tuvo su tío un accidente porque dice, urge la cirugía, no queremos que pierda su brazo. Eso es lo que nos está diciendo. Y vamos a compartirle la conferencia de prensa del Comité de Meteorología que realizan cada viernes allá en Jalapa, los meteorólogos de Protección Civil. Y sí, como ya se ha dicho, prevén un aumento en el potencial de lluvias para este sábado en el estado de Veracruz. Escuchemos al meteorólogo Jesús García, meteorólogo de Protección Civil.
20: Como ya se comentó durante esta mañana, el disturbio 98E ha evolucionado a la depresión tropical 7E, la cual para el día de mañana, sábado 25, que incluso durante esta tarde-noche podría tener una intensificación a tormenta tropical, y para el día de mañana podría estar siendo ya, como se comentaba, una tormenta tropical sobre el sur, suroeste de lo que es el territorio nacional. Además de este sistema, también tendremos lo que es la típica vaguada semipermanente sobre el suroeste del Golfo de México, así como una onda tropical que se estaría desplazando sobre el Mar Caribe y una más que se estaría desplazando al oriente. La interacción de estos sistemas y el fortalecimiento de esta vaguada semipermanente sobre el suroeste de dicho golfo, bueno, pues estará siendo apoyado por vientos en altura, los cuales, bueno, pues nos estará generando como resultado para este sábado 25 un incremento paulatino sobre el potencial para lluvias y tormentas en el estado. Estas, bueno, se podrían estar presentando principalmente en regiones montañosas de forma vespertina, lo que es regiones montañas del norte, así como algunas del centro y sur del estado. En el sur, especialmente en las partes altas de la cuenca Papaloapan, Coatzacoalcos y Tonalá, las cuales se podrían estar registrando además de forma nocturna en zonas de llanura y costa. Modelo europeo da que estos acumulados de lluvia en zonas bajas se podrían estar registrando entre los Tuxtlas, Coatzacoalcos, Agua Dulce, y GFS lo da también para la zona del puerto de Veracruz, Boca del Río y zona de Alvarado. Entonces, prevenidos ante este potencial de lluvias que podría estar incrementando a partir del día de mañana, favorecido por estos sistemas de baja presión.
3: Es la 1:20 p.m. en XEU.
0: Es lo que ha dicho el meteorólogo de Protección Civil, Jesús García Cerón. Habló también del pronóstico de temperaturas para mañana sábado en Veracruz. Se espera calor, pese a que se incrementa ligeramente las lluvias, el calor va a continuar.
20: Además, el viento, bueno, pues con pocos cambios, estará dominando del este, noreste y norte, con velocidades de 20 a 35 kilómetros por hora, y las temperaturas máximas tendrán poco cambio. Seguirá manteniéndose un ambiente relativamente caluroso a caluroso, especialmente en zonas de llanura y costa, donde en costas podrían estar alcanzando temperaturas máximas entre los 32 a 34 grados Celsius, y para la zona de llanura entre los 34 a 37 grados Celsius. Por ende, durante esta jornada y el día de mañana, bueno, pues se recomienda a la población en general seguir extremando las medidas de precaución pertinentes, como lo es no exponerse a periodos prolongados al sol, especialmente entre el mediodía y primeras horas de la tarde, cuando este, pues bueno, suele ser más intensos, así como, bueno, también mantenerse constantemente hidratado y dar atención especial a personas de mayor vulnerabilidad, como lo son niños y personas de adultas mayores.
3: Es la 1:22 p.m. en XEU.
0: Es lo que dijeron en la conferencia de prensa del Comité de Meteorología. Para el domingo persisten lluvias ligeras y calor en Veracruz.
20: Para el día domingo, el 7E que actualmente tenemos y que posiblemente se estaría fortaleciendo para el día de mañana a tormenta tropical, para el día domingo tendría una nueva intensificación y podría estar alcanzando la categoría de huracán, el cual, bueno, se estaría manteniendo todavía sobre el oeste, suroeste del territorio nacional. Este, bueno, ya es más de forma, o ya tiene mayor relevancia para lo que es estados del Pacífico Ecuatorial, lo que se comentaba anteriormente. En estado de Veracruz no estaría influyendo de forma directa, no obstante, en las zonas costeras del oeste del país, bueno, sí deberían de tener a consideración que de forma indirecta podría estar generando un ingreso de humedad mayor debido a su circulación. Para el estado de Veracruz continuaremos con esta vaguada semipermanente sobre el suroeste del Golfo de México e interaccionaría con mayor relevancia con una posible nueva onda tropical que da el Servicio Meteorológico Nacional, la cual para este día ya la tendríamos desplazándose sobre el sur-sureste del territorio nacional. La interacción de estos sistemas favorecido con una mayor divergencia en altura, que quiere decir divergencia, como se comentaba ya anteriormente hace 15 días, estaba comentando, es que estos vientos en altura estarían favoreciendo un mayor desarrollo de nublados, estos nublados pues de desarrollo vertical, lo cual estaría favoreciendo algunas tormentas. Estas tormentas pues nos estarían generando algunas lluvias intensas, así como ráfagas de viento, y no se descarta la posibilidad de caída de granizo. Lo comento en día domingo, ya que es de mayor relevancia, donde el incremento en el potencial de lluvias podría ser mayor, derivado a pues mayor inestabilidad por estos sistemas de baja presión, un mayor ingreso de humedad y mayor divergencia en niveles altos de la atmósfera, por lo cual el día sábado se estarían registrando acumulados de 5 a 20 milímetros, sin descartar mayores o del orden a 30 milímetros, pero para el día domingo se podrían estar registrando acumulados generales de 5 a 20 milímetros, nuevamente en zonas de montaña del norte, cuencas del centro y cuencas del sur, y aunque difiere con GFS y europeo, donde europeo da mayor distribución, sí son constantes en señalar en que en zonas montañosas y partes altas de las cuencas del sur se podrían estar registrando. No obstante, derivado de estos sistemas ya antes mencionados, los acumulados podrían estar siendo superiores a los 50 milímetros, especialmente en el recuadro rojo, cuencas del centro y especialmente en el sur del estado. Entonces, prevenidos ante este potencial de lluvias y tormentas que se estarán presentando para este día domingo, ya que, bueno, es de mayor relevancia para las personas que estarían haciendo sus actividades diarias en zonas de montaña y cuencas del centro y sur del estado. El viento, pues, se mantendría con pocos cambios, se mantendría del sureste, este y noreste, mismas velocidades de 20 a 35 kilómetros por hora, pero derivado a lo que es mayor cobertura nubosa que se estaría registrando de forma vespertina, nocturna y durante la madrugada, bueno, pues tendríamos una disminución sobre los valores de temperaturas máximas. Estas, bueno, pues sería una disminución ligera, no relevante, ya que el ambiente seguirá siendo relativamente caluroso a caluroso, especialmente nuevamente en llanuras y costas.
3: Es la 1:26 p.m. en XEU.
0: Es lo que dijo el meteorólogo Jesús García de Protección Civil. Vamos a la pausa.
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3: Es la 1:28 en XEU, viernes 24 de julio del año 2026. Continuamos en el noticiero de la U.
0: Tenemos llamados. Carmen Lara, en Las Palmas del Coyol, reporta terreno baldío lleno de monte y muchos moscos. Esto es en calle Sabino, entre Ruiz Cortines y Bambú. Y el seguro para motos en Veracruz, ¿el seguro es obligatorio? Vamos a escuchar lo que se comenta al respecto.
36: Sí, la iniciativa también es como ahorita se les dio tiempo para dar de alta su moto, también había que darles tiempo para que alguna aseguradora o varias aseguradoras cubran la cobertura de daños a terceros, por lo menos.
0: ¿Al momento las motos no se pueden asegurar?
36: Debería de ser como cuando compras un carro en la agencia, que el carro sale asegurado, pero en el caso de las motos no salen aseguradas.
0: ¿Se sabe por qué?
36: Porque no ha habido reforma. Y le estamos pidiendo en la iniciativa, le estamos pidiendo que se reforme y que haga conciencia, porque todos deben tener una póliza de seguro.
0: De lo contrario, aunque tengan la culpa, luego es difícil que cumplan en la reparación de daños y demás.
36: Sí, por supuesto. Luego se accidentan personas que tienen 2 o 3 hijos y no hay nadie que cubra algún pago.
0: Sí. Pues estamos escuchando precisamente a Gerardo Veneroso Barrientos. Él pues es especialista en temas de transporte público y temas viales, así que dice que es obligatorio pues que las motos estén precisamente aseguradas en Veracruz, Boca del Río, por ley, según el artículo 193 del Reglamento de Tránsito y Seguridad Vial. Estipula que pues todo vehículo motorizado, lo que incluye a las motocicletas, deben tener una póliza vigente que ampare al menos la responsabilidad civil y los daños a terceros. Y bueno, él también, como especialista en transporte público y temas viales, está proponiendo que haya un carril exclusivo para motos en Veracruz, como hay en otras ciudades. Esto para tratar de que disminuyan los accidentes. Escuchemos.
36: Mire, últimamente ha habido muchos accidentes de tránsito en donde están involucrados motociclistas. Sin embargo, la iniciativa que tiene la propuesta del TASCO no es suficiente para evitar accidentes. Aunque es muy bueno que todos porten casco. Vamos a hacer, ya presentamos una iniciativa de ley para que de alguna forma se haga el señalamiento de un carril exclusivo para motociclistas en las avenidas principales como son Cuauhtémoc, Circunvalación, Rafael Cuervo, Díaz Mirón, El Boulevard y Miguel Alemán y Allende.
0: ¿Considera que esto sería adecuado? ¿Sí cree que un carril confinado pudiera ayudar?
36: Por supuesto, Betty, porque así todos circularían en un mismo carril, no habría el que se nos pongan en los puntos ciegos, por ejemplo, o que te rebasen por la izquierda o por la derecha, porque no hay cultura vial.
0: ¿Esto ya está en práctica en otros estados?
36: Según el internet, seríamos el tercer estado y seríamos el tercer país con carril confinado para motos.
0: ¿Cuáles ya lo han hecho?
36: En materia de países, Brasil y España, sí, y en materia de estados, Tamaulipas y Monterrey.
0: ¿Y se sabe cómo ha funcionado en los estados de nuestro país?
36: Sí, por supuesto, como la ciclovía de Ciudad de México, todos los ciclistas circulan por la ciclovía, igual que con un carril confinado de motos, todos circularían por ahí. Desde, por ejemplo, aquí en la zona norte de Veracruz, desde que entran de Colina de Santa Fe hasta el centro, se pueden venir en un carril confinado.
0: Y para eso se necesita una reforma, porque también implica recursos.
36: Sí, por supuesto, señalamientos, recursos, cámaras de seguridad. La iniciativa que proponemos es integral, porque también hay mucho robo de motocicleta, y en materia de accidentes no hay cámaras de seguridad.
0: Okay, ¿cuándo la presentaron esta iniciativa?
36: El día de ayer, porque al principio iba dirigida al presidente de la JUCOPO, pero nos pidieron dirigirla a la presidenta de la mesa directiva, la licenciada diputada Naomi Santos.
0: Okay, ¿y cuál es el proceso que sigue, el proceso legislativo?
36: Sí, todas las reformas que hemos presentado han avanzado rápidamente, como son licencias permanentes, como son actualización de tarifa, todo ha sido de manera rápida. Se pone a trabajar la autoridad competente, la comisión competente y la autoridad competente además. Sí, pero esto queremos que sea piloto en el puerto de Veracruz.
0: Okay, ¿y qué le han dicho los legisladores que tienen mayoría?
36: Siempre he tenido trato con el presidente de la JUCOPO, me ha recibido las propuestas, se han realizado, y en esta ocasión me dijo, le toca a la diputada Naomi y a trabajar.
0: ¿Cuándo cree que pudiera estar aprobada?
36: Yo creo que a partir de ahorita va a haber meses de trabajo, como siempre ha habido, y yo creo que en un par de meses estaríamos teniendo algún resultado positivo o por lo menos de consideración al público.
0: ¿Nos recuerda las calles donde considera que debe haber este carril confinado para motos?
36: Estadísticamente hay más accidentes en Rafael Cuervo, Cuauhtémoc, Circunvalación, Allende, Díaz Mirón y el Boulevard.
0: ¿Y ahí se tendría que construir algo adicional o cómo sería?
36: Yo digo que con la medición sería suficiente reducir un poco el camellón y tener más espacio para que es una moto, ahí como te aparece en la gráfica que mandé en la iniciativa, es una moto tras de otra, es una tras de otra, es un espacio nada más para una moto y todas atrás.
0: Bien, pues algo más que desee agregar sobre esta iniciativa.
36: Sí, lo platiqué con el director de tránsito municipal de Veracruz a principios del año. Me dijo que era de alguna forma que se tenía que hacer porque ya la estadística ya estaba muy muy muy alta en cuanto a muertes en accidentes de moto, pero que la presentara y que él iba a hacer todo lo posible porque la ingeniería vial hiciera su trabajo de tomar en cuenta las mediciones y de alguna forma hacerlo viable.
3: Es la 1:35 en XEU.
0: Esto de poner un carril exclusivo para motos será la solución para los accidentes. ¿Usted qué opina? Puede mandarnos sus mensajes, su opinión al 2295-09-7289. Y acabamos de escuchar al abogado Gerardo Veneroso Barrientos con esta propuesta que ha hecho al Congreso local. Vamos a la pausa.
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0: respuesta, se crearon 12 compañías que son de a nivel nacional. Son 12 regiones militares que tenemos, entonces cada región tiene una compañía del Servicio Militar Nacional. Por ejemplo, nosotros es la sexta región militar, lo cual le corresponde a los estados de Puebla, Tlaxcala y Veracruz. Entonces, nuestra compañía está integrada por 108 soldados del Servicio Militar Nacional, de los cuales vienen los jóvenes de esos tres estados, Tlaxcala, Puebla y Veracruz.
1: Oiga, ¿y esta modalidad es el primer escalón para que puedan ingresar a las filas?
0: No, como los escalones que tenemos nosotros son 3 escalones al año de 3 meses. Igual a ellos, hay muchos que les gusta ya el medio aquí con nosotros y pues se les da la oportunidad de que ya se queden con nosotros. Vienen reclutadores de diferentes unidades del ejército, como Guardia Nacional, y causan alta aquí con nosotros, casi como un 40% se quedan ya con nosotros. Hay otros que nomás vienen por su cartilla porque ya tienen una oferta laboral afuera que les pide como requisito la cartilla liberada.
2: Muchas gracias. ¿Para qué les sirve la cartilla? ¿En dónde se les solicita?
0: Por ejemplo, en trabajo de gobierno, que Pemex, CFE piden las cartillas, ya su cartilla liberada.
1: Oiga, para mayor información en caso de que las personas estén interesadas.
0: Sí, los que estén interesados, como les comentaba, pueden venir aquí a la sexta compañía del Servicio Militar Nacional, la Boticaria Veracruz. Aquí pueden venir a pedir sus informes. Como les decía, los requisitos son acta de nacimiento, comprobante de domicilio, CURP, antecedentes no penales, y se les hace un examen médico, no tiene costo por parte de nosotros. Aquí mismo se les hace para que constatemos que tienen un buen estado de salud.
1: ¿Hasta cuándo pueden venir?
0: Ahorita tenemos hasta el 22 de... hasta el 20 de septiembre todavía, para que vengan a dejar su documentación.
1: El
0: curso empieza el 22. El 22. No, 20. 20, 22. Sí, 2 días antes. Sí, todavía podemos aquí aceptarlos.
3: Es la 1:40 p.m. en XEU.
4: Ahí lo que comentó el capitán primero de caballería, Luis Alejandro Pérez Corona, y todos los detalles en nuestro portal en xeu.mx, en la sección Veracruz. Y por otro lado, pues tome en cuenta que una pequeña acción puede salvar la vida de muchas mujeres, y son estos estudios de mastografías gratuitas y ultrasonidos mamarios que está donando Mujeres Activas contra el Cáncer de Mama. Es para mujeres de muy escasos recursos, y de esto nos detalla Beatriz Cruz Solórzano.
5: Que tenemos un programa de apoyo para detecciones oportunas totalmente gratuito. A partir de este lunes 27 de julio vamos a estar otorgando vales ya agendados con fecha y hora para donación de mastografías para mujeres de 40 a 69 años de edad, y también impulsando y apoyando a la mujer joven para detecciones oportunas. Vamos a donar también ultrasonidos de mama para mujeres jóvenes, mujeres de 25 a 39 años de edad. Entonces, vamos a estar donando esto totalmente gratuito, Oli.
4: ¿Cuál es el objetivo de esto? ¿En qué ayudan estos estudios?
5: En mucho, es una herramienta principal. Sabemos que el cáncer de mama es una enfermedad que no se puede prevenir, porque hoy por hoy todavía no existe una vacuna o un medicamento, por lo cual, pues ya se pueda detener esta enfermedad y que para que no la padezcamos. Las herramientas principales hoy por hoy es la autoexploración a partir de los 20 años y lo que son los estudios radiológicos, como es el ultrasonido de mama para mujeres jóvenes de 25 a 39 años de edad, una vez al año puede salvar la vida, y mastografías a partir de los 40 a los 69 años. Son los estudios clave para poder tener una detección oportuna. ¿Por qué es importante? Es importante porque el cáncer, entre más temprano se detecte, tenemos hasta un 100% de posibilidades de salir victoriosa de la enfermedad. A mayor etapa del cáncer, pues se nos dificulta más esas posibilidades, los tratamientos son más agresivos. Entonces, la mujer tiene esa herramienta a su favor, el poder detectar un tumor, un cáncer en etapa temprana, donde las posibilidades de vida aumentan significativamente. Es por ello que nosotros

0: Nos damos a esta tarea, Oli, de poder ayudar a todas las mujeres de escasos recursos económicos, lo subrayo, porque queremos enfocarnos en todas esas mujeres que no cuentan con el recurso económico, que no tienen seguridad social y que debido a ello, pues no, cuando se detectan una enfermedad tan difícil como lo es el cáncer de mama, son diagnosticadas ya en etapa muy avanzada. Entonces queremos apoyar a ese sector de la población, a las personas más, mujeres más vulnerables, para que tengan esa oportunidad de hacer estudios de tamizaje. Estudios de tamizaje significa que aún no tienen síntomas de la enfermedad, no tienen un nódulo, no tienen algo que les indique que puede haber un posible cáncer. Entonces son detecciones oportunas y es por eso pues que estamos muy contentas de poder hacer este apoyo y poder ayudar en esta lucha contra el cáncer de mama, Oli.
1: Bien, ¿los requisitos cuáles son para quienes estén interesadas?
0: El único requisito es tener esa buena actitud de hacerse su estudio, acudir el lunes 27 a partir de las 10 de la mañana, vamos a estar en la oficina de 10 a 1, nosotros ya tenemos los vales ya agendados y es nada más acudir. Personas de 40 a 69 años que no se hayan realizado su mastografía en un año son candidatas a realizárselo. Y la mujer joven, pues a partir de los 25 años, si ellas aún no han dado ese paso para detección oportuna del cáncer de mama, las invitamos a que acudan por su vale y se hagan este estudio que les puede salvar la vida. Lamentablemente, el casos de cáncer en mujeres jóvenes ha aumentado, lamentablemente, de manera lenta pero significativa, y es por eso que nosotros también queremos apoyar a las jóvenes para que tengan detecciones oportunas.
1: ¿A dónde deben acudir las interesadas?
0: A la oficina de la asociación, estamos en la oficina número 8 en el World Trade Center, arriba del Salón Olmeca 6. Acudan, no necesitan otro documento, nada de documento, solamente acudir por su vale. Creemos en la palabra y bueno, el tener las edades que les mencioné, con ello nosotros podemos otorgar el vale y que sean mujeres de escasos recursos económicos.
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2: Es la 1:46 p.m. en XEU.
3: Esto dijo Betty Cruz Olórzano, presidenta de la Fundación Mujeres Activas contra el Cáncer de Mama. Puede consultar al detalle en el portal de internet en xeu.mx en la sección Boca del Río. Vamos a la pausa.
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2: Es la 1:48 en XEU, viernes 24 de julio del año 2026. Continuamos en el noticiero de la U.
3: Bueno, pues hemos estado dando seguimiento al caso de la muerte de Dafne allá en Tamaulipas, en una academia militarizada, todo lo que ha ocurrido en torno a este tema. Saludamos en la telefónica a Alfredo Peña, periodista en Tamaulipas. Alfredo Peña, te saludamos, Betty y Olivia, y para el público de XEU, luego de la detención, pues de una joven de 18 años, precisamente en torno a esta muerte de Dafne, ¿qué nos comentas al respecto? Buenas tardes.
9: ¿Qué tal? Buenas tardes para ambas compañeras. Pues bueno, vamos a pasar en materia, pero primeramente una advertencia. Hay una disculpa si escuchan mucho ruido, lo que pasa es que andamos en la calle, andamos trabajando.
3: Gracias, se escucha
9: y pues
3: bien.
9: Bueno, pasamos a lo siguiente. Efectivamente, ayer ya por la tarde, finalmente el fiscal general de justicia del estado de Tamaulipas, Jesús Eduardo Gobea Orozco, pues acepta que se hizo la detención de una persona, que en este caso resultó ser Dana Yanina C., de 18 años, estudiante de ahí de la Academia Militarizada de Marina Duenis, y enfrenta la imputación de feminicidio en agravio de Dafne Zapata Quintos, una jovencita de 13 años, que pues se inscribió en un curso de verano ahí en esta escuela que se encuentra en la ciudad de Madero. La audiencia inicial comenzó a las 1:00 p.m. del jueves 23 de julio, y pues desde ahí en adelante, amiga, comenzaron darse las diligencias, las imputaciones, la solicitud de la vinculación a proceso, pero se alargó tanto la situación que fueron 13 horas. Por lo tanto, por la mañana, la jueza del Centro Integral del municipio de Altamira,
3: sí,
9: procedió a suspender, digámoslo así, de esta forma, las diligencias, y pues van a reanudarlas en lo que viene siendo este sábado a las 9:30 de la mañana.
3: Al sí, momento que se sabe, ¿qué arrojan las investigaciones? ¿Porque se ha llegado a hablar de alguna novatada o qué es lo que ocurre?
9: Mira, lo que pasa es de que la investigación, siendo sinceros, no ha sido muy abierta. La fiscalía no ha hablado sobre esta situación. De hecho, ha habido varios casos que no queda callada, sí, no te menciona nada. Lo único que se sabe es de que la muerte de esta niña se debió a asfixia por sumersión, es decir, posiblemente alguien le sumergió su cabeza en líquido, ya sea en agua u otra sustancia, y pues bueno, de ahí podemos considerar que posiblemente pudo venir las llamadas novatadas.
1: Uh-huh. Y se habla de que hay varios involucrados, no solo la joven estudiante que está detenida.
9: Efectivamente, mira, lo que sucede es de que dentro de la entrevista que ayer dio el fiscal, señala que pues no se abrió así completamente, pero sin embargo deja en claro que la acción penal sobre esta investigación continúa abierta, ya que se están investigando a otras personas.
3: Muy bien, pues muchísimas gracias por lo que nos has comentado al momento, Alfredo Peña, periodista en Tamaulipas. Pues algo que desees agregar para el público de XEU.
9: Pues bueno, después de que se dio suspender la diligencia para después este sábado hacerla, salieron los abogados y los padres de Yanina, que son de Poza Rica. El abogado pues de alguna manera también celebró el señalamiento que ellos estaban solicitando. Sucede que antes de que fuera detenida Yanina, ella junto con el abogado andaban buscando la manera de presentar una denuncia por la privación ilegal de la libertad. que en este caso, uno de los que estaban, que tú señalaste, que son cinco de los sospechosos que están involucrados, una de ellas retuvo a Yanina, según la declaración de Yanina. Entonces, en el momento que ellos quisieron poner la denuncia, pues fueron detenidos. En el caso del papá, sí, que manifiesta él que dentro de los señalamientos que se han estado dando durante este tiempo, en el sentido de que ella trabaja, sí, trabaja ahí en esta institución educativa, con educación militar, pues dice que es mentira. Él se llama Ofir Cruz Melo. Él refiere de que pues tiene los documentos para demostrar que Yanina es estudiante del quinto semestre y pues lleva un año o dos meses ahí en la escuela y pues ha pagado fuertes cantidades de dinero por su educación.
3: Muy bien, pues muchísimas gracias por el reporte. Estaremos pendientes, Alfredo Peña. Gracias por lo que nos has comentado para XEU. Muy buenas tardes.
9: Estamos a la orden.
1: Buenas tardes.
2: Es la 1:54 en XEU.
1: Es Alfredo Peña, periodista en Tamaulipas. Y bueno, volviendo a Veracruz, Boca del Río, pues la diferencia entre una mastografía o un ultrasonido, ¿en qué casos se sugiere un estudio u otro para detectar a tiempo el cáncer? Vamos a escuchar a Beatriz Cruz Solórzano, de Mujeres Activas contra el Cáncer de Mama.
0: Bueno, los dos estudios se complementan en un momento dado. Cada mujer, su seno tiene somos diferentes. Y entre más jóvenes, pues la densidad ósea varía entre una mujer joven y una mujer adulta. Sí, entonces el equipo de ultrasonido nos apoya y es idóneo para mujeres jóvenes, porque capta imágenes que el mastógrafo no lo capta por ser pues la mama más densa. Entonces, por eso el mastógrafo se aconseja a mujeres mayores de 40 años. Hay ocasiones, Olivia, en que se complementan y que de acuerdo a la forma de interior de la mama, muchas veces el radiólogo se tiene que apoyar con ambos estudios. En algunas ocasiones que no es muy clara la imagen, se puede apoyar y te solicitan. Aparte de tu mastografía, te pueden solicitar el ultrasonido de mama en algunas ocasiones. Pero, te repito, son dos equipos diferentes que captan imágenes diferentes de acuerdo, pues, a la mama que se está estudiando, y es el criterio del radiólogo que indica si se ocupan los dos o nada más con uno es suficiente.
1: ¿Considera que en los últimos años han incrementado los casos de cáncer de mama?
0: Sí, definitivamente sí. Las estadísticas están ahí y hoy por hoy sigue siendo la primera causa de muerte por tumores malignos en las mujeres. Cada vez, y las estadísticas hablan de que va a ir en aumento, y no nada más el cáncer de mama, sino todos los tipos de cáncer. Y esto es lamentable, se atribuye mucho al sistema de vida actual, a la forma de vida que llevamos. Algo lo está detonando definitivamente, y el cáncer de mama su nivel de mortandad no ha bajado, al contrario, y se ha visto desde hace unos 10, 12 años que cada vez hay mujeres jóvenes ya con un diagnóstico de cáncer de mama. Esto se ha ido incrementando, aunque no supera, y esto lo aclaro, a mayor edad, mayor incidencia de cáncer de mama. Muchas mujeres pasando los 70 años, porque nos ha tocado en la asociación, Olivia, que llegan las señoras y dicen, no, yo ya no me hago estudios porque ya no me dejan hacerme la mastografía, porque es hasta los 69 años. Y no se dan cuenta que a mayor edad, mayor incidencia de cáncer de mama. ¿Qué se aconseja para una mujer después de los 69 años de edad? Realizarnos un ultrasonido de mama. Volver otra vez al principio, ¿no? Entonces, aconsejamos a las mujeres que pasan los 69 años de edad, que es el tope para la mastografía, hacerse un chequeo anual de un ultrasonido de mama una vez al año.
2: Es la 1:58 en XEU.
3: Esto dijo Betty Cruz Solórzano, presidenta de la Fundación Mujeres Activas contra el Cáncer de Mama. Hoy por la mañana que nos estaban reportando de la laguna, el ensueño, la ilusión, sobre pues el mantenimiento que se necesitaba, se comunicó Lizeth Martínez del Medio Ambiente, nos envió fotografías de que ya le estaban dando el mantenimiento a la Laguna de Lagartos y Laguna del Ensueño, es la directora del Medio Ambiente, y este mediodía el profesor Ángel Domínguez González también nos está compartiendo porque el grupo voluntarios de la Laguna de Lagartos, pues ahí están precisamente con la directora de Medio Ambiente, ya que mandaron al personal de limpia pública. Realizaron ya trabajos de limpieza y descacharrización ahí en esa laguna, y ahí parte de lo que están señalando el profesor Ángel Domínguez González, que nos ha compartido fotografías de esta limpieza que estuvieron realizando este día, esta mañana, en esa laguna. Gracias por avisarnos. Vamos a la pausa y tendremos la información deportiva.
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10: Hola, ¿qué tal? Muy buenas tardes, los saluda Diego San Román con la información deportiva. Arrancamos con lo local porque la tradicional carrera de la U ya tiene fecha para su edición 21, y es que el próximo sábado 12 de diciembre a las 7 de la mañana, Boca del Río será sede de la prueba de 5 kilómetros que formará parte del fin de semana del Maratón Bambino, cuya edición 2026 se celebrará el domingo 13 de diciembre. La carrera de la U contará con una distancia de 5 kilómetros en las ramas varonil y femenil y tendrá las categorías juvenil, libre, máster y veteranos. 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Mientras que en el fútbol mexicano, hoy continúa la actividad de la jornada 2 de la apertura 2026. A las 9 de la noche del Estadio Azteca, el Atlante fungirá como local, enfrentándose a las Águilas del América, un duelo bastante interesante entre el conjunto azulcrema, que busca sacar resultados para pelear por el título, y Atlante, que quiere estabilizarse en la Liga MX tras su regreso después de una década. Dagoberto Espinosa, elemento de las Águilas del América, así analiza el duelo frente a los Potros de Hierro.
11: Presión no hay. Nosotros ya estamos enfocados en lo nuestro, en ganar partidos. Por ahí lo de nuevos refuerzos y todo eso ya creo que viene más de la directiva. Pues nosotros estamos con un plantel muy completo. Creo que ya estamos muy enfocados en los partidos que vienen. Yo lo veo como una motivación más, el estar en el Banorte, porque la exigencia, cómo es la afición, y más que es nuestra casa, pues creo que por más que haya algunos equipos ahí, creo que nosotros somos el equipo. Y bueno, creo que es más como una motivación el estar con nuestra gente, volver otra vez al estadio. Creo que será muy, muy importante que vayan a vernos.
10: Palabras de Dagoberto Espinosa, elemento de las Águilas del América, previo a enfrentar al Atlante hoy a las 9 de la noche. También a esa misma hora, en la frontera, los Xolos de Tijuana se estarán enfrentando al conjunto de León, unos Xolos que ya contarán con su joya Gilberto Mora, que regresa después de la Copa del Mundo. Sin embargo, quien pierden es a su capitán Nacho Rivero, que todavía está bajo observación para ver si podrá jugar. El técnico Sebastián Abreu habló sobre Gilberto Mora y Nacho Rivero.
12: Bueno, buenas tardes a todos. Gil va a estar en el plantel, va a estar concentrado, así que ya lo vamos a tener a disposición. Y en el caso de Nacho, vamos a esperar hasta las últimas horas a ver cómo va esa evolución. Va bien, pero entendiendo también que la fecha 2, sin restarle la importancia a la trascendencia que tiene el partido, también hay que ponerse en el lugar del costo-beneficio físico y ver si ese riesgo amerita hacerlo o contemplar otras características muy buenas que tenemos en el equipo y darle una semanita más de recuperación y de puesta a punto a Nacho en ese golpe en la rodilla.
10: Palabras de Sebastián Abreu, el técnico de los Solos de Tijuana, previo a enfrentar a León hoy a las 9 de la noche. Por el conjunto de la Fiera, habló Ismael Díaz y esto dijo del partido.
13: Usted lo ha dicho, realmente creo que va a ser un partido complicado, pero más por la superficie. Pero bueno, nosotros vamos con la mentalidad de ganar. Así que vamos a ir con todo. Bueno, creo que el día después del partido duele, ¿no? Porque sabíamos que era un partido en casa donde realmente no queremos perder puntos, pero ya después de eso sabemos que viene otro partido en el cual tenemos que mentalizarlo y trabajarlo y vamos motivados a poder conseguir. Siempre es urgente ganar, siempre para nosotros, porque nos encanta, ¿no? Creo que es la mejor manera de iniciar una semana, de terminarla, entonces vamos a eso.
10: Ismael Díaz, León, así hablaba previo a enfrentar a los Solos de Tijuana hoy a las 9 de la noche. El resto de la jornada 2 continuará mañana. Chivas contra Juárez a las 5 de la tarde, Tigres ante San Luis a las 7 de la noche, Santos contra Atlas a las 9 de la noche y el domingo 2 partidos, Necaxa Rayados y Pachuca contra Querétaro. Por otra parte, hablando de Rayados, el conjunto regiomontano anunció la contratación del futbolista belga Hugo Cuypers, que será un nuevo refuerzo y que llega procedente del Chicago Fire de la MLS. La llegada de Cuypers se suma a los fichajes ya de Diego Rossi y Orbelín Pineda. Sin embargo, los Rayados dicen que siguen buscando más fichajes para pelear por el título de la Liga MX. El director deportivo del equipo, Walter Erviti, habló sobre esta situación.
14: El mercado de pase queda abierto hasta el 11 de septiembre y mientras el mercado de pase esté abierto, nosotros somos parte del mismo, por lo tanto vamos a estar expectantes. Lo que sí somos conscientes en este día es que hemos cumplido con muchas de las expectativas del entrenador, que hemos cumplido con muchas de las expectativas que teníamos nosotros como institución a la hora de reforzar el plantel, de sumarle jerarquía, y en ese sentido estamos muy conformes. Más allá de los tres futbolistas, nuestro primer paso fue contratar a un entrenador de mucha jerarquía, un entrenador con un gran pasado en el fútbol mexicano, con una gran trayectoria. Creo que a partir de la decisión de Matías hemos marcado claramente cuál es el rumbo que queremos tener, de qué manera queremos representar a nuestro equipo. Y los siguientes pasos fueron empezar a alinear el plantel y estamos caminando sobre esa línea. Sabemos que el mercado sigue abierto y nosotros vamos a estar expectantes.
10: Walter Erviti, el director deportivo de Rayados, así hablaba sobre la espera de más fichajes para sumar a la plantilla en este torneo. Por otra parte, el vecino de enfrente, los Tigres, se deshicieron de un jugador y es que Ángel Correa no seguirá siendo elemento del conjunto felino después de que se llegó a un acuerdo para venderlo a River Plate de Argentina. Ángel Correa regresa a River Plate en una negociación que se extendió durante varias semanas y atravesó distintas idas y vueltas entre ambas directivas, que al final se terminó cerrando por un monto de $15 millones, según informan medios argentinos, por la totalidad del pase del delantero de 31 años, quien firmará contrato hasta diciembre de 2029 con River Plate, poniéndole fin a su etapa en la Liga MX con los Tigres. En más del fútbol internacional, el director técnico Jürgen Klopp es el nuevo seleccionador de Alemania hasta el Mundial 2030. Este día fue presentado como relevo de Julian Nagelsmann, quien dejó el cargo tras la eliminación de Alemania en 16avos de final del Mundial 2026. Jürgen Klopp llega a la selección de Alemania tras haber cosechado éxitos a nivel de clubes con el Liverpool y el Borussia Dortmund, que le dieron prestigio no solo en Alemania e Inglaterra, sino en todo el mundo. Y ahora Jürgen Klopp es el nuevo técnico de la selección de Alemania. Por otra parte, en Italia, Pep Guardiola rechazó la propuesta para convertirse en seleccionador italiano, una oferta impulsada por el director deportivo de la Federación Italiana de Fútbol, Paolo Maldini, según adelantaron este viernes medios italianos. Pep Guardiola meditó durante varios días la oferta presentada por Maldini, pero finalmente optó por mantener la decisión que ya había tomado de alejarse temporalmente de los banquillos tras ponerle fin a su etapa de 10 años al frente del Manchester City, así que Pep Guardiola no será el técnico de la selección de Italia. Se perfila para comandar al combinado italiano ni más ni menos que Andrea Pirlo. En los próximos días habrá más noticias al respecto. Por otra parte, la selección mexicana sub-20 inicia este día su camino en el premundial de la categoría, en un partido donde enfrentarán a su similar de Antigua y Barbuda en punto de las 5 de la tarde en el estadio Cuauhtémoc de Puebla. México busca poder instalarse en la gran final del premundial y por qué no ganarlo, para así poder clasificar al mundial sub-20 que se llevará a cabo el próximo año en Azerbaiyán y Uzbekistán. Y recordar que también este torneo da pase a los Juegos Olímpicos de Los Ángeles 2028, por lo que es prácticamente una obligación para México poder ganar y clasificar a los Juegos Olímpicos y al Mundial Sub-20, teniendo en cuenta que a los últimos Juegos Olímpicos de París la delegación mexicana en fútbol no asistió ni en varonil ni en femenil. Cambiando de deporte, en el ciclismo, el esloveno Tadej Pogačar consiguió su quinta victoria en el Tour de Francia a falta de 2 días para la etapa final, donde es favorito para sumar su quinto triunfo en la historia del Tour de Francia. Tadej Pogačar, que ganó de amarillo en la cima del mítico Alpe du Juez, ensalzó el ambiente de la subida final a la que también se llegará este sábado, cuando aseguró que la prioridad será ayudar a su compañero, el mexicano Isaac del Toro, para que acabe en el tercer puesto de la general. Isaac del Toro se mantiene con el maillot blanco y en el tercer lugar de la clasificación general del Tour de Francia, falta de 2 días, por lo que buscarán ayudarlo para ver al mexicano en el podio, lo cual sería histórico para el deporte mexicano ver el próximo domingo a Isaac del Toro en el podio del Tour de Francia 2026. Por otra parte, el histórico basquetbolista LeBron James firmará un contrato con los 76ers de Filadelfia para las 2 siguientes temporadas de la NBA, según informó este viernes el agente del jugador y también el propio LeBron James a través de sus redes sociales, dejando ya atrás su etapa con los Lakers. 8 años estuvo con el conjunto angelino y terminó por iniciar esta nueva etapa ahora con los 76 de Filadelfia. Con 41 años, LeBron James seguirá mostrando su talento en la NBA, a pesar de que él había dejado en duda su continuidad. Al final decidió seguir con su carrera y por eso jugará la próxima temporada en Filadelfia. Ya para cerrar, este día arrancan los Juegos Centroamericanos y del Caribe Santo Domingo 2026 en República Dominicana. Está pactada la inauguración hoy a las 5 de la tarde, una delegación mexicana con más de 650 atletas que buscarán repetir lo más alto del medallero, como ha sido en las últimas 12 ediciones de los Juegos Centroamericanos. México llega con mucha ilusión de competir y dejar buenas sensaciones en estos Juegos Centroamericanos y del Caribe, donde ya es una costumbre ver a México en lo más alto del medallero. Recuerde que toda esta más información está disponible a través de nuestro portal xeudeportes.mx. 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Muy buena tarde.
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15: Son las 2:10.
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15: Son las 2:11.
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0: la tarde, 2 de la tarde, con 13 minutos. Saludamos ya a Juan Francisco Fernández, crítico de cine. ¿Cómo está, Juan Francisco? Le saludamos Betty y Olivia. ¿Y cuál es la recomendación de cine para el fin de semana? Buenas tardes.
1: Hola, muy buenas tardes, Betty, Olivia, un saludo para ustedes, para todo el público de XEU que nos escucha esta tarde. Bueno, la recomendación para este fin de semana se trata de la cinta llamada Impacto Mortal, esta película que marca el regreso del director Renny Harlin al cine de supervivencia, un terreno que exploró a finales de los 90 con otra de sus cintas, y en esta ocasión la premisa une dos fobias universales: la claustrofobia de un accidente aéreo y la vulnerabilidad ante ataques de tiburones en el mar abierto. Esta película nos habla acerca de un vuelo comercial que cubre la ruta de Los Ángeles a Shanghái y que sufre una falla catastrófica que fuerza un acuatizaje de emergencia en una zona remota del Océano Pacífico. Los pocos sobrevivientes atrapados en el fuselaje no solo deben encontrar la forma de salir a la superficie antes de que la aeronave se hunda por completo, sino que también deben sobrevivir a un grupo de tiburones que rodea los restos del aeroplano. El director demuestra que sigue sabiendo filmar el caos, ya que en la primera mitad de la cinta destaca por la gestión de la claustrofobia, compartimientos anegados, fallas eléctricas e inestabilidad del fuselaje. Mientras la aeronave se hunde lentamente, logran crear una sensación de claustrofobia intensa. Los actores protagónicos de esta cinta, Aaron Eckhart y Ben Kingsley, otorgan un peso dramático a una propuesta que en manos de otro reparto caería tal vez en la parodia. El actor Eckhart aporta la crudeza física necesaria para el héroe de acción, mientras que el veterano y el ganador del Oscar, Ben Kingsley, trae paciencia y sabiduría a su personaje. Esta cinta no pierde tiempo con rodeos expositivos de la trama, va directo al conflicto y aprovecha la fotografía submarina para generar sobresaltos bien calculados. A pesar de que esta historia puede flaquear por momentos, la película cubre los aspectos necesarios para lograr atrapar al espectador. También hay que mencionar que los efectos digitales a veces son desiguales, pero aún así logran una buena manufactura que permite crear una verosimilitud en la cinta. Una película que no busca reinventar el género del thriller de catástrofes, sino que es una propuesta honesta, con una buena factura técnica pensada para disfrutarse en la pantalla grande, sobre todo para los fanáticos de este género.
0: ¿Y qué clasificación es?
1: Esta película se le dio la clasificación B15 en nuestro país, es decir, es una película solamente para mayores de 15 años en adelante.
0: Muchísimas gracias, Juan Francisco Fernández, crítico de cine. Nos dio gusto saludarle, que tenga excelente tarde.
1: Claro que sí, muchísimas gracias. Un gusto también saludarles, excelente tarde.
2: Buenas tardes. 2:16 p.m. Escuchábamos a Juan Francisco Fernández, licenciado en cinematografía y crítico de cine. 2:17 p.m. Y pasando a otros temas, comentarle que hoy dieron rueda de prensa ex gobernadores panistas, y también estuvo ahí presente encabezando esta rueda de prensa el expresidente panista Vicente Fox, y ellos respaldaron a Ernesto Rufo, piden un juicio justo, acusan persecución política. Vamos a escuchar parte de lo que dijo el expresidente Vicente Fox.
3: Toda persona tiene derecho a la presunción de inocencia, al debido proceso, a una defensa adecuada y a jueces independientes. Estos derechos no son privilegios, son garantías que protegen a todos los mexicanos y las mexicanas frente al poder del Estado. La justicia pierde su legitimidad en cuanto se utiliza para fines distintos a la búsqueda imparcial de la verdad. La ley debe aplicarse con los mismos criterios para todos y todas, sustentada en pruebas, legalidad e independencia. Nunca, jamás, en presiones políticas o mediáticas. La persecución selectiva cuando existe o incluso cuando razonablemente puede percibirse, debilita la confianza en las instituciones, erosiona la igualdad de la ley.
0: Esto dijeron en conferencia de prensa. Hemos escuchado al ex presidente de la República, Vicente Fox, ex gobernador también. Un grupo de al menos 7 ex gobernadores militantes del PAN, encabezados por Vicente Fox, manifestaron su apoyo al exmandatario de Baja California, Ernesto Rufo, tras su reciente detención y vinculación a proceso por presunta delincuencia organizada y contrabando de huachicol. Este pronunciamiento conjunto desde Guadalajara, Jalisco, los exmandatarios estatales calificaron a Ernesto Rufo como un preso político. Exigieron al gobierno federal un juicio justo, transparente y la valoración imparcial de las pruebas presentadas por la defensa. Han formado un frente común en defensa de Ernesto Rufo. Durante este encuentro promovido por los exgobernadores, estuvo ahí Alberto Cárdenas y Francisco Javier Ramírez Acuña. Ahí estuvo también Carlos Medina Plasencia, Juan Carlos Romero Hitz y Miguel Ángel Márquez, exgobernadores de Guanajuato. De igual manera, Fernando Canales Clarión, exgobernador de Nuevo León, y Patricio Patrón Laviada, exgobernador de Yucatán. Defendieron la presunción de inocencia de Ernesto Rufo y, bueno, pues de esta manera están catalogándolo como un preso político del actual gobierno. Están exigiendo garantías para Ernesto Rufo, exgobernador de Baja California.
2: Y Betty, recientemente la hija del exgobernador Ernesto Rufo, Verónica Rufo, publicó un video en sus redes sociales luego de que por primera vez pues pudo conseguir ver a su papá dentro de la cárcel, y vamos a escuchar el mensaje que ella publicó. Verónica Rufo, hija del exgobernador de Baja California, Ernesto Rufo.
4: Buenas tardes, soy Verónica Rufo. Las últimas 24 horas han sido sumamente complicadas. Había estado compartiendo que mi prioridad era ver a mi papá y finalmente eso sucedió el día de hoy. Para entrar al altiplano es complicado, son varias horas, pero finalmente logré llegar con él. Fue un encuentro extremadamente triste, emotivo. La primera vez que veo llorar a mi papá. Su condición física es demacrado, pues bastante como abandonado. Su salud emocional y mental, pues dudosa. La primera vez que veo que estaba peleando con todas sus fuerzas, con garras, para no perder su juicio mental. Salí pensando que está en un momento que con una tortura mental. Emocionalmente, repito, la primera vez que lo he visto llorar. Tengo un mensaje de él para todos ustedes, para toda la nación, que me gustaría compartirlo más adelante. Para mí también ha sido un día muy complicado. Pero sí quiero dejarles con algo muy importante que dijo mi papá, parte de este mensaje, y es que él dijo que estos son momentos de reflexión y de unión. Él no quiere peleas, él quiere a un país unido. Esto es el sentir de mi papá en este momento mientras le hacen la injusticia más grande de su vida. Estaré compartiendo todo a detalle, mucho más en los próximos días. Ahorita también es momento para mí para poder descansar, reflexionar también, como lo dice mi papá, y bueno, estar con los míos. Gracias nuevamente a todos los que han estado apoyando a mi papá. Les pido por favor, no bajen la guardia, sigamos adelante. Agregar algo que me dijo. Una de las primeras preguntas que le hice fue: ¿cómo te están tratando aquí adentro? ¿Qué es lo que está sucediendo? Y me dijo, Me dijo, ya salgo ahí, me dice, y aquí todos me dicen, Rufo Mandela. Mi papá es el expediente 6515. Por último, quisiera pues completar este mensaje con las palabras que mi papá hizo cuando lo detuvieron en Tijuana, y no me olvidan. Quisiera poderles dar una imagen de lo que yo vi ahora para que por favor no lo olviden.
0: 12 de la tarde con 24 minutos en XEU Noticias. Esto ha dicho en un video que publicó en sus redes sociales Verónica Rufo, hija del ex gobernador de Baja California, Ernesto Rufo. Vamos a la pausa.
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0: 2 de la tarde con 26 minutos. Tenemos llamados. El señor Sebastián Dorado reportó hoy por la mañana un panal de abejas. Dice que fueron a cerrar el área, pero que no llegaron a combatirlas, que no ha podido salir de su casa. Se encuentra en la esquina de Juárez y Victoria. Pregunta que a quién debe acudir o llamar para que se haga algo al respecto. Recuerden que pues las abejas están protegidas y pues luego es difícil que puedan combatirlas, pero hay quienes las pueden reubicar, que se encargan a esa actividad, que en este caso son apicultores. En algún momento más le vamos a compartir algún número telefónico que han proporcionado a donde pueden comunicarse quienes tengan esta situación, donde en un momento dado podrían acudir, pero ahí sí tiene un costo, podrían acudir para reubicar a las abejas, pero pues le vamos a compartir en algún momento más. Y bueno, déjeme señalarle, pues este fenómeno hará desaparecer tu sombra por unos segundos en Veracruz. ¿Esto cuándo podría ocurrir? Escuchemos.

0: Si caminas por las calles de Veracruz o Boca del Río este lunes y de repente notas que tu sombra desaparece, no te preocupes, no es magia ni un error de tus ojos, es ciencia y ocurrirá exactamente a las 12:31 horas de lunes 27 de julio de 2026. Ese momento protagonizará uno de los fenómenos astronómicos más llamativos que se pueden presenciar a simple vista, el paso cenital del Sol. Ese instante en el que el astro se coloca justo a 90 grados sobre nuestras cabezas y objetos, literalmente, dejan de proyectar sombra. El cenit es el punto imaginario que queda directamente arriba de cualquier lugar en la Tierra. Cuando el Sol alcanza ese punto, los rayos caen de manera completamente perpendicular al suelo, lo que elimina las sombras por completo. El resultado es ese efecto visual que parece sacado de una película. Postes, personas, autos y cualquier objeto erguido se quedan sin su propia sombra durante un brevísimo instante. Este fenómeno no ocurre en todo el planeta, solo es posible en las regiones ubicadas entre los trópicos de Cáncer y Capricornio, la franja intertropical del globo. Veracruz, con su posición geográfica en el Golfo de México, entra justo dentro de esa zona privilegiada, lo que permite que sus habitantes sean testigos de este espectáculo celeste dos veces al año. Lo que ocurrirá este lunes no es la primera vez en el año. El pasado 16 de mayo de este 2026, a las 12:20 horas, Veracruz y Boca del Río ya vieron su primer paso cenital de la temporada. El del 27 de julio es el segundo y último paso cenital del año para esta zona. Una vez que pase, habrá que esperar hasta 2027 para volver a ver el mismo espectáculo en estas coordenadas. Una grabación de video iniciada unos minutos antes de las 12:31 horas permitirá capturar claramente cómo la sombra se va reduciendo hasta desaparecer y luego regresa de forma gradual. Es una de esas experiencias que vistas en cámara lenta resultan verdaderamente impresionantes. Este fenómeno no solo se registra en Veracruz, la capital del estado, Jalapa, tiene sus propias fechas y horarios, ligeramente distintos por su diferencia de latitud geográfica. En la capital veracruzana, el primer paso cenital ocurrió el sábado 17 de mayo de 2026 a las 12:24 horas, un día después que en el puerto de Veracruz. El segundo paso cenital de Jalapa está programado para el 25 de julio de 2026 a las 12:34 horas, dos días antes que en Veracruz Boca del Río y con tres minutos de diferencia en el horario exacto. Estas pequeñas variaciones reflejan precisamente las diferencias en la posición geográfica entre ambas ciudades. XEU Noticias. José de Aquino.
1: 2:31 PM y ya saludamos esta tarde en la línea telefónica al psicólogo clínico, psicoterapeuta Carlos Sánchez. Psicólogo, buenas tardes. Le saludamos Betty y Olivia para el público de XCU. ¿México debe adoptar o no medidas como en Francia, que están prohibiendo en redes sociales para menores de 15 años? Otros países también lo están haciendo, pero ¿qué nos diría? Porque, bueno, el más reciente que hemos tenido referencia es Francia. ¿Qué nos comenta doctor Carlos Sánchez?
2: Muy buenas tardes, estimada Betty y Olivia, qué gusto saludarlas a ustedes y a todo el auditorio de la XCU. Pues mire, la respuesta es que México debería adoptar el principio de protección que está impulsando Francia, pero de ninguna forma copiar su medida de manera mecánica. ¿A qué me refiero? Una prohibición aislada puede sonar firme, ganar titulares y tranquilizar momentáneamente a los adultos, pero si no cambia la arquitectura de las plataformas, puede convertirse en una puerta cerrada, pero con todas las ventanas abiertas. Entonces, primero es muy importante aclarar qué es lo que está ocurriendo. El Parlamento francés aprobó definitivamente el 21 de julio de este 2026 una legislación que prohíbe a los menores de 15 años acceder a redes sociales como TikTok, Instagram, Facebook o Snapchat. Y el texto contempla excepciones para servicios educativos, científicos y colaborativos. Sin embargo, al momento de esta conversación, todavía enfrenta una revisión del Consejo Constitucional francés, la Senat. Entonces, esto significa que Francia no está discutiendo solamente cuánto tiempo pasan los menores frente a una pantalla. Está planteando una pregunta mucho más incómoda. debe permitirse que una empresa convierta la inmadurez neurológica de un adolescente en un modelo de negocio? Y ahí está el verdadero centro del debate. El problema no es simplemente el teléfono celular. Tampoco podemos afirmar que toda red social sea perjudicial. El problema es una combinación muy específica. Algoritmos que aprenden qué activa emocionalmente al menor, desplazamiento infinito, reproducción automática, notificaciones que interrumpen continuamente, métricas públicas de popularidad, publicidad personalizada y recomendación de contenidos cada vez más intensos para retener la atención. El cerebro adolescente no es un cerebro defectuoso, es un cerebro en construcción. Durante esta etapa existe una mayor sensibilidad a la aceptación social, al rechazo, a la novedad y a las recompensas inmediatas. Esta sensibilidad es normal y necesaria para construir la identidad, pertenecer a un grupo y separarse progresivamente de la familia. Pero las plataformas pueden industrializar esa vulnerabilidad y convierten la comparación social en hábito, la aprobación en un contador y la pertenencia en una recompensa intermitente. Entonces, cada me gusta, cada notificación y cada nuevo video puede funcionar como una pequeña promesa. Tal vez la siguiente te haga sentir aceptado, importante o suficiente. Ahora bien, también sería científicamente irresponsable afirmar que las redes sociales por sí solas están causando una epidemia de depresión, ansiedad o suicidio. Las Academias Nacionales de Ciencias, Ingeniería y Medicina de Estados Unidos concluyeron que la evidencia disponible no permite establecer una causalidad poblacional simple. Los efectos encontrados suelen ser pequeños, variables y diferentes para cada adolescente, pero para algunos jóvenes, las redes representan comunidad, aprendizaje, creatividad, información y apoyo emocional. Pero para otros, especialmente que ya presentan vulnerabilidad psicológica, aislamiento, dificultades familiares, problemas de autoestima o experiencias de violencia, pueden amplificar la comparación corporal, el insomnio, el ciberacoso, la exclusión, la exposición a contenidos perjudiciales y conductas compulsivas. Por eso la pregunta científicamente correcta no es si las redes sociales son buenas o malas. La pregunta correcta es ¿qué plataforma, con qué diseño, qué contenido, durante cuánto tiempo, a qué hora, para qué adolescente y dentro de qué contexto familiar? Y específicamente regresando, en México no estamos hablando de un fenómeno marginal. El INEGI reportó que durante 2014 el 95.1% de las personas entre 12 y 17 años utilizó internet, con un promedio de 4.5 horas diarias, cifras oficiales del INEGI. Pero además, entre las personas entre 12 a 19 años que utilizaban internet, ojo con esto, el ciberacoso alcanzó al 26.6% de las mujeres y al 22.9% de los hombres. Estamos hablando de cerca de uno de cada cuatro adolescentes y jóvenes, cifras oficiales del INEGI. Ante esta realidad, no podemos responder únicamente diciendo que los padres vigilen a sus hijos. Hay familias presentes, informadas y capacitadas, pero también existen hogares con jornadas laborales extensas, brecha digital, violencia familiar, ausencia de supervisión o adultos que tampoco han aprendido a regular su propia relación con el teléfono. Entonces, responsabilizar exclusivamente a las familias es muy conveniente para las plataformas porque desplaza hacia los padres un problema que también es empresarial, sanitario, educativo y legislativo. Entonces, ¿qué debería hacer México? Bueno, sí considero razonable establecer los 15 años como edad mínima para abrir de manera autónoma una cuenta en redes sociales comerciales y algorítmicas. pero esa edad debe formar parte de una mayoría digital gradual, no de un apagón absoluto. Es decir, antes de los 13 años no debería existir una cuenta personal en plataformas consideradas de alto riesgo. Sí. Ojo con esto, entre los 13 y los 14 años podría permitirse únicamente un modo adolescente protegido. Cuenta privada por defecto, sin mensajes de desconocidos, sin geolocalización, sin publicidad personalizada, sin transmisiones en vivo, sin métricas públicas de popularidad y sin recomendaciones basadas en información psicológica sensible. Entonces, si luego

0: independientes, auditables y con la mínima recolección posible de datos. La propia autoridad francesa de protección de datos advierte que verificar la edad es necesario, pero que hacerlo mediante sistemas invasivos puede producir nuevos riesgos.
1: Sí.
0: Entonces, regresando a México, ¿no? México debe regular el diseño, no solamente la entrada. Prohibir que un menor abra una cuenta y mantener intactos el desplazamiento infinito, la reproducción automática, las notificaciones nocturnas y los algoritmos que amplifican de amplificación, sí, sería como sería como prohibir que un niño entre al casino, pero permitir que el casino instale dentro de su se instale en su recámara, ¿no?
1: Uh-huh.
0: Entonces, otra cosa muy importante, las escuelas necesitan espacios libres de teléfonos durante las clases, pero también alfabetización digital. Y por favor, quitar el dispositivo sin enseñar pensamiento crítico solo produce obediencia temporal. Entonces, debemos enseñar a reconocer manipulación algorítmica, desinformación, extorsión sexual, grooming, discurso de odios, filtros corporales, sí, noticias falsas y estrategias comerciales diseñadas para capturar la atención. Entonces, todos necesitamos corresponsabilidad.
1: Muy bien.
0: El Estado que regula. Ajá.
1: Bueno, pues entonces esta es la postura, su punto de vista, psicólogo clínico, psicoterapeuta Carlos Sánchez. Muchísimas gracias por lo que nos ha compartido esta tarde para el público de XEU, por su orientación. Nos dio mucho gusto saludarle. Que tenga excelente día.
0: El gusto es mío. Muchas gracias.
2: Muy buenas tardes. 2:41 p.m. Escuchábamos al psicólogo clínico Carlos Sánchez. Vamos a la pausa.
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1: 2:44 p.m. en XEU Noticias, continuando con la rueda de prensa del Comité de Meteorología. Jessica Luna, jefa de hidrometeorología de la Conagua, dice que al momento ya son 19 municipios que presentan sequía en el estado de Veracruz.
15: Monitor de sequía con corte al 15.

0: de julio, en el cual el Servicio Meteorológico Nacional mantiene tres municipios con sequía moderada, que son los municipios de Hidalgotitlán, Jesús Carranza y Uxpanapan, que se encuentran en la cuenca de Coatzacoalcos. Y algo importante que nos está indicando en este último corte es que aumentan los municipios anormalmente secos, pasamos de 5 a 19, quiere decir que aumentaron en 14. De estos 19 municipios, 9 se encuentran en la cuenca del Tuxpan y cuenca del Jamapa, 8 en la cuenca del Papaloapan y 4 más en la cuenca del Coatzacoalcos, y esto pues obedece a que ya la primera quincena de julio pues empezó a reflejar precisamente esta disminución de precipitación.
1: 2:45, dijo Jessica Luna, jefa de hidrometeorología de la Conagua, y pese a que han disminuido las lluvias, piden mantener precauciones. Vamos a escuchar lo que dijo el meteorólogo Jesús García.
2: No me voy antes sin recomendar que a pesar de esta disminución de lluvias de lunes a viernes, se debe estar atendiendo las precauciones pertinentes por las mismas que se podrían estar presentando, pero mayor atención hacia este fin de semana, que sí se estarán registrando algunas lluvias de forma importante en zonas montañosas y cuencas del sur.
1: 2:46, y sí, fíjese usted que dice Jessica Luna de la Conagua que algunos municipios ya presentan efectos de canícula.
0: En Tuxpan ya se presenta pues este evento de la canícula, y si vemos las líneas azules, se muestra que en Tuxpan en promedio sí se presenta esta canícula durante julio y los primeros días de agosto. Ahora bien, si nos vamos a lo que es Jalapa, la disminución se viene presentando también desde principios de julio, pero todavía por arriba de la climatología, entonces no podemos establecer la canícula para Jalapa en lo que fue inicios de julio, y esta canícula se empieza a ver más reflejada ya durante la semana del 18 al 24 de julio, que es esta última semana que hemos transitado, donde no se han presentado pues precipitaciones y llevamos un acumulado en los últimos 10 días de 0 milímetros. Entonces también en Jalapa ya se presenta la canícula en los últimos días. Y finalmente, en lo que es el puerto de Veracruz, de igual forma se vio una disminución, pero esta disminución se ve más marcada también en los últimos 10 días, que es del periodo del 10 al 24 de julio. Y en la zona de Coatzacoalcos, que es la zona sur, de igual forma ya vemos un periodo de disminución en lo que es la semana del 8 al 17 de julio, y lo que llevamos también de los últimos días, pues vemos esta disminución. ¿Qué quiere decir esto? Que efectivamente, como lo establece el Servicio Meteorológico Nacional, ya estamos en la temporada de canícula en nuestro estado de Veracruz, y vamos a ver qué tanto puede prolongarse pues esta disminución de precipitación. No quiere decir que va a dejar de llover, porque como hemos visto en algunas localidades pues han presentado precipitaciones, pero estas precipitaciones pues están por abajo del promedio para lo que es estos o estas semanas.
1: 2:48, esto dijo Jessica Luna de la Conagua. Entonces, ya en algunas regiones del estado de Veracruz ya se están presentando efectos de la canícula. Vamos a la pausa.
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10: ¿Qué tal, amigos? Buenas tardes, qué bueno que continúan con nosotros en XEU 98.1 de FM y recibimos también a nuestros amigos de Facebook XEU Noticias Veracruz. En esta su sección de espectáculos, ya le habíamos platicado de que Veracruz va a ser la sede de la Convención Nacional de la Asociación de Empresarios del Entretenimiento de México Latina 2026, ADEM. Ayer fue la rueda de prensa y bueno, a mí me da muchísimo gusto tener en la línea telefónica a Erasmo Hernández Figueroa, presidente de la Asociación de Empresarios del Entretenimiento de México, ADEM Latina 2026. Erasmo, ¿cómo está? Bienvenido a XEU.
11: Muchas gracias, mi querido Paco. Pues muy contento de que nos reciban aquí.
10: Erasmo, si se puede acercar un poquito más al micrófono, al teléfono, por favor, para tener una mejor comunicación con usted.
11: Sí, claro, claro.
10: Okay,
11: no sé si me escuchas ahí, pero
10: ahí ya le escucho.
11: Decía que... Ajá. Que muy contento de que nos abran los micrófonos para saludar a la gente de Veracruz, de pues de toda la estación, de hasta donde llega la señal, ¿verdad?
10: De XEU. Oiga, Erasmo, platíquenos de esta convención nacional, ¿cuándo se va a llevar a cabo y qué actividades se estarán realizando dentro de estos días de la convención de la ADEM?
11: Nosotros traemos 3 días de actividades. El lunes 10 de agosto iniciamos con un espacio para los cantautores no reconocidos de 7 a 10 de la noche. El próximo martes 11 de agosto tenemos un desayuno de las mujeres del entretenimiento de 9 a 11 de la mañana. Uh-huh. A mediodía del martes 11 hacemos el corte de listón, un recorrido de stand, alrededor de 40, 50 empresas que nos colaboran. Uh-huh. Y por la noche el tradicional showcase del martes 11 de agosto. Uh-huh. Y el miércoles 12 de agosto la junta general, la comida que ofrecemos con 2 shows en vivo, en este caso Diana Reyes y Germán Montero con mariachi.
10: Perfecto, y además de los showcase que se estarán realizando, ¿no?
11: Sí, claro, vienen grandes agrupaciones el día martes con grandes reconocimientos a gente de la región, como la gran trayectoria del grupo Los Flamer, el homenaje y reconocimiento a nuestro amigo Roberto Bueno.
10: Claro.
11: Reconocemos el trabajo de los empresarios también el día miércoles, en este caso nuestro amigo Alonso Domínguez, empresario de la zona, promotor de radio, como es nuestro amigo Pilo Zárate.
10: Es el día en que le darán
11: la locutora Lice Ramos, hacemos su reconocimiento, pues varias actividades traemos.
10: Es lo que le iba a comentar, ese mismo día será cuando se le entregue el reconocimiento a nuestra compañera Lice Ramos, directora de La Fiera.
11: Es correcto, el día miércoles 12 en el marco de la Junta General y la Comida es cuando hacemos esos reconocimientos.
10: Uh-huh. Oiga, Erasmo Hernández, ¿y cuál es el objetivo precisamente de esta convención ADEM aquí en Veracruz?
11: Pues nosotros venimos a Veracruz principalmente a apoyar la música del sureste mexicano, la música tropical, música de cumbia. Uh-huh. También venimos a apoyar al talento emergente, a los proyectos nuevos, pero también a reconocer la trayectoria de grandes de músicos de grandes grupos que le han aportado mucho a la música mexicana a nivel internacional. Claro. Tenemos el homenaje a nuestro amigo compositor Enrique Chávez Márquez. Uh-huh. Y así sucesivamente, la intención de ADEM Latina es reconocer el talento y apoyar los géneros musicales de las regiones a donde llega ADEM Latina.
10: Erasmo Hernández, ¿nos repite, por favor, qué día será esta convención?
11: El lunes 10 de agosto, martes 11 de agosto y miércoles 12 de agosto.
10: Ok, y está confirmada la presentación de Germán Montero y Diana Reyes.
11: Germán Montero, Diana Reyes, uh-huh. Mi Banda El Mexicano, Grupo G,
10: Aroma,
11: Los
10: Giles, también viene,
11: Los
10: ¿no?
11: Flamer.
10: Aroma Mike creo Patrick, que también viene por aquí, por ahí estará presente Aroma, ¿no? Algo vi en la
11: el
10: página.
11: El grupo Aroma, uh-huh. La Sonora Dinamita de nuestra amiga La China, es un ramillete de talentos nuevos, claro. También, talentos emergentes.
10: Ok, pues yo le quiero agradecer mucho a Erasmo Hernández Figueroa, presidente de la Asociación de Empresarios del Entretenimiento de México, ADEM Latina 2026, por esta información sobre la Convención Nacional que una vez más tiene su sede aquí en Veracruz. ¿Algo más que quiere usted agregar, Erasmo?
11: Pues la gratitud es nuestra y a invitar a toda la gente que se dedica al medio artístico a que se acerque a la asociación. Uh-huh. Están todas nuestras redes sociales ahí abiertas para recibir sus mensajes, contestarles, orientarlos de cómo pueden participar.
10: Pues yo le quiero agradecer mucho y ahí estaremos con ustedes 10, 11 y 12 de agosto, Erasmo. Gracias.
11: Correcto. A ustedes.
10: Bye. Gracias. Pues es parte de lo que nos comenta Erasmo Hernández Figueroa, presidente de la ADEM Latina 2026. Cabe destacar que dentro de los reconocimientos que se entregarán, además de Roberto Bueno, de Pilo Zárate, pues uno por 22 años de trayectoria a nuestra amiga y compañera Lizeth Ramos, quien se ha consolidado como una de las figuras más respetadas del medio, impulsando el talento artístico y fortaleciendo el vínculo entre la radio y la música regional mexicana. Lizeth Ramos es la directora artística de nuestra estación hermana La Fiera 94.1 de FM y que también pues La Fiera tendrá una activa participación en el marco de las actividades de la Convención Nacional de la ADEM los días 10, 11 y 12 de agosto. Si usted quiere más información sobre la ADEM, los artistas que estarán presentándose, porque además de Germán Montero y Diana Reyes, algunos de los showcase que se estarán presentando, pues ya lo habíamos comentado, está el de Los Flamers, está el de Mike Balmori, está el de Grupo Aroma, anoche se estaba confirmando también en esta convención a la orquesta de Damaso Pérez Prado, y también, bueno, pues muchos otros talentos emergentes que estarán presentándose aquí en estas actividades los días 10, 11 y 12 de agosto. Despedimos nuestra transmisión en Facebook, XCU Noticias Veracruz. Muchísimas gracias. Y aquí en el 98.1 de FM, toda la información de la cultura, la sociedad y los espectáculos en nuestro portal de noticias, XCU.mx. Soy Paco Morales y que tenga usted una excelente tarde y un excelente fin de semana.
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1: De la tarde con 58 minutos y vamos a escuchar a los representantes de restauranteros en Boca del Río este día con este filete relleno de mariscos más grande del mundo en las fiestas de Santa Ana en Boca del Río. Es el titular de los restauranteros, Lorenzo Montalvo.
12: Ya estamos listos, ya está terminado el filete relleno de mariscos que cada año buscamos la idea de que la gente venga a disfrutar de un gran platillo boqueño que es el filete relleno de mariscos. Hoy va a ser de 100 metros y les comento, es una tonelada y media de pescados y mariscos y recaudo, todo lo que significa la preparación. Ya llevamos 2 días con este tema y la verdad es que la intención es que la gente venga a Boca del Río y sobre todo agradecerle a la presidenta municipal de Marijó, que fue la que nos dio el apoyo para hacer este filete, que eso se debe decir, agradecer a la gente y a todos los restaurantes que han puesto su mano fuerte aquí para que la gente venga y disfrute pues, de lo mejor de Boca del Río, que es su gastronomía.
13: ¿Cómo está elaborado? ¿Qué pescado tiene? ¿Qué mariscos lleva?
12: Lleva pulpo, camarón, jaiba, son 500 kilos de pescados, que es medregal y robalo. prácticamente, eso es el pescado que trabajamos, porque tiene buena calidad y la gente pues debe llevar un producto muy rico, es lo que buscamos.
14: ¿Cuántos restauranteros participan?
12: Somos 30 restauranteros que estamos participando y un equipo de 150 entre todos, entre cocineros, preparadores, cargadores, todo un gran equipo, con sobre todo la intención, y repito, de que vengan a probar un buen platillo.
14: ¿Cuántos días lleva?
12: 2 días llevamos desde la mañana, bueno, el recaudo, el buscar tanto el pescado, marisco, que es lo que también lleva unas semanas que estamos tratando de buscarlo, comprarlo, para que esto sea un buen producto, muy buen camarón, buena jaiba, pulpo, todo de primera. La gente va a disfrutar de un platillo de excelencia.
13: ¿Todo pescado de aquí del mar Veracruz?
12: Buscamos de varios lugares.
13: Porque ¿tiene uno, de otros?
12: Sí, claro, de la misma zona, muchos, porque no se abastece un solo lugar, ¿no? Bueno. Entonces tratamos a veces de hay productos que están en veda, pues ya teníamos guardados estos productos para soportar esta temporada.
13: ¿Estos 100 metros para cuántas personas abastece o alcanza?
12: Debe de alcanzarnos 4,000 o 5,000 personas, más o menos. Sí, dependiendo el tamaño y la intención que todo el mundo pues disfrute de este sabor. Y que vengan a la fiesta de Boca de Río, que valen la pena estar aquí.
15: 3 de la tarde en punto es lo que dijo Lorenzo Montalvo, presidente de los restauranteros en la cabecera municipal de Boca del Río.
1: Nos despedimos en el noticiero. A continuación tendremos periodismo de análisis con este tema. ¿Quién fue Carlos A. Carrillo? Un municipio lleva su nombre. Joel Cruz e invitados.
15: Y a las 4 de la tarde no se pierda el Deportivo de la U. Le tendrán detalles. Adiós a Mikel Arriola. La Liga MX ya tiene nuevo presidente. Muy buenas tardes.
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0: ¿Qué tal? Muy buenas tardes. Bienvenido a Periodismo de Análisis. Hoy con el tema ¿quién fue Carlos Zacarrillo? Un municipio del estado de Veracruz se lleva su nombre. Platicaremos esta tarde con los investigadores en torno a este tema, Carlos Zacarrillo. Y es que Veracruz ha sido cuna de grandes hombres y mujeres que han aportado conocimiento y desarrollo a todo el país a lo largo de los años. Se cuenta con una lista de personajes ilustres que gracias a su esfuerzo han destacado en el plano económico, social, educativo, cultural y artístico. Hay un personaje que destaca en la historia de México, no solo de Veracruz, y es veracruzano. Es Carlos Zacarrillo Gastaldi. Nació un 27 de julio, próximamente será su natalicio, su aniversario del natalicio. Nació un 27 de julio de 1855. De acuerdo con los historiadores, un hombre con una gran visión para sus tiempos, ya que desde joven notó que la pobreza en México estaba muy relacionada con la falta de oportunidades de aprendizaje que tenían en esa época los mexicanos. Y aparte de esta situación, también él creía que era responsabilidad del gobierno, ya que para esos años pues no se le daba importancia a la creación de las escuelas y mucho menos a fomentar la educación a temprana edad entre los niños mexicanos. En la mayoría de los casos, los que han tenido o los que tenían acceso a la educación eran pues hijos de familias adineradas de esa época, las cuales contaban con los recursos necesarios para pagar maestros particulares, dejando pues sin este derecho al resto de la población, a los más pobres. Fue un hombre, se dice, con una gran visión para sus tiempos, ya que desde joven pues tenía esas inquietudes. Para Carlos Zacarrillo, el educar a un niño era de suma importancia sin importar su clase social, ya que para él la educación era vista como un ejercicio que permitía fortalecer el espíritu, dar las herramientas necesarias para que cada individuo lograra recorrer su camino. Decía que habría que darles alas para que emprendieran su vuelo y revelarles su verdad para que conozca su destino. Una de las frases que han sido acuñadas de este ilustre personaje veracruzano, Carlos Zacarrillo, un municipio del estado de Veracruz, lleva su nombre, y justamente a unos días de su natalicio, de su aniversario de natalicio, estaremos platicando sobre la obra de este veracruzano. Antes iremos a la pausa. Le recuerdo que usted se puede comunicar con nosotros, hacernos llegar sus comentarios. 229-2010-100, 229-2010-101. Esas son las líneas telefónicas disponibles vía internet en nuestra página, en nuestro sitio web en xeu.mx, y por WhatsApp al 509-7289. Se lo repito, es el 509-7289, anteponiendo la Lada 229. 3:05 p.m, estamos en Periodismo de Análisis, hoy con el tema ¿quién fue Carlos Zacarrillo? Un municipio lleva su nombre. Continuamos.
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0: 3 de la tarde con 10 minutos. ¿Quién fue Carlos Zacarrillo? Un municipio de Veracruz lleva su nombre. Vamos a escuchar al investigador, promotor cívico y cultural Irán Becerra.
21: Amigas y amigos de Periodismo de Análisis, muy buenas tardes. Un saludo muy afectuoso a nuestro amable auditorio y, por supuesto, a nuestro amigo Ricardo Cañas Montalvo. En esta ocasión, pues sí, importante hablar de una figura que poco se ha comentado dentro de la historia de la educación en Veracruz, y pues hoy estamos hablando de Carlos A. Carrillo. Carlos A. Carrillo, hay un municipio en la zona de la cuenca de Papaloapan que lleva este nombre, es en honor a Carlos Arturo Carrillo Gastaldi. Carlos Arturo Carrillo Gastaldi, el próximo lunes, por cierto, 27 de julio, se va a conmemorar 171 años del natalicio de este personaje, maestro, un gran pedagogo veracruzano, de esa generación importantísima de pedagogos, de normalistas, que constituyeron una parte muy fundamental en el proceso educativo, en el proceso pedagógico de Veracruz y en ende también de lo que es el país en general. Carlos A. Carrillo es hijo de José Julián Carrillo y de Carmen Gastaldi. Va a nacer en lo que es la ciudad de Córdoba, aquí en el estado de Veracruz. Está en unos meses ahí viviendo en Córdoba, después de haber nacido Carlos A. Carrillo, y ya posteriormente se van a trasladar a la capital del estado, a Jalapa. Sí, ahí va a transcurrir la niñez de Carlos A. Carrillo, va a transcurrir también su juventud, y a temprana edad empezó a tener gran interés por la escritura, por la redacción, ¿no? Y muy pronto empieza a hacer sus primeros escritos que datan de la educación primaria. Aquí va a ser donde se va a empezar a denotar su capacidad y su gusto por lo que va después a hacer la pedagogía. ¿Qué es la pedagogía o qué es un pedagogo para nuestros amigos de periodismo de análisis? Bueno, el pedagogo es un especialista que se va a encargar de realizar los estudios para ver de qué manera se perfeccionan los procesos de enseñanza, los procesos de aprendizaje, ¿sí? Y su función principal, pues, no es tanto impartir clases, aunque sí las dan, obviamente, pero su función más va enfocada al ser un investigador, a tratar de organizar, de diseñar, de planear y de implementar, ¿sí?, los métodos y programas educativos que van a llevar en un sistema público de educación como tal, ¿no? Entonces, esta labor de este profesional va a tratar de que la educación esté vinculada a las necesidades y a la capacidad profesional de cada persona, y en ese sentido tratar de mejorar, pues, el desarrollo integral de la persona, del ser humano, a través de estas escuelas. Entonces, para esto se va a ver desde la niñez este gusto que tiene Carlos A. Carrillo por la educación y para la pedagogía. Los estudios primarios y secundarios los obtiene teniendo altas calificaciones. A la edad de 13 años empieza a estudiar Derecho en el Seminario Conciliar de Jalapa y posteriormente va a continuar sus estudios en lo que es el Colegio del Estado, como así se conocía el famoso Colegio Preparatorio de Jalapa. Carlos A. Carrillo tenía una gran facilidad para el aprendizaje, por ejemplo, de idiomas. Va a ser un políglota prácticamente natural, porque llega a dominar perfectamente bien el inglés, el francés, el italiano, el alemán, el portugués e incluso hasta el ruso, ¿sí? Y obviamente también va a tener nociones y va a conocer la lengua como el sánscrito, el latín y también nociones de griego, ¿no? Entonces es un personaje que en ese sentido tiene gran facilidad para el aprendizaje de idiomas. Si bien es cierto, él no estudió oficialmente para ser catedrático, para ser maestro, su propio interés en educar, en educarse, leyendo obras de educadores pues reconocidos, sí, así como sus propias ideas sobre lo que era para él el concepto de la enseñanza, le hicieron a ganarse también, pues, el reconocimiento como maestro. Él también, pues, va a estudiar, como decíamos hace un momento, va a estudiar también cuestiones de leyes, abogado, en el Colegio del Estado, y obviamente va a ser un gran partícipe de lo que va a ser el proceso de conformación del sistema educativo normalista, ¿sí? Él también va, por ejemplo, a ser director del Instituto Frevel, ¿sí?, ahí en Coatepec, y va a lanzar algunos periódicos educativos, como es la Reforma de la Escuela Elemental, ¿sí?, que con el cual, pues, empieza a innovar lo que va a ser la educación en México. Año más tarde va también a fundar en la capital de la República la Sociedad Mexicana de Estudios Pedagógicos, ¿no? Pero bueno, años atrás, aún siendo el alumno en el Colegio del Estado, debido a la alta preparación que va teniendo, empieza a impartir clases en varias materias y él inició como maestro de niños en un colegio de allá de Jalapa llamado Instituto Pestalozzi. Sí, fue también pues muy importante para él, como decíamos hace un momento, pues este impulso que da para crear su propio colegio, que lo va a hacer en la vecina ciudad pegada a la capital del estado, que es Coatepec. Ahí va, como decíamos, a fundar el Instituto Frevel. Frevel, recordemos que es pues un pedagogo alemán, quien es considerado como el creador de la educación preescolar, lo que comúnmente conocemos como kinder o como jardín de niños, ¿sí? Y es en Veracruz donde Federico Frevel va a establecer el primer jardín de niños que hay, no solamente en Veracruz, sino primero en México. Entonces, en honor a este ilustre pedagogo alemán, es que va a crear Carlos Zacarrillo este instituto llamado Frevel, ¿no? Entonces, va también a influenciar mucho esta teoría de la educación del jardín de niños, no solamente en México, sino en Latinoamérica, ¿no? Entonces, es importante también la participación que en base a esto va a tener para lo que va a ser, pues, la constitución de lo que es la escuela normal. Esta escuela, esta institución educativa que va a encargarse de perfeccionar la educación de lo que va a ser el magisterio a nivel nacional, los maestros. Para eso, pues, tenemos obviamente que recordar el gran impulso que el entonces gobernador del estado de Veracruz, el gobernador Juan de la Luz Enríquez, le da a la educación magisterial. Él llega a ser gobernador, recordemos incluso que él cambia la capital del estado porque un buen tiempo estuvo en Orizaba. Él es el que finalmente decide cambiar la capital del estado a Jalapa de manera definitiva, por eso se llama Jalapa Enríquez o Jalapa de Enríquez en honor a él, pero que le va a reconocer a Juan de la Luz Enríquez por esta sensibilidad que tenía de reconocer a estos pedagogos que son capaces de sentar las bases de lo que va a ser la constitución o la formación de la primera escuela normal que va a haber en el país, que va a haber en México y que se da precisamente aquí en Veracruz, la famosa escuela normal veracruzana que se va a constituir o establecer en la ciudad de Jalapa por decreto del 14 de diciembre de 1886, ¿sí? Y entonces le va a dar la instrucción, el gobernador Juan de la Luz Enríquez, a Enrique C. Repsamen para que sea el primer director de lo que va a ser esta escuela normal veracruzana. Recordemos que Enrique C. Repsamen es un maestro de origen suizo, que estudia la carrera de maestro y se gradúa allá en Suiza, en la Universidad de Zurich, dedicado a la pedagogía, a la enseñanza, estudia en varias partes de Alemania, de Inglaterra y Francia. Y por una carta que tiene con Ignacio Manuel Altamirano es que llega a México a la edad de los 26 años en 1885. Es importante reconocer y mencionar en estos momentos a Enrique C. Repsamen porque no podíamos entender el papel que en base a Repsamen va a tener el propio Carlos Zacarrillo. Por eso es que lo comentamos. El gobernador de Veracruz en ese momento, Juan de la Luz Enríquez, va a mandar a Repsamen a Jalapa, para organizar un curso rápido en la formación de maestros para lo que se conocía en ese momento como la escuela modelo, ¿sí? De todos los veracruzanos, catedráticos y maestros, se manda los mejores prácticos para que estudien junto con Repsamen y también otro personaje importante que es Enrique Laucher. Entonces, la Escuela Normal Veracruzana va a iniciar sus clases lo que es el 22 de diciembre de 1886. En este acto inaugural va a estar presidido por el gobernador del estado, Juan de la Luz Enríquez. Sí, él declara formalmente inaugurado el primer curso normalista, que repito, se da a nivel nacional, de ahí la importancia que lo recordemos. Y en este acto de inauguración va a hablar el director de la escuela normal, Enrique C. Repsamen, pero después también va a dar su discurso el propio maestro Carlos Zacarrillo, que es el personaje al cual nos estamos refiriendo hoy. Carlos Zacarrillo va a ser uno de los catedráticos principales y más reconocidos de la Escuela Normal Veracruzana. A partir de ese momento, la Escuela Normal Veracruzana va a ser el centro fundamental de la reforma educativa liberal a nivel nacional, en toda la República. Sí. Entonces, de allí van a ser maestros de distintos rumbos de la nación que van a llegar aquí a Veracruz a prepararse, ¿sí? Y, pues, de hecho, Repsamen, junto con otros personajes como Carrillo, son solicitados por diferentes gobiernos estatales, como el de Oaxaca, Jalisco, o el de Guanajuato. Regresando a una pausa, continuamos hablando de la gran obra pedagógica, magisterial, educativa, que hizo el personaje del cual estamos hablando el día de hoy, que es don Carlos Zacarrillo.
0: 3:20 p.m, parte de lo que ha comentado el investigador promotor cívico Irán Becerra. ¿Quién fue Carlos Zacarrillo? Un municipio de Veracruz lleva su nombre. El tema del día de hoy, en unos momentos continuamos.
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0: 3:24 PM. ¿Quién fue Carlos Acarrillo? Un municipio de Veracruz lleva su nombre. El tema del día de hoy en Periodismo de Análisis. Escuchamos esta segunda parte de la entrevista con el investigador Irán Becerra.
21: Entonces, hablábamos hace un momento, amigos de Periodismo de Análisis, sobre estos trabajos importantes que va haciendo Carlos Acarrillo junto con esta gran generación de pedagogos que desde el estado de Veracruz sienta las bases, sienta lo que es la génesis de lo que va a ser el proceso de conformación del sistema normalista a nivel nacional. La Escuela Normal Veracruzana, decíamos, inicia en diciembre de 1886 ya de manera formal, y ahí Carlos Acarrillo va a estar pues como parte importante del cuerpo de catedráticos y se va a encargar de impartir las clases de español y de caligrafía. Ya posteriormente en la Ciudad de México va a ser nombrado director de la Escuela Práctica Anexa a la Normal de México y va a también a destacarse como escritor. Y en este sentido, en su afán de difundir sus ideas de enseñanza pública, va a él a estar presentando semanalmente un periódico que es llamado El Instructor. En este intento de poder hacer la difusión de sus ideas, sí, también en 1885 va a publicar una revista educativa llamada La Reforma de la Escuela Elemental. Estas publicaciones para esa época van a ser reconocidas por su importancia tanto por el magisterio veracruzano, el magisterio local, como también el magisterio a nivel nacional, sí. Entonces, para Carlos A. Carrillo, la reforma de la escuela elemental, sí, va a ser muy importante, y es como él va a estar publicando esta serie de proyectos, de propuestas, sí, con ideas genuinamente modernas en el ámbito pedagógico que se van a estar publicando en el país. También de destacar que él empieza también a utilizar la imprenta cuando está, decíamos hace un momento, trabajando en Coatepec, ahí pegado al municipio de Jalapa, sí, y entonces empieza a publicar una serie de libros cuyo título general era Curso de Educación e Instrucción, sí, y ahí van a escribir autores como Campiartier y Charles Van Delon. También pues va a acordar con el dueño de la imprenta, que era don Antonio Macías Rebolledo, que era un político también preocupado por la educación a nivel estatal, y entonces con él pues va a influir para que a partir de 1883, bajo la dirección de Carlos A. Carrillo, se impulsara la revista El Instructor, la cual se va a convertir después de 2 años en una revista muy importante, que va a ser La Reforma de la Escuela Elemental, así se va a llamar, y ahí van a encontrar contenidos de ideas sobre Federico Frevel, que ya hablábamos de él, sobre Locke, sobre propio ideas liberales como las de Juan Jacobo Rousseau, ¿no?, como las de Baldwin, como las de Pestalozzi, entre otros más, ¿no? Para esto también, don Carlos A. Carrillo va a realizar la traducción de obras muy importantes, como lo es El Principio y Práctica de la Enseñanza de John Locke, Lecciones de Cosas de Chelson, o también va a escribir sobre la traducción de Primeras Nociones de Economía Política de Max Weber y de Horner, y va a traducir del alemán, recordemos que él era políglota y hablaba alemán, como decíamos hace un momento, va a traducir del alemán al español Nociones de Metodología. En su producción escrita también dejó muchos artículos de contenido pedagógico que van a ser publicados a partir de 1907, después de su muerte. Gracias al interés de personajes como Daniel Delgadillo, como Gregorio Torres Quintero, que lo admiraban, sí, que lo llegan a considerar como pues un destacado pedagogo dentro del campo educativo, y también fue autor del Curso Elemental de la Lengua Española dirigido a la escuela elemental. El objetivo de este libro pues va a ser enseñar el lenguaje independientemente de la gramática, o sea, que sepan hablar, que sepan expresarse y demás, más allá de los acentos, las comas y demás, ¿no? La gramática en general. Entonces, sus artículos son tan importantes que van a ser traducidos también al alemán, e incluso van a ser reproducidos por los sistemas educativos en Centro y Sudamérica. También en materia de conciencia social, de derechos sociales, Carlos A. Carrillo fue un defensor de la igualdad en el trabajo docente, tanto de maestras como de maestros, o sea, que se les tratara y se les pagara en el mismo nivel, con los mismos derechos, ¿no? Entonces expresaba él que los salarios pues no debían ser diferentes por cuestión de sexo. Impulsó también el crecimiento de más escuelas públicas. En su época pues eran pocas, en la segunda etapa del siglo XIX, eran de poco nivel, y él impulsa profundamente que se empiecen a construir más escuelas públicas. También, de manera interesante, se va a manifestar en contra de los colegios preparatorios, ¿sí? Pues en esa época los egresados de los colegios preparatorios eran profesiones liberales, eran numerosos para los requerimientos de la sociedad. ¿Qué pensaba el Carlos A. Carrillo? Bueno, que tenías que prepararte en una profesión, en una carrera, en base a las necesidades que la propia sociedad tenía. No llenarte, por ejemplo, de alguna profesión si no ibas a encontrar la fuente de trabajo que tú necesitabas conforme a esa profesión. Entonces, él decía que esto era, pues, de manera negativa, porque lo que iba a provocar que iba a salir la persona preparada, pero no iba a encontrar trabajo, se iba a propiciar la pobreza, ¿sí? Y iba a caer en una, decía él, en una inmoralidad la práctica profesional, y por lo tanto también esto te iba a llevar a la corrupción. Entonces es importante cómo él empieza a visualizar la importancia de controlar el estudio o la preparación profesional en base a las necesidades y realidades sociales que existía en ese momento. Y también se va a desempeñar como director de la escuela primaria anexa a la normal, ¿sí? Entonces va a ser un personaje que va a ser fundamental para la historia de la educación pública y en general en nuestro país, en general como un importante promotor de los sistemas bien planeados, organizados y pedagógicos de cómo se debe de realizar la educación en México. Él llegó a mencionar una frase en la cual decía, lo voy a citar, decía: educar al niño no es embodegar en su cabeza frases que otro elaboró y que para él carecen de sentido. No es vaciar en su memoria libros solamente, es enseñarle a pensar por sí mismo y a discurrir él mismo, ¿no? Entonces aquí te da la dimensión de cuál era el pensamiento que tenía Carlos A. Carrillo, y que lamentablemente pues va a morir muy joven. Va a morir en la Ciudad de México un 3 de marzo de 1893, ¿sí? A la edad de 38 años, demasiado joven. En marzo pasado, el 3 de marzo, se cumplieron ya 133 años de su fallecimiento, y pues importante que lo estemos recordando. Y otra situación que va pues vinculada con pues la historia geográfica y política de nuestro estado. Hoy en día existe, en honor a Carlos A. Carrillo, un municipio que se llama precisamente Carlos A. Carrillo, cabecera municipal del mismo nombre. Carlos A. Carrillo es el municipio libre desde 1996. Antes de 1996 pertenecía o era una comunidad perteneciente al municipio de Cosamaloapan de Carpio, Veracruz. Pero por el número de población que había, y sobre todo por el ingenio San Cristóbal que está ahí, que es una fuente de empleos importante, pues reunía los requerimientos interesantes importantes para poder ser municipio libre, y es como finalmente así se obtiene. Ahora bien, esta comunidad se llamaba originalmente San Cristóbal, como el ingenio, pero allí en el segundo periodo de gobierno de el gobernador Adalberto Tejeda Olivares, contrario completamente a toda manifestación religiosa, santos y demás, él se encarga o tiene como política cambiar el nombre de las comunidades que llevaban el nombre de santos. Entonces decide que ya no se va a llamar San Cristóbal esta comunidad, y en reconocimiento a la labor pedagógica de Carlos A. Carrillo es que le va a poner el nombre a esta comunidad de Carlos A. Carrillo, antes San Cristóbal, que fue publicado por la Gaceta Oficial del Estado de Veracruz el 5 de noviembre de 1932, y es como prácticamente pues ahí se pierde el nombre original de San Cristóbal, ¿no? Pero es importante recordarlo porque es un municipio importante de la región de la cuenca del Papaloapan. Económicamente pues es importante también por la existencia de este ingenio azucarero, que fue fundado en 1896. Entonces, con ello pues recordamos la vida y obra de este gran ilustre pedagogo y maestro veracruzano como lo fue don Carlos A. Carrillo.
0: 3:34 es lo que ha comentado el investigador promotor cívico Irán Becerra. Estamos en Periodismo de Análisis. ¿Quién fue Carlos A. Carrillo? Un municipio lleva su nombre. Vamos a la pausa.
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0: Desde la tarde con 35 minutos, continuamos en Periodismo de Análisis, hoy con el tema: ¿quién fue Carlos A. Carrillo? Un municipio de Veracruz lleva su nombre. Estamos platicando con los investigadores sobre este personaje. Vamos a la pausa, continuamos.
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1: 3:39 PM. ¿Quién fue Carlos Zacarrillo? Un municipio de Veracruz lleva su nombre. El tema del día de hoy, vamos a escuchar al investigador Ricardo Cañas.
2: Efectivamente, Joel, muy buenas tardes, saludando a todo el público radioescucha de la XCU y a nuestro buen amigo Irán Becerra Vargas. Bueno, pues para muchos, sobre todo maestros y gente que tiene que ver con la pedagogía, don Carlos Zacarrillo es uno de los más grandes pedagogos mexicanos. Él nace en Córdoba, Veracruz, el día 27 de julio de 1855. En esta época, bueno, está en aquellos tiempos el pujante movimiento revolucionario iniciado con el Plan de Ayutla, que va a dar al traste con las estructuras coloniales, con la participación de grandes personajes, ¿no? El padre de este personaje fue don José Julián Carrillo Tazorelo. Era un cordobés que había sobresalido como abogado y como militante conservador en su momento, y su mamá, la jalapeña Carmen Gastoldi, de ascendencia italiana. Todavía Carlos Zacarrillo no cumplía ni siquiera un año de edad cuando sus padres pasaron a vivir a la ciudad de Jalapa, por haber sido designado precisamente don José Julián como magistrado del Tribunal Superior de Justicia. La niñez de Carlos es sacudida por la famosa Guerra de la Reforma. Debemos de recordar que, bueno, Veracruz se convierte en capital de la nación en 1858 y él apenas era un niño. Va a haber cambios muy grandes que van a marcar también la influencia de Carlos Carrillo en la educación, que va a ser principalmente su influencia laica. Cuando va a la primaria en el Instituto Jalapeño, ahí de don Manuel Castro, él ya sabe leer y escribir y tiene otros conocimientos elementales, ¿eh? Una hermana de su mamá, doña Ramona Gastoldi, y otros grandes preceptores de prestigio le han iniciado en el aprendizaje. De la primaria pasa al seminario conciliar, donde realiza sus estudios preparatorios y comienza los de derecho, en atención a los deseos de su papá, que como era abogado, le había influido a su hijo también estudiar la carrera de derecho, que quizá muy en su interior no quería. Los continúa precisamente sus estudios en el Colegio del Estado, que al clausurar sus estudios en el seminario, al ser desconocido externo, su talento le hace a Carrillo descollar cada vez más, y siendo alumno nombrado catedrático de lógica, cosmografía y cronología en el colegio, el licenciado Manuel María Rivadeneira termina sus cursos y también le ayuda a ser estudiante. Todavía le imparte las cátedras de latín, matemáticas y física. Como catedrático, Carlos Zacarrillo empieza a aflorar su vocación precisamente de enseñar, y sus grandes ideas y filosofías en cuestiones precisamente de la enseñanza. Siente la importancia del magisterio y surge precisamente el amor a la juventud y a los estudiantes. Piensa sin duda en la niñez y ya no se recibe al terminar su carrera, va todavía a practicar al Tribunal Superior de Justicia, donde conoce y es tratado por el licenciado Manuel Serrano, secretario de la Instrucción, quien después sería director de la Escuela Normal de Puebla y director fundador de la Normal de México. Pero pues dura mucho Carrillo en el tribunal, y en el mismo año, pero 1879, don Ismael Cejera, que en México recibiera orientaciones didácticas de don Manuel Guillé, abre el Instituto Pestalozzi en sus afanes de establecer la enseñanza objetiva, y el joven cordobés va a trabajar precisamente con Cejara. Ya Carrillo ha leído con avidez obras de las nuevas corrientes pedagógicas en esos tiempos, y en el Instituto Pestalozzi se encuentra plenamente allí mismo, allí descubre la verdad en materia de metodología. Según el mismo, que llegaba a expresar en una carta a don Ismael, la influencia de Manuel Guillé ejercida sobre Zahara llegaba hasta Carrillo. Más firmemente todavía conocía parte de la obra de Guillén, como muchos más. Carlos Zacarrillo va a ser uno de los grandes hombres que va a ser la doctrina de la educación.

0: de forma laica. Como lo dije en un principio, había recibido desde su niñez esas ideas y al escuchar precisamente la influencia de la separación de la iglesia y del estado, los asuntos de cada uno sería completamente distinto. Jack Carrillo se lanza a lo que parece ser una atrevida aventura y edita en diciembre de 1883 El Instructor, y dos años después, en diciembre de 1885, su gran obra cumbre, que es La Reforma de la Escuela Elemental. En esta haría un verdadero parteaguas, que también estaba basado de algún modo en las enseñanzas o en los cambios que hubo aquí en Veracruz aproximadamente unos 15 años antes, en la época del gobernador Francisco Hernández Hernández, donde grandes pedagogos llegan a Veracruz y se hace aquí en Veracruz una de las primeras reformas educativas, la gran reforma que intenta. También hay que destacar precisamente Daniel Delgadillo, Gregorio Torres Quintero, afirmaron sobre la reforma de la escuela elemental, que es la, repito, la gran obra de Carlos Carrillo, que es el periodo más genuinamente pedagógico que se ha publicado en México, y que hasta esa fecha ningún otro lo había igualado, diciendo con ello que inclusive lo que proponía Carlos Carrillo era más fuerte y tenía más peso en la educación que las reformas que se habían hecho 15 años antes, y con otro que, repito, no se habían igualado ni por forma ni por la pureza de su doctrina, sino por su material tan selecto como oportuno y lo avanzado de las ideas, y que precisamente vivificó con su claro talento lo recto de criterio y de su galano estilo. Cuando
1: 3:46 PM, parte de lo que ha comentado el investigador Ricardo Cañas. Estamos en Periodismo de Análisis hoy con el tema ¿Quién fue Carlos Carrillo? Un municipio de Veracruz lleva su nombre. Vamos a la pausa, continuamos.
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5: 3 de la tarde con 50 minutos. ¿Quién fue Carlos Zacarrillo? Un municipio de Veracruz lleva su nombre. El tema del día de hoy, vamos a escuchar esta segunda parte de la entrevista con el investigador Ricardo Cañas.
6: Cuando la Escuela Normal Veracruzana se funda, Carlos Zacarrillo impartió las cátedras de español y caligrafía, aunque solo de enero a mayo de 1887, pues renuncia el día 31 de ese mes. La baja política había creado una difícil situación en esa época. Para 1890, don Miguel Serrano, director de la Normal de México, que conociera precisamente a Carlos Zacarrillo en el Tribunal Superior de Justicia y que está al tanto de los grandes méritos de este personaje, llama precisamente al maestro cordobés para que dirija la escuela primaria anexa al plantel que se había precisamente hecho. El prestigio de Carlos Zacarrillo en la capital de la República se eleva aún más. Se le admira, se le respetaba y se le quería bastante, especialmente entre maestros y alumnos. Participan el segundo Congreso Nacional de Instrucción, representando el territorio de Tepic, pero sus grandes ideas pedagógicas fueron los que verdaderamente permearon en el gusto de la población. Va a ser delegado suplente, pero tiene la oportunidad de intervenir varias veces en los debates que se llegaron a hacer. A principios de 1882 deja la anexa de la Normal para dirigir otra escuela primaria e impartir clases de francés en el Conservatorio Nacional de Música. Recordemos que él hablaba varios idiomas, lograba dominarlos perfectamente. En este mismo año, 1882, funda la Sociedad Mexicana de Estudios Pedagógicos. Lamentablemente, por sus recursos económicos bajos y su enfermedad, que tuvo tuberculosis, van minando su organismo, y el día 3 de marzo de 1893, antes de cumplir los 38 años de edad, muy joven, su vida prácticamente se apaga, fallece y deja el más grande de los vacíos en la educación de México. Hay que precisamente recordar que cuando él se encuentra en esa reforma elemental, fue el mejor auxiliar de los maestros, y de allí salieron los famosos artículos pedagógicos que publicaron precisamente Delgadillo y Torres Quintero. Fueron precisamente ellos los que tuvieron esa gran influencia de Carlos Zacarrillo. Esa educación pedagógica que él proponía, siendo laica, en la separación de los asuntos del Estado de la Iglesia, le provocó de algún modo que no fuera bien visto precisamente por las cuestiones del clero. Sin embargo, esta base tan importante que era una educación laica, pues venía muy de acuerdo con la reforma que se había hecho precisamente en Veracruz en la época de que era un niño. Esa es la base laica que siempre ha tenido la educación, por lo menos hasta la mitad del siglo XX, que luego comenzaron a surgir algunas instituciones educativas que proporcionaban precisamente estudios. Sin embargo, ya no se basaban directamente en forma laica, pero por supuesto que todas las instituciones educativas que tendrían que ser del gobierno debían ser laicas, y esto es algo que se le debe de agradecer precisamente al maestro Carlos Zacarrillo.
5: Entonces, con esto iba en concordancia con la época de Benito Juárez, Ricardo.
6: Efectivamente, él nace en esa época precisamente, nace cuando se da esta constitución, estaba apenas a 2 años de distancia, cuando llega Benito Juárez a Veracruz, lo que se hace precisamente las leyes de reforma, que estamos cruzando precisamente en los días de las leyes de reforma, del matrimonio civil, la ley de registro civil, todas esas ideas que hacían separar los asuntos de la iglesia y el Estado, era importantísimo que también estuvieran separados de la educación, algo que fue precisamente la bandera que siempre estuvo ondeando Carlos Zacarrillo, de la educación laica, que no interviniera la religión en ella. ¿Por qué? Porque también se había dado en Veracruz la ley de la libertad de cultos, y una educación que tuviera, por supuesto, una raíz católica, pues no estaría exactamente en común de acuerdo con alguien que tuviera otras preferencias religiosas. De ahí que la educación fuera laica, fuera directa, basada precisamente en todo lo que es en cuestiones de ciencia, y que por ello los alumnos pudieran destacar sin estar influenciados por cuestiones de la religión. La religión se le llevaría únicamente por cuestiones de la casa.
5: Y justamente se habla de que también desde joven él notaba que la pobreza en México estaba muy relacionada con la falta de oportunidades de aprendizaje que tenían en esa fecha los mexicanos.
6: Efectivamente, de ahí que él, en una de sus manifestaciones bibliográficas, dijera que entre más se prepara es mejor, y el ejemplo era él, al prepararse no solamente en cuestiones educativas, sino que él también hablaba varios idiomas. La educación y la preparación fue verdaderamente algo, una que siempre llevó por delante Carlos Zacarrillo, la preparación de los alumnos. Debemos de recordar que en 1886 el gobernador de Veracruz, Juan de la Luz Enríquez, funda la Escuela Normal de Jalapa, lo va a designar al maestro en aquellos tiempos muy recordado, don Enrique Corrado Repsamen, de origen suizo. Carlos Zacarrillo va a formar parte del cuerpo de catedráticos donde impartió precisamente español y caligrafía. Cabe destacar que él fue autodidacta. Su pasión era la lectura de los libros. Él nunca llegó a tener el título de maestro, no lo pudo terminar en su momento. Sin embargo, esa forma profesional dedicada que daba al estudio que él obtenía por medio de los libros y enfocado al desarrollo de la educación, fue verdaderamente un hombre lumbrera, una luz para la educación en México. Nacido en Veracruz, y lo vuelvo a repetir como lo dije hace rato, fue nombrado director de la Escuela Práctica Anexa a la Normal de México. Ahí estuvo como director. Un hombre que, repito, no salió de la Normal, no tenía esos estudios de forma profesional, pero claro que todo lo había adquirido, como fue un apasionado de la lectura, y con esas ideas tan maravillosas en su momento de la reforma, hacer esa educación laica que haría que los jóvenes pudieran salir adelante sin la influencia religiosa.
5: Ese interés por la educación lo llevó a ser un hombre políglota, ¿no? Varios idiomas que dominaba.
6: Exactamente, varios idiomas que llegó a dominar, en los cuales, por supuesto, repito, dio clases de francés en varias instituciones. Entonces, no nada más el español, sino también el francés, el inglés, el alemán, entre esos varios idiomas que él logró dominar, y en las cuales, por supuesto, al leer libros que tenían que ver con educación en otros idiomas que venían precisamente de Europa, pues eso fue aumentando la filosofía educativa de Carlos Zacarrillo. Por ese motivo, por ejemplo, aquí en Veracruz, en el estado, tenemos un municipio con su nombre. Aquí en Veracruz hay escuelas con su nombre, precisamente ahí en la avenida Veracruz, en la colonia Playa Linda, está la escuela primaria Carlos Zacarrillo, un lugar muy destacado en una colonia también destacada de Veracruz, y que, bueno, enaltece a este gran hombre en cuyas ideas de educación, bueno, pues debe de siempre mencionarse. Se menciona en los libros de los grandes maestros de la educación en México, está siempre el nombre de Carlos Zacarrillo.
5: ¿Crees que haría falta un poco más difundir la historia de este hombre? Porque pues mucha gente no sabe qué hizo, conoce el municipio y alguna que otra escuela, pero a veces se desconocen los aportes de personas pues, como él.
6: Es un gusto saber, por ejemplo, que la Escuela Normal de Veracruz está en Jalapa, se llama Carlos Acarrillo. También hay varias escuelas en Coatzacoalcos de bachilleres Carlos Acarrillo, una telesecundaria en Chicotepec, que está en Córdoba, Veracruz, por supuesto, la Escuela Secundaria General Carlos Acarrillo de Tlacotepec, en Oaxaca, está perfectamente reconocido. Pero sí es necesario, a lo mejor, programas como este o algún tipo de publicación en la cual se pueda hablar de lo que este hombre llegó a hacer precisamente para la educación, no de Veracruz, sino la educación en todo México.
5: Bueno, pues alguna conclusión o algo que desees agregar sobre el tema, Ricardo Cañas.
6: Sí es necesario inclusive que aquí en la ciudad de Veracruz la gente sí reconozca, aunque existen muchas escuelas con su nombre, hacer este tipo de programas para personajes como él y otros más que debemos de destacar, como en su momento las hermanas Escalante, Carolina y Luz del Carmen Escalante Vera, que fueron grandes maestras que se preocuparon por un sector muy desvalido de la población, en este caso para que los niños que nacían sordos pudieran aprender a leer y escribir y sobre todo a hablar, y también aprendieron a leer los labios para comunicarse con la gente de una forma pues lo más normal posible, digamos, en la cuestión común del diario aquí en la ciudad, en México prácticamente, y en la ciudad de Veracruz. Esos grandes maestros, grandes personajes que entregaron su vida, que no disfrutaron de su vida a cambio de hacer valer y hacer más fuerte y más y prácticamente más rica la educación en México.
5: 4:00 p.m. en punto, lo que ha comentado el investigador Ricardo Cañas. Hemos llegado así al final de esta emisión de Periodismo de Análisis. Gracias a los participantes esta tarde, pero sobre todo gracias a usted por el favor de su atención. Se queda con el Deportivo de la U y recuerde a las 6:00 p.m. la tercera emisión de noticias.
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0: Esta tarde en el Deportivo de la U se va Mikel Arriola de la presidencia de la Liga MX y ya tiene sustituto. Además de que Piratas FC ya viaja a Tamaulipas para jugar su primer partido en la historia mañana ante la Jaiba Brava en la Liga de Expansión. Platicaremos también del fútbol mexicano. Continúa la jornada 2 de la Apertura 2026. América jugará esta noche frente a los Potros de Hierro del Atlante. Se acabó la novela. Ángel Correa se va de los Tigres, pero les deja unos milloncitos a la directiva felina. LeBron James tiene nuevo equipo en la NBA. La leyenda sigue su camino. Platicaremos también de la Fórmula 1. Arrancaron las actividades del Gran Premio de Hungría. Le contaremos cómo le fue a Checo Pérez. Todo esto y más lo platicamos en el Deportivo de la U, que ya comienza. Muy buenas tardes, bienvenidos al Deportivo de la U a través de XEU98.1 FM. Ya escuchó parte de lo que le hemos preparado para que esté con nosotros a lo largo de estas dos horas de programa con toda la información deportiva, el análisis y el debate de lo que sucede en el mundo del deporte. Yo soy Diego San Román. No me encuentro solo, estoy con mi compañero y amigo Jared Álvarez. ¿Cómo estás? Muy buena tarde.
1: Excelente tarde, Diego. Excelente tarde, amigos de XEU98.1 FM. Ya listos para hablar de toda, todita y tototota la información deportiva, porque el Real Madrid ganó su primer partido en la era Mourinho. Un partido amistoso, pero lo ganó. Ya era importante empezar ganando. Además, se acabó todo. Pep Guardiola le dice que no a la selección de Italia. Y en el béisbol, el Águila de Veracruz decidió perder la serie y cada vez más se alejan de los playoffs. Ya no la tienen tan fácil. Ya el Águila se puede ir despidiendo, ya puede ir pensando en la siguiente temporada, si es que hay otra temporada.
0: Es correcto, amigo, así que todo eso y más lo estaremos platicando en esta edición del Deportivo de la U. Hoy es viernes 24 de julio del 2026. Recuerde que puede comunicarse con nosotros vía WhatsApp al 2295-09-7289. Lo repito, 2295-09-7289. O si lo desean, también pueden comunicarse directamente a cabina al 229-2010-100 y al 229-2010-101. Hoy nos acompaña en los controles Montserrat Serna. Montserrat, bienvenida al Deportivo de la U. Gracias por estar con nosotros en los controles. Así que bueno, los invitamos a que se queden con nosotros de aquí hasta las 6 de la tarde. No solamente nos pueden escuchar por radio, también nos pueden ver, Jared, donde la gente puede vernos.
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0: De acuerdo, así que escriban ahí en los comentarios su opinión, la estaremos leyendo absolutamente a todos a lo largo del programa, del Deportivo de la U a través de XEU98.1 de FM. Bueno, entremos de lleno con la información, Jared. Hace cuestión de una, dos horas aproximadamente, hubo cambios en la Liga MX. Deja su cargo de la presidencia Mikel Arriola. Mikel Arriola, que llegó en 2021 a tomar las riendas de la Liga MX en sustitución de Enrique Bonilla, después de un tormentoso paso y polémico paso que tuvo que ver también lo que sucedió aquí en Veracruz para determinar la salida de Enrique Bonilla. Y fue Mikel Arriola quien sorpresivamente tomó las riendas de la Liga MX. Él llegaba después de haber ejercido cargos políticos, estuvo en su momento al frente del Instituto Mexicano del Seguro Social, también estuvo compitiendo por la jefatura de gobierno de la Ciudad de México en su momento con la hoy presidenta Claudia Sheinbaum, y bueno, sorpresivamente fue anunciado en el 2021 al frente de la Liga MX en este cambio estructural que hubo en aquel momento y algunos cambios que se presentaron debido también a la pandemia y las afectaciones que dejó el COVID-19 en el fútbol mexicano. Pero hoy Mikel Arriola deja su cargo, no quiere decir que se vaya del fútbol mexicano. Recordar que Mikel Arriola ejercía como presidente de la Liga MX y también como alto comisionado a la Federación Mexicana de Fútbol. Estaba prácticamente dobleteando cargo, Jared, pero hoy se va Mikel Arriola y ya tiene sustituto. Platícanos al respecto, por favor.
1: Así es, porque la Liga MX dio a conocer cambios en su organigrama tras la salida de Mikel Arriola como presidente, cargo que ostentaba, como bien lo dijiste, desde 2021, y por medio de una conferencia de prensa se dio a conocer que a partir de este día Francisco Iturbide asume el control desde la dirigencia de la Liga MX. Bueno, pues es una salida pues polémica, porque Mikel Arriola como que, digamos, no vio muy mucho por lo deportivo en el en la Liga Mexicana, se inclinó más por lo económico, como bien lo habíamos mencionado en muchos programas aquí en el Deportivo de la U. Cada vez que Mikel Arriola hablaba de lo que sucedía en la Liga MX, solamente hablaba de números. Somos los mejores, la mejor liga del mundo cuando hablamos de números, pero cuando hablamos de lo deportivo, Mikel Arriola no podía darte nada, porque no ayudaba en nada a la Liga Mexicana. Veremos si ahora Francisco Iturbide realiza cambios importantes, realiza cambios que traigan una mejoría en el fútbol mexicano, pero veremos tiempo al tiempo, porque al final de cuentas Francisco Iturbide pues es alguien conocido de Mikel Arriola.
0: Totalmente, es parte del personal que trabajó durante estos años en la Liga MX. Él incluso decía que llegó a la Liga como becario y que, bueno, fue escalando hasta hoy en día ser nombrado como presidente de la Liga MX. Vamos a leer el comunicado que ha compartido el día de hoy la Liga MX, que dice lo siguiente: en cumplimiento al mandato de la Asamblea de Dueños y derivado del nuevo modelo de gobierno corporativo ratificado por unanimidad de los 18 clubes, el comisionado de la Federación Mexicana de Fútbol, Mikel Arriola, anunció este viernes cambios trascendentales en la Liga MX. En primer lugar, se crea la Liga Mexicana de Fútbol Profesional dentro del marco de la Liga Profesional AC, dentro del marco jurídico de la Federación Mexicana de Fútbol, garantizando transparencia, certeza, estabilidad y rendición de cuentas. Se trata de un vehículo que permitirá a la Liga MX maximizar sus activos como lo hacen las mejores ligas del mundo, de acuerdo a lo que mencionaba Mikel Arriola. Con la creación de la nueva entidad se integran 4 comités como órganos de apoyo a la administración de la Liga MX y un comité ejecutivo. Los comités permitirán a la Liga MX integrar a los clubes como consejeros para enriquecer los resultados de las instituciones en 4 materias específicas, es decir, comité deportivo, comité comercial, comité de ética y buen gobierno y comité de inversión y certificación. En conferencia de prensa, el comisionado explicó que el nuevo modelo corporativo se basa en las mejores prácticas internacionales y trazará el camino hacia una liga de clase global, conforme al mandato de la Asamblea y consenso de los clubes. Francisco Iturbide, nuevo presidente ejecutivo de la Liga MX, Arriola explicó el proceso para el nombramiento del nuevo presidente de la Liga MX y dijo que, de acuerdo con el nuevo modelo de gobierno corporativo para nombrar al nuevo líder de la liga, el comisionado debe obtener el visto bueno del Comité de Ética Buen Gobierno y posteriormente la ratificación del 50% más 1 de los miembros de la Asamblea. Conforme a lo anterior y a propuesta del comisionado, el Comité de Ética y Buen Gobierno validó la designación de Francisco Iturbide Cera, misma que fue ratificada por los 18 clubes. Se instruyó a Iturbide a lo que serán sus primeras tareas: implementar y ejecutar la reforma de gobierno corporativo de la Liga MX, asegurar que el calendario de las distintas competencias responda permanentemente al desarrollo deportivo, a mejorar la calidad de la competencia, la experiencia del aficionado y generar valor comercial para los socios de la Liga MX, mantener la integridad de las competencias a su cargo e incrementar el valor de la Liga y sus clubes, manteniendo una permanente comunicación y atención a los socios de la Liga MX. Además, también gestionar con los vicepresidentes de las distintas áreas los servicios necesarios para el acuerdo, desarrollo y crecimiento de la propia Liga MX, mantener la coordinación institucional tanto con la Federación Mexicana como con otros organismos internacionales, informando tanto al comisionado como a la Asamblea de Socios de la Liga MX y poner en funcionamiento y conducir los comités del nuevo régimen de gobierno corporativo. También se resaltó la trayectoria de Francisco Iturbide como futbolista y cómo ingresó de becario hasta llegar a ser el presidente de la Liga MX. Es parte de lo que dice el comunicado que este día compartió la Liga MX respecto al nuevo presidente, Francisco Iturbide, quien ya desde hoy ejerce este nuevo cargo en sustitución de Mikel Arriola. Es parte de lo que decía la Liga MX en su escrito. Vamos a ir a una pausa. Regresamos para platicar al respecto. Son las 4 de la tarde con 13 minutos. Regresamos al Deportivo de la U.
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0: 4:19 de regreso en el Deportivo de la U. Platicamos sobre el cambio en la Liga MX, el cambio en la presidencia. Mikel Arriola deja su cargo y ahora es Francisco Iturbide quien toma las riendas de la presidencia de la Liga MX. Sí, la misma pregunta que hace Juan Carlos, yo te la hago a ti, Jared. ¿Quién es Francisco Iturbide?
1: Exfutbolista, jugó nada más y nada menos que ¿dónde crees, Dieguito?
0: ¿Aquí?
1: En el... No. En el América.
0: ¡No me digas!
1: Es americanista, desde las fuerzas básicas está con el América, de ahí fue a Tecamachalco FC, de ahí fue a Teca, de ahí a Cuatitlán, Alebrijes de Oaxaca, y hasta ahora lo volvemos a ver en el fútbol mexicano, ahora como presidente de la Liga MX. Pero sí, es americanista, el nuevo presidente de la Liga.
0: Mira que cómo son las vueltas de la vida, ¿no? Hoy está al frente del fútbol mexicano. Vamos a escuchar a Mikel Arriola, quien así anunciaba la llegada de Francisco Iturbide como nuevo presidente de la Liga MX. Escuchemos.
20: El comisionado debe de obtener el visto bueno del Comité de Ética y Buen Gobierno y posteriormente la ratificación del 50% más uno de los miembros de la Asamblea. Conforme a lo anterior y a propuesta del comisionado, el Comité de Ética y Buen Gobierno validó la designación de Francisco Iturbide Cera como presidente ejecutivo de la Liga BBVA MX, misma que fue ratificada por unanimidad de los 18 clubes. Por lo anterior, el comisionado anuncia el día de hoy a Francisco Iturbide Cera como presidente ejecutivo de la Liga BBVA MX y lo instruye a implementar y ejecutar la reforma de gobierno corporativo de la propia Liga.
0: Bueno, ahí las palabras de Mikel Arriola, quien reiteramos, no porque deje la presidencia de la Liga MX, quiere decir que estará dejando el fútbol mexicano. Mikel Arriola continuará con su cargo como alto comisionado de la Federación Mexicana de Fútbol y además es parte de un comité de altos mandos en la CONCACAF y ahí se mantendrá. Mikel Arriola seguirá vinculado al fútbol mexicano y también siendo el máximo mandamás de la Federación Mexicana de Fútbol. Pero bueno, ahí está la situación, es la noticia que se ha dado a conocer este día con la llegada de Francisco Iturbide Cera como presidente de la Liga MX. ¿Cuántos años tiene, Jared? Porque yo en la foto lo veo muy joven.
1: Francisco Iturbide Cera tiene 37 años, 37.
0: Ok, y dice que llegó hace 11 a la Liga MX, o sea, llegó de 26 años en la 26. Liga MX, mira, después de terminar su carrera, su breve carrera, ¿no? Porque al final fue
1: sí,
0: breve.
1: Sí, fue breve,
0: ¿no?
1: Desde 2007 a 2015 fueron que 8 años más o menos.
0: 8 años.
1: Sí. 8 añitos y pero se terminó en Alebrijes de Oaxaca.
0: Y dices 2007 porque es cuando empieza en Fuerzas Básicas.
1: En Fuerzas Básicas,
0: ¿no? Sí. Pero bueno, al final es quien estará decidiendo al frente de la Liga MX. Esperemos que esto también, toda esta transparencia que hablan, realmente se dé. Mira que yo creo que la Liga MX es una liga que tiene mucho potencial para crecer, tanto en lo económico como en lo deportivo. En México el fútbol es el deporte principal de la población. Lo vimos ahora en la Copa del Mundo, Jared. Sí. O sea, la gente en México realmente ama el fútbol y quiere tener una liga de prestigio, una liga donde las cosas se hagan bien y se olviden todos los males que ha habido en el pasado, todas las malas decisiones que se han tomado, todas las polémicas que ha habido, y que poco a poco se vayan caminando hacia un fútbol transparente, un fútbol competitivo, un fútbol que también sea un negocio redituable para los 18 equipos, que no veamos más situaciones desagradables en la Liga MX. Y bueno, pues desearle todo el éxito, ¿no? A Francisco Iturbide Cera, que realmente pueda trabajar como él quiere, que los planes que tenga se puedan materializar y que, bueno, que sea el inicio de una buena etapa para el fútbol mexicano, que al final aquí estamos para hablar de lo bueno y para hablar de lo malo, pero creo que si todos coincidimos en algo es que queremos que le vaya bien al fútbol mexicano, sí. Porque al final es la materia prima que tenemos en nuestro país, es nuestro semillero de jugadores, es la liga también que nos ha tocado vivir. Y bueno, pues al final siempre es importante que haya transparencia y que haya esta unión y que no se divida como ha estado en los últimos años la Liga MX, con muchas divisiones incluso entre los propios directivos, entre los propios propietarios de los equipos. Y bueno, que poco a poco se vaya encaminando hacia el éxito y dejemos de hablar de temas polémicos y por fin podamos decir que la Liga MX está haciendo las cosas bien. Yo sé que nunca se tendrá contenta a la gente, sí. Pero siempre es importante dar este nuevo paso hacia un rumbo diferente.
1: Sí, esperar más que nada, desearle todos los éxitos a Francisco Iturbide y también que vea más por lo deportivo que por lo económico. Esperemos que sea una nueva etapa para el fútbol mexicano en la que sí se piense también en lo económico, porque al final de cuentas, ¿cómo van a subsistir los equipos, no? Si no es con economía. Entonces, dejando también un poquito de lado al 100% lo económico, que sea un 50 y 50, tanto deportivo como con lo económico, que vayan juntos de la mano, porque al final de cuentas, si tú le das un buen producto a la gente lo va a seguir consumiendo y lo va a consumir con gusto. Claro. Entonces, ahí también se va a ver beneficiado lo económico, sí. Y que esperemos que la llegada de Francisco Iturbide como presidente de la liga traiga nuevas cosas, un nuevo sistema de juego, un nuevo sistema en la liga, traiga novedades más bien, y que beneficie tanto lo económico, pero también lo deportivo, que es lo primordial.
0: Sí, que sea el inicio de una buena etapa, así que todo el éxito a Francisco Iturbide. Tiene una tarea bastante complicada, que es hacer que el aficionado vuelva a creer en la Liga MX, que vuelva a confiar en su torneo, y bueno, solamente el tiempo se encargará, y el tiempo y el trabajo que demuestre Francisco Iturbide será al frente de la Liga MX, ya con las tareas que platicamos hace un ratito, que le han sido, que son sus principales tareas ahora que toma este nuevo cargo, después de haber sido becario de la Liga, sí. MX, y mira, termina siendo presidente. Digo, al final, qué bonita historia, ¿no? Que llegaste como becario, llegaste a picar piedra y hoy su éxito le está rindiendo frutos y es el nuevo presidente de la Liga MX, pero al final lo juzgaremos por su trabajo y por lo que haga de aquí en adelante. Así que, pues, nuevo presidente de la Liga MX, Francisco Iturbide será. Vamos a una pausa, son las 4 de la tarde con 25 minutos y regresamos al Deportivo de la U para entrar de lleno con la Liga MX. Hoy continúa la jornada 2.
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21: Son las 4 y 25 minutos.
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0: Cuatro de la tarde con 28 minutos de regreso en el Deportivo de la U. Hoy por la noche continúa la actividad de la jornada 2 de la Liga MX. Recordar que ya se habían jugado dos partidos el día martes, Cruz Azul contra Puebla, donde la máquina ganó 2-1, y Toluca frente a Pumas, donde los universitarios ganaron 2-1 frente a los Diablos Rojos del Toluca. Hoy habrá dos partidos, ambos serán a las 9 de la noche. Por un lado, los Potros de Hierro, el Atlante, se enfrentan a las Águilas del América en la cancha del Estadio Azteca, estadio donde Atlante juega sus partidos como local y hoy estará fungiendo justamente como anfitrión, mientras que las Águilas del América en su propio estadio hoy serán visitantes. Juego pactado para iniciar a las 9 de la noche. Recordar que en la primera jornada de este torneo el conjunto de Atlante perdió 2-1 frente a los Rayos del Necaxa, mientras que las Águilas del América se fueron a la Corregidora y ganaron por la mínima diferencia de 1-0. Así que América llega con 3 puntos y Atlante llega con 0 unidades a este partido. ¿Qué esperar, Jared, del América contra Atlante esta noche? También el reencuentro de Miguel "El Piojo" Herrera ante su ex equipo, donde vivió sus mejores años como entrenador, las Águilas del América. ¿Qué esperar de este juego, teniendo en cuenta que pues Atlante perdió en la primera jornada, América ganó, América sigue sin refuerzos, Atlante pues prácticamente con un plantel que se ha ido formando a lo largo de las últimas semanas, con jugadores de experiencia y otros jugadores que apenas viven su primera experiencia en Liga MX? ¿Qué te parece el duelo?
1: Un duelo muy interesante, la verdad. Parecía que iba a ser tal vez el debut de David Ospina en la Liga MX, pero va a tener que esperar. David Ospina no está registrado todavía con el Atlante para jugar el día de hoy. Yo creo que habrá que esperar una jornada más. Pero bueno, va a ser un partido muy interesante en el que esperemos ver a un Atlante peleador que luche por los 3 puntos ante un América que en la primera jornada no dejó muy buenas sensaciones, la verdad. Sufrió para ganarle a Querétaro en la Corregidora, y el día de hoy, pues sí, el América va a ser visitante administrativamente, pero es local. Todos sabemos que el Azteca es del América, y el día de hoy así pues tratará de demostrarlo la afición azul crema, pero en el terreno de juego, un Atlante que deberá salir con todo por esos 3 puntos, y como tú bien lo dices, el reencuentro de Miguel Herrera con el conjunto americanista.
0: Ahorita que dices eso de lo que son ambos equipos, de la obligación que tiene, yo te pregunto, Jared, hoy vemos la plantilla del Atlante, una plantilla que tiene jugadores que ya han pasado por el fútbol mexicano, como Eduardo III, el propio Oscar Jiménez, que ya tiene un recorrido interesante, el Hobbit Bermúdez, que bueno, ni qué decirlo, ¿no? A su edad, el Hobbit pues parece que sigue teniendo 20 años y sigue corriendo como aquellos viejos tiempos en su primera etapa con el Atlante. Pero hoy, en cuanto a plantillas, y después de ver el primer partido de la jornada 1, ¿cómo ves el panorama? ¿Quién ves como favorito o cuál crees que sea el rumbo del partido a lo largo de 90 minutos?
1: A ver, siempre el recién llegado va a ser el menos favorito en un encuentro, más que nada porque en la primera jornada perdió, por más que el América haya ganado dudosamente, y no me refiero dudosamente por algo arbitral, me refiero dudosamente que dejó dudas en el terreno de juego, de desempeño en el terreno de juego. Por más que el América no haya sorprendido o no haya dejado en claro el nivel que se supone que tendría que tener un equipo con la jerarquía del América, pues yo creo que hoy el conjunto azulcrema parte como favorito e insisto, administrativamente es visitante, pero va a ser local. La afición va a ir a apoyar al América, va a haber muy pocos aficionados del Atlante, pero va a haber muchísima gente azulcrema, y más que nada porque es el regreso del América al Azteca, después de varios meses, obviamente, porque ya habían vuelto al finalizar el torneo anterior. Pero después de varios meses vuelven e inician un torneo como locales en el Azteca.
0: Sí, es una buena oportunidad para ver qué tan comprometida está la afición con el conjunto azulcrema de cara a este duelo. Vamos a escuchar reacciones previas al encuentro. Habló Dagoberto Espinosa, elemento de las Águilas del América, y esto dijo enfrentar al Atlante y de la presión de jugar en el Azteca como visitantes.

0: Presión, presión no hay. Nosotros ya estamos enfocados en lo nuestro, en ganar partidos. Por ahí lo de nuevos refuerzos y todo eso ya creo que viene más de la directiva. Pues nosotros estamos con un plantel muy completo. Creo que ya estamos muy enfocados en los partidos que vienen. Yo lo veo como una motivación más, el estar en el Banorte, porque la exigencia, cómo es la afición, y más que es nuestra casa, pues creo que por más que haya algunos equipos ahí, creo que nosotros somos el equipo. Y bueno, creo que es más como una motivación el estar con nuestra gente, volver otra vez al estadio. Creo que será muy, muy importante que vayan a vernos.
1: Bueno, en las palabras de Dagoberto Espinosa de las Águilas del América, el partido hoy se jugará a las 9 de la noche en la cancha del Estadio Azteca, es actividad de la jornada 2 del Apertura 2026 de la Liga MX. Así está el partido para esta noche. Vamos a una pausa, regresamos con más información al Deportivo de la U.

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2: Son las 4 y 33 minutos.
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16: Cuatro de la tarde con 38 minutos, de vuelta en el Deportivo de la U. Además del Atlante contra América, también hoy a las 9 de la noche jugarán en la frontera los Xolos de Tijuana de Loco Abreu frente al conjunto de León. Es el juego que hoy está programado también a las 9 de la noche. Xolos frente a la Fiera de León, que en su primer partido cayó 3-2 frente a los rojinegros del Atlas en esta nueva etapa de Gandolfi como técnico de la Fiera. En su primera jornada, por su parte, los Xolos de Tijuana de Loco Abreu sufrieron, bueno, más bien consiguieron una victoria, perdón, ante los Tigres 3-1 sin Gilberto Mora, que ya dijo Loco que hoy vuelve Gilberto Mora a la convocatoria. No garantiza que tenga minutos, pero vuelve a la convocatoria. Quien está en duda es Nacho Rivero, ¿no? Uno de los capitanes de los Xolos de Tijuana. Pero bueno, será un partido interesante por el hecho de ver a Gilberto Mora, ¿no? Porque creo que, al menos acá en Veracruz, el Xolos contra León, si lo pones a la misma hora de la América, pues no te lo va a ver nadie, absolutamente nadie.
0: Sí, no, va a ser muy complicado que ese duelo sea más visto que el otro, no, que tiene...
16: Que lo vean, Jared. Bueno, sí. Sea más visto, que lo vayan a ver, si del otro lado tienes a la América.
0: Sí, del otro lado tienes a la América, pero tienes un factor muy importante, como bien lo dijiste, Gilberto Mora.
16: Claro, y el de la América va por televisión abierta, sí. Y el otro va por televisión privada, sí. Hay que pagar, o sea... Bueno. Más razón, nadie lo va a ver, Jared. Bueno,
0: pagar.
16: O sea, es como... ¿Por qué?
0: No, o sea, hay que pagar, sí.
16: Ah, claro.
0: Para verlo legalmente. Como debe de,
16: Jared,
0: ser.
16: Legalmente.
0: Como aquí, debe de ser.
16: Aquí hacemos aquí, todo legal.
0: Aquí todo legal.
16: Es correcto.
0: Pero es el otro correcto. Es en televisión abierta, ese sí es gratis, sí, ese sí lo puedes ver fácilmente.
16: Sí.
0: Pero sí, va a llamar mucho la atención este duelo entre Xolos y León, porque queremos ver a Gilberto Mora, como bien lo mencionaste. Pero va a ser muy complicado que alguien tenga que verlo. Yo lo tengo que ver porque es mi trabajo.

0: Sí, bueno, tiene más refuerzos el Atlante que el América, sí, ¿no? Al menos en estos momentos. Y bueno, del Xolos contra León, pues habrá que ver qué pasará con Gilberto Mora, si tendrá minutos el día de hoy. Justamente sobre esta situación habló el técnico Sebastián Abreu. Escuchemos a Loco Abreu sobre lo que dijo de Gilberto Mora.
1: Bueno, buenas tardes a todos. Gil va a estar en el plantel, va a estar concentrado, así que ya lo vamos a tener a disposición. Y en el caso de Nacho vamos a esperar hasta las últimas horas a ver cómo va esa evolución, va bien, pero entendiendo también que la fecha 2, sin restarle la importancia a la trascendencia que tiene el partido, también hay que ponerse en el lugar del costo-beneficio físico y ver si ese riesgo amerita hacerlo o contemplar otras características muy buenas que tenemos en el equipo y darle una semanita más de recuperación y de puesta a punto a Nacho en ese golpe en la rodilla.
0: Ahí las palabras del uruguayo Washington Sebastián Abreu, mejor conocido internacionalmente como el Loco Abreu, tipo que, bueno, todos conocemos su carrera como futbolista y lo que fue jugando en diferentes equipos, más de 30 equipos jugó el Loco Abreu, sí. Jared, una locura total lo que sucedió con el ahora técnico de los Xolos. ¿Qué opinas de este juego, Jared?
2: Sí, no, a ver, va a ser un juego muy muy interesante, la verdad, va a ser llamativo ver qué sucede, también porque el Xolos del Loco Abreu ha tenido muy muy buen rendimiento en el terreno de juego la temporada anterior, bueno, en la apertura 2025, incluso Tijuana se logró meter a la zona de liguilla y en la temporada anterior no lo logró de la misma forma, no logró llegar a donde siempre, teniendo en cuenta que también en la clausura 2026 solamente pasaron los 8 primeros, ¿no?
0: Sí,
2: entonces veremos cómo le va a Tijuana en este nuevo torneo y veremos si le alcanza para volver a pelear los primeros puestos, pero de momento ya empezó con una gran victoria sobre Tigres, que a Tigres, al menos en Tijuana, los tienen dominados,
0: Sí, totalmente, y ahí se vio en el resultado con ese 3-1. Tenemos llamada, buena tarde, ¿con quién tenemos el gusto?
3: Buenas tardes, Eliseo Hernández.
0: Eliseo, buena tarde, lo escuchamos.
3: Sí, oiga, pues para el partido de mañana, no miento, de hoy.
0: De hoy, sí.
3: De hoy al rato de América Atlante, pues la verdad yo veo un juego muy parejo.
0: ¿Parejo?
3: Parejo en el sentido de que el América no está jugando, no está funcionando todavía como quisiera el técnico, y pues también el Atlante también como que juega con todo, ¿no? Va a empezar a querer demostrar y a querer. Entonces yo siento que va a ser un empate el día de hoy.
0: Ok, un empate. ¿Con goles o sin goles?
3: Pues esperemos que con goles, ¿eh?
0: Con goles.
3: Ojalá haya goles. Yo siento que el América va a empezar a carburar y ya se va a ver la mano realmente de Almada como en la jornada 6, 7, por ahí. Ya se va a ver otro América, se va a empezar a conjuntar. Yo siento que este torneo va a ser el torneo de Violante y de este chavo, el Kevin.
0: Kevin Álvarez.
3: Siento que estos torneos van a contrario a lo que muchos americanistas piensan, que ya están dando por perdido el torneo porque no ha llegado refuerzos y todo. La verdad es que mal equipo no tenemos. Simplemente no. Hay que
0: pulir algunas cosas.
3: Hay que pulirlo y con trabajo. O sea, ahorita ellos vienen de una pretemporada que ellos mismos lo han manifestado muy exigente, muy extenuante. Que para ellos muchos dicen que nunca habían tenido una pretemporada como la que tuvieron. Queremos pensar que físicamente van a andar como navajita para rasurar. Y lo táctico, pues y el juego de conjunto y todo, pues yo siento que poco a poco se van a empezar a soltar, se van a empezar a encontrar. Y yo siento ya que por allá de la jornada 5, como la sexta, la séptima, ya se van a empezar a ver los resultados, ahora sí. Hablando de juegos, porque por resultados pueden ganar, perder y empatar, ¿no?
0: Claro.
3: Jugando feo, jugando mal o jugando muy bien. Pero yo siento que por ahí va.
0: Ok.
3: La verdad, y esperemos que sí, ¿no?
0: Claro, que sea un buen juego, ¿no? Vamos a ver cuál será el desempeño en la América hoy frente al Atlanta. ¿Algo más, Eliseo?
3: Sí, una pregunta. ¿Ustedes tienen algún conocimiento de algún refuerzo ya confirmado? Porque rumores hay muchos, ¿no? Ayer estaba yo viendo, ya no lo pude confirmar. Quedaban por hecho ya este chavo que estaba en Rusia, ¿cómo se llama?
2: César.
0: No, a Luis.
2: Ah, Luis Chávez.
3: Luis Chávez, ajá. Pero ya no vi si era puro humo, ¿qué onda?
0: Bueno, hasta ahora, oficialmente la América no ha anunciado.

0: nada, siguen trabajando, siguen buscando concretar su primer refuerzo, pero hasta este momento no hay nada en oficial. Oficial. Se espera que lleguen alrededor de 3-4 refuerzos, pero siguen todavía negociando.
1: ¿Y algunos nombres no tienen ustedes todavía, más o menos?
0: Por el momento no. Sé que están buscando algunos en Sudamérica, pero se está manejando con mucho hermetismo. Uno de ellos, un tal David Vázquez. David Vázquez, que sería de los que llegaría a la América, de acuerdo a los reportes que ha habido hasta estos momentos, pero creo todavía no.
1: Mañana algo escuché de un chavo, pero que era mexicoamericano, así tipo Zendejas.
0: Sí.
1: Que fue goleador o que traía buenas referencias, pero no, ya no, nomás alcancélo así de...
0: Sí.
1: Así que de oír, ya no puse mucha atención.
0: Es ese que le menciono, David Vázquez, es un futbolista mexicoamericano, nació en Los Ángeles, tiene 20 años de edad, ha estado jugando en el San Diego FC de la MLS, y bueno, es uno de los objetivos que se ha planteado la América, pero hasta estos momentos no se ha podido concretar absolutamente nada.
2: Lo que sí hay es que ya hay una salida, Eliseo, se fue Thiago Espinoza, fue cedido a Peñarol.
1: Pero él sí iba a ir prestado, ¿no?
2: Sí. Se fue a Peñarol, sí. El de su país.
1: O sea, pero fue prestado, sigue
0: siendo de América. Sí, es una sesión, sí.
1: Bueno, pues esperemos para que le den minutos, ¿no? Y que juegue.
0: De acuerdo.
1: O sea, no lo veo mal, porque si va a estar aquí de banca o jugando con la Sub-21, es preferible que esté mejor. Entonces, me imagino que el chavo le ha de haber pedido, oye, pues si voy a estar jugando prestado a otro equipo, mejor préstame ese, que me van a meter el titular y voy a ser un equipo más o menos de los grandes, por decir así, de Uruguay, ¿no?
0: Sí.
1: Yo siento que viene siendo lo mismo.
0: Perfecto, pues gracias, Eliseo, te mandamos un saludo, tenemos que irnos a la pausa.
1: Gracias, hasta luego.
0: Bueno, pues así las cosas. Hoy América frente al conjunto del Atlante en el Estadio Azteca. Atlante como local a las 9:00 p.m, la misma hora que los Xolos de Tijuana se enfrentan a León en la frontera. Son las 4:47 p.m. Pausa y volvemos al Deportivo de la U.
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0: 4 de la tarde, 54 minutos de regreso en el Deportivo de la U. Tenemos mensajes vía WhatsApp. Dice: buenas tardes, chavos. ¿Cómo va el nuevo levantamiento que se decía tendrían los equipos de expansión para seguir peleando el ascenso y el descenso?
1: Sí, planeaban irse todos con el TAS para pues reclamar esto de que la Liga MX ya dio por sentado que no habrá ni ascenso ni descenso. Sin embargo, aún no se sabe nada de ello. Los clubes no han hecho nada oficial, solamente algunos dieron comunicados acerca de que estaban en contra de que se eliminara el ascenso y el descenso. Sin embargo, no hay un comunicado al respecto sobre una demanda o algo que hayan realizado en el TAS contra la Liga.
0: Sí, tengo entendido que lo que buscaban era que todos los equipos de Liga de Expansión se unieran, que fueran todos juntos a al TAS. Recordar que la última vez que fueron, pues hubo algunos que se bajaron, entre ellos el Atlante, que hoy está en Liga MX, algo sabían y por eso se bajaron. Y pues ahora lo que buscan es que todos los equipos de Liga de Expansión puedan unirse y puedan pues presentar esta protesta ante el Tribunal de Arbitraje Deportivo para que pueda haber un fallo a favor y regrese el ascenso y el descenso. Pero creo que está más que claro que a los directivos de la Liga MX y la Federación lo que menos les interesa es que haya ascenso y descenso. Tenemos acá más comentarios. Buenas tardes, señores locutores. El Toluca perdió por jugar con suplentes, por jugar el campeón de campeones, y no creo que Rayados vaya a mejorar mucho con su nuevo plantel. Y suerte para los Piratas de Veracruz, dice Iván Bye Bye. Bueno, pues sí, suerte para el conjunto de los Piratas que estará jugando mañana. Le estaremos contando todos los detalles más adelante. Dice: buenas tardes, soy Javier. El Atlante no trae nada. Ojalá que gane el América. Bueno, vamos a ver qué pasará hoy en este partido. Dice: le voy al Atlante, hará la seña, un aztecaso, dice el panadero sexy.
1: ¿Te imaginas un aztecaso el día de hoy? Bueno, aztecaso...
0: Sí, yo creo que al menos un partido jornada 2 y que gane, será un gran triunfo para el Atlante, pero aztecaso, y eso pues ya dependerá de cada quien. Yo creo que no, pero bueno, es cuestión de
1: gustos. Yo incluso te digo que este partido va a quedar 0-0 o algo así. Yo 0-0. En una de esas acaban empate total, ¿eh?
0: Yo tengo esperanza de que gane el Atlante.
1: A ver, es más, vamos a hacer esto. Vamos a hablar de los dos partidos de hoy. Dime, ¿cómo crees que queda el Atlante contra América? Resultado.
0: Gana el Atlante 2-1.
1: Ah, Atlante. ¿Tú crees que gana Atlante? Yo voy empate 1-1.
0: 1-1.
1: Me voy a quitar ese negatividad de decir que no va a haber goles. Yo creo que va a haber goles. Un 1-1 es suficiente. Ahora, Xolos de Tijuana contra León. Yo creo que es un duelo un poco más complicado de predecir, pero dime tú qué opinas.
0: Gana Xolos 2-0.
1: Ah, bueno, no tan difícil para ti al parecer. Bueno, yo te voy a decir que gana Xolos 3-2.
0: Uy, feria de goles.
1: Ojalá.
0: Ok,
1: vamos. Tijuana nos tiene acostumbrados a meter muchos goles. Ya lo hizo con Tigres en la primera jornada. Veremos si en este partido les alcanza. De momento, lo que me gusta de Tijuana es que sabe aprovechar la localía, sabe aprovechar cuando son locales. Sí, y
0: tiene la ventaja de que juegas en pasto sintético y es el único estadio que juega así. Los demás equipos, cuando los metes a jugar a tu cancha, se terminan por complicar las cosas, ¿no? Al final el pasto sintético es muy complicado, el balón no bota de la misma manera y sí termina por afectar a la planeación, ¿no? Y a la estrategia que tengas.
1: Sí, totalmente, pero veremos cómo le va el día de hoy a los Xolos de Tijuana recibiendo a León y al Atlante recibiendo a la América, ambos duelos correspondientes a la jornada 2 de la apertura 2026 de la Liga MX, y ambos duelos se jugarán a las 9 de la noche, uno por tele abierta y el otro por tele de paga.
0: Son los dos partidos que están programados para este viernes en actividad de la jornada 2 de la apertura 2026 de la Liga MX. Mañana estará continuando la jornada. Mañana sábado habrá 3 partidos. Chivas recibe en su estadio a los Bravos de Juárez. Yo quiero ver si, al igual que el Azteca, el de las Chivas sigue todavía brandeado con temas del Mundial. Vamos a ver también cómo le irá mañana al Rebaño Sagrado en este encuentro frente a los Bravos de Juárez. Un Rebaño Sagrado que también pues tiene ganas, ¿no? De poder sacar un resultado positivo, sumar 3 puntos, conseguir una victoria y enfrentar a unos Bravos de Juárez que, bueno, pues al menos en la primera jornada de este torneo los Bravos cayeron frente al conjunto de Puebla. Ya no le pueden ganar ni a Puebla. Híjole, yo creo que contra Chivas va a estar todavía más difícil.
1: Sí, no, va a ser un duelo muy complicado. Hablabas del estadio de Chivas. No, el estadio de Chivas ya no está brandeado. Fue de los primeros que quitaron el branding. Sí. También porque fue el primer estadio que terminó su actividad. ya jugó Chivas en la primera jornada contra Toluca, y ya desde ahí se veía que no estaba brandeado. Yo creo que por eso fue más una sorpresa lo que se vio en el Azteca, que todavía tenía todo el branding
2: de la bandera
1: o sea, de Inglaterra.
2: Parece que terminó el Mundial y dijeron, cerramos la puerta y ya la abrimos hasta el día del juego, ¿no?
1: Sí, y prácticamente, el estadio se le entregó al América 8 días antes del arranque del torneo. Fue tiempo suficiente para quitarle todo el branding. Sin embargo, no lo hicieron. Se veía bonito en el partido, o sea, decías tú, bueno, ¿qué es esto? Pero no, al parecer, partido de Cruz Azul, fue en el partido de Cruz Azul que se vio el branding del Mundial, sí. Pero no, en el de Chivas ya no hay branding, y mañana recibirán a Juárez a las 5:07 y veremos cómo le va. Yo espero un partido con muchos goles de parte de Chivas, que tienen que recuperar la confianza después de perder 2-0 ante Toluca en su casa. Un rival de Toluca que ya les encontró el modo a las Chivas.
0: Sí, le sacó la victoria. Yo creo que estas Chivas tienen mucho para poder crecer, tienen un plantel interesante, lo vimos el torneo pasado, que estuvieron ahí peleando hasta donde se alcanzó, con una generación que ayer mismo lo decías aquí en el programa, Jared, jugadores jóvenes que traen muchas ganas, que traen fútbol, que lo han demostrado, que incluso ya mundialistas, ¿no? Y que al menos en esta Copa del Mundo, pues Chivas aportó 5 jugadores a la selección mexicana, cuando hubo años en los que Chivas no aportaba ni un solo jugador, sí. Y poco a poco van renaciendo. A mí, la verdad, me gusta mucho el trabajo de Gabriel Milito. Es un técnico que llegó con muchas dudas, un técnico que llegó con un rebaño que estaba dolido por lo que había pasado anteriormente con Fernando Gago, por la forma en la que se fue. Y bueno, Gabriel Milito al principio le costó mucho trabajo, pero fue agarrándole el modo a las Chivas, fue encontrando cómo sacarle el potencial a cada futbolista individualmente, y vemos unas Chivas que tiene grandes jugadores en buen momento, ¿no? La Hormiga, el Piojo Alvarado, el propio Tala Rangel. O sea, la verdad es que estas Chivas siguen creciendo, siguen trabajando muy bien bajo la dirección técnica de Gabriel Milito. Y hoy se han enfrentado unos Bravos de Juárez que al menos el torneo anterior con Pedro Caixinha no cerraron como esperaban, pero que traen sed de revancha en ese torneo. Yo siempre he dicho que Bravos de Juárez es un equipo que realmente está interesado en hacer las cosas mejor, simplemente no ha podido encontrar una plantilla que sea competitiva. Ahora vamos a ver si hoy, más bien mañana, podrán dar una nueva cara y encaminarse hacia lo que buscan, ¿no? Que son victorias, pero enfrente tendrán a un rebaño que no será nada sencillo.
1: Sí, no, va a ser un partido muy complicado para los Bravos de Juárez, y si bien lo mencionaste, en la primera jornada no pudieron contra Puebla, ¿no? Entonces va a ser muy complicado que el día de mañana logren sacar un resultado positivo del Estadio Guadalajara. Sin embargo, habrá que ver, insisto, son las primeras jornadas, normalmente en las primeras fechas del torneo, en estas primeras fechas del torneo se llegan a ver resultados sorpresivos, y veremos si mañana se dan este tipo de resultados.
0: 5:00 p.m. mañana, Chivas contra los Bravos de Juárez, pues en 24 horas, porque ya son las 5:01 p.m, vamos al flash informativo con nuestro compañero Javier Domínguez, y regresamos para seguir repasando la jornada 2 de la apertura 2026.
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4: Un tráiler se incendió la tarde de este viernes cuando circulaba sobre la autopista Veracruz-Córdoba a la altura del municipio de Cuitláhuac, lo que obligó al cierre total de la circulación con dirección a Orizaba y provocó importantes afectaciones al tránsito. El hecho ocurrió en el kilómetro 18 del tramo La Tinaja-Plaza de Cobro 116 de Cuitláhuac, a la altura de Puente Chico. Las llamas consumieron por completo el tractocamión y los dos remolques tipo caja seca, mientras una densa columna de humo era visible desde varios kilómetros. Al sitio acudieron brigadas de caminos y puentes federales, elementos de la Guardia Nacional, la Secretaría de Seguridad Pública y cuerpos de emergencia, quienes acordonaron el área. Nacional. El gobernador de Oaxaca, Salomón Jara, aseguró que comparecerá por el asesinato del periodista Francisco Alejandro Aguilar Leiva únicamente si es citado por la Fiscalía General de la República. También descartó solicitar licencia al cargo para garantizar la independencia en la investigación de este crimen, esto al ser uno de los señalados por Alejandro Leiva como uno de los responsables de las presuntas amenazas en su contra, además del secretario de Gobierno Jesús Romero López y el consejero jurídico Giovanni Vázquez Agrero. Romero López también respondió que está dispuesto a comparecer si es requerido por la Fiscalía General de la República.
3: Internacional.
4: El presidente de Estados Unidos, Donald Trump, lanzó una nueva advertencia comercial contra México al mencionar la posibilidad de poner un gran arancel a la lechuga mexicana luego de que autoridades sanitarias estadounidenses investigan un brote de cisclosporiasis que está relacionado presuntamente con la llamada diarrea explosiva. Durante una declaración desde la Casa Blanca, el mandatario señaló en tono irónico que su gobierno podría aplicar una medida comercial contra México debido a la lechuga. El presidente de Estados Unidos también hizo comentarios sobre posibles acciones contra Canadá por el humo proveniente de incendios forestales que ha cruzado hacia territorio estadounidense. Toda esta y más información la pueden encontrar en nuestro portal xeu.mx. Mi nombre es Javier Domínguez y le deseo que pase una excelente tarde de viernes.
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2: De la tarde con 5 minutos de regreso al Deportivo de la U. Continúa la actividad de la jornada 2 de la Liga MX. Mañana Tigres reciben el Volcán a San Luis. Unos Tigres que ya no tienen Ángel Correa. Jared, se acabó la novela. Se va el argentino campeón del mundo. Se va sin pena ni gloria. Y regresa a River Plate, pero no sin antes dejarle unos milloncitos a los felinos.
1: Sí, Tigres ya, bueno, más que nada River Plate hizo oficial la salida, la llegada de Ángel Correa al equipo. Y se acabó la novela esta que se estaba comentando desde hace varios días, que si River no quería pagar, que si River quería pagar a plazos, que si no sé qué. Bueno, al final de cuentas, Ángel Correa logró lo que él quería, que era llegar al fútbol de su país, llegar a un grande de su país, como lo es River Plate. Y bueno, una vez más, los futbolistas argentinos haciendo de las suyas con los equipos mexicanos.
2: Sí, haciendo, entre comillas, diría yo, Jared, porque al final Tigre lo está vendiendo. Tigre se llevó alrededor de 16, 17 millones de dólares por la venta de Ángel Correa. Digo, la verdad, yo no sé de dónde vio River Plate que Ángel Correa valía esa cantidad de dinero. Se me hace una cifra bastante inflada para lo que ha sido Ángel Correa, 31 años de edad. Pagar esa cifra, pues no es habitual, al menos en el fútbol argentino. Un futbolista que, bueno, tiene una trayectoria interesante, que vivió muchos años en el Atlético de Madrid, que fue un gran jugador emblemático, y que, bueno, de la selección argentina también es parte de la historia con ese campeonato del mundo que consiguieron en el 2022. Y ahora llega a River Plate, un equipo que, bueno, busca también seguir peleando cosas grandes en la Argentina, seguir reforzándose con elementos de calidad, y vamos a ver cómo le va a Ángel Correa en el club argentino, pero bueno, por mientras ya Tigres hizo negocio.
1: Sí, parece ser que el ganón de todo esto al final fue Tigres.
2: Sí.
1: Por más que sí es un jugador que ellos lo tenían contemplado para esa temporada, y es por eso a lo que me refiero que una vez más los jugadores argentinos o los futbolistas argentinos hacen de las suyas con los equipos mexicanos, porque abandonan al equipo a inicios de temporada, pero al final de cuentas siguen en un periodo de transferencia, entonces sí, todo es válido, ¿no? Pero ahí todo parece indicar que el ganón fue Tigres, porque, a ver, recibir casi 20 millones de euros, dólares, por un futbolista de 31 años, como bien lo mencionaste, ya es muchísima, muchísima ganancia.
2: ¿Va a sufrir Tigres sin Ángel Correa?
1: No, porque tampoco hacía mucha diferencia en el terreno de juego. Ángel Correa, sí, el primer torneo a lo mucho llegó a ser importante en el conjunto de Guido Pizarro, sin embargo, ya en la actualidad no hacía mucho, o sea, aparecía una vez cada 10 años en un partido, entonces no creo que la sufra demasiado. Al final de cuentas, los problemas de Tigres en la actualidad son otros, no solamente era Ángel Correa, también tienen jugadores que ya dieron lo que tenían que dar o apenas están acoplando a jugadores nuevos, jugadores jóvenes, y veremos si les alcanza en ese torneo, pero al menos ya esta temporada empezaron perdiendo.
2: En su momento Tigres tenía una dependencia Correa muy grande hace 2 torneos que buscaban que siempre él resolvía todo, sobre todo cuando venía este bajón de nivel de Guiñac, cuando las lesiones también del francés le afectaron y que dejó de tener protagonismo en Tigres, pues bueno, buscaban resolver los partidos por medio de Ángel Correa, y tuvo un torneo muy bueno
0: con Tigres, al final el tipo se fue desinflando, no sé si al final también no estaba cómodo en Monterrey, si no estaba de acuerdo con el técnico, con la directiva, no lo sé, pero ya en el último torneo no se veía un Ángel Correa comprometido, era un tipo que te jugaba a medio gas, a medio pelo, y que también terminaba por afectar a Tigres. Entonces, pues bueno, pues todo el éxito, que le vaya bien en River Plate, cumplió lo que quería. Él quería regresar al fútbol argentino, hizo todo lo posible por hacerlo, incluso hasta en Argentina estaban inventando infinidad de cosas de Ángel Correa, que lo estaban amenazando, que ya su familia había huido del país, y bueno, muchas cosas que terminan por ensuciar esa transacción, y bueno, también desde el fútbol argentino tratando siempre de atacar al fútbol mexicano, ¿no? Que ya no es ninguna sorpresa, pero bueno, al menos pues que le vaya bien a River, desembolsó una buena cantidad de dinero, vamos a ver si eso le servirá también a Tigres para traer nuevos refuerzos a la plantilla y ver también pues que cuál será el destino de este equipo a lo largo del torneo. Por mientras, mañana estarán jugando frente al Atlético de San Luis.
1: Sí, a ver, a diferencia, como muchas veces dicen que los equipos europeos vienen y como piden precios exorbitantes para algún jugador mexicano y te dicen, no, pues con esos 15 millones me compro a tres mejores que él. Claro. Bueno, pues Tigres puede aplicar esa, se va Ángel Correa y con esos 15, 20 millones que le dieron pueden comprar dos o tres jugadores mejores que él.
0: Sí, yo lo que veo es que River se deja llevar por el sentimentalismo, por tener de vuelta a un futbolista.
1: ¿Crees que es un capricho?
0: ¿De River?
1: Sí.
0: Sí. River. Mira, River sí necesita refuerzos. Es un equipo que su objetivo es pelear la Liga de Argentina y pelear la Libertadores. Pero yo creo que River no necesitaba Ángel Correa. Necesitaba refuerzos, pero no Ángel Correa. Lo terminan llamando por el sentimentalismo, por lo que representa para el fútbol argentino y pues también para intentar vender camisetas, ¿no? Y también hacer un poquito ahí de contraparte lo que es Boca con Paredes y con jugadores también que han pasado momentos en selección nacional que han sido destacados.
1: Sí, no. Actualmente la temporada del fútbol argentino viene iniciando. River Plate no ha debutado. Jugará en estos días. Veremos cómo le va al conjunto de River, si le alcanzará o no para pues poder hacer grandes cosas, y ahora con la llegada de Ángel Correa, pues si servirá o no, y veremos si al final esos 15, 20 millones que soltaron por este futbolista le salió redituable o van a salir perdiendo.
0: Claro, sí, veremos también ahí cómo se adapta al esquema del Chacho Coudet, que es el técnico de River Plate, y que bueno, ya tendrán ahí en sus filas a Ángel Correa. Por mientras, Tigres, mañana ante San Luis, a las 9:00 p.m. Mañana a las 9:00 p.m. será este partido en el Volcán, y también mañana a las 9:00 p.m. estarán jugando los rojinegros del Atlas, visitando el estadio TCM para enfrentarse a Santos Laguna. Son los tres partidos que hay para mañana, únicamente tres partidos en sábado, es algo raro en el fútbol mexicano, pero no hay que olvidarnos que también mañana es el campeón de campeones entre Cruz Azul y Toluca. Vamos a una pausa, son las 5:10 p.m. y regresamos al Deportivo de la U.
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2: 5:16 PM, estamos de regreso en el Deportivo de la U. Recuerda que puede enviarnos un mensaje WhatsApp al 2295-097289, 2295-097289. Envíenos su mensaje, su punto de vista, su opinión, y aquí los estaremos leyendo con muchísimo gusto. Tenemos justamente mensajes, dice: soy Sergio Armenta. Diego, ¿no será que Mikel Arriola tenga nexos con jugadores argentinos, ya que Argentina está siendo investigado y Mikel dejó la presidencia de la Liga MX? No, Sergio, aquí son temas totalmente distintos uno del otro. Mikel Arriola deja la presidencia de la Liga MX porque él estaba, digamos que con dos cargos. Él estaba fungiendo como presidente de la Liga MX y también como alto comisionado de la Federación Mexicana de Fútbol. Recordar que él en el 2021 fue nombrado como presidente de la Liga MX y después, ante la salida de Juan Carlos La Bomba Rodríguez, pues fue designado como alto comisionado interino. Al final terminan ratificándolo al frente de la Federación Mexicana y pues estaba con dos cargos, ¿no? En la Liga MX y en la Federación. Él se hace un lado de la Liga MX y se queda únicamente como alto comisionado de la Federación Mexicana. Así que, pues por donde lo veamos, Mikel Arriola seguirá siendo el manda más del fútbol mexicano de la Federación, y por la Liga MX pues será Francisco Iturbide quien ya desde estos momentos funge como presidente y ya está en funciones. Por otra parte, acá tenemos otro mensaje, dice: por eso nuestro fútbol está sumergido en la mediocridad. Los dueños del fútbol mexicano piensan más en lo económico que en lo deportivo. El ascenso y descenso afecta en lo deportivo. Cantidad excesiva de extranjeros, menos oportunidades al futbolista mexicano, dice Víctor el Matute Vergara. Acá otro mensaje. Buenas tardes, licenciados de la... Este es de ayer, ¿verdad?
1: Sí.
0: Buenas tardes, licenciados de la comunicación. Mi marcador es Atlante 1, América 3. Nada más para darle la bienvenida al Atlante a la Azteca, dice el ingeniero Víctor Régules desde el Boulevard. Aquí estamos escuchándolos, ahí nos manda la foto de la isla de
1: sacrificio. Qué hermosas vistas.
0: Sí, la verdad es que Veracruz, podrán decir lo que quieran, pero Veracruz es una ciudad preciosa, es una ciudad hermosa, con gente súper agradable, gente carismática. Y bueno, Veracruz solamente hay uno, lo vivimos y lo disfrutamos. Nuestras bellas tierras jarochas. Tendrá lo suyo, tendrá lo negativo. Pero también no se puede negar que Veracruz es una tierra preciosa.
1: Nada ni nadie es perfecto.
0: Dice, analizando como solo ustedes saben, ¿qué equipo consideran tendrá mejor torneo, Chivas o América? Pregunta el profesor Miguel Hernán. ¿Chivas o América? Uy.
1: Va a ser muy complicado. A ver, en cuanto a Chivas, se reforzó de muy buena manera. Si lo queremos ver, a priori sería el equipo que tendrá mejor torneo, teniendo en cuenta que tuvo refuerzos de gran calidad, acoplando una plantilla que ya de por sí había dado un buen torneo en el clausura 2026. Entonces veremos cómo le va en esta nueva etapa con Kevin Castañeda, con Jordan Carrillo, con Gabriel Milito al frente, y en el tanto por el América, pues bueno, son jugadores que tal vez de jerarquía te puedo decir a Brian Rodríguez, a Malagón, pero está lesionado. Pero a ver,
0: son, tienes a Rodolfo Cota, que es un portero con muchísima experiencia, campeón ya en su momento con Chivas, con León, un tipo que llegó incluso a selección mexicana. Rodolfo Cota fue al Mundial del 2022 también. Sí. Entonces, creo que América tiene un plantel vasto, pero sí siguen haciendo falta refuerzos, porque el torneo anterior, a menos las últimas cuatro jornadas y parte de la liguilla, flaqueó un poquito el América.
1: Sí, si yo me tengo que decantar por uno de los dos, como nos lo preguntaron, yo me voy por el Club Deportivo Guadalajara.
0: Ok, pues las Chivas. Comparto, Jared, yo también voy por las Chivas, espero o creo que van a tener un mejor torneo que el América y espero también que lo tengan. Dice, para seguir peleando el ascenso y el descenso, empate en México a 0 y empate en la frontera a 2 goles, dice aquí nuestro amigo, no nos puso aquí su nombre, se le fue el nombre acá a nuestro amigo, pero bueno, dice que empate en la frontera y empate en México a 0 goles.
1: Bueno, aquí...
0: se refiere al Atlante.
1: Sí, bueno, de todos modos.
0: Sí. Ahorita entramos de lleno también con el premundial.
1: yo pensé que hablabas del premundial.
0: No, se refiere a la Ciudad de México, ahí estará jugando Atlante contra el América y en la frontera el Xolos contra León, dice que es empate a 2 goles. Vamos a una pausa, 5:20 p.m. Regresamos, hablamos de los Piratas, Jared, que ya van rumbo a Tamaulipas. Mañana tienen su primer partido oficial en la historia. Pausa, platicamos al respecto en el Deportivo de la U.
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20: Son las 5:20 p.m.
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0: 5:23 de vuelta en el Deportivo de la U. Hoy a mediodía los Piratas FC emprendieron camino hacia Tamaulipas, hacia Tampico, Madero, donde mañana estarán haciendo su debut oficial en la Liga de Expansión. Piratas jugará mañana el primer partido en toda su historia. Lo harán frente a la Jaiba Brava, este partido que se jugará mañana a las 7:00 p.m. Es el primer partido de Piratas, un equipo que ha llegado a Veracruz para regresarle el fútbol al Pirata Fuente, un equipo que trae ganas, un equipo que ha trabajado a lo largo de la pretemporada de estos meses buscando fortalecerse, formar un equipo competitivo, un equipo que pueda dar unos buenos resultados. Y bueno, pues al final yo sé que habrá mucha gente que no esté de acuerdo, habrá gente que sí esté de acuerdo, habrá gente a la que realmente no le interese, pero creo que Pirata se merece el beneficio de la duda, ver qué pueden mostrar y bueno, pues al menos desearles todo el éxito, no olvidar que independientemente de todo están representando a Veracruz, al municipio, al estado, a la ciudad, a la gente. Entonces, pues bueno, vamos a ver cómo les irá mañana, pero que sea el inicio de una gran etapa, porque si al fútbol veracruzano le va bien, pues va bien a todos.
1: Sí, a ver cómo le va en esta nueva etapa al fútbol veracruzano. El día de mañana ya Piratas empieza esta nueva aventura. Zarpa el barco, como dirían algunos, para rumbo a Tampico. Bueno, ya están rumbo para allá. Y mañana enfrentarán a la Jaiba Brava en el Estadio Tamaulipas a las 7:00 p.m. Un partido muy importante ante el subcampeón del torneo y aparte el subcampeón del campeón de campeones. O sea, Jaiba Brava fue el campeón hace un año. Bueno, hace
0: dos torneos.
1: Hace dos torneos, exactamente. Entonces, estamos ante un equipo que pelea por lo más grande, por ganar este torneo. Y veremos si le alcanza a Piratas para competirles y para sacar un resultado y traerse puntos de allá de Tamaulipas. Pero veremos, ya mañana será la prueba de fuego. Tuvieron una muy buena pretemporada, la verdad. Iniciaron con buen pie aquí contra la selección mexicana sub-20 en el Pirata Fuente, uh-huh, que ahí estuvo XEU para llevarles a cabo toda la narración de este encuentro. Y la verdad, la pretemporada solamente perdieron un partido y fue contra el Pachuca. Entonces eso te habla de que al menos en pretemporada se vieron buenas cosas, el técnico Mario García pudo probar a todos sus jugadores y el día de mañana estarán iniciando la travesía.
0: A ver, ¿qué jugadores tiene Piratas para la gente que quiere saber, que está interesada en apoyar a este equipo? ¿Qué se van a encontrar a lo largo de este torneo con el equipo veracruzano?
1: Así es, porque Piratas FC hizo oficial la plantilla con la que encarará su primera temporada en la Liga de Expansión al revelar el listado de los 27 futbolistas que defenderán los colores del conjunto veracruzano en el Apertura 2026.
0: 27 hasta el momento, porque siguen esperando más incorporaciones.
1: Sí, se siguen esperando más incorporaciones y es normal, o sea, es un equipo que viene iniciando.
0: Sí, son los jugadores que están registrados en estos momentos.
1: En estos momentos.
0: Mañana, ¿no?
1: Es correcto. De porteros, 3, David Sánchez, Humberto Hernández y Juan Gómez. En la defensa, Adrián Mantilla, Kenneth Jaime, Ángel Sinué López, Diego Cruz, Rolando González, Ramón Palomares, Eduardo Ochoa, Uziel García y José Guadalupe Hernández. En el mediocampo, Omar Soto, Brian Figueroa, Gabriel López, Antonio Álvarez, este futbolista que nos sorprendió a todos en ese partido contra la selección mexicana, Cristian Fernández, Edwin Vargas, Jesús Venegas y Martín Jiménez. En la delantera, Francisco García, Ricardo Cuevas, Diego Emilio Sánchez, Anton Enciso, Ibrahima Dumbuya Fofana, Bernardo Damián Nieto, Juan de Dios Gamboa, Bernardo Damián Nieto, perdón, si esos son todos los futbolistas que encabezan a Piratas FC para esta nueva temporada.
0: Vamos a escuchar a Mario García, él es el técnico de Piratas FC, que habló sobre pues las expectativas que tienen de cara a este torneo de Liga de Expansión, el primero en la historia del conjunto Pirata.
2: Que exija resultados, que a los muchachos los exija también en su comportamiento, en su vida diaria. Es importante que la ciudad haga esa sinergia, que sea un entrenamiento para ir a primera división esto, que es realmente lo que estamos haciendo, ¿no? Estamos preparándonos todos para levantar la voz, la mano, con buenos términos, con buenas maneras, deportivamente, socialmente, geográficamente, levantar la mano y decir estamos listos para ir a primera división. Creo que es un trabajo que va a requerir cierto tiempo, pero no tanto. Me parece que este primer año es crucial en ese sentido, en decir, aquí hay estadio, aquí hay fútbol, pero sobre todo aquí hay una afición que le va a dar mucho color, folclor, al fútbol mexicano, que lo va a hacer crecer. Hoy necesitamos seguir fortaleciendo nuestro fútbol, y creo que una afición como la de Veracruz, que tantos años ha estado dormida, pero que tantos años estuvo despierta, es momento que vuelva a ponerse en el plano del fútbol mexicano como lo que es, como afición, y esa afición empuje el proyecto, empuje un estadio tan bonito que es de primera división, empuje a medio país. Esta afición tiene que jalar con medio país, y no es algo positivo lo que digo. Veracruz va a jalar a todo el sureste de este gran país, porque tú ves el mapa y Veracruz en materia futbolística va a impulsar a todo el país de la mitad hacia el sureste de este gran futbolero y bello país como es México.
3: Gracias, profe.
0: Bueno, ahí lo que decía Mario García, el técnico de Piratas FC, un técnico que conoce a la perfección la Liga de Expansión, y bueno, fue el elegido para comandar este barco, para ser el capitán del barco pirata, que bueno, ya ha zarpado rumbo a Tamaulipas, así que mañana tendrá su primer partido. Así que bueno, todo el éxito a Piratas, es una gran oportunidad, no solamente para Piratas, sino para el fútbol veracruzano. Ojalá que tengan un buen rendimiento, que puedan poner en alto el nombre de Veracruz, y que bueno, sea el inicio de una franquicia ganadora, una franquicia que tenga resultados positivos. Y bueno, invitar a toda la gente o reiterar la invitación en todos los partidos de local, que podrá escucharlos a través de XEU 98.1 FM. Piratas estará jugando mañana ante Tampico Madero, y posteriormente vendrá la siguiente semana a jugar acá a Veracruz ante Atlético Morelia. Vamos a repasar lo que será el calendario de Piratas en la jornada 1, bien lo decíamos, ante la Jaiba Brava a las 7 de la noche. El sábado 1 de agosto, la jornada 2 ante Atlético Morelia a las 7 de la noche en el Pirata Fuente. La jornada 3 visitan a Durango el 7 de agosto. El 14 del mismo mes estarán visitando a Atlético La Paz, y el 22 de agosto recibirán aquí en el Pirata Fuente a Cancún FC como parte de la jornada 5. En la 6 visitarán a Leones Negros de la UDG. Después, en septiembre, el sábado 5, estarán jugando frente al conjunto de Correcaminos FC aquí en el Pirata Fuente. Saldrán a visitar a Cruz Azul Hidalgo en la jornada 8. En la 9 vendrá Mérida al Puerto Jarocho. Posteriormente, en la 10, enfrentarán a Mineros de Zacatecas. En la 11, a los Alebrijes de Oaxaca en el Pirata Fuente. A Tlaxcala en la jornada 12 visitarán en el mes de octubre. Esto, el de Oaxaca y el de Tlaxcala, ya son en octubre, el 3 y el 10 respectivamente. El 17, el mismo mes recibirán en el Pirata Fuente a Tepatitlán. Posteriormente visitarán a Dorados de Sinaloa el sábado 24 de octubre, y el sábado 31 de octubre, en la última jornada, la número 15, estarán jugando aquí en Veracruz frente a Tapatío. Son los juegos de Piratas FC para llevarse a cabo a lo largo de este torneo de la Liga de Expansión. Reiterar los partidos de local a través de XEU 98.1 FM, la estación oficial de Piratas FC.
1: Así es, la estación oficial de Piratas FC, con la mejor crónica de Diego San Román, Edwin Santana y un servidor, Jared Álvarez. Ahí estaremos trayéndoles toda la cobertura del duelo de Piratas FC como local a través del 98.1 FM. Y recuerde que toda la información, tanto de los partidos de visitante, de local, los entrenamientos, la plantilla, el calendario, todo lo va a poder encontrar a través de xeudeportes.mx.
0: Correcto, y bueno, los estaremos esperando el próximo sábado 1 de agosto con el partido ante Atlético Morelia a través de la frecuencia del 98.1 FM y en xeudeportes.mx para todo el mundo. Y además, para la primera jornada les tenemos una sorpresa, así que los invitamos a que nos sigan escuchando para que sepan de qué se trata esta sorpresa. Tenemos mensajes vía WhatsApp. Dice: buenas tardes, torero y rey del softball. Soy Saúl Sandoval. A veces me pongo a pensar cómo Quiñones y muchos jugadores de Sudamérica buscan el fútbol como algo para salir adelante, siendo pobres y hasta sin zapatos. Y aquí en México te cobran desde la inscripción hasta el uniforme. Bueno, es una sacadera de dinero hasta para alinear y para debutar. Desde ahí estamos mal, dice Saúl. Pues sí, es verdad, hay mucho por mejorar. Dice: buenas tardes, le voy al Atlante 2-1, dice Toño Morales de Xochiapa, Veracruz. Saludos a todos, Xochiapa. Buenas tardes, una pregunta, no sé si ya lo mencionaron, ¿quiénes son sus extranjeros de Piratas y de qué equipo provienen? Y si se puede, ¿cuáles fueron sus números en su equipo anterior? Es lo que dice Utrera, son Mensaje que nos llega vía WhatsApp al 2295097289. Jared, información al respecto de los futbolistas extranjeros que estarán jugando aquí con Piratas. ¿Qué se sabe de ellos? ¿De dónde vienen? ¿Cuál es su trayectoria? ¿Qué podrán demostrar?
1: Sí, bueno, el delantero español Ibe Domboya Fofana Jr. viene del Club Deportivo Lugo de España. Es delantero, tiene 21 años y él también es español. Es el único delantero, el único refuerzo extranjero que se sabe hasta el momento. Más adelante Piratas hará oficial otro más. Sin embargo, eso a su debido tiempo.
0: De acuerdo, habrá que esperar. Esperemos haber respondido la pregunta. Es hasta este momento el único extranjero que tiene. Y bueno, viene de jugar en categorías inferiores en el fútbol español. Dice, mi reporte ciudadano, buenas tardes, disculpe. Bueno, este no es para nosotros. Ese no es para nosotros. Pero pasamos a nuestros compañeros de XEU Noticias, que son quienes toman los reportes al respecto. Pero bueno, así está el tema ya con Piratas FC. Van rumbo a Tamaulipas, a Tampico, para encarar este partido el día de mañana. Así que todo el éxito, que sea el inicio de una gran campaña para el conjunto veracruzano y también, ojalá, que pues poco a poco vayan ganándose más afición con base a buenos resultados. Son las cosas para el equipo que ahora dirige Mario García.
1: Sí, a ver, veremos cómo le va el conjunto de Piratas. La verdad, ilusionado por esta nueva aventura de este nuevo equipo veracruzano. A final de cuentas, como bien lo mencionaste, hay que darles el beneficio de la duda, a ver cómo van las cosas y en lo deportivo responden. Esperemos que sí. Y pues que la gente se sume y quienes quieran ir al estadio, que vayan, apoyen, sí. Que apoyen a quien quieran. Y si no quieren ir, está bien, es su decisión. Al final, cada quien es libre de decidir lo que quiere.
0: Y algo último antes de irnos a la pausa, Jared, para toda la gente que tiene dudas, que ha leído o que ha visto a redes sociales en los últimos días, Piratas FC va a ser Piratas FC y va a jugar en el estadio Pirata Fuente todo el torneo. Es su casa es el Pirata Fuente. Está allá, hay un comodato, nadie les va a quitar el Pirata Fuente y van a jugar como Piratas FC con el escudo que usted ve, va a jugar todo el torneo. No crea las cosas que se dicen en redes sociales. La información es que Piratas va a jugar en el Pirata Fuente con ese nombre, con ese escudo, con esos colores. Eso no va a cambiar. Está registrado, está aprobado por la propia Liga de Expansión.
1: Tan así que el día de ayer la propia Liga de Expansión ya le dio la bienvenida a los tres nuevos equipos y entre ellos se encuentra Piratas FC. Claro, la Liga de Expansión dio la bienvenida a Piratas FC, Alacranes de Durango y Cruz Azul Hidalgo como los nuevos clubes que formarán parte de la categoría en la temporada 2026-2027.
0: Dejémoslo trabajar, dejemos de caer en esta desinformación, en estas campañas negativas que hay. Entendamos que Piratas viene a hacer historia a Veracruz, al puerto, y a buscar ganarse un lugar en el corazón de los aficionados. 5:37 PM, pausa y volvemos al Deportivo de la U.
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5:40 de regreso en el Deportivo de la U y entramos con temas internacionales. Porque este día la selección de Alemania hizo oficial la llegada de Jürgen Klopp como nuevo director técnico en sustitución de Julian Nagelsmann, quien deja su cargo de la selección de Alemania. Ahora será Jürgen Klopp quien comande a la selección de cara al Mundial 2030. Jürgen Klopp, no confundir con Burger Klopp, este es otro. Jürgen Klopp es el técnico de la selección de Alemania oficialmente. ¿Qué te parece, Jared, la llegada de Jürgen Klopp, el experimentado técnico, que bueno, ya lo conocimos en el Borussia Dortmund y

0: parece la llegada de Jürgen Klopp a la selección alemana?
1: Muy, muy, muy, muy buena llegada, la verdad. Es un técnico con jerarquía, un técnico con carácter. A diferencia de Julian Nagelsmann, pues bueno, Jürgen Klopp tiene un poquito más de trayectoria en el fútbol, tanto como entrenador. Entonces yo creo que es una gran decisión por parte de la selección de Alemania, que no le ha pasado nada bien en estos últimos mundiales, que ya apenas en esta Copa del Mundo 2026 fue que lograron superar la fase de grupos después de 3 Copas del Mundo. No fueron en Rusia, en Qatar, no pudieron avanzar a la siguiente fase. O sea, ganaron el mundial y se olvidaron de lo que era jugar, al parecer.
0: En fase de grupos.
1: Sí, entonces yo creo que es una gran adquisición de parte de la selección de Alemania, un entrenador como Julian Nagelsmann, y veremos si le funciona y pues al menos tendrá 4 años para trabajar con sus jugadores.
0: Sí, una decisión acertada desde mi punto de vista por parte de la selección de Alemania, así que bueno, ojalá que pueda tener éxito. Conocemos su trayectoria como entrenador, lo que hizo en Inglaterra y en Alemania, y bueno, es un técnico que tiene las capacidades para tomar las riendas de esta selección, así que pues todo el éxito y esperar también cuál será el desempeño. Por otra parte, Italia, que sigue esperando técnico, parecía que ya tenían apalabrado a Pep Guardiola bajo esta nueva gestión de la dirección deportiva de la selección azzurra con Paolo Maldini, un histórico de la selección sin lugar a dudas y del fútbol mundial, y bueno, al final pues Pep Guardiola les dijo que no, tuvieron una última reunión y Guardiola les dijo, ¿saben qué? De acuerdo a lo que ha publicado la Gaceta dello Sport allá en Italia, que Guardiola les dijo, no, prefiero descansar, me voy a tomar un año sabático, no estoy listo para dirigir a la selección de Italia, y les dijo que no. Vaya pena también, ¿no? Que ya veíamos a Guardiola en una selección, es uno de sus grandes deseos, Italia era una buena opción, pero al final Guardiola les dice no, gracias.
1: Sí, al final Guardiola les dice que no. También es una decisión acertada de parte de Pep Guardiola, viene de dirigir al Manchester City. Imagínate que tenía que tomar en sus manos a una selección muy, te puedo decir, muy, muy polémica por lo que ha pasado en estas últimas Copas del Mundo, que no ha logrado clasificar. Entonces, que se va a tomar un año, que piense bien qué quiere hacer, si quiere dirigir un club, si quiere dirigir una selección, porque ahorita dice que quiere dirigir una selección, pero tú no sabes si en un año le ofrecen, sí, una jugosa cantidad por dirigir un club, y a él le interesa también dirigir a ese equipo, y lo vemos de nueva cuenta dirigiendo a un equipo de fútbol.
0: No, y al final es complicado, ¿no? Guardiola es un técnico con mucha jerarquía, pero también llegar el próximo año yo lo veo complicado. Si tenía que ser en algún momento, tendría que ser en este, porque el próximo año ya va a agarrar las elecciones con clasificatorias a Eurocopa, con Nations League, con la clasificación al Mundial. Tomará un poquito de años más, pero sí, al menos iniciar el ciclo desde un principio hubiera sido lo adecuado para Guardiola, que bueno, pues al menos escapa la posibilidad de verlo dirigir a la selección de Italia. Poco a poco las selecciones que se fueron quedando sin técnico en el Mundial van anunciando sus nuevos estrategas. En México ya lo escuchábamos también con Rafa Márquez, que es el nuevo entrenador. En Portugal, que llegó Jorge Jesús. Y bueno, también en Bélgica, que llegó Rudy García. En Países Bajos, que llegó Van Bommel. Bueno, poco a poco se va ahí aclarando el tema de los técnicos que buscan trascender con sus diferentes selecciones y que, bueno, quieren también pues llevar al éxito en los diferentes torneos que habrán. Acaba de terminar el Mundial, pero en unos meses más habrá Nations League en la UEFA, habrá, sí, actividad, y después vendrá temas de clasificación en la Eurocopa, y bueno, poco a poco se irá acercando el calendario de las competencias internacionales en Europa.
1: Sí, poco a poco el calendario de las competencias se irá acercando, bien lo mencionaste, y veremos si a Jürgen Klopp le alcanza para hacer un buen papel con la selección de Alemania, que esperemos que sí, es un gran técnico, es un, como lo mencioné, es un técnico de jerarquía, con mucho pasado, con muchos títulos también. Entonces veremos si le alcanza para sobresalir con Alemania, o si no, bueno, Alemania tiene 4 años, sí, para pensar, no, bien las cosas.
0: Deja tú Alemania, yo tengo la confianza en Jürgen Klopp. A mí lo que me preocupa es Italia, Jared. Ahora no se sabe quién va a ser el director técnico, ahora con el no de Guardiola, trasciende, de acuerdo a medios italianos, que el principal candidato es ni más ni menos que Andrea Pirlo. Andrea Pirlo podría ser el nuevo técnico de la selección de Italia. Ya conocimos a Pirlo también a nivel de clubes, dirigió en su momento a la Juve, y bueno, pues será también una gran opción para poder dirigir a Italia. Sabemos de su calidad como jugador, sin embargo, también hemos visto que a Italia no le ha resultado siempre la fórmula de jugadores talentosos. Lo vimos con Gattuso, que no pudo, sí, dejó a Italia sin mundial, con todo el que estaba siendo apoyado por Gianluigi Buffon. Bueno, pues ahora queda vacante ese puesto, y con el no de Guardiola, pues también se complica un poquito más.
1: Gattuso, que dijo que si no clasificaba con Italia a la Copa del Mundo, se iba a ir de Italia.
0: Eso decía.
1: Y bueno,

0: No, no se fue, se quedó, porque ahora es entrenador de la Lazio.
1: Mira nada más.
0: Gattuso ahora es entrenador de la Lazio, tiene un contrato hasta 2028. Veremos cómo le va, pero bueno, de momento ya tiene nuevo equipo tras su fracaso, su rotundo fracaso con la selección italiana.
1: Sí, será una tarea bastante complicada poder lograrlo. Y hablando de selecciones nacionales, Jared, arrancó ya el premundial sub-20 que se lleva a cabo en Puebla. Este premundial que da el boleto a pues obviamente al mundial sub-20 de la categoría, que será el próximo año en Azerbaiyán. En Azerbaiyán será esta Copa del Mundo y también, por supuesto, el boleto a Juegos Olímpicos de Los Ángeles 2028, que sin duda México tiene la obligación, Jared, de volver a unos Juegos Olímpicos, porque no fueron en París 2024. Entonces, será una tarea interesante este premundial que se lleva a cabo en Puebla y que ya arrancó. Platícanos los detalles de este premundial, por favor, Jared.
0: Bien, lo mencionaste, ya arrancó el campeonato de la CONCACAF Sub-20. El día de hoy, Guatemala perdió 1-0 con Costa Rica y en estos momentos la selección mexicana Sub-20 está enfrentando a Antigua y Bermuda. Y, amigo mío, en este preciso momento la selección mexicana acaba de marcar el tercer gol del encuentro. Minuto 45 más 2 y la selección mexicana ya lo va ganando 3-0 sobre Antigua y Bermuda en el campeonato Barbuda, en el campeonato sub-20 de la CONCACAF.
1: Ok, bueno, ¿y México cuándo más volverá a jugar, Jared?
0: La selección mexicana volverá a jugar el lunes 27 de julio ante Costa Rica sub-20 a las 8 de la noche y de ahí cerrará la jornada 3. La fase de grupos la cerrarán contra Guatemala el jueves 30 de julio a las 7 de la noche.
1: Ok, esta selección mexicana que incluso estuvo aquí en Veracruz hace unas semanas jugando frente a Piratas FC.
0: Y el tercer gol del encuentro, bueno, el primer gol fue de Hugo Camberos de penalti, el segundo gol fue de Francisco Valenzuela y el tercer gol, el que acaban de anotar, es del veracruzano Santiago Sandoval.
1: Bien, bien, excelente, excelente. Todo el éxito también a la selección mexicana, que ojalá puedan lograr el pase. 5:48 PM, pausa. Regresamos al Deportivo de la U.

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3: Son las 5 y 49 minutos.
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3: Son las 5 y 51 minutos.
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5: ¡Deportivo! 5:53 de regreso en el Deportivo de la U. Cambiamos el chip del fútbol, Jared, porque hoy se dio un bombazo en la NBA. LeBron James se va a los Lakers. Bueno, eso ya estaba más que cantado, pero hoy se dio a conocer cuál es el nuevo equipo de LeBron James. 41 años de edad. Y quiere seguir jugando. Él, cuando anunció que se iba de los Lakers, decía que iba a pensar mucho sobre su futuro, que no sabía si quería seguir jugando al básquetbol, que su cuerpo pues ya no respondía de la misma manera y que no sabía si realmente tenía las condiciones para seguir jugando en la NBA, al máximo nivel del básquetbol, en la mejor liga del mundo. Y pues hoy sorprendió, Jared, sorprendió porque a través de sus redes sociales primero surgió como rumor y minutos más tarde el propio LeBron James confirmó que tiene nuevo equipo en la NBA. Se trata de los 76 de Filadelfia. Los Filadelfia estarán jugando la próxima temporada y que tienen un equipazo con Joel Embiid, Tyrese Maxey también y Jaylen Brown, que son elementos que forman parte de la plantilla de los Filadelfia, que buscan
0: los Sixers.
5: Los 76ers que buscan hacer una gran historia en la NBA ahora con el futuro Con el alero de 41 años y que de acuerdo a las opciones, a la información que llega, tendrá un salario de $8 millones anuales y tendrá opción para extender su vínculo por una tercera temporada. 41 años y firmó por 2 temporadas LeBron James, es decir, jugará hasta los 43 años con la posibilidad de verlo hasta los 43. Sin duda alguna, lo que LeBron James ha hecho en la NBA es historia pura, uno de los mejores basquetbolistas en la historia de este deporte, que creo que se puede sentar en la misma mesa que Michael Jordan, Kobe Bryant, que en paz descanse, y ahí podrá estar también LeBron James, que sin duda sigue rompiendo récords, 41 años de edad y sigue en un nivel espectacular. Tiene 25 temporadas en la NBA, Jared.
0: 24 anillos.
5: Tú todavía ni nacías y LeBron ya estaba jugando en la NBA. O sea, increíble, increíble.
0: Sí. LeBron James, un histórico de este deporte, un histórico del deporte en general. Y que bien lo mencionaste, ¿cuántas temporadas tiene? Y tiene 4 anillos de la NBA: 2012, 2013, 2016 y 2020. Al final se esperaba que él fuera una de las grandes duplas junto a Luka Doncic en Los Ángeles. Sin embargo, no lo lograron, no pudieron ganar un título más, un campeonato más. Pero veremos si ahora con los Sixers le va a alcanzar para poder colgarse otro anillo, bueno, ponerse otro anillo más.
5: Sí, será interesante para LeBron James, que además ha sido llamado en 22 ocasiones al All-Star Game, sin duda de 25 temporadas en 22 haber estado entre los mejores jugadores, que es verdad, es la afición quien vota, pero también ahí habla de lo que representa LeBron James para la NBA y la gran figura que es, que a sus 41 años sigue siendo buscado por grandes equipos que buscarán pelear por el campeonato. Por otra parte, cambiando de deporte, en el ciclismo, el esloveno Tadej Pogačar consiguió su 5ª victoria en ese Tour de Francia, a falta de 2 días para la etapa final, donde es el favorito para sumar su 5º triunfo del Tour de Francia. Tiene 4 títulos Tadej Pogačar y ahora buscará este fin de semana poder concretar su 5º triunfo consecutivo. Sigue liderando la general Pogačar. Y bueno, esperar nada más lo que sucederá tanto mañana sábado como el domingo para confirmar cómo quedará el podio. Y uno de los candidatos a quedar en el podio es Isaac del Toro, que si bien es cierto, hoy desciende posiciones, pero pues está ahí peleando. E incluso también Pogačar, después de esta etapa, dio a conocer que, bueno, pues en el equipo del UAE Team Emirates estarán brindándole todo el apoyo para que Isaac del Toro pueda tener un buen desempeño tanto mañana sábado como el domingo en las últimas 2 etapas de este Tour, y que podamos ver a Isaac del Toro en el 3er puesto de la tabla general, lo que significaría verlo arriba del podio el próximo domingo, lo cual sería fantástico y sería también un acto histórico para el deporte mexicano.
0: Sí, será algo histórico, que esperemos que así sea. Tanto para Pogačar, que una vez más yo creo que se va a volver a colgar el maillot amarillo del Tour de Francia, y también sería algo histórico para el deporte mexicano y para el ciclismo mexicano en general, que Isaac del Toro se quede con el maillot blanco y el 3er puesto de la clasificación. Y te vuelvo a cambiar de deporte, amigo. Dale. Porque ahora nos vamos a la Fórmula 1. Porque se está llevando a cabo el Gran Premio de Hungría y el día de hoy fue la práctica 1 y la práctica libre 2. En la práctica 2 fue Lewis Hamilton quien se quedó fue el más rápido de esta práctica, y Checo Pérez terminó en el lugar 20. El día de mañana será la práctica libre 3 a las 4:30 a.m. y la clasificación a las 8:00 a.m. La carrera se llevará a cabo el domingo 26 de julio, o sea, este domingo, a las 7:00 a.m. con el desfile previo de corredores a las 5:00 a.m. Entonces veremos cómo le va a Checo Pérez. Obviamente está en el equipo de Cadillac, no esperemos grandes resultados. Sin embargo, pues puede pelear con los de atrás, puede intentar meterse en los puntos. Hungría nos ha dejado muchas sorpresas a lo largo de los años, en los últimos años no tanto, pero todavía recuerdo esa histórica escena en Hungría en la que Lewis Hamilton estaba solo en la parrilla y los demás habían metido a boxes a cambiar porque estaba lloviendo. Entonces va a ser algo impresionante de ver, y veremos cómo le va a Checo Pérez el día de mañana en la clasificación y el domingo en la carrera.
5: Perfecto, a Checo Pérez, que bueno, la última carrera terminó por abandonar en ese Gran Premio de Bélgica, que no le fue nada bien a Checo Pérez y que ya se veía desde las prácticas libres. La carrera será este domingo a las 7:00 a.m. desde el Hungaroring, este circuito en Hungría, el circuito húngaro, y así se llevará a cabo esta carrera de la Fórmula 1 con el mexicano Checo Pérez y también todo el la parrilla que hay en estos momentos en la Fórmula 1. Para cerrar, Jared, arrancan los Juegos Centroamericanos y del Caribe 2026 en Santo Domingo, en República Dominicana. Está por arrancar la inauguración de este evento, una inauguración, digamos, en cuanto a lo formal, y posteriormente, pues la actividad, aunque ya alguna actividad ha comenzado, incluso Jared, la delegación mexicana, que por cierto está partiendo o que partió hacia estos Juegos Centroamericanos con alrededor de 650 atletas, sí, pues ya tiene incluso la primera medalla asegurada, que será en bádminton, y es que el conjunto integrado por Job Castillo, Armando Gaitán, Luis Montoya, Juan Torres, Romina Fregoso, Vanessa García, Miriam Rodríguez y Vanessa Villalobos vencieron 3-1 a El Salvador en las semifinales de la prueba equipo mixto de bádminton, así que se meten a la gran final. Está asegurada medalla de plata o medalla de oro, la primera para México, que se jugará mañana a las 8 de la mañana, enfrentarán a Guatemala en la gran final. Así que bueno, pues todo el éxito a la delegación mexicana que estará enfrentando estos Juegos Centroamericanos y del Caribe 2026 en Santo Domingo.
0: Sí, todo el éxito a la delegación mexicana, esperemos que se traigan muchísimas medallas, pero como lo mencioné cuando hablamos de este tema, esperemos también que lo disfruten, y lo vivan al máximo.
5: Mira, que después de los últimos Juegos Centroamericanos, que fueron la edición de San Salvador 2023, México sigue estando en el segundo lugar del medallero. Digo, al final, enfrente tienes a Cuba, que también es una de los países que más medallas ha aportado a lo largo de la historia. Cuba, por ejemplo, ha ganado 1919 medallas de oro, 1013 de plata y 798 de bronce. Un total de 3730 medallas son las que tiene la delegación cubana. Sin embargo, México, a pesar de que tiene más medallas, está en el segundo lugar debido a la diferencia que hay entre cada metal. México ha sumado a lo largo de la historia 1523 medallas de oro, 1439 medallas de plata y 1290, un total de 4252 medallas es la que tiene la delegación mexicana, casi 500 medallas más que Cuba, pero sigue habiendo una diferencia en cuanto a las medallas de oro, donde Cuba justamente saca casi 400 medallas de más a la delegación mexicana. Así que bueno, todo el éxito, que tengan un buen desempeño los atletas mexicanos, muchos de ellos que siguen buscando clasificaciones a torneos, a mundiales, a Juegos Panamericanos, a Juegos Olímpicos, y bueno, este es un